0: cuerpo sin vida de un hombre fue localizado en un terreno de cultivo del primer barrio en Huejotzingo. Personal de la Fiscalía General del Estado realizó las diligencias correspondientes y el traslado del cuerpo al CEMEFO. La Federación Mexicana de Fútbol informó que analizará la propuesta de la FIFA para un nuevo modelo financiero destinado a incrementar los ingresos del programa FIFA Forward. La Federación Mexicana señaló que estudiará la iniciativa antes de tomar una decisión. El clima hasta este momento es de 24 grados centígrados. Hasta aquí la información más importante de la última hora. Martín Tapia en los controles y Gregorio Varela, les informamos. Que tenga usted excelente tarde.
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0: Con 5 minutos, les saluda Girat Aguilar en Red Ciudadana, noticias y reportes de usted en vivo todo el día a través de la multiplataforma Red Ciudadana, en redes sociales de arroba la red 5 Radio X, Facebook y YouTube. Está nuestra señal en vivo y en directo en el portal de noticias redciudadana.mx y en radio a través de Red Ciudadana 1120 AM. También nuestra señal en vivo y en directo esta tarde en este programa especial que hacemos de manera conjunta con Mundo Ejecutivo. Estamos aquí en vivo desde la toma de protesta del Consejo Directivo de la Cámara de Comercio de Puebla, la Canaco, la Cámara de Comercio, Servicios y Turismo de Puebla, Canaco. En unas horas más se estará realizando aquí en Textil Santo Domingo la toma de protesta tanto del Consejo Directivo como del presidente para el periodo 2026-2028. Héctor Landero Camacho es el presidente electo, quien en unas horas, por ahí de las 8 de la noche, estará tomando protesta como ya presidente de la Cámara de Comercio, Servicios y Turismo de Puebla, la Canaco. Le platico un poco de lo que es la Canaco, la Cámara de Comercio, Servicios y Turismo de Puebla. Fue fundada el 12 de septiembre de 1889. Es una de las organizaciones empresariales con mayor trayectoria y representación en México. Desde su origen como Cámara Mercantil, ha sido motor de unión, defensa y profesionalización del sector comercial poblano, evolucionando junto con el desarrollo económico del país. A lo largo de 136 años de trayectoria ininterrumpida, ha consolidado su papel como órgano de consulta y colaboración del Estado, siendo referente nacional en la promoción de la libre empresa, el trabajo digno y la institucionalidad económica. Su relevancia se refleja en sus más de 7,000 empresas afiliadas y la representación de un universo superior a 200,000 unidades económicas de los sectores comercio, servicios y turismo, distribuidas en 74 municipios del estado de Puebla. Este sector terciario aporta aproximadamente el 60% del Producto Interno Bruto Estatal, concentra el 82% de las unidades económicas y genera el 50% del empleo formal en Puebla. Cifras que posicionan a la Cámara como la fuerza empresarial más influyente y de la poblana. A través de las diversas leyes que han normado su existencia, desde la primera Ley de Cámaras Nacionales de Comercio de 1908 hasta la Ley de Cámaras Empresariales y sus confederaciones de 1996, la Canaco ha sabido adaptarse, modernizarse y consolidar su liderazgo, manteniendo su autonomía, personalidad jurídica y compromiso con el desarrollo económico y social del estado de Puebla. Hoy, con más de un siglo de trayectoria ininterrumpida, la Cámara de Comercio, Servicios y Turismo de Puebla es un símbolo de continuidad, fuerza, representatividad y unión empresarial que ha acompañado el desarrollo de Puebla y se posiciona como una de las organizaciones empresariales más grandes y representativas de México, siendo un órgano de consulta y colaboración de los tres niveles de gobierno y teniendo el mayor alcance en el estado de Puebla, al impulsar la competitividad, el desarrollo económico social y la transformación empresarial del estado de Puebla. Más de un siglo de historia, fortaleciendo al sector empresarial poblano. Eso es Canaco. Hoy toma protesta su comité directivo y su presidente, que es Héctor Landero Camacho, presidente ya de la Cámara de Comercio de Puebla, y que en unos momentos más estará ya rindiendo protesta este consejo directivo, que está conformado por empresarios poblanos con visión de cambio, comprometidos con el desarrollo, la innovación, el crecimiento de Puebla. A través de sus vicepresidencias activas, impulsa también acciones estratégicas que fortalecen el ecosistema empresarial y promueven un futuro más próspero para todos. Este consejo directivo, como ya le decía, lo encabeza Héctor Landero Camacho como presidente de la Cámara de Comercio de Puebla, también María Elisa Gutiérrez Estrada como vicepresidenta general, la Comisión Ejecutiva, que es un órgano de gobierno institucional de la Cámara de Comercio, cuyo carácter auxiliar del Consejo Directivo le permite dar seguimiento oportuno y eficiente a los asuntos que requieren atención inmediata. Su función es operativa y estratégica, ya que colabora directamente en la ejecución de las decisiones adoptadas por el Pleno del Consejo Directivo, asegurando así la continuidad y cumplimiento de los objetivos de la Cámara. Su actividad fortalece la toma de decisiones colegiada y refleja el compromiso permanente de la institución con el desarrollo empresarial. Es la función de esta Comisión Ejecutiva de la Cámara de Comercio de Puebla, cuyo Consejo Directivo y su presidente en unas horas, por ahí de las 8 de la noche, estará rindiendo la protesta de ley. Ya los invitados a esta toma de protesta ya están arribando aquí a las instalaciones de lo que es Textil Santo Domingo, donde habrá de llevarse a cabo esta toma de protesta, y que pues estaremos platicando de esto hasta las 8 de la noche aquí en la multiplataforma Red Ciudadana. Vamos a enviar nuestros micrófonos y nuestra imagen hasta la cabina central de Cinco Radio y regresamos en un momento para seguir llevándole hasta usted en vivo este evento de toma de protesta del Consejo Directivo y presidente de la Cámara de Comercio de Puebla. Regresamos.
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4: En esta segunda parte de Quinto Medio, datos curiosos sobre el Día Mundial de la Amistad. Las personas que se consideran mejores amigas no solo sincronizan su lenguaje corporal o tono de voz. En momentos de conversación o tranquilidad, sus ritmos cardíacos y patrones respiratorios llegan a alinearse inconscientemente. Las vacas forman vínculos afectivos muy estrechos con miembros específicos del rebaño. Cuando son separadas de su compañera favorita, sus niveles de estrés aumentan dramáticamente y su producción de leche disminuye. Los chimpancés no eligen a sus mejores amigos por estatus social o dominancia, sino por afinidad de personalidad. Suelen buscar compañeros que comparten su nivel de curiosidad, sociabilidad o introversión. Los delfines se llaman entre sí mediante silbidos individuales únicos, que son equivalentes a los nombres, ya lo habíamos platicado. Los mejores amigos aprenden a imitar el silbido del otro como una forma de llamarse a la distancia. La expresión de best friends forever, mejores amigos por siempre, no nació en redes sociales. Tuvo su registro popular en el sistema de mensajería de AOL a finales de los años 90 y fue oficialmente incluida en el diccionario de inglés de Oxford en el 2010. ¿Y sabían que en psicología el término complicidad implícita? Las mejores amistades desarrollan un lenguaje propio no verbal tan rápido que pueden comunicarse estados emocionales completos con solo una mirada de un cuarto de segundo.
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0: 6:18 PM. Estamos transmitiendo desde Textil Santo Domingo en lo que será la toma de protesta del presidente de la Cámara de Comercio, y en lo que seguimos aquí le transmitimos algunos detalles. Vamos con algunas de las notas más importantes de lo que ha acontecido en este día en Puebla. Más de 12 millones de pesos fueron destinados a la región de Quecholac mediante el programa de obra comunitaria para proyectos de infraestructura. El gobernador Alejandro Armenta destacó la participación de comités ciudadanos encabezados por mujeres, quienes supervisan y validan las acciones para garantizar transparencia y beneficio directo a las comunidades. Vamos a escuchar al gobernador Armenta.
1: El dinero sea administrado por la población, porque así rinde. Y cuando lo administra el pueblo, rinde. Y cuando lo administran las mujeres, rinde mucho más, amigas y amigos. Por eso el programa, el año pasado, el programa tuvo 1,000 millones de pesos. Hicimos más de 4,300 obras en todo el estado, aquí también, ¿eh? Aunque yo no había podido venir, pero los recursos llegan a través de los delegados, de las delegadas. El año pasado, 1,000 millones. Este año, 1,500 millones de pesos estamos entregando. Así es que prepárense, porque todavía hay más recursos y el programa de obra comunitaria tiene que llegar a los ejidos, tiene que llegar a las comunidades, tiene que llegar a las rancherías, tiene que llegar a las inspectorías, donde haya un grupo de deportistas organizados, ahí tiene que llegar el programa de obra comunitaria. A donde haya un grupo de mujeres artesanas, tiene que llegar el programa de obra comunitaria. A donde haya una comunidad ejidal, tiene que llegar el programa de obra comunitaria. A donde hay una casa de cultura, tiene que llegar el programa de obra comunitaria. Muchas de las obras de este programa son de competencia municipal, pero nosotros apoyamos. Por ejemplo, varios líderes ejidales me dijeron: oye, gobernador, ayúdanos con la perforación del pozo. Se van a poner de acuerdo los delegados, van a ver que haya permiso de perforación. Si no lo hay, tienen que ir a Conagua. Los acompañamos.
0: Son las 6:21 PM. Ahí lo que comentaba el gobernador Armenta sobre la inversión en infraestructura para la región de Quecholac, más de 12 millones. Y ya se encuentra con nosotros Fer Villegas. Fer, ¿cómo estás? Muy buena tarde.
2: Muy bien, Gerard. ¿Tú cómo estás?
0: Pues bien, aquí con el gusto de estar en la toma de protesta de el Consejo Directivo y el presidente de Canaco Puebla.
2: Correcto, Gerard. Estamos ahorita en la cena de gala, que toma protesta el nuevo presidente Héctor Landero, y estamos en lo que entiendo que es un casco de una exhacienda textil, ¿pudiera ser?
0: Fue más bien como una fábrica textil.
2: Ok.
0: Una fábrica textil, el recorrido que hicimos en días pasados, precisamente, pudimos ver, por ejemplo, aquí donde va a ser esta experiencia inmersiva.
2: Correcto.
0: Que es a la derecha de nosotros. Están incluso las turbinas que se supone con el agua que circulaba en este canal que está aquí junto a nosotros, hacía que funcionara la electricidad.
2: Exactamente.
0: Para que pudiera ahora sí trabajar esta fábrica textil Santo Domingo. La verdad son las instalaciones están muy bien, las han conservado. Y ahora este uso que les dan para eventos de este tipo, de verdad que es un lugar fantástico.
2: Claro, Gerard, justo como lo mencionabas, va aquí los invitados, están haciendo un circuito, pudiera decirse, donde estamos varios patrocinadores. Además van a meterse a una experiencia, como entiendo que es de...
0: inmersiva.
2: Ajá, inmersiva con proyectores.
0: Ajá, y sí, van a tener la historia de lo que es la Cámara de Comercio.
2: Sí, ya después van a seguir por el trayecto hacia el salón, en donde hay más patrocinadores, Aquí tenemos otros stands, ahorita más adelante se los vamos a ir mostrando y los van a recibir unas azafatas de Volaris en la entrada, porque pues es importante mencionar que Canaco está haciendo una gran labor con esta serie de vuelos que están incorporando al aeropuerto.
0: Así es. Vamos a hacer una pausa para recibir a nuestros primeros invitados y seguimos aquí con más en esta transmisión especial en vivo desde la toma de protesta del Consejo Directivo y Presidente de Canaco Puebla.
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0: Seguimos aquí en vivo desde este evento de toma de protesta de Canaco Puebla, Fer, y tenemos a nuestra primera invitada.
2: Claro que sí, una invitada de lujo. Estamos con Elisa, quien es vicepresidenta de Canaco Puebla. Muy gracias por estar con nosotros, por compartir aquí en este día especial para ustedes. Y comentábamos ahorita sobre lo que es ahorita ya lo que viven los invitados cuando llegan al evento, pero tú que estuviste durante toda la preparación, la logística, cuéntanos cómo fue llevar la logística de un evento de esta magnitud.
5: Claro. Bueno, primeramente, bienvenidos. Gracias, Gerard. Gracias, Fer, por estar aquí. Qué gusto tener a 5 Radio presente. Y pues bueno, bien lo dices, Fer, es una planeación exhaustiva, pero con mucho amor. A mí me encanta que nuestro presidente Héctor Landero dice, su frase, su eslogan es pasión por el comercio, compromiso por Puebla. Y esa pasión es algo que imprime en absolutamente todas las acciones que hace por esta Cámara. Cuando pensamos en llevar a cabo un acto público, porque realmente nosotros el 11 de marzo de 2026 tomamos protesta cuando se hizo una elección por parte de los afiliados de Canaco, sabíamos que era también un momento de hacer público un evento social, empresarial, y decíamos, bueno, a ver, ¿qué queremos contar en esta historia? La Cámara de Comercio tiene más de 136 años de existir, es una de las cámaras más antiguas en Puebla y tenemos realmente unos cimientos muy poderosos. Tenemos una historia en la que hemos representado al comercio, a los servicios y al turismo, pero no queremos solamente hablar del pasado, queremos traer un momento para reflexionar en el presente. ¿Y cómo vamos a vivir el presente? Pues con todas las marcas patrocinadoras que nos acompañan, con esos momentos de networking que se dan en el cóctel de bienvenida, con todas estas acciones que justamente nos puede situar en lo que hoy está viviendo Puebla, lo que está viviendo México. Pero ahora queremos también platicarles del futuro, hacia dónde va la visión, hacia dónde va la Cámara de Comercio dirigida hoy por Héctor Landero y con toda su comisión ejecutiva, y con todos los consejeros que lo acompañan, en total son 56 consejeros y obviamente el equipo operativo. Y entonces, bueno, pues empezamos a decir, oye, ¿qué lugar como textil en Santo Domingo, que pues es una hacienda, que fue una textilera, que podemos ver los vestigios de fábrica, de ahorita que pasen por el pasillo histórico que le llamamos?
2: Exacto, sí.
5: Van a ver justamente pues las manchas de grasa, donde están las máquinas, donde está toda la electricidad que movía estas máquinas, y ahí vamos a contar justamente esta historia. Y después pasaremos al cóctel, donde están interactuando con las marcas, traen actividades muy dinámicas. Uno de nuestros patrocinadores, Invicto Padel, tiene por ahí una cancha.
2: Sí, vi una cancha de algo ahí instalándose, sí.
5: Yo la veré de lejos, porque créanme que lo mío en absoluto son las raquetas.
2: Sí, okay.
5: Pero pues estarán algunas de nuestras marcas acompañándonos, apapachándonos, Mezcal Los Fuertes, está también algunos medios de comunicación nuevamente como ustedes, que agradecemos enormemente a Cinco Radio, estará también Covadonga, que es una marca de quesos que está entrando aquí a Puebla. Entonces, en fin, queremos que vivamos el presente seguidos de la toma de protesta, en donde nuestro presidente platicará esa visión de futuro, y es el futuro hacia donde nos quiere llevar a esta Cámara de Comercio, ser la más fuerte de México, que seamos de verdad la señora Cámara que tenga esa capacidad de representación. Y con la campaña de Puebla Despega, que más que una campaña es un proyecto en donde nosotros estaremos arduamente trabajando para que esos vuelos que llegaron a Puebla, que traen conectividad, que traen visitantes, que traen oportunidades, para que Puebla esté mucho mejor conectada, sea un éxito. Así que pues bienvenidos todos a un evento que hemos preparado con mucho cariño.
2: Muchas gracias, y gracias por darnos este espacio para poder comunicar todo esto nuevo que viene para Canaco.
5: Así es.
0: Sin duda, los invitados que van a tener van a vivir esta experiencia de, pues primero el lugar, ¿no? Porque desde que entra uno al lugar, te dejas atrapar, pareciera que ni estuviéramos en la ciudad de Puebla, pareciera que estuviéramos en un lugar alejado, te da una tranquilidad de verdad, el lugar muy especial, y bueno, luego vivir esta experiencia inmersiva, y luego pues escuchar, ¿no? Todo lo que viene para futuro. Sin duda que va a ser una experiencia en la que ustedes pensaron muy bien en sus invitados.
5: Muchísimas gracias, de verdad. Hoy se celebra la toma de protesta de los consejeros, es una fiesta para los consejeros, que son justamente quienes donan su tiempo, porque cada uno de nosotros hacemos esto por el gusto de ayudar, claro, sí. Cada uno de nosotros representamos a algún sector, algún gremio, y entonces somos justamente esa voz que representa las necesidades de los doctores, de los aseguradores, como es mi caso, de automotrices, de empresas, de logística, en fin. Entonces, es realmente un evento en el que estamos agasajando a nuestros principales protagonistas de la noche, que son los consejeros, y pues es un momento también de reunir a empresarios, emprendedores, a instituciones, al sector público, en fin. Así que es una gran noche, estamos emocionados.
0: De verdad que sí, y sin duda así se antoja que será. Exacto. Además, la lluvia ha permitido.
5: Bueno,
2: es que clavamos unas tijeras
0: para
2: espantar las nubes.
0: Sí. Yo ya
2: para
0: no sabía quién bonito, rezarle, ¿eh?
2: Sí,
0: para
2: claro.
0: Que no nos fuera a llover.
5: A quien rezó, funcionó. Gracias. Y todos los cuchillos están funcionando.
0: Sí. Pues muchas gracias, de verdad, y muchas felicidades. Que sea todo un éxito. Y bueno, ya estaremos más adelante escuchando pues todo lo que viene a futuro para la Cámara de Comercio, y que sin duda pues va a impactar de una manera muy positiva en la economía del Estado. Y cuando decimos que impacta en la economía positiva,
5: impacta
0: en todos.
2: Exacto.
0: De una u otra manera.
5: Claro. Muchas gracias, bienvenidos, esta es su casa, y los esperamos en la Cámara de Comercio, Servicios y Turismo de Puebla.
2: Muchas gracias.
0: Gracias a ti. Vamos a hacer una pausa y regresamos aquí en vivo desde la toma de protesta del Comité Directivo y Presidente de Canaco Puebla.
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1: Regresamos aquí a esta transmisión especial con Mundo Ejecutivo y Red Ciudadana, desde la toma de protesta del Consejo Directivo y Presidente de la Cámara de Comercio de Puebla. Y Fer, tenemos ya otra invitada aquí que nos hace favor de acompañarnos.
2: Nos acompaña Aranza Ponce de León. Y Aranza, nos estabas hablando que tú eres experta en normatividad, ¿correcto?
3: Es correcto, Fer.
2: Platícanos más acerca de ti, qué cargo tienes en la Cámara, ahorita que van a tomar protesta muchos, y platícanos sobre tu expertise, qué es lo que haces en el día a día.
3: Claro que sí, Fer. Mira, primero es un gusto que estén acá, bienvenidos. Yo soy la secretaria del Consejo Ejecutivo de la Cámara de Comercio, Servicios y Turismo de Puebla. Soy ingeniero ambiental, perito en materia de protección civil, maestra en gestión integral de riesgos. Entonces, estoy, aparte de ser la secretaria, estoy dirigiendo lo que es la Comisión de Mejora Regulatoria y Normatividad. Ahorita estamos trabajando, gracias a nuestro presidente que nos acercó a los diferentes sectores, y estamos trabajando muy bien con los ayuntamientos para el tema del sello Canaco. Estamos impulsando ese sello, que es un sello que van a tener los establecimientos, las empresas, que cumplan normativamente con todos sus permisos, lo que es mi expertise, ¿no? Vaya, yo veo todo lo que es protección civil, pero también veo que las empresas cumplan de manera regulatoria. Y pues este acercamiento que nos permite a nosotros como Cámara ayudar a los agremiados, a los afiliados, pues para ellos es hacer sentir cobijados, porque para eso estamos como Cámara. Y realmente pues ha hecho un trabajo increíble el presidente al lograr pues esta cercanía con las autoridades, porque al final se trata de apoyarnos. Se nos olvida que somos seres humanos viviendo en una misma comunidad y nos necesitamos unos a otros.
1: Y la verdad que es algo importante, ¿no? Esto de la norma que deben de cumplir las empresas, porque de repente, pues algunas es como que llega a ser hasta su coco, diría yo, ¿no? De que tienen que cumplir, por ejemplo, con ciertas especificaciones. Y ahora tener en la representatividad de la Cámara de Comercio alguien que le sabe muy bien a esto, pues yo creo que sin duda debe ser algo fabuloso para los agremiados.
3: Es correcto, mira, yo estoy muy contenta porque pues vaya que es mi expertise. Y pues tener voz también como mujer,
2: sí, exactamente,
3: en lo que es una cámara empresarial. Y también admiro mucho a mi vicepresidenta, a Elisa, porque pues lo que queremos es eso, impulsar a mujeres y que las mujeres crean en ellas, ¿no? Porque mi presidenta, a Elisa, porque pues lo que queremos es eso, impulsar a mujeres

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5: Mujeres emprendedoras que pues luego no saben cómo empezar su negocio.
6: Exacto,
5: ¿no?
6: Sí.
5: Entonces, a mí se me hace muy importante la participación de las mujeres y apoyarnos siempre entre nosotros.
6: Oye, Arance, ¿y qué porcentaje de los miembros del consejo de aquí de Canaco son mujeres?
5: Muy buena pregunta. Yo creo que un 30% somos mujeres. Yo creo que ahorita nuestra vicepresidenta luchó por tener a mujeres más participación.
6: Sí, claro, sí.
5: Del género. Y estamos contentas, estamos contentos.
7: No, pues muy bien y de verdad que muchas felicidades. Además que pues con lo que ya estamos viendo del evento que está por iniciar, ya la llegada de los invitados, pues se antoja que será todo un éxito, sin duda.
5: Ay, pues muchísimas gracias por estar acá.
6: Gracias a ustedes por permitirnos aquí el espacio para que podamos justo comunicar lo que Canaco tiene para apoyar al Estado, ¿no?
5: Sí, sí, claro, por supuesto. Y aquí estamos y bienvenidos a todos. Y estoy segura que pues lo que queremos es que se sientan en casa, que se sientan queridos y pues es realmente un ambiente de amigos, ¿no?
6: Claro que sí.
7: ¿Algún mensaje, algo que le quiere decir al auditorio que está en redes sociales, en radio en estos momentos, escuchándole y pues también siendo partícipes de este evento a través de la radio y de las redes sociales?
5: Claro, los invitamos a que se acerquen a la Cámara de Comercio. Realmente la Cámara, yo cuando conocí lo que hacemos como Cámara, es maravilloso el tema del contacto con la gente, con los empresarios, con las empresarias. Y pues nada, que vengan y que se atrevan a dar este paso, sobre todo las mujeres que me están escuchando, si puedo llegar a ustedes de alguna manera. Aquí estoy desde la Cámara para apoyarlos, para apoyarlas. Y que no están solas, que se sientan cobijadas por alguien que va a llevarlas poco a poco y vamos a estar con ellas en todo su proceso de sus empresas. De eso se trata.
7: Pues muchísimas gracias. Gracias, Aranza,
6: gracias,
7: por estar aquí,
6: Aranza,
7: con nosotros.
6: Gracias, Aranza. Gracias.
7: Gracias. Vamos a una pausa y regresamos con más aquí en vivo desde la toma de protesta del Consejo Directivo y Presidente de la Cámara de Comercio de Puebla.
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9: Hoy en Datos Curiosos, en Quinto Medio, es el Día Internacional de la Amistad, una de las relaciones humanas más fascinantes y menos comprendidas a nivel evolutivo y científico. Un estudio de la Universidad de Dartmouth demostró que cuando los mejores amigos ven los mismos videos o escuchan los mismos relatos, sus patrones de actividad cerebral son casi idénticos en las áreas asociadas a la atención, emoción y percepción. Estar al lado o pensar en un mejor amigo activa la liberación de endorfinas y reduce los niveles de cortisol del estrés. Un experimento demostró que las personas sienten menos dolor físico ante un estímulo térmico si están acompañados por un amigo cercano. Investigadores de la Universidad de California encontraron que los amigos íntimos que no tienen parentesco alguno comparten alrededor del 1% de los mismos marcadores genéticos. Esto equivale a la relación genética que tendrías con un primo cuarto. El antropólogo Rubin Dunbar determinó que el cerebro humano solo tiene capacidad para mantener 150 relaciones estables a la vez. De esas, el círculo interno de mejores amigos generalmente consta solamente de 3 a 5 personas. Dunbar también descubrió que cuando inicias una relación amorosa seria, normalmente sacrificas a 2 personas de tu círculo cercano, un familiar y un amigo íntimo, que se desplazan hacia capas más lejanas de tu vida social.

0: Regresamos aquí en vivo desde el evento de toma de protesta del Consejo Directivo y presidente de la Cámara de Comercio, que aquí nos hace el favor de estar con nosotros, ver Héctor Landero Camacho. Héctor, de verdad, gracias por recibirnos aquí en tu evento, en tu toma de protesta, que sin duda será un gran éxito, porque hemos visto que le has puesto mucho empeño para recibir a tus invitados y además para darles una experiencia diferente en eventos de este tipo.
1: Querido Gibral, ¿cómo estás? Qué gusto saludarte, Fer. Qué gusto verte otra vez.
2: Presidente, felicidades.
1: No, hombre, gusto.
2: ¿Llegó el día?
1: Sí, ya ni me digas.
2: Felicidades.
1: Ya ni me digas, muy contento, muy feliz, muy nervioso, pero lo estamos controlando, mis queridos amigos, o sea que vamos a darle.
0: Sí, pues se ve que, digo, te hemos visto recibiendo a tus invitados y todo, pero yo ya te veo más tranquilo. Creo que te noté más nervioso en la comida de Canirac. Como que, no sé, a lo mejor tenías más el peso y ahorita ya llegó el momento, ¿no?
1: Sí, bueno, a lo mejor ya, ¿será que me toca ya hablar? O sea que sí, ya, está no, más complicado.
0: Ya está más complicado.
1: Ahí me va a echarle porras a mi amigo Juanito y hay un chile en nogada muy sabroso, pero ya aquí vamos a tener que rifarnos, o sea que ya está interesante, pero muy contento.
0: No,
1: muy
0: yo
1: contento,
0: creo que todo muy feliz. Bien, ¿no? Todo muy bien.
2: Aparte ya pasó lo más difícil, que es la logística, un poquito como el ajetreo previo al evento, ahorita y disfrutar.
1: Sí, ¿y saben qué?
2: Que clavamos
1: no
2: unos cuchillos en el
1: no va a llover, hoy no va a llover.
2: Y hoy no llueve.
1: Estaba muy preocupado porque la semana pasada no había llovido, hasta antier que se cayó el cielo. Sí. Y nos hizo gastar dinero a lo... Ya ni modo, ahora que lleva un poquito para desquitar la inversión de las donas.
2: Pero mejor precavidos.
1: Ahora que lleva...
0: Pero más vale. Más
2: oye,
0: exactamente.
2: Más
0: vale que sobre y
1: sí,
0: no que
1: yo sé. Oye, pues muy contento, la verdad es que lleno de amigos. Qué buena onda, qué padre respuesta. Pues estoy muy contento. Y obviamente estoy muy contento, pero ¿qué creen? Pues me pone 20,000 veces más comprometido. Obviamente el compromiso que tenemos en la Cámara, ustedes saben, tenemos 4 meses ya de presidentes. De presidente, desde el 11 de marzo tomamos posesión oficialmente en la asamblea. Pues no hemos parado, hemos trabajado muchísimo. Esto, de veras, estoy muy contento, muy feliz, porque la respuesta ha sido bien padre por todos los sectores que estamos representando. Son 4 meses, te repito, que te dije ese día, hace como 4 años, pero mira, bien contento, bien comprometido, cansado, sí, sabía que así iba a ser.
2: Una pregunta, Héctor, la primera vez que te entrevisté, tú me dijiste, Fer, llevo cierto número ya de eventos. ¿Hasta el momento llevas todavía el conteo?
1: Llevamos 208.
2: ¿En tres
1: llevamos
2: meses?
1: En 4 meses.
2: ¿En
1: llevamos 208
0: meses?
1: Eventos.
0: 208 eventos.
1: 208 entre eventos, reuniones, invitaciones, inauguraciones, eventos varios. Que hemos estado presentes porque creo que es el momento de que la Cámara de Comercio repunte, renueve votos y bueno, estemos presentes en todos y vigentes en todos los organismos, ¿no? Sé que la vida no me va a dar, por eso creé un gran equipo de vicepresidentes y una secretaria y vicepresidenta espectaculares, porque ahora sí hay que repartir la chamba. Creo que ya llegó el momento en que tenemos que hacer cosas más precisas de mi parte y ahora sí poder estar en todos lados con la gente especialista en cada sector, pues para obviamente poder ser más atinados y de una manera detonar más rápido lo que queremos ser. Entonces, muy contentos, mi sello Canaco va muy bien, ya tenemos convenios firmados con San Pedro Chula, primer municipio. Vamos con temas con San Pedro, con Cuautlancingo, con San Andrés, para poder generar al comerciante mejores condiciones de trabajo. Tú sabes mi tema de los vuelos, tú sabes que Puebla Despega, lo tengo del corazón hace muchos años y hoy van a ver cosas importantes de Puebla Despega. Porque, a ver, es parte de la esencia, parte de lo que hicimos hace mucho tiempo.
2: Que están siendo parte, entiendo, Volaris, también de la experiencia
1: sí,
2: de los
1: claro,
2: invitados, ¿no?
1: Por supuesto, claro. Ya ven su pase de abordar, ¿no?
2: Exacto.
1: Obviamente,
0: sí.
1: Obviamente entran aquí al evento y, bueno, tú te van a dar tu pase de abordar, que es el que te llevan a tu mesa, y todavía sorpresas, pero padrísimo, mira, y esto nació de algo, tanto lo luchamos, ustedes saben, ¿no? Tenemos ya tiempo luchando este tema de los vuelos, que para mí es como un logro personal, y mucha gente lo sabe, que desde hace tiempo lo estábamos haciendo, y ahora verlo realidad, y trabajando para él, ya fuimos a hacer unos fans de ida y vuelta, en fin, muy contento, y el apoyo, en verdad, de estas marcas, como aliados estratégicos de la Cámara de Comercio, pues es parte de lo que estamos haciendo, y padrísimo, estoy muy contento.
0: Se te nota contento y me supongo que cuando estés allá adentro dando tu discurso vas a manifestar esta emoción que siempre aflora de ti y que contagia además.
1: Pues esperemos que sí, la verdad es que me he preparado mucho, no soy el mejor orador del mundo, eso se los quedo claro.
2: No, lo haces muy bien,
0: pero hablas como
2: natural.
0: Si debe hablar natural.
1: Sí, sí, pero a lo mejor se me complica un poco el día hablando y entreleyendo. A ver, de verdad, soy de carne y hueso, no estoy preparado para estos grandes discursos, pero bueno.
0: Y además, sabemos que traes un buen discurso, de lo que viene a futuro.
1: Sí, por supuesto. A ver, vienen cosas bien importantes. Yo, como le dije a mi consejo la semana pasada en junta, prometo, como lo hice en la toma de protesta, hacer de la Cámara de Comercio la mejor de México. Échale ganas, tenemos muchas ganas, tengo un gran equipo, hay condiciones, hay un gobierno que nos abre las puertas, tenemos voz, tenemos voto, tenemos manera de hacer cosas importantes. Vamos a trabajar a ver si de veras, ¿no? Entonces, bueno, mi compromiso es darle a Puebla, servir a Puebla y que los sectores que hoy en día representamos, como son turismo, comercio y servicios, tengan realmente un repunte importante.
2: Y le estás dando también, ahorita platicábamos con una miembro de tu consejo, que tienes como un aproximado de un 30% de mujeres.
1: Sí, a ver, padrísimo, la verdad es que cada día se integran más.
2: Sí.
1: Tenemos grandes comisiones de mujeres empresarias, por supuesto. Ahora, aparte de lo que estamos llevando a los municipios, estamos llevando unos summits 360 de mujeres empresarias, llevándoles pláticas de mujeres que están en la Cámara de Comercio, que son exitosas, a diferentes comunidades y municipios para poderles dar su experiencia de vida y eso sea un incentivo más pues, para poder sumarlos a la Cámara de Comercio y de esa manera que nos permitan ayudarles a fortalecer sus negocios, su economía y su derrama.
0: No, muy bien. Y Héctor, en esos momentos pues nos están viendo en vivo, nos están escuchando en radio. ¿Algún mensaje que tengas para aquellos empresarios, para aquellos comerciantes sobre todo, que pues están ahí nada más a la expectativa? Yo creo que contigo hay mucho futuro, muchas cosas por hacer, pero pues yo creo que sí necesitamos que se acerquen a la Canaco.
1: Así es, puertas abiertas, esta es y será una cámara de puertas abiertas. Bienvenidos comerciantes pequeños, grandes, medianos, tour operadores, turisteros, prestadores de servicios, mujeres empresarias, jóvenes empresarios, jóvenes emprendedores. Somos la mano amiga de todos ellos para poder orientarlos, ayudarlos a que sus proyectos puedan derrar.
0: Pues Héctor, ya no te entretenemos más porque
1: amigo
0: hay muchos invitados.
1: Hay cola,
0: que
1: te están esperando. Y además estoy muy contento, gracias, en verdad. Aquí con gracias por
0: Sandupero, miren.
1: Gracias por la portada, me quitaron 30 años de vida. Gracias por la portada, me hicieron más joven, muy cañón. Gracias, ya no tengo ni arrugas. Muy amables, gracias, startuperos, por quitarme 30 años de vida. O sea que, pues, muy amables, gracias.
0: Y el trabajo del equipo de
2: Fer. Y cabe mencionar que los invitados ahorita están con un Héctor Landero de 3 metros que lo recibe en la entrada. Justo exponencializamos la portada.
1: Es correcto. O sea que, bueno, muchas gracias y, bueno, muy contento y agradecidos siempre. Fer, Gaco, por ahí anda. La verdad es que muchas gracias. Y Brad, muchas gracias.
2: No, gracias por
1: gracias.
2: El espacio.
1: Ustedes órdenes, les mando
2: aquí.
1: Ahorita, tengo
2: más,
1: mis patrocinadores,
2: más.
1: Amigos nuestros,
0: no,
1: que nos apoyaron,
0: aquí,
1: que padre está,
0: gusto,
1: que,
0: gusto,
1: que vinieron de México
0: para
1: a apoyar a la Cámara.
2: Exactamente.
1: Para, mil gracias.
0: Para
1: te mando ahorita
0: a
1: un
0: también.
1: Gran amigo de hace muchos años y bueno, pues te los dejo ahorita. Muchas gracias.
0: Gracias
2: muchas
0: a ti,
2: gracias, Héctor.
0: Vamos a una pausa y regresamos, Fer, con más invitados aquí a la toma de protesta del Consejo Directivo y Presidente de la Cámara de Comercio de Puebla, Canaco.
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8: Hoy celebramos a Santa María de Jesús Sacramentado Venegas, originaria de Zapotlanejo, Jalisco, México, bautizada con el nombre de María Natividad. Por sus conocimientos de doctrina en la adolescencia fue catequista. En 1898 ingresó en la aún no aprobada Congregación de las Hijas de María en Guadalajara. En 1905 optó por integrarse a las Hijas del Sagrado Corazón de Jesús, grupo de 6 jóvenes dedicadas al cuidado de los enfermos en el Hospital del Sagrado Corazón. Durante 16 años trabajó como enfermera. Su carácter dulce y maternal que prevaleció a lo largo de su existencia terrenal, inspiró confianza a enfermos y religiosas, por lo que a partir de entonces se le llamó Madre Nati. En 1921 se le designó superiora. Como tal, escribió la regla del instituto y logró la aprobación diocesana en 1930. Al profesar, adoptó el nombre de Sor María de Jesús Sacramentado. Debido a los conflictos derivados de la persecución religiosa en la República Mexicana, su labor continuó en la clandestinidad. Sin embargo, su obra no se detuvo y fundó hospitales y asilos en varios estados de su país. En 1947, por instrucciones de su director espiritual, dio a conocer las revelaciones y otras experiencias místicas con las cuales fue favorecida. Esto fue decisivo para obtener la aprobación pontificia de su congregación. Una grave enfermedad soportada con entereza terminó con su vida en la ciudad de Guadalajara, México. Fue canonizada por San Juan Pablo II en el año 2000, teniendo el honor de ser la primera santa mexicana.
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0: Regresamos en vivo desde la toma de protesta de Canaco, Fer, y con otro invitado más.
2: Un invitado especial más. Estamos con José Carlos Contró, que es de Quesos Covadonga. Sí. Cuéntenos de su empresa.
9: Gracias. Bueno, la verdad es que somos una empresa, nosotros, que se estableció en Texcoco hace 55 años. Es una empresa que se fundó hace 55 años en Texcoco. Se fundó por españoles, españoles que vinieron a México a invertir su dinero y a hacer la primera línea de quesos artesanales en México.
2: Ok, y ahorita están llegando a Puebla.
9: Sí, llegamos con un par de clientes antes fuertes, pero ahorita estamos con la expansión total para poder crecer en todo el estado, abarcar todo el estado en diferentes canales, con diferentes clientes y con todo, abarcar todo lo que se pueda.
2: Okay. Y ahorita están siendo parte de, son patrocinadores del evento.
9: Así es.
2: O sea, quien los invitados ahorita en el recorrido van a tener la oportunidad de degustar.
9: Por supuesto.
2: Para que me forme, digo.
9: Claro que sí. Claro que sí. Hicieron el favor de
0: invitar. ¿Qué variedad de quesos hay para irlos antojando, no?
9: Claro que sí. Bueno, la verdad es que modestamente tenemos el mejor queso panela del mercado nosotros. Nos caracterizan los quesos frescos más que nada y los semimaduros. El queso panela de Covadonga es el queso artesanal más puro que hay en el mercado. Eso lo decimos certificado por cualquier institución. Tenemos quesos manchego, queso Oaxaca, tenemos quesos tenemos queso parmesano, tenemos quesos frescos rancheros, crema, yogur, mucho, o sea, toda la gama de lácteos.
2: ¿Y cuál es su favorito?
9: El panela. Okay. El panela de Covadonga.
2: Más,
9: sí,
2: más light.
9: Es muy bueno porque es de leche fluida 100%. O sea, nosotros no usamos nunca polvos, gomas, algunos saborizantes o algunos nada. Nosotros 100% natural, certificado.
2: ¿Y en qué establecimientos podemos encontrar ya los quesos Covadonga?
9: ¿Se pueden decir marcas y todo?
2: Sí, sí, claro.
9: Nos encuentran en Costco, nos encuentran en Sam's, en Walmart, en Chedraui, en La Comer, en Fresco, en City Market. O sea, en todo el canal de autoservicio, en Club de Precios y en muchos mayoristas, como son, pueden ser algunos distribuidores importantes, presentan abastos, cadenas restauranteras, etcétera, ¿no? Que no sean como materia prima.
2: Ok, no, pues ya están aquí cubiertos.
9: Y espero que les guste y
2: a probarlos.
0: ¿Y ahorita cuál es el que se va a degustar?
9: Ahorita vamos a degustar nada más, como es mucha gente, vamos a degustar manchego, panela y Oaxaca nada más.
0: No, pues ahorita nos formamos.
9: Sí, están invitados ahí, hay un stand ahí para que puedan probar y degustar los quesos y estamos encantados de estar aquí, que con esta relación con Canaco, la verdad es que le vemos mucho futuro, crecer y crecer más en todo el estado.
0: Pues le agradecemos que nos haya acompañado.
9: Al contrario.
0: Y aquí estamos a la orden, Mundo Ejecutivo y Red Ciudadana de Cinco Radio.
9: Qué amable. Mil gracias. Gracias por la
0: Vamos a una pausa y al radar de las 7 y regresamos.
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10: El 30 de julio es el 211º día del año en el calendario, el 211, 212 en años bisiestos. Quedan 154 días para finalizar el año. 1811 en Chihuahua. Miguel Hidalgo, líder del movimiento independentista, muere fusilado junto a otros compañeros a manos de los soldados realistas. José María Morelos se convierte en el nuevo jefe revolucionario. En 1975 en Estados Unidos desaparece el sindicalista Jimmy Hoffa. Para 1982, en México se publica el primer número de la revista Historias de la Dirección de Estudios Históricos del Instituto Nacional de Antropología e Historia. Para 2003, la empresa Volkswagen fabrica el último sedán, Volkswagen Sedán del Mundo, en la ciudad de Puebla. Un día como hoy en la historia nace en 1863 Henry Ford, industrial estadounidense. Salvador Novo, poeta mexicano, miembro del grupo Los Contemporáneos, vio la luz en 1904. Lilia Michele, actriz mexicana conocida como la chica del suéter en el cine de oro mexicano, nació en 1926. El cantante canadiense Paul Anka nació en 1941.

0: Arnold Schwarzenegger, actor y físico-culturista austríaco naturalizado estadounidense en 1947. Jean Reno, actor hispano-francés, un año después. Y en 1958 nació Kate Bush. Es cumpleaños de Lawrence Fishburne, actor de los Estados Unidos, protagonista de The Matrix. Víctor Trujillo, comediante, locutor, presentador y actor de doblaje, vio la luz en 1961. René Casados también nació ese mismo día. Lisa Kudrow, actriz de la serie Friends, nació en el 63. Jürgen Klinsmann, futbolista alemán. Christopher Nolan, cineasta británico. E Irving Lozano nacieron un día común. Es cumpleaños del cantante puertorriqueño Elvis Crespo. Un día como hoy en la historia fallece Julio Grondona, máximo dirigente deportivo argentino.
1: Usted ya tiene tiempo, no sé, será unos 9 años, cuando más ya eran unos 9 años, ¿no? Dentro de él. Pues sí, está un poco, pues duro, ¿no? Un poco, todavía. Para mí está un poco, todavía. Pues sí, está un poco, es mucho, el tiempo, ¿no? Todo, ¿no?
0: Un día como hoy, pero del 2021, fallece el actor y comediante mexicano Sammy Pérez. Es Día Internacional de la Amistad. A través de la amistad, cultivamos los lazos de la camaradería y fortalecemos la confianza. También es el Día Mundial contra la Trata de Personas, que es un delito que explota a mujeres, niños y hombres con numerosos propósitos, incluyendo el trabajo forzoso y la explotación sexual. Los traficantes todavía siguen amenazando principalmente a mujeres y a niñas. Un día como hoy en la historia, 30 de julio.
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1: Destinan más de 12 millones de pesos a infraestructura en Quecholac. Son las 7 de la noche y estas son las noticias más importantes al momento. Más de 12 millones de pesos fueron destinados a Quecholac mediante el programa de obra comunitaria para proyectos de infraestructura. El gobernador Alejandro Armenta destacó la participación de comités ciudadanos encabezados por mujeres, quienes supervisan y validan las acciones para garantizar transparencia y beneficio directo a las comunidades. Puebla será por segundo año consecutivo sede del México's Industry Supply Chain 2026, que reunirá a más de 7,000 empresas de México y 16 países. El evento contempla oportunidades de negocios superiores a 15,700 millones de dólares, consolidando a Puebla como punto estratégico para el desarrollo industrial.
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1: En Tlaxcala, en Huamantla específicamente, fue detenido Daniel N., el alias El Jarocho, presunto líder regional del CJNG y objetivo prioritario en Tlaxcala y Puebla, mediante un operativo conjunto entre fuerzas federales y estatales. En información nacional, el secretario de Seguridad Federal informó la detención de Ramón Álvarez Ayala, el R1, señalado como presunto autor intelectual del asesinato de Carlos Manso tras un operativo encabezado por fuerzas federales. Las madres clarisas de Atlixco invitan a su tradicional venta de chiles en nogada, que se realizará los domingos de agosto 2, 9, 16, 23 y 30 de agosto, así como el domingo 6 de septiembre. La venta será para consumir en el lugar o para llevar, en cuyo caso se solicita acudir con recipiente. El monasterio se ubica en la 8 Oriente número 9, en el centro de Atlixco. El detalle de esta información en la multiplataforma Red Ciudadana, en redes sociales de arroba la red 5 radio, en el portal de noticias redciudadana.mx y en radio en el 1120 de amplitud modulada, donde todo el día hay noticias y reportes de usted en vivo. En Radar le informa Girat Aguilar Miranda. Gracias.
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0: Red Ciudadana y Mundo Ejecutivo transmitiendo en vivo desde la toma de protesta, desde el Consejo Directivo y Presidente de la Cámara de Comercio. Le damos la bienvenida también a la HR, que a partir de este momento se suma a la multiplataforma Red Ciudadana con las redes sociales X, Facebook y YouTube de arroba la Red 5 Radio, el portal de noticias redciudadana.mx, Red Ciudadana 1120 AM y la HR 1090 AM, además de las redes sociales de Mundo Ejecutivo. Y Fer, tenemos ya a nuestro siguiente invitado.
1: Un invitado especial más. Estamos con Arnold Escoto, quien es vicepresidente de servicios de este nuevo consejo. Bienvenido.
2: Muchas gracias, Fer. Muchas gracias, Girard. Un saludo a todos.
1: Arnold, y cuéntanos sobre tu papel ahorita en la Cámara. O sea, ¿cómo va a ser ahorita tu día a día? Bueno, ya es desde marzo, pero ¿cómo ha sido tu día a día ahorita ya siendo parte de este consejo?
2: Mira, Fer, es una pregunta muy simple y muy compleja a la vez, porque al final el sector al que representamos, comercio, servicios y turismo, pues es el más amplio, el más grande dentro de del empresariado en México, y en Puebla, por supuesto, no es la excepción. Entonces, evidentemente, tenemos que trabajar en varios frentes. El tiempo es corto, es una gestión de años, pero se pasa muy rápido.
1: ¿Tú vas a estar un año?
2: No, nosotros estamos 2 años, ya llevamos 4 meses, entonces, pues en 4 meses hemos logrado algunos avances y se tienen que dar muchas más situaciones favorables para el empresariado, ¿no? En específico en el sector servicios, pues son todos los servicios que ofrecen los proveedores, ¿no? O sea, los proveedores de la ciudad de Puebla, y que pues evidentemente hay que representarlos. Tenemos que ofrecer mejores alternativas. Estamos haciendo alianzas estratégicas con municipios. Hay una situación que se llama sello Canaco. Sí. Eso es un estandarte para esta administración que encabeza el licenciado Héctor Landero. Porque digamos que Canaco va a dar fe y legalidad de que las empresas de comercio, servicios y turismo están cumpliendo con la normatividad. Como sabemos, hay una revisión por parte de las autoridades municipales, estatales, de que pues estén debidamente dados de alta.
0: Sí.
2: Entonces, la Cámara de Comercio va a avalar, mediante un protocolo, a esas empresas, pues digamos, para que sean, para que puedan seguir operando, para que no se preste a molestias con en sus actividades. Y ese es un estandarte, por estar afiliado, por estar en orden, por estar correctamente institucionalizado en cuanto a la normatividad que se pide en el municipio de Puebla.
0: Y al final de cuentas es una garantía y una seguridad para el consumidor, para el cliente.
2: Por supuesto.
0: Que le da la Canaco, ¿no?
1: Exacto.
2: Exactamente.
1: Una pregunta, yo como miembro de la Cámara, si me falta algo, ¿ustedes me ayudan en el trámite?
2: Por supuesto. Es una de las funciones que tenemos en Canaco, uno de los beneficios que tenemos en Canaco, esa representatividad, esa forma de orientarlos, pues para que esté todo completo, ¿no?
0: Sí, sí, claro.
2: Es importante estar de manera legal, verdaderamente cumplir, y que el consumidor, como tú bien decías, esté pues en buenas manos, que esté bien representado, que sepas que son empresas consolidadas, seguras, y que tienen un respaldo de parte de las autoridades, ¿no?
0: Sí, porque así cualquier ciudadano, cualquier persona que va a contratar un servicio y ve el sello Canaco, pues sabe que va algo seguro, ¿no? Algo bien, algo que sí va a tener el resultado que espera, ¿no?
2: Correcto.
0: Eso es lo que buscan.
2: Eso es lo que buscamos, digo, esa es una de varias.
0: De varias.
2: Estamos, bueno, en esta gestión del licenciado Héctor Landero se ha trabajado mucho en promover a Puebla, ¿no? En el turismo. Hay 12 nuevos vuelos que están saliendo precisamente de la ciudad de Puebla, de Huejotzingo,
0: pues, sí, del aeropuerto.
2: Sí, a diferentes destinos, y es para promover a Puebla, tanto para que la gente llegue como para que la gente viaje, ¿no? Entonces, pues es una forma también de impulsar. Por supuesto, el gobierno del estado ha estado trabajando mano a mano con la Cámara, y bueno, pues son pequeños logros que se van dando en el día a día, y que es lo que necesitamos, ¿no? Que esos pequeños avances vayan siendo pues esos pasos que necesitamos ir dando hacia adelante, porque el camino es corto, es breve, y hay que darle para adelante.
1: Exactamente.
0: ¿Tú vislumbras el futuro de lo que quisieras hacer, pero como dice, el tiempo es corto?
2: Sí.
0: ¿No sientes la angustia de que te gane el tiempo?
2: Sí, sí nos gana. ¿Sabes una cosa? Digamos, tenemos que ser muy concretos, muy específicos, y hemos platicado con la vicepresidenta y los vicepresidentes y toda la comisión ejecutiva, precisamente de no establecer muchas metas, sino pocas metas, que las vayamos consiguiendo.
1: Claro, bien
2: ejecutadas.
1: Porque
2: no hay nada más valioso en la vida de las personas
1: que
2: ir logrando
1: esas
2: metas.
1: Sí, lograrlo, ¿no? Exactamente.
2: Pocas, concretas y de relevancia.
1: Exacto.
0: No, pues muy bien, de verdad que es un gusto platicar contigo. Podríamos llevarnos aquí las horas, pero tienen que recibir a los invitados.
2: No,
0: y
2: no,
0: ya
2: no.
0: Se acerca el momento, ¿no?
2: Así es.
0: Se acerca el momento, que además estamos observando aquí, que están viviendo una experiencia muy grata los invitados, porque pues, los meten aquí una experiencia inmersiva y todo, que yo creo que no se esperaban muchos invitados.
2: Fíjate que es algo, como tú bien dices, esa experiencia inmersiva, pues es precisamente un efecto wow.
1: Sí.
2: Promover, provocar eso en los invitados, y bueno, al final pues habrá el protocolo, la cena, y por supuesto que vendrán también invitados y autoridades municipales y estatales a acompañarlos, claro. A acompañarnos. Y bueno, eso es lo bonito, ¿no? Por supuesto, sí. Con rodeado de todos ustedes que son los medios de información.
1: Muchas gracias.
2: Que nos apoyan en dar pues promoción a todo esto que nosotros hacemos, ¿no?
0: No, pues gracias a ustedes. Y pues, ¿algún mensaje, algo más que quisieras comentar?
2: Bueno, que lo mejor está por venir, que hoy es un día de fiesta.
1: Exactamente.
2: Y que disfruten este momento, porque es igualmente breve, son tan solo unas horas. Sin embargo, pues la vida está hecha de eso, de momentos, y hoy es el momento de disfrutar, de tomar protesta, y de que estén seguros de que las cosas se están haciendo con muchas ganas, con mucho empeño, y que saldrán sin duda muy bien.
1: Muchas gracias por tus palabras, Arnold, por compartir aquí con nosotros y por brindarnos este espacio aquí en su toma de protesta.
2: Al contrario, Fer, muchas gracias.
0: Gracias, de verdad. Y vamos a cabina, a una pausa y regresamos. Estamos en vivo, Mundo Ejecutivo y Red Ciudadana, desde la toma de protesta del Consejo Directivo y Presidente de la Cámara de Comercio de Puebla.
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0: Regresamos a este programa especial que estamos transmitiendo en vivo y en directo desde la toma de protesta del Consejo Directivo y Presidente de la Cámara de Comercio de Puebla, Canaco. Y Fer, tenemos a un invitado de lujo esta
1: claro
0: noche.
1: Claro que sí, está relacionado con un tema que hemos venido tocando, Jirat, semanas anteriores, que sí, porque, es Puebla Despega.
0: Sí, porque además Canaco le ha puesto mucho interés a este tema de Puebla Despega.
1: Nos acompaña Jorge García, quien es el director comercial de Volaris, bienvenido.
2: Muchas gracias, muy buenas noches a todos y gracias por invitarme aquí a este espacio.
1: Y bienvenido a Puebla.
2: Encantado de estar en Puebla, ya me comí un chile en nogada, entonces pues estoy muy contento.
1: ¿Ya los había probado antes?
2: Por supuesto.
1: Ya, okay. Claro que sí. Es el primero de la temporada,
2: entonces. Es el primero de la temporada y hoy inauguré la temporada de chile en nogada y me encantan.
1: Qué padre.
0: No, pero todavía le falta la temporada, así que todavía pueden venir muchos chiles en nogada.
2: Y seguro voy a regresar a Puebla a comer unos cuantos más.
0: No, claro. Y más ahora con esta importante presencia que tiene Volaris ya en Puebla.
2: Sí, estamos muy contentos y estamos de manteles largos en Volaris porque anunciamos desde febrero de este año que íbamos a iniciar operaciones con 12 rutas. Las rutas iniciaron operaciones en junio y estamos contentos. La realidad es que estamos muy contentos. Nuestro objetivo es desarrollar Puebla como un hub importante para Volaris y ahí vamos en ese camino, ¿no?
1: Una pregunta. Ahorita en junio ya empezaron las rutas, pero ¿cuánto tiempo previo de preparación esto tuvo de trabajo entre Volaris y aquí el gobierno de Puebla?
2: A ver, esto es un trabajo que se lleva a cabo pues desde años antes, ¿no? Yo creo que empezamos pláticas con el secretario Gabriel Chedraui desde hace, yo creo que un año, nos presionaba, nos decía que quería rutas con el gobernador y que necesitaban crecer y que Puebla necesitaba tener un aeropuerto y rutas más importantes, ¿no? Entonces, ahí empiezan las pláticas, empezamos a analizar cómo están los flujos, de dónde viene la gente, a dónde viaja la gente de Puebla, y de ahí empezamos a analizarlo, ¿no? Y se conjunta con la necesidad que tiene Volaris de crecer un mercado diferente al de la Ciudad de México, ¿no? Puebla tiene todo, tiene la población, tiene gente económicamente activa que tiene la capacidad de subirse al avión y pagar por él. Entonces, pues para nosotros hacía sentido, había un interés por parte del gobierno y bueno, creo que las cosas.
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2: Aquí, que puedan venir de una manera mucho más directa. Hay muchos estados que las universidades en Puebla son muy buenas universidades, muy reconocidas. La gente viene a estudiar. Desde el punto de vista médico, también mucha gente
1: Exactamente.
2: Viene al tema médico. Entonces, ahora pueden llegar de una manera mucho más sencilla, muy económica, porque tenemos tarifas verdaderamente económicas. Cuando salimos con las rutas, empezamos con tarifas desde 89 pesos, por ejemplo, ¿no?
1: Eso quería mencionar porque la gente pudiera tener la idea de que viajar en avión es caro, pero conviene a veces viajar más en avión que en autobús.
2: Yo te diría, siempre conviene más viajar en avión. ¿Por qué? Porque viajar en avión es, uno, más seguro. O sea, la realidad es que es muy seguro viajar en avión. Número dos, los tiempos son mucho más eficientes, sobre todo en un aeropuerto como el de Puebla, que aunque es chiquito y sabemos que están en vísperas de desarrollarlo más, es un proceso muy eficiente.
1: Muy ágil para abordar.
2: Sí. No tienes que llegar 3 horas antes, a lo mejor a este aeropuerto con que llegues 1 hora y media antes, te da perfectamente tiempo para, aunque sea un vuelo internacional, para hacer todo lo que tienes que hacer, ¿no?
0: Y estas rutas sin duda pues han venido también a cambiar la movilidad en Puebla, ¿no? Porque como decía por ejemplo la de Newark, que donde pues por eso por algo le dicen Puebla York,
2: es correcto,
0: por toda la cantidad de poblanos que hay ahí y que ahora ya se acercan, o sea, tienen esta forma de acercarse, porque llegan al aeropuerto de Newark, suben al tren y en 30, 40 minutos están en el centro de Manhattan, ¿no?
2: Es correcto, y yo creo que esta ruta para los pueblayorquinos es muy útil porque ya no tienen que llegar a la Ciudad de México, ya no tienen que llegar a Guadalajara. pueden llegar directamente a su casa y están a una hora a máximo probablemente de su lugar de origen, ¿no? Entonces ese es uno de los motivos principales que le dan motor a Volaris, ¿no? Siempre Volaris nació de conectar sobre todo al turismo VFR que le llamamos nosotros, el turismo étnico, la gente que regresa de donde están trabajando en Estados Unidos y regresan a su país de origen, ¿no? Entonces eso nos ayuda mucho.
1: ¿Y qué nuevos vuelos vienen para Volaris? ¿Vienen más rutas?
2: A ver,
1: están calando el terreno.
2: Acabamos de anunciar 33 rutas nuevas. Esas 33 rutas nuevas, una tercera parte vino a Puebla. Entonces, la apuesta de Volaris para Puebla es muy grande. Estamos buscando desarrollar, como les comentaba, Puebla como un hub para Volaris. Y en ese orden de ideas, ahorita necesitamos que estas rutas se consoliden. La realidad es que hay unas rutas que van extremadamente bien, hay unas otras rutas que ahí les está costando trabajo, pero bueno, es parte de la maduración. Lo que yo sí les puedo decir ahorita es que hay un compromiso por parte de Volaris muy fuerte con el Estado de seguir desarrollando, ¿no? Entonces, siempre cuando abrimos rutas, hay unas rutas que funcionan muy bien, hay unas rutas que no funcionan, pero eso no impide que sigamos pensando en cómo vamos a seguir creciendo en el estado, ¿no?
0: Claro. Y además que yo creo que hay, por ejemplo, en el caso de la Cámara de Comercio, que ha abrazado este proyecto y bueno, han ido, nos ha comentado Héctor, que por ejemplo fueron, dice, en 45 minutos estábamos en Huatulco, dice, ya en la playa de Puebla.
1: Exacto.
0: Y a promover, ¿no?, que los poblanos vayan a Huatulco y que los de Huatulco vengan para Puebla, ¿no?
2: Es correcto, y yo creo que además, sobre todo la Canaco, vemos un interés genuino, particularmente yo te diría, desde el punto de vista, pues que venga la gente a conocer las maravillas que tiene Puebla para ofrecer, ¿no? Ahorita estamos hablando de los chiles en nogada, pero esa es una temporada. Y
1: claro,
2: además
1: viene el mole de caderas.
2: Exacto, tenemos el mole, a ver, tenemos la cantidad de iglesias preciosas que tienen, tenemos un montón de cultura que tienen para ofrecer, y en general la gastronomía y la gente es maravillosa, ¿no? Entonces, yo creo que Canaco, sobre todo, le brillaron los ojos y a todos nos brillan los ojos. Desde el punto de vista, dicen, podemos atraer mucha más gente a que venga a conocer las maravillas que tenemos en Puebla para ofrecerlos. Y es eso, ¿no? Porque el abrir vuelos dinamiza la economía. Y eso es el objetivo de nosotros, que nosotros ponemos las rutas, queremos que nos vaya bien como negocio, por supuesto, pero también lo que trae la conectividad es dinamismo económico y es un crecimiento importante, ¿no?
0: Sí, que es también algo fundamental y que busca, ¿no?, el mismo gobierno, la misma Cámara de Comercio, pues eso, que se reactive y que haya más economía, ¿no?
2: Exacto, es la economía, el desarrollo, porque abrir conectividad nueva te permite conectar gente, sueños, la economía, o sea, es todo un universo de cosas que hacen que el país se desarrolle, que el Estado se desarrolle, que las comunidades se desarrollen, ¿no?
1: Claro. Te agradecemos el tiempo,
0: quería ser
1: Jorge.
0: Indiscreto, nada más preguntarle.
1: Ah, ¿sí?
0: Cuando le dijeron Puebla, ¿cómo nos vio? Si nos vio bien a los poblanos, dijo, si hay esperanza de hacer algo
1: ahí. Porque de repente hay una percepción de los poblanos de que
0: son,
1: es un mercado difícil.
2: A ver, es un mercado difícil, pero es un mercado al que le estamos apostando y tan los vimos bien. O sea, no los vimos bien, los vimos muy bien, que se llevaron una tercera parte de las 33 rutas que anunciamos y que el compromiso sigue. O sea, yo se los digo, hoy hay un compromiso de Volaris para con Puebla y esperamos que los poblanos tengan ese compromiso con nosotros,
1: claro,
2: se suban al avión y que vayan a conocer México,
1: exploren,
2: y que sobre todo desde Puebla inviten a los otros estados, uh-huh, a los otros países a venir a Puebla a conocer las maravillas que tienen que ofrecerles.
0: En esos momentos estamos en vivo a través de dos estaciones de radio y de redes sociales, X, Facebook y YouTube. Un mensaje que le quieras decir a la gente de Puebla.
2: Pues yo invito a todos nuestros amigos poblanos a que visiten volaris.com o que se acerquen con su agencia de viajes favorita, que vean todas las rutas que tenemos y que ya vayan planeando a dónde van a ir el próximo fin de semana, porque la realidad es que es mucho más barato subirse al avión, mucho más seguro y mucho más cómodo, y van a estar en una playa o van a estar en una ciudad espectacular en muy poco tiempo. Así que los veo pronto en volaris.com.
1: Claro que sí.
0: Gracias, muchas gracias.
1: Te agradecemos la entrevista, muchas gracias.
2: Muchas Jorge. Gracias a ustedes y nos vemos a bordo. Muchas gracias.
0: Claro que sí. Vamos a una pausa a cabina central y regresamos con más. Estamos en vivo y en directo desde la toma de protesta del Consejo Directivo y presidente de la Cámara de Comercio de Puebla.
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0: Regresamos, estamos en vivo desde la toma de protesta del Consejo Directivo y presidente de la Cámara de Comercio de Puebla. Y Fer, seguimos con excelentes invitados.
1: Claro que sí, Girat, nos acompaña David Ortega, quien es del sector educativo, rector de la Interamericana. Rector, gracias por el tiempo, por regalarnos esta entrevista.
15: Al contrario, gracias por invitarme y con gusto estoy aquí.
1: ¿Cómo ve el evento? Un evento inmersivo, con mucha experiencia, una propuesta nueva.
15: Sí, como el consejo, que es nuevo, la verdad es que creo que de alguna forma estamos trabajando muy duro con nuestro presidente Héctor Landero y bueno, cada quien en su área estamos buscando hacer crecer la Cámara.
1: ¿Usted es parte de la Cámara?
15: Sí, nosotros formamos como la Universidad Interamericana parte de la Cámara y nosotros estamos en el Comité de Desarrollo de Talento.
1: Ok, justo nos comentaba que buscan estas oportunidades con las cámaras porque pues los egresados necesitan involucrarse en el ambiente laboral, que son con los empresarios, ¿no? Con los que les van a dar trabajo.
15: Sí, nosotros hacemos encuestas con los empleadores y de alguna forma nos comentaban que no identificaban al 100% la Interamericana. Entonces, lo que nosotros buscamos fue hacer convenios, trabajar de la mano con ellos para que vayan identificando a la universidad y cuando los egresados lleguen a buscar un empleo, bueno, ya tengan ese plus que es, ya lo conocen y de alguna forma se puedan acercar ahí.
1: Claro, y aparte de que busquen un lugar para trabajar, también que se lancen a emprender. Sé que tienen ahí un hub de emprendimiento.
15: Sí, nosotros tenemos el Centro de Creatividad, que es la incubadora de la universidad, y estamos buscando desarrollar nuevos proyectos, nuevos productos, ideas, negocios, tanto con los estudiantes como con los egresados de la universidad.
0: Así es, porque también es importante, a veces ya, si bien es importante la mano de obra, el poder trabajar para alguna empresa, pero también el poder generar pues nuevos talentos empresariales, ¿no? Que sean pues las cabezas de empresas que vengan más adelante.
15: Sí, fíjate que una de las cosas muy interesantes que hemos tenido, sobre todo también con Canaco, tienes a los empresarios que tienen ese poder económico, pero también tienes a los estudiantes que tienen esa energía, esa nueva visión, y de alguna forma cuando los mezclas,
1: pues surgen cosas interesantes. Claro, sí.
15: Interesantes.
0: Entonces, sí, la verdad, se antoja ahora sí que interesante precisamente pues esta conexión que han tenido, ¿no? Porque de repente uno diría, bueno, ¿qué hace una universidad en una cámara de comercio? Sí. Pero con todo lo que hemos venido ahorita platicando en estos minutos, pues vemos que hay mucho por hacer, ¿no?
15: Sí, claro. Sobre todo, yo creo que es las empresas que están ahora, que realmente tienen mucha competencia, tienen un mundo cada vez más complicado, con ideas frescas, que eso es lo que aportan los estudiantes, nuevas formas de trabajo y sobre todo tecnología, que eso es lo que ellos traen ya en la cabeza.
1: Chip, sí, de natural, ¿no?
15: Sí, de alguna forma ellos nos llevan pues algún tiempo, porque ellos ya están metidos en las aplicaciones, en las páginas, en las redes sociales, y bueno, de eso también parte del comercio que se puede aprovechar con las empresas.
1: Claro. Rector, y cuéntenos de la universidad, ahorita están próximos a iniciar un nuevo periodo.
15: Sí, en septiembre iniciamos el periodo de otoño.
1: Ok, y para los que estén interesados, que ya hayan concluido su licenciatura, pero en alguna maestría.
15: Sí, nosotros iniciamos los posgrados en octubre. Tenemos 10 maestrías y 2 doctorados.
1: Ok, pues ya si están en búsqueda de uno, ya saben que la Inter es una opción. Están en Lomas de Angelópolis.
15: Sí, estamos en lateral sur de Vía Tezcatl, en Lomas de Angelópolis.
0: ¿Y ya el proceso de admisión para este periodo de licenciaturas sigue todavía vigente, sigue abierto o sí, ya concluyó?
15: Nosotros cerramos en septiembre el proceso porque iniciamos clases en septiembre de licenciatura y ahorita está abierto el proceso para posgrados, lo cerramos en octubre, la primera semana de octubre.
0: O sea que tanto para licenciatura como para posgrados, si hay jóvenes todavía que anden buscando, que se hayan quedado por ahí rezagados, está la oportunidad con ustedes.
15: Sí, ahí los esperamos en la Interamericana y bueno, pues invitarlos nada más.
1: Muchas gracias, rector.
0: No, si nos platica rápido de su oferta educativa, ¿sí? Una probadita de las carreras que hay.
15: Pues mira, por ejemplo, te puedo hablar de 2 que están muy interesantes, que una es arquitectura inteligente. Lo que nosotros estamos buscando, o lo que hicimos fue juntar arquitectura con ingeniería civil, con domótica. Entonces, llevan tecnología, llevan ingeniería civil, que es la parte de las cargas,
1: y
15: tecnología.
1: Sí. ¡Ah, qué padre!
15: Y la otra, que ya tiene 2 años con nosotros, y la verdad es que está dando buenos frutos, es inteligencia artificial, ingeniería en inteligencia artificial.
1: Ok.
0: Ah, muy bien. O sea, son las 2 ahorita, digamos, novedades que hay en la Inter.
15: Sí, las 2 licenciaturas de vanguardia.
0: Muy bien. Pues, ¿algún mensaje, rector?
15: Pues nada, que disfruten el evento, porque la verdad creo que está muy bonito.
1: Sí, muy padre.
15: Y los esperamos en la Universidad Interamericana.
0: Pues muchas gracias.
15: Gracias a ustedes.
0: Y vamos a hacer una pausa y regresamos con más aquí a este programa especial que estamos haciendo en vivo, transmitiendo desde la toma de protesta del Consejo Directivo y Presidente de la Cámara de Comercio de Puebla. Regresamos.
16: En esta segunda parte de Quinto Medio, datos curiosos sobre el Día Mundial de la Amistad. Las personas que se consideran mejores amigas no solo sincronizan su lenguaje corporal o tono de voz, en momentos de conversación o tranquilidad, sus ritmos cardíacos y patrones respiratorios llegan a alinearse inconscientemente. Las vacas forman vínculos afectivos muy estrechos con miembros específicos del rebaño. Cuando son separadas de su compañera favorita, sus niveles de estrés aumentan dramáticamente y su producción de leche disminuye. Los chimpancés no eligen a sus mejores amigos por estatus social o dominancia, sino por afinidad de personalidad. Suelen buscar compañeros que comparten su nivel de curiosidad, sociabilidad o introversión. Los delfines se llaman entre sí mediante silbidos individuales únicos, que son equivalentes a los nombres, ya lo habíamos platicado. Los mejores amigos aprenden a imitar el silbido del otro como una forma de llamarse a la distancia. La expresión de best friends forever, mejores amigos por siempre, no nació en redes sociales. Tuvo su registro popular en el sistema de mensajería de AOL a finales de los años 90 y fue oficialmente incluida en el diccionario de inglés de...
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1: En llegando porque ya está por iniciar este evento, Fer.
2: Claro que sí, Gerard. Nos acompaña Eric Villalobos, quien es el tesorero de la cámara y pues el que hizo posible este evento de cierta forma, ¿eh?
3: Pues muchas gracias, buenas noches a todos.
2: Muchas felicidades por un evento tan padre.
3: Muchísimas gracias por la invitación. Y es correcto, es un gran evento para nosotros en la Cámara de Comercio. Estamos orgullosos de poder celebrar, tomar la protesta con esta visión que tiene nuestro presidente de impulsar el comercio, los servicios y el turismo. Y estamos muy contentos y muy comprometidos de estar aquí y muchas gracias por su presencia.
2: No, gracias por darnos el espacio como medio para comunicar todo lo que la Cámara tiene por ofrecer para el Estado. Y nos pudiera compartir un poco de cómo fue la logística de este evento, qué tanto se involucró, cómo surgieron estas ideas de que sea tan inmersivo un recorrido con los patrocinadores, tantas experiencias que están trayendo a los invitados.
3: Sí, claro, con mucho gusto. Ha sido un gran evento, ha sido planeado con mucho detalle. Afortunadamente, dentro de nuestro equipo en la Cámara, nuestros consejeros, tenemos gente con mucha experiencia en eventos, han cuidado cada detalle y lo que se buscó es justamente eso, tener una experiencia inmersiva para que se vea ese cambio generacional en la Cámara. Aquí atrás hay un salón donde van a tener una experiencia inmersiva, donde se va a contar los inicios de la Cámara y ahora la nueva visión que tenemos como consejo directivo, como consejeros, decía yo, por nuestro presidente Héctor Landero. La verdad es un gran evento que se cuidó bastante, ha sido realmente pues estresante.
2: Como pero todo evento, caótico, pero ahorita a disfrutar.
3: Todos divertidos, todos sí, ya claro, muy contentos, sí, y esperando que lleguen todos nuestros invitados.
2: Y aparte decíamos ahorita, nos bendijo Tlaloc, nos dio chance y no nos cayó lluvia hoy, está muy bonito el día.
3: Sí, teníamos ese temor, se pronosticaba lluvia a partir de las 5 de la tarde.
4: Sí, sí, sí.
3: Sin embargo, como bien comentas, Fer,
2: ya nos van a dar las 8 y estamos del otro lado.
3: Creo que Tlaloc quiso venir al evento también.
2: Exactamente, sí. Lo que decíamos es que enterramos unos cuchillos ahorita en la arena y ya nos sirvió.
3: Nos sirvió bastante. Afortunadamente no llovió para que podamos vivir la experiencia tal como la planeamos en este evento.
1: Y dentro de la Cámara, dentro de este consejo directivo, ¿cuál es el trabajo del tesorero? Bueno, sabemos que es el que maneja los dineros, pero en general, ¿cuál es esa visión que se tiene desde esta área que usted representa dentro del Consejo Directivo de la Cámara?
3: Pues mira, es un cargo que acepté con mucho gusto, con mucho honor, y sobre todo es una gran responsabilidad. El manejo de los recursos, que son las aportaciones de nuestros afiliados, estarán destinados para generar eventos, generar muchos eventos en beneficio de nuestro sector. Estamos buscando capacitar al sector, al comercio, al servicio y a los turismos, tener eventos de gran calidad, tener eventos que los ayuden al crecimiento de sus empresas, a la capacitación y sobre todo que contribuyan al desarrollo económico de la región y de nuestro estado.
1: Sí, sin duda una gran responsabilidad, ¿no? Porque recae en usted el manejo de, como dice, de estas aportaciones de todos aquellos que pues confían en ser representados por la Cámara de Comercio.
3: Es correcto, acabas de mencionar una palabra clave, que es la confianza. Nosotros nos basamos mucho en la confianza y justo en ese sentido respondemos a nuestros afiliados, a nuestro gran equipo, porque decía, el dinero no es de nosotros, es de todos los afiliados, justo para fortalecer el sector y para que esta gran Cámara coadyuve y contribuya al crecimiento de las empresas.
2: ¿Y con cuántos afiliados ahorita cuenta Canaco?
3: Mira, tenemos 3,000 afiliados y justo esto es uno de nuestros pilares, el crecimiento en la base de los afiliados, porque hay mucho comercio, mucha empresa que aún no se afilia.
2: No es parte.
3: Entonces, tenemos una gran difusión, estamos implementando una campaña de difusión, estamos implementando muchos beneficios, le decía, en capacitación, en saber tener una mejor proyección para las empresas. Estamos incluso, nuestro presidente es especialista en temas de comercio exterior, estamos buscando que los pequeños productores tengan esa oportunidad de exportar y estamos buscando que la base de afiliados se incremente por lo menos en un 100%.
2: Claro,
3: en los próximos 3 años.
2: Y también nos hablaban del sello Canaco, ¿no? Que ahorita están buscando implementarlo para

0: que las empresas lo tengan y que como cabale, que están todos en regla.
1: Es correcto, es otro de los ejes de esta administración. El sello Canaco lo que busca es que se tenga el respaldo de la revisión que nosotros vamos a tener. Nosotros como órgano obligado de consulta, pues estamos en ese intermedio entre el gobierno y los particulares. Lo que buscamos es que el empresario cumpla. No vamos a solapar, el sello Canaco no está con la idea
0: de... Es para ayudarlos, ¿no? A que se pongan en regla, sí.
1: Si tienen alguna duda en cuanto a algún trámite, nosotros les decimos qué es lo que tienen que cumplir, los ayudamos a hacer esa gestión para que justamente cumplan con lo que la normatividad nos está mandando.
0: Claro, sí.
2: Muy bien, pues agradecerte estos minutos, porque están movidos ahorita, y más tú, que yo creo que te buscan para todo ahorita, sí. Y que nos hayas dado estos minutos. ¿Algún mensaje? Estamos transmitiendo en vivo a través de radio, a través de redes sociales. ¿Algún mensaje que quieras enviar a los comerciantes, a los prestadores de servicio, que en estos momentos pues están atentos de lo que está pasando aquí en Canaco?
1: Claro que sí, decirles a todos los comerciantes que tenemos una nueva visión. Una visión renovada, un gran plan de trabajo, una excelente dirección, y estamos con las puertas abiertas. Nuestra política es de puertas abiertas para que se acerquen, para que nosotros podamos conocer sus necesidades de primera mano y podamos ayudarlos en la formalización, en el cumplimiento de sus obligaciones, y obviamente para que puedan hacer que su negocio crezca cumpliendo con la ley.
0: Claro que sí, le agradecemos mucho el tiempo, gracias por darnos también el espacio de formar parte de los patrocinadores de este gran evento, que nos den la oportunidad de comunicarlo hacia la audiencia de la red y de Mundo Ejecutivo, lo que Canaco tiene por ofrecer al Estado.
1: Es un placer que estén con nosotros y muchísimas gracias a ustedes.
2: No, gracias a ustedes. Vamos a una pausa, cabina central, y ya regresamos. Estamos en vivo y en directo desde la toma de protesta del Consejo Directivo y Presidente de la Cámara de Comercio de Puebla, Mundo Ejecutivo y Red Ciudadana de 5 Radio.
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0: Mundo Ejecutivo y Red Ciudadana de Cinco Radio. Estamos en vivo desde el evento de toma de protesta del el Consejo Directivo y Presidente de la Cámara de Comercio de Puebla. Y seguimos con invitados de lujo, Fer.
1: Exacto, y ahora nos acompaña Rosalía Castillo de Yes de School of Management. Rosalía, bienvenida al evento. ¿Cómo ves esta experiencia inmersiva que se armó Canaco?
2: No, pues está excelente. La verdad que también el lugar está impresionante.
1: Está muy padre, muy atípico.
2: Y bueno, ustedes siempre en los mejores lugares, ¿no?
1: Claro, muchas gracias.
0: No, pues no dejo uno de impresionarse. La verdad que el lugar, yo no lo conocía.
1: No, nosotros venimos aquí al scouting y vimos todo esto que no estaba así de arreglado tan bonito. Y dije, ¿cómo lo van a hacer posible? Porque parece que estaban en obra, pero es una parte de la esencia del lugar, como del casco del lugar donde estamos, muy padre.
2: Y también muy padre, creo que la relación entre la industria textil y la historia que tiene en Puebla,
1: ¿sí?
2: Y que sea el evento de Canaco.
1: Claro,
2: ¿no?
1: Sí, la esencia poblana presenta aquí en el evento de Canaco.
2: La gran industria.
1: Claro. Rosalía, y cuéntanos sobre el IESD. Ahorita, pues como por temporada, yo puedo intuir que inicia un nuevo ciclo, pero ustedes tienen un ciclo atípico. Tienen uno especial por sus programas especiales, ¿correcto?
2: Sí, nuestro ciclo realmente es anual, es decir, los programas abren normalmente en los mismos meses. Entonces, por ejemplo, siempre abrimos el año con empresas familiares, ¿no? Siempre el lead va en septiembre, entonces tenemos como que un ciclo un poquito diferente, pero bueno, julio son vacaciones como siempre, ¿no? Y justo ahorita regresamos el 12 de agosto con el programa de inteligencia artificial y transformación digital y en septiembre con el programa de alta dirección.
1: O sea, todavía quien esté interesado está a tiempo de inscribirse en estos programas del IESD, ¿correcto?
2: Exacto.
1: Y los puede tomar presencial y a distancia.
2: Exacto, todos nuestros programas, como conocemos bien nuestro público, que son empresarios, que viajan, que a veces tienen reuniones tarde, todos nuestros programas son presenciales en el aula, se transmiten al mismo tiempo por Zoom, es decir, oye, salí tarde de una junta, ¿lo puedo ver por Zoom? Claro que sí, cuenta como asistencia.
1: O sea, no es en línea, es para que lo tomes a distancia, remoto.
2: Exacto. Y que puedan participar también, porque obviamente usando el método del caso, pues lo más valioso es que compartan sus experiencias, ¿no?
0: Sí, claro.
2: Y si no van, les mandamos las grabaciones. No nos gusta, porque
1: que se lo pierden, porque pues sí, no es lo mismo estar de forma presencial que pues a muchos kilómetros de distancia.
2: Sí, y en el método del caso, la verdad es que la participación, la interacción, este calor de la discusión de, oye, es que yo hice esto, no, pero yo hice algo similar, pero no me funcionó, y de repente aquí yo estuve en esa industria, la verdad es que eso es lo más padre, ¿no?
1: Claro, la participación.
0: De experiencias, como dices, muy padre, ¿no? Que debe de darse, pues, entre los alumnos que todos traen o llevan una trayectoria diferente o han tenido experiencias diferentes, ¿no?
2: Sí, siempre les decimos, si tú vas a un salón normal, te quedas con los 20 años de experiencia del profesor, pero si vamos 20 participantes con 10 años de experiencia cada uno y discutimos activamente el caso, pues tenemos 200 años, ¿no?
1: Claro, sí, ya que lo pones en matemáticas así, está muy padre y vale la pena. Vale la pena vivirlo y que compartan también su experiencia con otros empresarios.
2: Exacto.
1: Oye, Rosalía, y ahorita comentábamos en backstage que están remodelando el IESD. Ahorita que mencionas el método del caso, el aula donde está este pizarrón verde emblemático del método del caso, están en remodelación.
2: Estamos empezando nuestro proceso de remodelación, se remodela por completo la sede, esperamos tener un relanzamiento en enero, ya los estaremos invitando también por allá.
1: Gracias, ahí estaremos.
0: Estar transmitiendo.
1: Claro que sí.
0: Mundo Ejecutivo y Red Ciudadana.
2: Y bueno, no quiero dar spoilers, pero la verdad es que va a quedar espectacular.
0: No, muy bien, pues qué bueno que venga también esa adaptación, ¿no? De las instalaciones también a las exigencias que sus mismos alumnos deben de tener, ¿no?
2: Claro, y además es un ambiente donde los queremos cómodos, el networking es fundamental en nuestros programas, de hecho es de las cosas de las que estamos más orgullosos, es decir, puedes estar aquí en un espacio cómodo, donde están súper atendidos, llegan, comen mientras discuten el caso, después pasan a las aulas, se les consiente muchísimo. Y es esa idea de decir, también hacemos comunidad, ¿no?
1: Claro, sí, no sentir que vas como un salón de clases a sentarte y escuchar, sino que realmente convivas con tus compañeros y, como decíamos, que compartan sus experiencias todos.
2: Exacto, y de hecho acabamos de tener una generación de hace 10 años que pidió que les diéramos un caso
1: reencuentro
2: y una cena.
1: ¡Qué padre!
2: Sí, para volver a recordar su paso de niñez.
0: Oye, yo creo que ahí también la experiencia y la plática y todo haber estado, pero fabuloso, ¿no?
2: Sí, espectacular, y sobre todo, pues también escucharlo sobre cuál ha sido el impacto del programa, de las relaciones que hicieron. Muchos hicieron negocios juntos después. Entonces está muy padre como el ver el después, ¿no? 10 años después, ¿dónde estamos? ¿Qué pasó? ¿Cómo te impactó? Y sobre todo que tengan todavía ese cariño por el IESD al nivel de decir, o sea, de por sí van a hacer una cena, ¿no? Pues decir, no, también queremos un caso antes para recordar nuestro método.
0: No, pues la verdad que sí es fabuloso, porque además, pues nunca esperas que tu próximo socio esté ahí en tu salón de clases, ¿no?
2: Claro, y pero, se da muchísimo.
0: Pero ahí dice, ah, precisamente alguien como tú estaba buscando, ¿no?
2: Exacto, personas, empresarios de alto calibre, y que además el proceso de la discusión del método te da el material para decir, pensamos de manera similar, claro, nos entendemos, sí, claro, sí, tiene experiencia de otra industria, entonces podemos crear algo más padre juntos.
1: Y yo tengo una duda, o sea, ahorita que se mencionan los casos, ¿cómo es el proceso para que IESD documente un caso y lo presente en el aula?
2: Realmente la mayoría de casos son de las bases de datos de Harvard, porque es el método de caso de Harvard. También tenemos otras bases de datos de escuelas de negocios muy importantes en el mundo. Y además, ahora sí, nuestra parte favorita es que tenemos casos IESD, que son casos de empresas de la región, normalmente de egresados, que nos dan permiso de escribir un caso respecto a situaciones específicas, ¿no? Entonces, yo creo que ese es posiblemente nuestros favoritos, el poder decir, bueno, claro, vemos los casos de Estados Unidos, de Europa, de China, pero también vamos a ver qué hacemos aquí.
1: Claro, la gente de Poblana que lo logró y que está poniendo el ejemplo.
2: Exacto. Y que además puede ir el mismo empresario y contártelo de viva voz, ¿no?
1: Claro,
2: nunca
1: exactamente.
2: Nunca es lo mismo.
1: Sí, es lo especial.
2: Sí, claro.
0: Es todo lo que hace diferente la oferta que ustedes tienen.
2: Sí, el enfoque en lo que decimos, pues somos de empresarios para empresarios. El enfoque siempre es en acompañarlos a través de personas que han vivido la misma experiencia, que conocen lo que es esa responsabilidad, que saben muy bien lo que es decir, si tomo una mala decisión, impacto a 400, 700, 1000 familias.
0: Sí, claro. Pues la verdad que sí, muy importante este trabajo que ustedes realizan y que ofrecen a los empresarios para pues poder seguir aprendiendo. Nunca se termina de aprender, pero siempre tener estas experiencias pues es mucho mejor, ¿no?
2: Sí.
1: Nosotros te agradecemos mucho el tiempo, Rosalía. Gracias por acompañarnos, estar aquí con nosotros en un evento más de Mundo Ejecutivo con la Red Ciudadana, y nos estamos viendo próximamente en el IESD para una cobertura especial, ¿vale?
2: Perfecto, muchísimas gracias.
0: Esperemos ahí estar en enero.
2: En enero, relanzamiento de la
1: para
2: serie
1: del año.
2: Con todo.
0: Ahí estaremos. Vamos a hacer una pausa y regresamos. Estamos aquí en vivo desde la toma de protesta del Consejo Directivo y Presidente de la Cámara de Comercio de Puebla. Regresamos.
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0: Regresamos, estamos en vivo desde la toma de protesta del Consejo Directivo y Presidente de la Cámara de Comercio, transmitiendo en vivo Mundo Ejecutivo y Red Ciudadana de 5 Radio. y pues con más invitados de lujo, Fer.
1: Justo, Jirat, estamos con Taiko Alarco, quien es presidente de Canirac Nacional. Bienvenido, presidente, gracias por darnos este tiempo en entrevista.
6: No, al contrario, Fer, y qué gusto saludarlos aquí, encantado de estar en esa hermosa noche aquí acompañando a mi amigo Héctor.
1: Justo, que armaron una experiencia, un evento que le quisieron dar un toque distinto, más vivencial.
6: La verdad, muy contento, vengo entrando y la verdad me he llevado con muy buenas sorpresas y bueno, qué mejor que apoyar a los empresarios que se la quieren rifar por Puebla y a estar al frente de una cámara tan importante como es la Cámara de Comercio.
1: Correcto. Presidente, y una pregunta relacionada más hacia su industria, porque ahorita estamos en Puebla con la ruta gastronómica de la guía Michelin.
6: Es correcto.
1: Platíquenos sobre eso.
6: La verdad, muy contento, Fer. Como bien lo comentas, hace 2 meses anunciamos la llegada de la guía Michelin a Puebla, donde hace unos días exactamente se dieron los reconocimientos a 14 restaurantes, incluyendo uno de Atlixco. Y bueno, comentarles que esto va a ser muy bueno para Puebla. Hay un mercado gastronómico mundial muy, muy fuerte que sigue la guía Michelin, que es la guía más importante gastronómica. Y estoy seguro que nos va a ayudar muchísimo al tema turístico. Me pasó apenas en Atlixco, uno de los restaurantes reconocidos, donde llegué y había puro extranjero. Eso me dio, la verdad, mucho, mucho gusto. Puebla.
1: Claro, que también es importante mencionar que esto sí se lo ganan los restaurantes, porque pensará la gente, lo compraron el premio, ¿no? No, sí se lo ganaron.
6: No, como bien lo comentas, es un premio que se lo gana uno a pulso. Yo como restaurantero ni siquiera tuve una ligera esperanza de tener un reconocimiento, porque sé todos los protocolos que tienes que cumplir para llegar a eso, y la verdad, felicidades a los 14 restaurantes poblanos.
1: Claro, y ahorita estamos en temporada de chiles en nogada. ¿Ya cuántos lleva?
6: No, no, ya ni me digas, llevo 7 chiles en nogada. Cuando fui presidente de Canirac Puebla me eché 32 y no te quiero decir cuántos kilos arriba, no, es una locura. Uno diario, sí, es una locura, es una locura.
0: Oye, y también qué orgullo, digo, para Puebla, el tenerte como presidente a nivel nacional de la Canirac, porque, pues sin duda, el que un poblano esté allá, pues debe ser orgullo para los poblanos y que además de sentirse representado, saber que alguien de Puebla está representando a los restauranteros de todo el país.
6: No, te agradezco muchas palabras. Sí, créeme lo que ha sido muy complejo para mí. Yo represento a más de 750,000 unidades de negocio en todo el país. Somos el sector que más generamos empleos, 3.8 millones de empleos. Somos un sector muy grande que todos los días sigue creciendo, sigue habiendo miles de aperturas cada mes en todo el país.
1: Presidente, ¿y cómo fue ahorita la logística de los restaurantes con esta cumbre mundialista? Un momento atípico para la gastronomía aquí en México.
6: Fíjate, te comento, nosotros nos preparamos desde hace casi un año en el tema de capacitación, en el tema del idioma inglés, pero la realidad no tuvimos muy buenos números. Estuvimos un 20% en promedio a nivel nacional abajo del 2025. Esperábamos más llegada de turistas, pero la realidad es que la gente, sí hubo turistas, pero la gente prefirió irse a bares, a otros lugares que irse a restaurantes a comer y ver el fútbol.
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7: Hoy en Datos Curiosos, en Quinto Medio, es el Día Internacional de la Amistad, una de las relaciones humanas más fascinantes y menos comprendidas a nivel evolutivo y científico. Un estudio de la Universidad de Dartmouth demostró que cuando los mejores amigos ven los mismos videos o escuchan los mismos relatos, sus patrones de actividad cerebral son...
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0: Son las 8 de la noche y estas son las noticias más importantes de este jueves 30 de julio de 2026. Puebla destina más de 12 millones a infraestructura en Quecholac. Puebla será sede del México's Industry Supply Chain con 7,000 empresas. Movilización policíaca ocurre por presuntos disparos en la colonia Tres Cruces. Ejército y Policía Municipal realizan operativo en la 34 Poniente. Detienen en Huamantla a El Jarocho, objetivo prioritario en Puebla y Tlaxcala. Fuerzas federales detienen al R1, presunto autor intelectual del caso Manso. Totimihuacán celebra el Festival de las Carnitas con 40 familias productoras. El presidente José Chedraui inaugura el Festival de las Carnitas 2026. El diputado José Luis Figueroa afirma que Totimihuacán tiene capacidad para ser el municipio 218.
8: 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En Puebla vamos al 600% para transformar en grande.
0: Las madres clarisas anuncian su tradicional venta de chiles en nogada en el monasterio ubicado en la 8 Oriente número 9 en el centro de Atlixco. Un niño recibe una nueva silla de ruedas dentro del programa Suelta la Silla del noticiario Buenos Días. La diputada federal Nora Escamilla solicita auditoría forense a la obra de la Avenida Juárez. La diputada Vianey García sostiene que lineamientos de audiencias no representan censura. La Universidad Interamericana firma convenio deportivo con el Club Licántropos. El gobernador Armenta advierte posible clausura de la escuela militarizada Ignacio Zaragoza. Ataque en un billar en Coronango deja un lesionado y reportan la privación de la libertad del dueño. Dos mujeres son despojadas de una laptop y un celular en la 31 Poniente. Dos trabajadores son rescatados tras deslave en Panteón de San Jerónimo, Coyula. El gobierno de Puebla confirma que el migrante Inocencio Aguilar está con vida y fue deportado. 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Y mañana a partir de las 5:30 de la mañana en Buenos Días, el noticiario de la gente. En Radar le informa Girat Aguilar Miranda. Gracias.
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0: Auditorio de Red Ciudadana, me da mucho gusto saludarlos. Esto es Red Ciudadana con Odilon Larios, que les recuerdo se transmite los martes de 9 a 10 de la noche. Y esta vez le hemos preparado pues este programa desde la Academia de Formación y Profesionalización Policial de la Secretaría de Seguridad Ciudadana de Puebla. Y para ello nos encontramos con su director, el maestro Humberto Gutiérrez Jiménez, con quien vamos a platicar y quien nos va a indicar pues de todo lo que ofrece la academia para aquellos que están interesados en formar parte de esta corporación. Recordemos que a nivel estatal, pues bueno, de todas las policías municipales, la policía de Puebla capital es la mejor preparada, la que tiene mejores recursos y la que mejores garantías da a sus policías. Aquí van a encontrar un desarrollo profesional muy amplio, pero de todo ello nos va a hablar precisamente el director. Maestro Humberto Gutiérrez Jiménez, le agradezco mucho la invitación y que nos haya aceptado aquí en su casa para pues que platiquemos. Están en un proceso de reclutamiento actualmente.
1: Así es, Odilon, buenas tardes, bienvenido Edgar, bienvenido aquí a su casa, la Academia de Formación y Profesionalización Policial. Sí, estamos en una etapa de reclutamiento para integrar la generación número 49. Te comento que hace unos días, para ser exactos, el día 16 de julio, que fue el jueves, se graduó la generación número 47 con 55 elementos. Entonces, ahorita en formación está la generación 48, que tiene un estado de fuerza de 88 elementos. Ahorita con la 49 generación que se está integrando, que por cierto, hoy es su primer día, se presentaron 105 elementos que esperamos se gradúen todos, ¿verdad? Sabemos que a lo largo de su formación, pues hay algunos factores externos a la academia que impiden que se gradúen, pero esperamos que todos esos elementos se gradúen para ponerlos a disposición de la Secretaría de Seguridad en funciones ya de policía, en beneficio de toda la ciudadanía poblana.
0: ¿Esta convocatoria está abierta o hay un plazo?
1: Está abierta durante esos lapsos de 3 meses que entra y se gradúa una promoción. Es el proceso que tenemos nosotros para recepcionar documentos, revisarlos, cotejarlos. Hay un proceso de evaluación de antecedentes no penales o de evaluación de control y confianza que deben de aprobar estos aspirantes, y en esos 3 meses tenemos ese tiempo para revisar todos esos asuntos administrativos.
0: O sea que estas pruebas de control y de confianza que se hacen son previos a la admisión.
1: Es correcto. Uno de los requisitos, si me lo permites, te voy a someter a los requisitos que se piden o que exige la academia para el ingreso de jóvenes aspirantes. Para empezar, pues lo de base, ser mexicano de nacimiento, tener una edad de entre 18 a 40 años, gozar de excelente salud. Para los hombres se les pide la cartilla del Servicio Militar Nacional, que no tengan tatuajes visibles, ¿no? Esto es en rostro, en manos, que tengan un índice de masa corporal de acuerdo a las normas vigentes. Esto es para que no tengan dificultades en realizar algunas actividades físicas que exige el programa de capacitación. Aquí quiero hacer un punto especial, que todos deben de contar con su aprobado, desde luego, con su examen de control y confianza. Esos son básicamente los requisitos más importantes que se requieren para poder ingresar. Y perdón, me faltó mencionar ahí que deben tener el documento que avale su nivel de estudios medio superior, eso es bachillerato preparatoria o su equivalente.
0: El comprobante de educación, ¿no? Y como mínimo el bachillerato.
1: Como mínimo. Quiero comentarte que con esta apertura de edad, como te lo comenté, de 18 a 40 años, y esta profesionalización de la policía que estamos observando de muy buena manera, están ingresando profesionistas a esta formación de policías. Nos damos cuenta que están ingresando licenciados en algunas de las especialidades, como son abogados, son pedagogos, psicólogos, en administración de empresas y todas las demás ramas, pero ya vienen muy preparados.
0: Sobre todo eso es muy importante porque nos hablan de esta amplitud que tiene el área de la policía municipal para captar a esos perfiles que tienen un desarrollo intelectual y académico importante, porque ustedes los pueden ir colocando en áreas específicas, ¿no?
1: Exactamente, acabas de mencionar algo muy cierto. Dentro de la capacitación y de los programas que tenemos para el personal, hay un apoyo muy importante que es del área de psicología de la Secretaría. Esto nos permite que durante este proceso de capacitación se hagan evaluaciones psicológicas para determinar los perfiles que tiene cada elemento y ya con eso se nos facilite que al momento de su graduación ya tengamos perfiles idóneos para asignarlos a determinadas áreas. ¿Cuáles son esas áreas? Podríamos hablar de policías de proximidad, tránsito, el área de inteligencia, comunicación social, protección civil y todas esas áreas, pero ya con una previa evaluación y selección de su perfil.
0: Análisis de datos, áreas administrativas,
1: así es.
0: En el área jurídico, el mundo de la policía es muy amplio, ¿eh?
1: Así es.
0: Y entonces por ello es que se requieren perfiles capacitados. Porque anteriormente lo que se hacía es traer un abogado, traer a alguien especialista desde fuera, y ahora con esta atracción de estos perfiles, pues se puede ir formando y desarrollando y tiene más esta cercanía con la policía, ¿no?
1: Así es.
0: Vamos a ir a un corte, es breve, y volvemos para seguir platicando con el director de esta Academia de Policía. Vamos a un corte, es breve, y volvemos.
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0: Director, muchas gracias por recibirnos y por esta, pues por ampliarnos la información y el panorama de lo que se hace aquí en la academia.
1: Esto con base, desde luego, con el trabajo que nos están apoyando ustedes de difusión para que se acerquen más jóvenes con deseos. Primero, el fundamental, el deseo de servir a la población.
0: Eso es básico, ¿no?
1: Eso es básico. Si yo no tengo ese concepto bien definido, no voy a cumplir con ese perfil que se me requiere de policía, ese perfil de ayuda a la población. El incrementar los efectivos para policía va a permitir lo que mencionaste, que sean los mismos policías quienes cubran todas las necesidades de la Secretaría en todos los ámbitos que refieran.
0: Y esto es muy importante porque lo que vemos en los requisitos, pues es lo que mínimo se requiere para ser policía. Dentro de todo, pues esta convicción de servir a los ciudadanos, ¿no? Sí. Que debe ser 18 o 40 años porque debe ser una edad madura, ¿no? La edad mínima para tomar decisiones legalmente, 18 y 40, porque después de eso, pues ya estaría más difícil por las exigencias que tiene la vida del policía, ¿no?
1: Así es, muchas exigencias primordialmente físicas, ¿no? Independientemente de las intelectuales, pero el policía tiene mucha exigencia física en cuestión de capacidad motriz.
0: Y eso es muy importante porque la Policía Municipal ha sido pionera, la Policía Municipal de Puebla, en la capacitación y profesionalización de sus elementos. Anteriormente, y no es un tema de discriminación, pues había dentro de la corporación personas con mucho sobrepeso, y esto no tiene que ver nada con que alguien los discrimine, no, tiene que ver con que las exigencias, y de repente había una persecución y entonces venía la burla de los ciudadanos y no había respeto hacia el uniforme porque pues decían, es que corre más rápido el delincuente, y precisamente para abolir estos pues retrasos que había ahí en algunas policías, pues desde hace ya muchos años la Policía Municipal ha ido fortaleciendo estas áreas de oportunidad, y ahora pues vemos que se les exige una preparación física.
1: Así es.
0: Y hemos visto carreras en donde ahora gana el policía, afortunadamente.
1: Así es, Odilon, mira, te platico rápido. Nosotros tenemos dentro de la academia un equipo de nutriólogos o un área de nutrición. ¿Cuál es su trabajo principal? Que nosotros estamos aceptando a policías en algunas ocasiones con un poco de sobrepeso. Pero ¿qué nos permite a nosotros ese sobrepeso? Trabajar con ellos y con ese apoyo de los nutriólogos en el comedor, que aquí se les dan las tres comidas, se les establece un menú avalado y certificado por los nutriólogos, y se les da un seguimiento, se les lleva una dieta y se lleva un control de su peso también.
0: Hay un compromiso entonces al que tienen esas personas que llegaran a tener algún sobrepeso, donde les dice, a ver, estás dentro del margen de... pero tu compromiso es que en tal tiempo tienes que estar en forma.
1: Es correcto, así. Y con ese control que te digo, el compromiso principalmente es de ellos al 100%, pero el de nosotros es cuidarlos en su alimentación. Tenemos servicio médico, y aquí el servicio médico y el nutriólogo van de la mano. Y ellos dos cuidan el desarrollo físico y de salud de los cadetes.
0: Director, ¿y cuáles son las diferentes áreas que se presentan en la academia para que quienes nos escuchan sepan a qué se van a enfrentar aquí en la academia?
1: Claro, mira, los cadetes, su situación en la academia es en situación de internos. ¿Cuál es? Que ellos ingresan el día lunes a las 05:30 horas y salen a visitar a sus familias los días viernes a las 18 horas. Eso es con una generación. ¿A qué me refiero? Que la generación que ya está en proceso, ellos son los que ya pueden salir todos los días a partir de las 18 horas a visitar a su familia. Pero la generación que está empezando, para esa adaptación más rápida, no sale, está en calidad interno durante 3 meses. Eso es lo primero a lo que se van a enfrentar, esa separación del núcleo familiar, que para algunos se les complica, y es ahí donde realmente se ve si tienen esa vocación para adaptarse a una vida que posteriormente les va a exigir vivir así, ¿no? Entregados al servicio. Una vez que ellos están en la academia, pues tienen todos los apoyos, como te comenté, servicio médico, de nutrición, tienen un dormitorio, se les asigna dormitorio, equipo, vestuario, alimentación diaria y tienen un apoyo mensual de una beca de 3,000 pesos. Ahorita es una beca de 3,000 pesos, es un apoyo, pero el señor secretario, el titular de esta dependencia, está haciendo todas las gestiones necesarias con las instancias correspondientes para que esta beca se duplique y sea 6,000 pesos en lugar de 3,000 pesos, lo que sería de una gran ayuda para el personal que está buscando una superación. Pero eso no es lo más importante, como ya te lo había comentado, una vez que ellos se gradúan, no termina ahí su desarrollo profesional. ¿Por qué? Porque la Universidad de las Ciencias Policiales ofrece becas para sacar una licenciatura en seguridad pública, una maestría o incluso doctorados. Y aún aparte de eso, el policía graduado tiene la oportunidad de que en 3 años puede venir a concursar para ascender y tener una mejor solvencia económica. Entonces, todavía aparte de eso, la Secretaría ofrece cursos de capacitación y profesionalización aquí en la ciudad o incluso en el extranjero.
0: Y la seguridad que les da el formar parte de la Secretaría de Seguridad Ciudadana de Puebla es que tienen seguridad social.
1: Es correcto.
0: Y tienen también acceso a créditos de vivienda, que es algo muy castigado en otras corporaciones.
1: Tienen todos los beneficios establecidos por ley. Tienen el servicio médico en las instituciones oficiales. Tienen, como mencionaste, el apoyo para adquisición de viviendas. Tienen becas también. Entonces es un abanico de apoyos.
0: También me comentaban algunos compañeros uniformados que apoyos para sus hijos, ¿no? En algunas becas escolares.
1: Así es, tienen apoyo también para sus hijos, para algunas becas. Y lógico, para ellos también.
0: Obviamente hay que ser un buen policía, un policía destacado. Hay que ponerse la camiseta. Y sobre todo esto que dice, hay chance de crecer en el ámbito académico, dentro de la formación, pero eso también te da un plus para buscar los ascensos dentro de la propia corporación.
1: Es correcto. Aquí el desarrollo del policía va a depender de él. Si el policía quiere desarrollarse, tiene todas las opciones y posibilidades para hacerlo. Porque, como te comenté, tenemos la Universidad de Ciencias Policiales en la que cuales pueden cursar una licenciatura, una maestría, un doctorado y aparte los cursos que se ofrecen aquí como parte de la Secretaría de Profesionalización, de Actualización, e incluso hay oportunidad de salir al extranjero para hacer cursos.
0: Eso está muy interesante porque pues ya se vuelve una profesión de carrera y de esta manera pues ustedes van a poder ir creciendo. Obviamente hay que tener una vocación de servicio porque es muy demandante ser policía, pero también es una profesión que permite muchas gratificaciones en lo personal cuando se trabaja de forma adecuada y comprometida con los ciudadanos. Vamos a ir a un corte, es breve, y volvemos para seguir platicando con el director de esta Academia de Policía. Y pues después, si nos permite, queremos hacer un recorrido por la academia para que usted lo conozca más a detalle. Vamos a un corte, es breve, y volvemos.
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0: Director, muchas gracias por recibirnos. Antes de que nos lleven al recorrido que vamos a hacer por las instalaciones, me gustaría que le comentara al auditorio qué es lo que se va a encontrar en la academia, cómo está conformada esta academia policial.
1: Sí, mira, esta academia está conformada por un edificio administrativo en el cual estamos ahorita, ¿no? que está la dirección, en sus diferentes áreas administrativas, las cuales llevan un control, ¿no? del aspecto educativo. Tenemos un edificio de academias donde está integrado por un auditorio y diferentes aulas en las cuales los cadetes reciben primordialmente no su capacitación teórica. Tenemos un comedor en la cual, como te comenté, los cadetes reciben alimentación 3 veces al día. Tenemos el área de dormitorios, tenemos el área donde el cadete practica su tiro real con arma corta, que es un stand de tiro. También tenemos un área virtual para conducción y tenemos un área virtual de tiro en la cual se presentan diferentes escenarios a los cadetes y se les enseña cómo reaccionar ante todas las situaciones. También tenemos un área de capacitación de capacidad física en la cual los cadetes son sometidos a un programa de educación física y deportes.
0: Pues muy, muy completo, y todo eso que acabamos de escuchar, pues lo vamos a ir a ver enseguida para hacer un recorrido, así que continúe con nosotros, vamos a hacer este recorrido. Y ahora estamos aquí en lo que es el stand de tiro, vamos a hacer un recorrido. ¿Qué es lo que podemos esperar del stand de tiro, director?
1: Sí, el stand de tiro está establecido para un adiestramiento para el manejo de armamento, para que el cadete vaya teniendo ese contacto inicial con armamento real. Aquí se les da la práctica, se le da el adiestramiento para que conozca el funcionamiento de una pistola, que es la que va a portar una vez que egrese de ese establecimiento, es la que todos los días va a tener en su desempeño diario. Entonces, ahorita vamos a ingresar y van a ver cómo está conformado, las medidas de seguridad. También al interior, ¿qué vamos a encontrar? Vamos a encontrar el simulador de conducción. Aquí también para los policías se les da un adiestramiento con escenarios diferentes para que puedan reaccionar de manera adecuada una vez graduados.
0: Eso es muy importante porque hay que saber manejar las armas adecuadamente. Es la principal herramienta del policía, y esto cuando hay algunas policías, sobre todo en los municipios del interior del estado, donde no son profesionales, donde se busca a alguien que tiene ganas, pero pues que no tiene preparación, pues será que se les escapa el tiro y que no manejan bien. Incluso se han dado casos en donde terminan disparándose ellos solos. Para que no pase nada de eso, aquí en la Secretaría de Seguridad Ciudadana se les enseña arme, desarme, todo lo que tiene que ver con su arma de cargo, como se conoce, director.
1: Así es, Odilon. Aquí vamos a conocer ese encuentro inicial del policía que está en formación con un arma real.
0: Y hablando de términos de vialidad, además es muy importante la capacitación en el manejo, porque ustedes manejan a la defensiva, a la ofensiva, muchas estrategias de manejo.
1: Es correcto, como te mencioné, aquí en el simulador de manejo, al cadete se le ponen diferentes escenarios. Como bien lo comentas, uno de ellos es el manejo a la defensiva, para simular seguimiento a otro vehículo y diferentes otros escenarios.
0: Pues vamos, sin más, vamos a ver y hacer este recorrido.
1: Por favor, pase.
0: Y ahora vamos a ver el stand de tiro donde hacen estas prácticas los policías con las armas que están oficialmente avaladas para su uso, donde se les enseña pues todo lo correspondiente a pues esta labor de cómo manejar el área y por supuesto en este de tiro para tener una muy buena puntería. Estamos para ello con el instructor Tomás García, que nos va a platicar acerca de los trabajos tan importantes que se hacen en la formación policial aquí en el stand de tiro. Muchas gracias por recibirnos. ¿Nos podría decir qué es lo que podemos observar aquí en este stand?
2: Bien, este es un stand de tiro subterráneo que tenemos para realizar tiro real con los cadetes y futuros policías. Aquí lo que practicamos en esencia son dos tipos de tiro: tiro de reacción y tiro de precisión, con las armas a cargo que van a tener en la calle los policías.
0: Que son este tipo de escuadra, calibre 9 milímetros, ¿verdad?
2: Sí, es una pistola, calibre 9 milímetros, y un arma larga 2.23 milímetros.
0: Y vemos aquí colgado unas orejeras, ¿se llaman?
2: Protectores auditivos, protectores visuales. Cuando el cadete pasa a las prácticas de tiro debe tener todo su equipo completo, como son, empezando por casco, protector visual, protector auditivo, chaleco antibalas, para evitar cualquier tipo de riesgo.
0: Eso es muy importante porque protege pues todos los elementos del cuerpo que están expuestos, porque los sonidos que hacen estas armas son muy importantes, muy impactantes.
2: Sí, son altos decibeles que pueden causar a la larga problemas auditivos.
0: Por eso es muy importante hacerlos conscientes de lo importante que es el usar el equipo adecuado, como lo vemos en usted.
2: Así es, también puede salir expulsado un casquillo y podría pegar en un ojo. El casquillo, después de que la pólvora hizo su trabajo, sale a alta temperatura.
0: Sale muy caliente, ¿verdad?
2: Sí, sí puede causar una quemadura en la piel.
0: Oiga, y además, pues bueno, esas son las herramientas que tiene el policía en el día a día que le sirven para garantizar su seguridad y la de los ciudadanos. Por ello es muy importante ese tipo de adiestramiento.
2: Sí, y sobre todo son exactamente las mismas armas que van a portar allá afuera en la operatividad.
0: En peso, tamaño, pues todo es lo mismo.
2: Es exactamente lo mismo. Así es, en el caso cambiaría solamente la marca, pero el arma y el funcionamiento es idéntico.
0: Les enseña desde el arme, del desarme y todo para que pues no haya ningún tipo de contratiempo, como en algunas policías donde no tienen esta capacitación, veíamos que a veces se les escapaba un tiro y esto, y aquí ya con la formación que ustedes les dan, les enseñan cómo manejar el arma correctamente todo el tiempo.
2: Así es, en la formación inicial de los cadetes, lo que empezamos son con las medidas de seguridad, precisamente para evitar que el arma se accione y pueda salir un disparo y podamos causar alguna lesión o ellos mismos. Entonces, lo principal aquí son las medidas de seguridad, que deben quedarles bien claras.
0: Oye, instructor, ¿y nos podría mostrar usted o alguien de su personal cómo es que se porta el arma? Porque veíamos, por ejemplo, en la vida cotidiana, algunas personas piensan que el arma se toma y con el dedo en el gatillo, y eso es un error elemental, ¿no?
2: Así es, precisamente esa es una de las medidas de seguridad. Las medidas de seguridad, si gusta lo apoyamos, a ver, un cadete, pásale, por favor, pásale un cadete. Bien. Ok, vamos a revisar lo que son las medidas de seguridad. Yo se las voy a ir diciendo, el cadete las va a ir haciendo.
0: Perfecto.
2: Primer medida de seguridad, se considera el arma cargada y abastecida. Segunda medida de seguridad, al tomar el arma, tome el arma, ahí no introduce el dedo al disparador. Tercer medida de seguridad, apunto a un lugar seguro. En este caso, el cadete está apuntando en un ángulo de 45 grados porque estamos nosotros aquí, estamos haciendo la entrevista. Entonces, él está apuntando a un lugar seguro. Cuarta medida de seguridad, corto vías de alimentación o sacar el cargador. Después viene quinta medida de seguridad, verifico mecánica, visual y táctil. Mecánica, acciona el mecanismo, visual es que yo observe que no existe cartucho en la recámara, y táctil, cuando nos encontramos en un lugar con poca luz, yo puedo sentir con el tacto si no hay un cartucho, ¿sí? Cierra la recámara. Va a verificar mecánica, visual y táctil su arma para verificar que no tiene cartucho en la recámara. Aun cuando sacó el cargador, podría tener un cartucho en la recámara.
0: ¿Y eso sería un riesgo?
2: Así es, mucha gente cuando ve el arma en esa posición sin cargador, piensa que no se puede disparar, pero todavía podría tener un cartucho en la recámara. Por eso es que se lleva a cabo la medida de seguridad y se verifica mecánica, visual y táctil, accionando manualmente el mecanismo del arma, para que si existe un cartucho en la recámara, el arma haga su trabajo y sea expulsado por la ventana de expulsión.
0: ¿Nos podría mostrar su cadete cómo es para este mecanismo para expulsión, si hubiera un cartucho en la recámara?
2: Sí, claro que sí, nomás que permítame.
0: Ah, sin cartucho, nada más.
2: Ah, sin cartucho, ok. Introduce cargador, cadete. Introduce cargador. Bien, hasta ahí el arma en condiciones con cartuchos en el cargador, ahí estaría para disparar. Carga. Cierra la recámara. En este caso tendría un cartucho en la recámara. Corta vías de alimentación. Se corta vía de alimentación, pero el cartucho sigue estando dentro de la recámara. Si él, por error o por no seguir medidas de seguridad, acciona el disparador, saldría el disparo. ¿Qué debería de hacer ahí? Después de que sacó el cargador, haz la verificación mecánica, visual y táctil. Eso es mecánica, porque acciona el mecanismo. Eso es visual. Él está observando que no existe nada dentro de la recámara. Y cuando introduce el dedo, se llama verificación táctil, de tacto. Está seguro que ya no hay recato hecho en la recámara. Aún así, existe otra medida de seguridad, que es realizar un disparo en seco, le llamamos nosotros, o hacia un lugar donde no exista riesgo. Aquí en el búnker puede apuntar hacia el blanco, para el parabalas, o si existiera cualquier cartucho, se iría allá donde no hay nadie.
3: Que dentro de las corporaciones también esta zona segura sería algún depósito de arena que suelen tener, ¿verdad?
2: Así es, los llamados areneros. En este caso nosotros tenemos unas trampas que se llaman trampas de balas, que son de caucho balístico, donde en dado caso que saliera, se queda ahí alojado.
3: Que es lo que vemos ahí atrás, ¿verdad?
2: Que se ve hasta el fondo, sí, así es. Ese arenero se suplió por este trampa de balas y en caso que saliera la ojiva, se quedaría ahí atrapado.
3: Qué interesante.
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1: Haciendo ellos es alinear los órganos de mira con su vista y su objetivo para que puedan hacer un disparo certero. Esto se llama tiro de precisión. Es decir, cuando tenemos tiempo y podemos estar ante una situación donde yo puedo alinear y tener al riesgo enfrente y cuando sea necesario accionar mi disparador y no poner en riesgo a ninguna otra persona. Existe otro que es tiro de reacción, en donde no nos da tiempo estar apuntando. Entonces, ¿qué va a hacer el policía? Cuando está en la calle solamente va a alinear y va a disparar. Cargue. Guardia 45. Guardia 45. Cuando esté listo, fuego.
2: Listo.
1: Cargue. Guardia 45. Fuego. En este caso vemos cómo el cadete solamente levanta su arma, acciona el disparador y está realizando un disparo. Esto se requiere de memoria muscular para que cuando él levante su arma ya esté alineada y pueda dar el blanco.
3: Es sin duda muy importante que los cadetes tengan ese tipo de preparación y que ustedes aquí en la Policía Municipal de Puebla cuenten con todo este equipamiento, que sin duda debe ser de los más importantes, los mejores de todo el país.
1: Sí, también tenemos otra práctica donde, tomando en cuenta que vamos a encontrar vialidades donde no están muy bien alumbradas o todavía tenemos áreas fuera de la zona conurbada donde no existe a lo mejor alumbrado público, aquí les recreamos una escena donde solamente se van a poder apoyar de la luz de su patrulla. Entonces, ellos van a estacionar su patrulla y eso es lo que les va a ayudar a ver a su blanco. Vamos a llevarla a cabo.
3: A ver, vamos a verlo.
4: Los comandos de voz.
1: Bien. Tome su arma. Apunte. Aquí lo que hacemos con el cadete es que le recreamos un área donde no va a encontrar alumbrado. Esto que tenemos acá es una torreta de una patrulla, la que anda circulando, es original de una patrulla, y esa luz es la que nos puede apoyar en una situación de riesgo. Por eso es importante que ellos aprendan a alinear sus miras y que tengan a su objetivo, a su blanco, al peligro ya establecido para, si es necesario, accionar el disparador. ¿Sí? Podemos también

0: Él no se debe distraer por el ruido, él sigue apuntando a su lado.
1: Una situación lo más real que se pueda, y esto es muy importante porque a los que no estamos acostumbrados al sonido, pues nos crea cierto estrés.
0: Así es, sí, y ese sonido puede ser que distraiga su atención, entonces van a buscar dónde está el sonido. Sin embargo, él se debe acostumbrar, su objetivo es al frente, el peligro está al frente y lo debe tener a la vista siempre, no importa lo que él pase. Y esto es lo que va a encontrar el auxilio. Esta es una sirena de una patrulla. Cuando llegue el auxilio va a encontrar este sonido y él debe estar atento a su objetivo. Apunte. ¿Tiene foco en la mira?
2: ¡Tivo!
0: ¡Fuego! Bien, ponga su arma en la mesa. Es como entrenamos a nuestros cadetes para futuros policías, para que puedan dar un servicio a la sociedad.
1: Pues nos da mucho gusto ver todo el equipamiento con el que cuentan en la Secretaría de Seguridad Ciudadana. La verdad es que nos ha dejado sorprendidos aquí todas las instalaciones que tienen, y sin duda esto pues favorece a la creación de nuevos y mejores policías que estén al servicio de los poblanos.
0: Así es, de eso se trata. Sobre todo la vocación de servicio. Algunos no cuentan con esa vocación, aquí la desarrollan, pero aquí es sacrificio y aplicarse al estudio.
1: Instructor, muchísimas gracias por recibirnos.
0: No, a la orden, estamos a la orden.
1: Pues ahí ve usted parte de lo que se hace en el trabajo de formación.

0: de cadetes que se va próximamente van a formar parte de la Policía Municipal de Puebla, para que vea el trabajo que está detrás y usted confíe en sus uniformados y se acerque a ellos cuando tenga alguna emergencia.
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0: Y bueno, seguimos aquí en la Academia de Formación Policial de la Secretaría de Seguridad Ciudadana de Puebla, en donde vemos aquí que me acompañan dos cadetes. ¿Sus nombres?
1: Cadete Osorio García Jennifer, de la Generación 48.
0: ¿Y?
2: Cadete Rosas Leal, Luis Alejandro.
0: Luis Alejandro y Jennifer. Oigan, ¿ustedes son Generación 48?
1: Sí.
0: ¿Qué es lo que les llamó la atención para ser policía?
1: Principalmente la vocación de servicio. La vocación de servicio, de poder servir a la ciudadanía, los honores, la disciplina que implementa esta corporación y más que nada un sueño. Un sueño que desde muy chiquita nosotros teníamos. Desde muy chiquita tenía la meta de querer ser policía y poder servir.
0: ¿Alguna persona de tu familia ya había sido policía?
1: Sí, mi claro ejemplo, mayor ejemplo es mi padre. Mi padre, que hoy en día está en la corporación, sigue cumpliendo sus sueños y sus metas. Y mi hermana, que de igual manera estoy muy orgullosa de ser mi hermana, de decir que es mi hermana.
3: Una familia de policías.
1: Claro, desde muy chiquitos, pues es lo que nos han enseñado.
3: Disciplina que enseñó tu papá.
1: Claramente, disciplina, nobleza, actuar, hacer lo correcto, principalmente proteger.
0: Oye, ¿qué le dirías a quienes nos están viendo que están interesados en ser policías y que en muchas ocasiones pues están mal informados porque piensan que todas las corporaciones pues tienen algunas limitantes muy importantes? No es el caso de la Secretaría de Seguridad Ciudadana. Aquí hay muchas áreas de profesionalización y de desarrollo personal.
1: Como lo comentó, es una hermosa profesión. Sinceramente, hay muchas áreas de oportunidad, crecimiento personal y para desarrollarte como persona, como ser humano y principalmente como protectora al servicio de nuestra ciudadanía. Yo les invito, sinceramente, a que formen parte de esta grandiosa corporación, la Secretaría de Seguridad Pública, porque podemos hacer un gran cambio, porque esta corporación nos hace a nosotros actuar con legalidad, nos enseña valores, nos enseña disciplina y lo que conlleva a servir a nuestra nación.
0: En lo que llevas de este curso de formación, ¿qué es lo que más te ha impactado y lo que más te ha gustado?
1: Sinceramente, me ha impactado mucho la formación. Todo el curso ha sido un curso bastante amplio, en donde nos ayudan a saber lo que es realmente de la corporación, porque todo lo que dicen afuera pues es totalmente diferente. Aquí nos enseñan valores, nos enseñan disciplina, nos enseñan lealtad y vocación de servicio. Aquí es una realidad totalmente diferente y increíble.
0: Muchas gracias. En tu caso, ¿qué es lo que te atrajo a esta academia y a querer ser parte de la Policía Municipal?
2: Pues desde niño tuve el mejor ejemplo, que fue mi abuelito. Mi abuelito fue comandante para el Estado. Él me dio la mayor motivación de disciplina, de ejemplo, y es por eso cuando tuve la oportunidad de pertenecer a esta academia, la aproveché.
0: ¿Qué le dices a los chavos allá afuera que quieren ser policías y que nos animan?
2: La verdad, es una excelente experiencia. Aprendes muchísimas cosas, tiene un compromiso, eso sí lo tienen que tomar en cuenta, pero la oportunidad de generar una carrera policial es lo más grande que me ha pasado y sé que va a haber mucho futuro por aquí.
0: ¿Te motiva el orgullo de portar el uniforme?
2: Me motiva la presencia, el hacer un cambio, de ser un mejor policía y que hacer que Puebla sea un mejor municipio.
0: Oye, me da mucho gusto escuchar eso, que las nuevas generaciones dicen ser un mejor policía para servir mejor a la comunidad.
2: Claro que sí, la vocación de servicio se tiene que tener, se tiene que forjar y se tiene que dar día a día un mejor aprendizaje y un mejor servicio.
0: Dentro de la capacitación que he recibido, también, ¿qué es lo que más te ha gustado a ti?
2: Los instructores. Sin duda alguna, los instructores y nuestro director nos han dado un gran, gran ejemplo.
0: Muchísimas gracias. Pues este ha sido un recorrido, una probadita de lo que va a encontrar y lo que les ofrece la Academia de Formación Policial y la Secretaría de Seguridad Ciudadana en Puebla. Son una de las mejores academias del país. Sin duda, vale mucho la pena que formes parte de ella.
4: Sí, bueno, Odilon, agradezco tu visita y una vez más refrendo la invitación a todos los jóvenes poblanos y aquellos del interior de la República que tengan de verdad el deseo de servir a la comunidad, a la ciudadanía poblana, y que tengan deseos también de el desarrollo profesional, de tener primero estabilidad laboral y un sueldo seguro y de verdad asegurado, beneficios para la familia, tanto médicos, tanto para adquisición de vivienda, becas y muchos otros que ofrece la Secretaría de Seguridad Ciudadana. Muchas gracias por su visita y queda abierta la invitación. De verdad, jóvenes, van a tener una experiencia inolvidable al formar parte de la Secretaría de Seguridad Ciudadana.
0: Director, nada más para terminar, ¿dónde pueden consultar los datos de la convocatoria?
4: Pueden consultarla en las redes sociales de la Secretaría de Seguridad Ciudadana, ahí van a encontrar toda la información que ustedes requieran.
0: Esto fue Red Ciudadana con Odilon Larios. Les agradezco mucho su atención. Les recuerdo que es muy importante sus me gusta, los comentarios que nos ayuden a compartir para seguir creciendo en esta comunidad y de esta manera que esta información que es muy relevante y que pues pretende crear una mejor comunidad le llegue a más personas. Le agradezco infinitamente la atención por recibirnos al maestro Humberto Gutiérrez Jiménez, director de la Academia de Formación y Profesionalización Policial de la Secretaría de Seguridad Ciudadana, por toda su atención. Ya usted vio de qué trata la academia, hicimos este recorrido, vio lo interesante que es, vio pues todo el compromiso que se requiere para portar un uniforme y por eso hay que respetar mucho a los policías allá en la calle, hay que colaborar con ellos, hay que entrarle a las denuncias ciudadanas y de esta manera nosotros vamos a estar trabajando y haciéndoles mejor, pues más fácil su trabajo a los policías. Y les recuerdo que esta, pues hay una convocatoria abierta aquí en la Academia de Policía de la Secretaría de Seguridad Ciudadana y por ello, pues ahí está la invitación siempre abierta, director. Les recuerdo que este programa, pues un servidor está en la voz y en la imagen, pero detrás de lo que usted ve se encuentra Edgar Zapata, quien es el editor y el productor de este espacio. Los invito a que siga bien informado a través de Red Ciudadana. A continuación, Marcos Bravo con toda la información policiaca y el resumen de noticias de este día.
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0: Hola, auditorio, ¿cómo están? Qué bien que nos estén acompañando en una emisión más de Red Ciudadana con Nayeli Aguilar. Hoy vamos a abordar un tema bien interesante, bien importante. En este programa siempre se ha caracterizado porque estamos apoyando a personas que están en situaciones complicadas de salud, pero hoy vamos a hablar en específico de cáncer, que esa palabra a nadie le gusta, nos da miedo, muchas veces lo relacionamos con muerte, que no siempre es así, hay así que tener es. Mucho cuidado con eso, pero lo más triste es que vamos a hablar de cáncer en niños. O sea, si ya de por sí esa enfermedad es horrible, hablar que un pequeño pueda tener esta enfermedad lo es más, es triste, es desesperante, pero quisimos invitar a nuestros amigos de APAPO. Está con nosotros Aide Rosalía López Amador, quien es la presidenta de esta asociación que le da mucha esperanza a muchas familias de aquí de Puebla. Y primero queremos agradecerte por esta visita, Aide. Sabemos que está en aniversario, precisamente en esta semana están cumpliendo 43 años de esta labor tan bonita y tan humanitaria. ¿Cómo estás?
1: Muchas gracias, muy bien, gracias por la invitación. Y sí, claro, a mí me da mucho gusto cuando me invitan a participar en todo esto, porque así damos a conocer lo que se realiza en APAPO de Puebla. Y muchas de las personas que nos escuchan saben que el vecino de la esquina, de la vuelta, de la prima, del tío, ¿no?, tienen alguna enfermedad y no saben hacia dónde ir. Exacto. En el caso de APAPO, leucemias.
0: Exacto, leucemias. Y para las personas que todavía no saben qué es APAPO, platícanos un poquito de APAPO, cómo surgió y qué es lo que hacen.
1: Claro, APAPO son las siglas del nombre completo, que es muy largo. Uh-huh. Nuestras fundadoras, no sé por qué escogieron un nombre tan largo, pero bueno, es la Asociación Poblana de Apoyo a Personas con Problemas Oncohematológicos. Es una asociación civil, sin fines de lucro, ni políticos ni religiosos. Simple y sencillamente salimos adelante con el trabajo que realiza el voluntariado y obviamente la gente tan noble que siempre nos ayuda a seguir adelante. ¿Y cómo nace APAPO? Bueno, pues estábamos comentando que bendito sea Dios que hubo señoras, yo agradezco a mis antecesoras, ¿no? Uh-huh. Obviamente, que hayan fundado esta asociación, porque las situaciones son distintas cuando alguien tiene seguridad social, uh-huh, o gastos de mayores, de seguro de gastos mayores, uh-huh, todo esto, a gente que no tiene nada.
0: Exacto.
1: Aún contando con seguridad social, de todas formas no hay los medios necesarios para poder pagar esos tratamientos, ¿no? Entonces nace de esa inquietud este niño que sí tenía y esta familia, niño y familia que no tenía y familia que sí tenía. Uh-huh. Entonces se cuestiona el asistente del doctor en paz descanse, que era el doctor Ricardo Madrazo, dice: ¿cómo va a salir adelante este niño? Este sí va a salir adelante porque tiene todo asegurado, pero esta familia es muy pobre, no tiene cómo salir adelante. Y bueno, ahí con su esposa se dieron a la tarea de buscar cómo formar una asociación, gracias a la sociedad poblana de la época, gracias al conocimiento de los médicos, como son los médicos, los doctores Ruiz Argüelles, que hoy por hoy son famosos, uh-huh, por sus tratamientos, al doctor Antonio Marín, que gloria esté, al doctor Arturo Moreno, que gloria esté, al químico Ítalo Gaya, que todavía está en funciones, una serie de gentes que se unió a las señoras, porque eran señoras amas de casa, que dijeron: vamos a ayudar. Okay. Y entonces dijeron: pues ¿cómo le hacemos? Y ya los médicos fueron llevando de la mano a las señoras para buscar los medios necesarios, los contactos, para formar la asociación. Nace precisamente a partir de febrero de 1983. Uh-huh. ¿Y por qué estamos celebrando esta semana, como bien decías? Uh-huh. Hoy es cuando oficialmente nos entregan un papel en donde dice que somos una asociación civil, sin fines de lucro, y que somos donatarias autorizadas. Entonces eso es una alegría para nosotros, claro, porque son 43 años de trabajo ininterrumpido. Y de ahí hemos seguido hasta ahora, que hemos crecido con muchas cosas.
0: Y con muchos casos de éxito, ¿no? Porque bien lo decíamos al principio, que cáncer es una palabra muy fea, una enfermedad terrible, muy dolorosa, muy costosa, pero no necesariamente termina en muerte. Hay muchos casos de éxito que han logrado sobrevivir. Así es. Y eso ha sido a través de este acompañamiento que les han dado.
1: Claro, por supuesto. No necesariamente la palabra cáncer es igual a muerte, ¿no? Hay algo bien importante en el ser humano, que muchas de las ocasiones dejamos pasar síntomas que vamos, claro, teniendo, si somos niños, si somos adultos, si somos adolescentes, lo que sea, ¿no? Uh-huh. Vamos dejando pasar, pero pero es bien importante que cualquier sintomatología acudamos al médico. En el caso de, en especial de las leucemias, hay manifestaciones que hemos aprendido a identificar. De carrera yo soy enfermera.
0: Ah, perfecto.
1: Sí, entonces, pero he crecido mucho con la papa porque he aprendido mucho de los hematólogos, de los oncomatólogos, internistas y todo esto. Y entonces los médicos nos dicen, a ver, ¿qué está pasando con esta criatura? O con un adolescente, o con un adulto.
0: Claro.
1: Ah, pues el niño o el adolescente no tiene hambre, ha perdido ganas de jugar aún en el colegio, tiene fiebres constantes, diarreas constantes, le duele el cuerpo, en las noches está con diaforesis, o sea, con estar sudando mucho y no saben qué es lo que está pasando, lo ve el médico general, en las comunidades rurales, lo ve hasta la ¿cómo se llama? La curandera, ajá, el curandero, les mandan pues lo típico, ¿no? Se que para la diarrea, ya cuando llegan a un médico general, no, pues es una salmonelosis, es un cualquier otra enfermedad, pero nunca le toman laboratorios, o si le toman laboratorios y dicen, está anémico, vamos a darle hierro, vamos a hacer esto y esto, el otro. Pero continúa el niño o el adolescente, claro, así, ¿no? Y entonces lo que nos falta es cultura para asistir al hematólogo. Si un laboratorio de una química sanguínea, de un VIH, están alterados, vayan al hematólogo. El hematólogo es quien nos va a decir si está todo bien en nuestra sangre, si está funcionando bien nuestra médula, ¿no? Eso es bien importante. Entonces, la prevención es lo más importante para cualquier enfermedad, para cualquier enfermedad, ¿no? Estamos hablando de leucemias. ¿Cómo la vamos a prevenir? Pues viendo estos signos de los que estamos hablando, si no mejora su niño, su adolescente, la mamá, la esposa, qué sé yo, alerta, ¿no? O sea, claro, ¿qué tenemos que hacer? ¿A dónde vamos? No asistimos a los especialistas porque son sumamente costosos y ahora más.
0: Sí.
1: Las consultas son sumamente
0: costosas. O porque
1: costosas.
0: Te da miedo, ¿no?
1: Ahí
0: me van a decir.
1: Porque el dinero ya.
0: Sí.
1: Pero no quieres escuchar un exacto diagnóstico, ¿no? Uh-huh. No te quieres hacer los laboratorios por no saber que estás enfermo. Sin embargo, hay que acudir. Hay que ver qué signos, qué síntomas existen, pero sobre todo acudir a especialistas. Por favor, a los especialistas acudan porque han trabajado y han estudiado años para saber lo que saben. Uh-huh. Entonces, ese es algo bien importante que yo les quisiera transmitir a toda la población. Si hay sangrados por nariz, por encías, porque no le das importancia a las encías tampoco.
0: Sí, tú piensas que es algo de
1: es algo de la muela, sí, porque no me la ven bien los dientes. Eso. También hay sangrado de encías.
0: Sí.
1: Entonces ya vamos descubriendo más,
0: sí, sí,
1: ¿no?
0: Sí.
1: Más cositas, ¿no? Entonces, con todo esto vamos aprendiendo y vamos a dar el acompañamiento necesario, como bien estás diciendo.
0: Y en estos 43 años, ¿a cuántas personas han apoyado?
1: Híjole.
0: Un aproximado.
1: La cantidad que yo pueda decirte ahorita o les pueda decir ahorita, dicen, ay, es poquito. Si yo les digo 3,000 pacientes, van a decir, ay, qué poquitos en 43 años.
0: No,
1: son demasiados.
0: Sí.
1: Y son demasiados, les voy a decir, ¿por qué? Porque no solamente apoyamos al paciente, sino que apoyamos a la familia. Y casi, por lo regular, son familias de 4.
0: Sí.
1: Si hay papá, si hay mamá,
0: y otro
1: si hay hermanito, o 3 hermanitos, o 2 hermanitos, claro, o no hay papá, pero hay suegra, o hay tía que cuida, ¿no?
0: Claro.
1: Y hay 4 o 5 hermanitos que la mamá viene a la ciudad a atender al pequeñito que está enfermito, pero deja a los otros en el campo.
0: Claro.
1: No abandonados, los deja con los abuelos, con las tías, a la buena de Dios, de no saber qué si van a comer o no van a comer.
0: Exactamente.
1: Entonces es una cantidad importante de gente a la que hemos podido atender con mucho gusto, de verdad, es un orgullo para mí estar en esta asociación, soy bendecida, pero la gente debe de dimensionar el apoyo que se le puede dar en APAPO o en cualquier otra asociación o fundación que tengan apoyo, porque de verdad es un trabajo que nadie ve.
0: Exacto.
1: Más que los que están adentro.
0: Sí,
1: los que estamos adentro.
0: Exacto, y que lo sufren. Vamos a hacer una pausa, pero al volver vamos a estar hablando más de esta enfermedad que además decíamos de dolorosa, es costosa. Por eso decía, a lo mejor 3,000 no se nos hacen tantos en 43 años, pero sí, porque van a escuchar cuánto vale el tratamiento de un niño o de un adolescente o de un adulto con esta enfermedad y que no te dura unos meses. Pueden pasar muchos años, pero todo esto al volver de la pausa en Red Ciudadana con Nayeli Aguilar.
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0: gracias por seguir acompañándonos en Red Ciudadana. Estamos con APAPO, esta fundación tan bonita, tan noble, y está su presidenta Aide Rosalía López Amador, y quedamos en hablar de los costos que genera el tener cáncer. Ellos atienden a niños, adolescentes y también adultos. ¿Cuánto cuesta más o menos un tratamiento de una persona que tenga leucemia? Por ejemplo, un niño.
1: Un niño. Estamos hablando de un costo con los protocolos tradicionales. Estamos hablando de protocolos en el que el médico, de acuerdo al tipo de leucemia que tenga este niño o niña, linfoblástica aguda, linfoblástica crónica, y se me fue ahorita el nombre de otro tipo de leucemia, granulocítica también. Entonces va a depender del diagnóstico que tenga el paciente, y de ahí ya el médico escoge los protocolos que existen. Estábamos hablando de que 300,000 pesos, por ejemplo, tal vez en un año, siendo una leucemia que ha respondido bien con el tratamiento ordinario, digamos, con estos protocolos, 300,000 pesos, 400,000 pesos, solo estamos hablando de medicamentos, no estamos hablando de hospitalización, de pago, de transporte, de alimentación, de todo lo que conlleva, o sea, solamente hablamos de medicamentos. Pero si estamos hablando ya de un caso más, de una leucemia más agresiva, van aumentando los costos porque los medicamentos ya son de otro costo. Y entonces, bendito sea Dios, que los médicos, la ciencia ha avanzado mucho, y ahora hay medicamentos que le llaman los médicos de cuarta generación. No soy médico, pero hablo por la experiencia que tenemos ahí, aclaro. Pero estamos hablando de que cuando el médico me dice, fíjese señora, necesitamos este chico, esta chica, va a salir adelante porque necesitamos este medicamento, los nombres que nos dan, ¿no? Y, a ver, doctor, ¿de cuánto estamos hablando? Pues una ampolleta cuesta 50,000 pesos, necesitamos cuatro y yo, ¿no?
0: Claro.
1: Entonces, ¿qué es lo que hacemos? Trabajar con los papás. Porque si estamos hablando de que una ampolleta cuesta 50,000 pesos, cuatro ampolletas ya son 200,000 pesos, si nos vamos así, ¿no? O sea, va aumentando. Claro. Pero afortunadamente nos estamos evitando tiempos de tratamiento.
0: Claro.
1: Porque un paciente con sus protocolos normal, vuelvo al tema, de acuerdo a la evaluación y el tratamiento que dan los médicos, hay protocolos que se internan un mes completo en el hospital. En el que se le están infundiendo todos sus medicamentos, todo lo que requiere, la hidratación, para el vómito, para la fiebre, si lo rechaza, si no lo rechaza, en fin, están un mes en el hospital, ¿no? Estos tratamientos de última generación ya no se evitan, si bien presentan el vómito, la náusea, la pérdida de cabello, todo esto que es muy dramático para todos, ya nos aminoran los tiempos. Ya los tiempos se van, tal vez, en lugar de que nos estemos hasta 10 años con un paciente, ya nos vamos a estar tal vez 3 o tal vez 2.
0: Claro.
1: Porque ya los tiempos ya se redujeron con todos estos tratamientos. Pero estamos hablando de medicamentos de cuarta generación que cuestan hasta 500,000 pesos.
0: ¿Y esos recursos ustedes cómo le hacen para apoyar? Porque decía, trabajan en conjunto con la familia, ¿no? Porque es imposible que todo lo absorba la APAPO. ¿Hacen campañas o de dónde sale?
1: Pues nosotros participamos para poder nosotros tener los recursos y salir adelante en APAPO. Hemos hecho de todo, de todo. Bazares, rifas, las carreras que hoy por hoy eran tradicionales, como el sábado que tuvimos nuestra carrera, ¿verdad? Desfiles de moda, desayunos, cenas, cenas, maridajes, degustación, en fin, hemos hecho todo. Colectas, andar en la calle pidiendo el kilómetro de ayuda, etcétera, etcétera. Para poder seguir haciendo todo esto, también nosotros participamos en proyectos con empresa privada. Llámese cualquiera de las empresas. Y una empresa que hoy por hoy siempre ha sido muy generosa, puedo decir el nombre de la empresa, Volkswagen de México. Volkswagen de México tiene mucha influencia en lo que Papo ha logrado, porque tenía, ahora ya no existen, un programa que se llamaba Un Día para el Futuro. Por cada peso que aportaba el trabajador, otro peso o dos aportaba la empresa. Entonces se hacían como vaquitas, uh-huh, y nos escogían de acuerdo al proyecto que tuviéramos a varias asociaciones y se distribuía el dinero, ¿no? Es una empresa que para nosotros es muy, muy importante. Está Volkswagen y otras empresas y empresarios, uh-huh, en particular, todos los que nos han apoyado. Esta misma empresa, esta casa también nos ha apoyado, uh-huh, mucho también, lo puedo decir con mucho orgullo. Pero participamos también en proyectos con el gobierno estatal, federal y municipal. Lanzan convocatorias, nosotros presentamos los proyectos que tenemos para mejorar y si nos vemos beneficiados, uh-huh, pues llega el recurso.
0: Claro.
1: ¿No? Si no, tenemos que seguir trabajando o sí, ¿no? Para poder obtener el recurso. Entonces, como verán, hasta la fecha seguimos vendiendo promocionales, seguimos con campañas ahora en redes, que uh-huh, estamos en todas las redes, tenemos campañas en redes, tenemos campañas ahí mismo en la asociación, llega la gente, toca, dice, yo quiero donar, perfecto, pásenle, ¿no? Uh-huh. O sea, trabajamos de todo. Entonces, okay, de ahí hacemos ese recurso, de ahí necesitamos ese recurso. Pero también hay gente que es maravillosa, que se une de los mismos proveedores o de las mismas farmacéuticas, ¿no? Okay. Con los médicos, que le dice, bueno, es que es tal caso, y en muchas de las ocasiones, a lo mejor nosotros pagamos un tratamiento, pero la empresa, tuvimos el caso de una señora con una leucemia que en 1,000,000 de personas se da y le dio a esta señora de 40 años. Y necesitábamos el medicamento, eran 10 dosis, que el medicamento era, creo que 60,000 dólares. Uh-huh. Una cosa exagerada, una majadería, ¿no? Y entonces el médico nos dice, busquen directamente la farmacéutica. Y ya la química que estaba con nosotros entró directamente, contactamos con la farmacéutica y nos donaron todo el tratamiento de esta señora. Y la señora ya es abuela, ya estaba siendo bisabuela, una cosa así. O sea,
0: son de esos casos de éxito, ¿no?
1: Exactamente. Alicia, mucho, porque sé que escucha todo esto. Alicia, te mandamos un besote, porque logró salir adelante gracias también a estas personas.
0: Sí, gracias a Dios que salió. Y en el caso de los niños, en los últimos años, ¿han incrementado estos casos?
1: Mucho.
0: ¿Y a qué se debe? ¿Lo han percibido?
1: Híjole, no hay una causa definida para el desarrollo de estamos hablando de cáncer de la leucemia en específico, uh-huh, ¿no? Los médicos nos dicen que no hay una causa así como, porque comiste esto o dejaste. No. Sino que son varios factores: medio ambiente, uh-huh, alimentación, contacto con químicos. Contacto con fungicidas, herbicidas, todo esto en el campo que utilizan, uh-huh, y como la gente anda casi descalza.
0: Habla mucho del campo, ahí es donde se dan más estos casos.
1: Entonces, ya ahorita
0: es en general.
1: Ya en general, ¿no? No tenemos así como un en específico, de acuerdo a los pacientes que nosotros recibimos, hay zonas específicas, ¿no? Uh-huh. Que es la zona de San Pablo del Monte, lo que está atrás de la central de abastos,
0: ajá,
1: que contacta con Tlaxcala.
0: Sí.
1: Esa zona es muy marcada para nosotros, de pacientes que llegan con anemias y tal. Toda la zona de Tehuacán, Tecamachalco, Tehuacán, toda esta zona que abarca Huixcolotla, Tepeaca. Toda esa zona también, de ese lado, de este lado, toda la zona que colinda hacia lo que es Oaxaca.
0: Ajá. O sea, también de otros estados de la República.
1: Nosotros apoyamos a otros estados de la República. Oaxaca no tenía hospital infantil y toda la gente se canalizaba hacia Puebla. Llegaban con nosotros, igual que de Veracruz, uh-huh, y del Estado de México. Ya ahora la mayoría ya tienen hospitales infantiles, ¿no?
0: Okay.
1: Los mismos tlaxcaltecas ya tienen, uh-huh, su hospital, en el que también está la especialidad de hematología y hematología pediátrica, en la que ya atienden a sus pacientes. Pero todo se concentraba en Puebla.
0: Okay.
1: Todo lo que era todo del sureste, del centro para abajo, todo se concentraba en Puebla. Ahora, afortunadamente, ya no tanto, pero siguen llegando algunos casos, ¿no? De pacientes que están con leucemia o con linfomas, ¿no? Y otros cánceres, otro tipo de cáncer. Estamos hablando nada más de uno, ¿no?
0: Sí, son bastantes. Vamos a hacer una pausa, no le cambien. Esto está muy, muy interesante. De verdad que es bueno aprender eso por si algún día se llegue a requerir, ojalá que no. Pero no. Si sí, es importante saber en dónde tú puedes solicitar el apoyo. Vamos a la pausa y regresamos con más de Red Ciudadana.
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0: Red Ciudadana, estamos hablando de APAPO, estamos con su presidenta Aide López Amador y le preguntábamos hace unos momentos de esta casa de APAPO, ¿no? ¿Qué es lo que hay en APAPO? Si hay es hospital, si solamente es casa, y también el tema de la sangre. O sea, ustedes saben cuánta sangre se requiere para estos pequeños y ahora ya tienen un banco de sangre que tardó, ¿no? Para que se hiciera ese proyecto, pero se logró.
1: Así es, muchas gracias, sí. Pues dentro de la historia de APAPO, el crecimiento profesional para poder seguir atendiendo a todas estas personas debe ser el crecimiento del voluntariado, del personal administrativo, ¿verdad? Obviamente de los médicos, que son mis respetos para atender todas estas enfermedades, pero bueno, el propio, ¿no? Y dijimos, bueno, pues esto no es suficiente para poder seguir atendiendo con mejor calidad a la gente que lo está requiriendo. Si bien no tienen ni para comer el día de hoy, pero debemos de tratarlos con dignidad, con el aprecio y con el saber de que hoy estamos aquí y mañana estamos del otro lado.
0: Exacto.
1: ¿No? Entonces, seguimos creciendo y el ideal de APAPO era tener un laboratorio. Voy a hacer un paréntesis, por ahí en 83 se funda APAPO, por ahí de los 89, 90, uh-huh. Hay una máquina que se llama máquina de aféresis y es necesaria para poder tener plaquetas para transfundir a los pacientes con leucemia y con linfomas y todo esto. Entonces APAPO adquirió en esas épocas una máquina de aféresis que era pues un monstruote, como, uh-huh, como eran hasta las computadoras.
0: Exacto,
1: antes, pues esta era una computadora muy grandota, uh-huh, así también, pero tuvieron a bien entrar y tomarla prestada. Se la llevaron los ladrones. Se la llevaron prestada. Bueno, se logró rescatar, pero pues ya no funcionaba. Entonces ya no teníamos máquina de aféresis. Entonces pues seguimos trabajando para lograr lo que queremos, pero también hay otra cosa bien importante. En Puebla, APAPO ha sido, para Puebla, APAPO ha sido muy importante en muchas cosas. La primera máquina para radiación, para los pacientes con leucemia, con cáncer y todo esto, que tuvo el hospital universitario, fue donado por APAPO.
0: Ah, okay.
1: La presidenta en ese momento, estamos hablando de los noventas, había un programa de solidaridad. Entonces vino el presidente a Puebla en esa época, Salinas de Gortari. Vino a algún evento ahí en un hotel en el Hermano Cerdán y la presidenta tomó la palabra, la presidenta de APAPO tomó la palabra y dijo, presidente, necesitamos el apoyo de usted porque APAPO está haciendo esto por la población, pero necesitamos esto.
0: Claro.
1: Y dijo, perfecto, nos contactó. Y APAPO adquiere la máquina, pero pues no teníamos dónde ponerla. Uh-huh. Había que ponerla en un hospital, claro, obviamente, ¿no? Y APAPO ya con el recurso dona el equipo al Hospital Universitario, que se utilizó esta máquina de radiaciones durante muchos, muchos años en allá. O sea, son cosas que,
0: claro,
1: que son logros de APAPO, pero que han beneficiado a la población en general, ¿no? Mucha gente que ya es mayor ahora se acordará de todas estas cosas, ¿no? Entonces son dos temas bien importantes. Y un tercero es contar con la ayuda de la Embajada del Japón en México. Aquí en Puebla también somos la única asociación que ha apoyado a la Embajada del Japón en México, a APAPO. En esa época, en los 2000, nos donaron 1,000,000 de yenes, porque el doctor García Martínez, Miguel Ángel, un saludo, era becario de Japón, hizo la especialidad en trasplante en Osaka, Japón.
0: Okay.
1: Entonces, dentro de la labor posterior a su especialidad, y él estaba en la asociación con nosotros desde 1987, 85, una cosa así, estaba con nosotros y dijo pues que se había beneficiado a Papo, y a Papo se vio beneficiado con ese donativo. O sea, estamos hablando de cosas bien importantes para Puebla, ¿verdad? Sí. Que se dieron a conocer. Y bueno, volviendo ya más adelante, ¿verdad? A mí me reeligen como, bueno, descanso un tiempo y me vuelven a elegir como presidenta, y entonces ya empezamos a ver, necesitamos un centro de atención especializada para poder atender a todos estos pacientes con calidad, con dignidad, y que no estén batallando de hoy están acá durmiendo y sí, tienen que ir hasta el hospital a tomarse los laboratorios y regresar. Exacto. Y regresar a la consulta, y si no ir al tratamiento, en fin. Entonces hicimos un proyecto para participar en una incubadora en la cual estuvimos a gusto, la verdad, gracias Tecnológico de Monterrey. Gracias, UPA, gracias tanta gente,
0: tantos,
1: ¿no?
0: Que se han sumado.
1: Y entonces sí, se hace todo esto y logramos tener un centro de especialidad para atender, en donde teníamos el laboratorio, uh-huh, el consultorio y la infusión de quimioterapia ambulatoria dentro de APAPA. Teníamos todo esto, teníamos el personal, los médicos, todo ahí estaba padre. Pero nos faltaba algo bien importante. La cereza del pastel. Exacto. La cereza del pastel era un banco de sangre. ¿Por qué me preguntabas de la sangre? Porque es bien necesaria para cualquier paciente que tenga un problema hematológico. Las transfusiones de sangre, costosísimas, la sangre no se cobra, amigos. Recuerden que la sangre no se cobra, ni se traslada, porque es un tejido. Es un tejido. No se compra, no se vende. Lo que nosotros, cualquier banco de sangre, hace es recuperar los insumos que son costosísimos para poder tener esa bolsita que ven. Ni tampoco les sacan un litro de sangre, no, señores. Lo máximo que le pueden sacar a un ser humano son 450 mililitros, no más. No más.
0: Exacto.
1: Hay balanzas, hay básculas cuando te sacan sangre, en donde marca en automático la cantidad de sangre, solamente la que se va a necesitar. ¿Eh? Entonces, aguas con todo eso. No se vende ni se compra la sangre. Y decimos, bueno, pues vamos a hacer un banco de sangre. Yo no sé en qué momento me metí en eso, porque nos costó sangre, sudor y lágrimas. No es fácil armar un banco de sangre. Es muy costoso en todos sentidos. Sin embargo, lo logramos. Y hace 6 años tenemos un banco de sangre. Y contamos con una máquina de aféresis. La importancia de un niño que debe tener constantemente transfusiones de sangre o de plaquetas, porque es de lo que padecen, de plaquetas, con una máquina de aféresis reduce la cantidad de gente para donar. Con un solo donador que esté en condiciones, con la capacidad, las venas, todo lo que se requiere, logramos 10 o hasta 15 bolsas de plaquetas que necesitan nuestros niños en una sola puesta. Cuando necesitábamos anteriormente 15 personas que donaran plaquetas para los niños, ahora con una sola lo puedes hacer.
0: ¡Qué maravilla! Y para las personas que quieran donar sangre, ¿cómo funciona este banco de sangre?
1: Es un banco de sangre particular, abierto al público en general, abierto al público en general. No, no solo pertenece para los pacientes de la asociación, sino está abierto al público en general. ¿Qué es lo que hacemos? ¿Qué es lo que necesitamos más bien? Donadores de sangre, chavos, gente que esté sana, asistan. De verdad, ganan más, no pierden, ganan. No tengan miedo, hay muchos mitos. Uh-huh. Me va a hacer daño, me voy a desmayar, sí. Me van a contagiar de A, B, C y D. Uh-huh. No. Un banco de sangre que está certificado tiene las medidas adecuadas para no tener contaminaciones, ni mucho menos. Entonces, ¿cómo van a hacer? Acudan, llámenos. En las redes sociales nos aparecemos como Apapo AC o Apapo de Puebla. Llámenos y les damos las indicaciones necesarias para asistir. Es lo más simple.
0: Exacto.
1: Ayuno por lo menos de 8 horas, que no debe de rebasar. No haber ingerido medicamentos los 3 días anteriores. No haber ingerido bebidas alcohólicas. No haber consumido drogas, ¿verdad? Si tienen tatuajes o piercing con 1 año ya de antigüedad, ya pueden donar. No consumir lácteos. El día anterior me voy a echar unos taquitos, finalmente voy a estar en ayuno. No, nada. Señores, nada de taquitos. Tienen que ir en este ayuno 3 días antes para que pueda ser factible de donar. Estar conscientes, porque pasan con el médico y es una entrevista personal. Nadie sabemos lo que cada persona le dice al médico, que es el que va a valorar si eres candidato a donar o no. Porque muchas de las veces, es que yo he donado en otros lados. No, ya no estamos en la época de antes. Si tú donas en Puebla, se entera en Ciudad de México, en Monterrey, porque ya está todo conectado, que fulanito de tal no puede donar porque tiene tal enfermedad. O si está donando y viene cada mes o cada 2 meses o es un donador consecutivo. No tengan problema para donar. De verdad, búsquenos y les orientamos. Les orientamos para que estén enterados de todo. Damos pláticas de todo esto. Tenemos médicos especialistas en todo esto.
0: Pues vamos a una pausa y regresamos con más de APAPO, cómo está funcionando esta asociación. También para que nos comenten de las alarmas, ¿no? Del cáncer infantil, cómo detectarlo, si estás en esta situación, cómo solicitar el apoyo, si hay una lista de espera, cómo funciona todo esto al volver de la pausa.
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0: Y ya estamos llegando a la parte final de este programa de Red Ciudadana con Nayeli Aguilar y en un programa muy bonito de APAPO, que estamos aprendiendo mucho, que estamos aprendiendo juntos acerca de este cáncer, ¿no? Que le dan los niños, que les da a los adolescentes, que le da a los adultos. Y también platicábamos con su presidenta de APAPO cómo cambian las familias. Sabemos que cuando llega una enfermedad, desafortunadamente no nada más lo padece el paciente, sino todos, ¿no? Y muchas veces, desafortunadamente, también viene esta desintegración familiar y hay una persona que es la que se queda, ya sea la mamá o el papá, y la demás familia pues lamentablemente pues se separa, ¿no? Porque algunos tienen que estar en sus comunidades, otra tienen que estar en el hospital, a lo mejor otro tiene que estar trabajando, o a lo mejor otro u otra se fue porque no pueden con la enfermedad. También es eso, ¿no? O sea, no es que se juzgue, pero sucede.
1: Pero sucede, ¿no? En cualquier tipo de enfermedad sucede que muchas de las ocasiones no se aguanta la presión, independientemente de los gastos. Uh-huh. La presión es muy fuerte, ¿no?
0: Sí, claro.
1: Por eso es que nosotros, cuando un paciente es detectado con cualquiera de las enfermedades que atendemos, llámese leucemia, linfoma, púrpura o aplasias, es importante canalizarlos a psicología.
0: Sí.
1: Tenemos que saber qué tan fuertes, qué tan enterados están de lo que están viviendo, porque a veces está de tal forma el shock, uh-huh, que no acaban de entender lo que están pasando y entonces no colaboran mucho. El mismo paciente, ¿no? Tiene que entender. Muchas de las ocasiones el paciente ya está consciente. Los niños te enseñan tremendamente. El niño sabe desde antes de que llegue al hospital, a la puerta de Apapo, nada más en Apapo, ¿no? Sí, para sí. Sus laboratorios, lo que sea, ya van llorando.
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1: Que el cuerpo dice, ya, hasta aquí, ¿no? Hasta aquí. Tiene que venir a trabajarlo, tiene que venir con la tanatóloga para que usted aprenda a soltar. Sí. Porque el cuerpo de su hijo ya está diciendo,
2: ya,
1: ya, déjame. Uh-huh. Y muchas de las ocasiones, y lo digo por experiencia propia, porque en familia lo viví, no hay que retener al paciente. Entonces, eso es bien difícil, bien sí. difícil, pero sin embargo lo tenemos que enfrentar y afrontar, ¿no? Entonces, el soltar, el vivir con esa situación, las familias sí se dispersan, sí se desintegran. En muchas de las comunidades, el único que tiene un colchón o una mantita para dormir que no sea el piso, uh-huh. es el paciente. Porque nosotros nos consta
2: claro.
1: cómo están, ¿no? Entonces, toda esta situación de vivir con esto no es dramático. De verdad, si lo sabemos llevar. Si vamos de la mano del más poderoso, uh-huh. que es el de allá arriba. La religión que quieras.
2: Sí, sí, sí.
1: El más poderoso es el de allá arriba y es el único que nos va a llevar para salir adelante como él quiera. Sin nosotros meternos. Los temas.
2: Sí, sí, sí, qué fuerte. ¿No? Sí, y aquí la labor tan importante, ¿no? Que realicen ustedes, las personas que están apoyando a través de otras empresas, ¿no? Que también se suman y que dicen, no, esto está terrible. Afortunadamente no estamos en ese caso y no te quita tanto el cooperar, ¿no? De a poquito en claro. poquito puedes apoyar, ¿no?
1: Claro, claro. Siempre que ven una campaña o en las redes, todo el mundo está metido en las redes. Todo sí. el mundo estamos,
2: sí.
1: ¿no? En las redes. Y si vemos donen porque fulanito necesita sangre. Donen sangre, por favor. Donen órganos y tejidos, por favor. Es bien importante para salvar una vida. Si hay necesidad de comprar medicamentos, que ya escucharon que son muy costosos, donen, de verdad, aquí yo les puedo decir por APAPO y por muchas de las asociaciones que nos dedicamos a esto, el que dones aunque sea un solo peso, estamos bastante bien checaditas para no desviar un solo recurso. Tengan la seguridad de que el peso que donen va directamente para los apoyos que se requieren. Obviamente tenemos que seguir adelante, obviamente tenemos igual que pagar como todos, ¿eh? Uh-huh. Pagamos impuestos, pagamos luz,
2: exacto,
1: agua,
2: o sea, todo.
1: Pero lo más importante es el voluntariado no cobra un centavo y estamos mañana, tarde y noche los 365 días del año. No cerramos nunca, ¿no? Entonces, tengan la seguridad, estén tranquilos de que lo que vayan a donar, donen, de verdad. Búsquennos. Si quieren una plática, una asesoría, mi hijo está padeciendo esto, mi hijo está padeciendo aquello, mi hija, mi mamá, búsquennos. No somos médicos. Con la experiencia que tenemos, podemos canalizarlos a donde corresponde. Aunque no sea de una leucemia, nos han llegado miles de casos, osteosarcomas, retinoblastomas, o sea, otros tipos de cáncer. Nosotros no los vemos, sin embargo, tenemos el contacto con quien los puede apoyar y ayudar. Búsquennos, no se queden con los brazos cruzados de a ver qué va a pasar.
2: Exacto, a ver ¿no? qué Dios dice, ¿no?
1: A ver qué Dios dice. No, hay que trabajar en todo eso.
2: ¿Y en dónde nos pueden ubicar? ¿Dónde está APAPO?
1: Claro, nosotros nos encontramos desde 1989 en la 20 Sur 4327, es la colonia Villa Carmel. Estamos a un paso del Mirador, atrás del Walmart de San Manuel, o sea, junto a un colegio que se llama Lecor, o sea, no hay pierde. Y hay un logotipo enorme afuera. Ahí estamos para servirles. Estamos en todas las redes sociales. Sin embargo, les voy a dar dos números uh-huh. telefónicos. Claro. 22 21 25 27 54 22 22 44 83 40. Las 24 horas del día, los 365 días de año, estamos abiertos para escucharlos. Que solamente necesitan, oiga, es que tengo seguro socialista, pero no entiendo, no me anda.

0: Claro. A ver, nos podemos asesorar, tal vez no apoyar del todo, pero que vayan y los asesoramos con mucho gusto para que realmente se sientan tranquilos y sepan que están bien tratados sus pacientes.
1: Sí, que estén acompañados y además lo respaldan ya 43 años, como escuchábamos. Ay, sí. Todos los casos que ya vieron, han tenido contacto con los especialistas, veíamos que maneja muy bien los términos de estas enfermedades, que luego son bien difíciles hasta de pronunciar, ahora imagínense de atender, pero ahí, ¿no? Ahí es donde les dan este apoyo, que la verdad es que se agradece mucho, porque cuando luego llegan enfermedades, pues no sabes ni con quién, o tienes que ver al especialista, y el especialista, una, tardas para que te den una consulta, ¿no?
0: Sí.
1: La otra, el costo, ya por muy barato, $1,000, ¿no? Más sí. Que si está, que no está, luego que te atendió bien rápido, no le entendí. Sí. Entonces, mejor con los expertos, si se están ofreciendo, si tienen este servicio, de verdad, acudan.
0: Sí, acudan.
1: Y más vale, la información es poder, ¿no?
0: Claro, exactamente, o sea, la información tiene el poder, ¿no? Hay un tema, por último, que voy a tratar, claro, que es bien importante también, los trasplantes. Sí. El trasplante de, le dicen de médula ósea, pero los, científicamente es trasplante de células hematopoyéticas. El trasplante para los pacientes, nosotros tenemos pacientes trasplantados. Los últimos dos chiquitos, la niña ya tiene 6 años y Emanuel ya tiene 10, 11 años. Se acaban de trasplantar hace 1 año y hace 3 años. El trasplante para un niño también es muy costoso. Menos costoso que de un adulto, pero también esos gastos absorbemos nosotros. También esos gastos en compañía de los papás y de la gente que se suma, pues hemos logrado sacar adelante a pacientes trasplantados. Nos acaba de visitar Juan Carlos Tetla, se llama. Era un chiquito también que se trasplantó, terco como, no les cuento, de una población aquí con la Resurrección. Terco era este chico. Y ahora ya va su esposa y su niña, no, van con nosotros, van el día del niño, está con,
1: ay,
0: nosotros. Ella es papá, ya trabaja y todo esto. Y así, muchos casos, claro, de éxito que tenemos, trasplantados o sin trasplante, pero que salieron adelante de estas enfermedades.
1: Y algo también que se nos olvidaba, que estábamos platicando fuera del aire, el tema del dialecto, ¿no? Decías que también,
0: ay, sí,
1: ese es un problema, ¿no?
0: Sí, ¿cómo no? Luego cuando nos llega gente, sobre todo de la sierra, de cualquier, claro, lugar, y que hablan sus dialectos, ya se dice políglotas, algo así, ¿no?
1: Sí, sí, sí.
0: Porque nos hablan en mexicano, en totonaco, en náhuatl, en su dialecto, que la verdad nos cuesta mucho trabajo porque no somos expertas en eso, pero sin embargo nos vamos a entender y ellos se van a entender de tal forma que los podemos ayudar, que es otra,
1: bueno,
0: de las cosas.
1: Sí.
0: No, nos ha pasado cada cosa.
1: De todo, pero que vayan, ¿no? Lo importante es que vayan.
0: Que
1: ¿no?
0: vayan, sí, que no dejen, que no pasen desapercibidos la sintomatología, los signos y síntomas que les acabo de decir, no los dejen pasar. Tampoco hay que caer en, ¿verdad? En que,
1: en su gestión, ¿no?
0: ¿No? Sí. Ya corriendo, ¿no?
1: Sí.
0: Pero no dejen caer signos y síntomas. No dejen que pasen desapercibidos. Signos y síntomas que no son comunes. Recurran al personal capacitado para que los oriente y salgan adelante de estas enfermedades.
1: Aide López, presidenta de APAPU, muchísimas gracias de verdad por esta entrevista, por tu tiempo que te tomaste de venir a platicar con nosotros. Sabemos que están de aniversario, que están ocupadas, que siempre están ocupadas, obviamente, por la atención que brindan, pero gracias por compartir estos conocimientos y que ojalá que las personas que nos están viendo, ojalá también se sumen y que puedan apoyar y que puedan aportar, aunque sea un poquito, para estos pequeños, para estas personas adultas que también padecen,
0: sí,
1: de estas,
0: claro,
1: enfermedades tan terribles. Y les felicitamos y además les deseamos mucho éxito y que por muchos años más siga APAPU.
0: Muchas gracias, se los agradezco. Los esperamos a APAPU de Puebla C. Solo una vida vivida para los demás vale la pena vivirla. Gracias.
1: Muchísimas gracias. Sí. Es un programa de Red Ciudadana y nos vemos en la próxima.
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0: ¿Cómo le va? Muy buenas noches, soy Marcos Bravo, bienvenidos a una nueva emisión de Red Ciudadana. Tenemos información importante y relevante que contarle porque hoy es jueves 30 de julio, mañana es quincena. ¿Cómo se sienten, compañeros? ¿Se sienten bien, contentos, alegres? Sí, el Beto hasta alza la mano porque se encuentra muy feliz por lo que estamos viendo. Y también don Juanito dice, mire, hasta se está haciendo así las manitas. ¿En qué se va a gastar su quincena, compañeros? Don Juanito, ¿para qué les digo lo que me está diciendo? Pero nos los vamos a gastar para el partido de Puebla contra las Chivas. Hay que ir a visitar, más que nada, hay que ir a apoyar al Cuauhtémoc en su regreso. Después de que estuvimos en el Mundial presenciando esta justa mundialista, pues ahora le toca el Puebla de la Franja jugar el día de mañana contra las Chivas Rayadas del Guadalajara, juego correspondiente a la jornada número 3. Y ante eso, antes de iniciar con la nota policíaca y también presentar todo lo que le voy a mencionar, le comento que hace dos horas exactamente, nos estaban indicando que ya había comenzado esta serenata que se encuentra realizando la afición rojiblanca en el hotel de concentración, porque llegaron aproximadamente a las 5:30 el equipo de Chivas en un hotel que se ubica en el bulevar Hermano Cerdán, en la salida ya para la autopista México-Puebla. Pero ahora sí es momento de mencionarle qué información tenemos durante esta noche, hora de noticias, porque se generó una ola de violencia, auditorio, aproximadamente en dos horas. En dos horas se generó balaceras en Reforma y Colonia en la Colonia La Paz, en una gasolinera BP. Ahí un cuentahabiente, o más bien cuentahabientes, quienes iban a realizar el retiro de una nómina, resultaron siendo asaltados por dos sujetos que iban totalmente armados. Tenemos parte de las declaraciones de testimonios porque nos estuvieron mencionando cómo fueron los hechos, esto que se registró ahí en Avenida Reforma y La Paz. De igual manera, en Plaza Maceravic, no sé si lo estoy mencionando bien, Beto, ahí, de igual manera, otro asalto en una cafetería, de acuerdo con la información preliminar que se tiene, se realizó, hubo detonaciones de arma de fuego, hubo confrontación en ese lugar, donde aparentemente se menciona que habría una persona detenida. Tenemos esta información, vamos a estar desglosando esto y más. Y en otra información le vamos a mencionar que de igual manera se localizó un cuerpo sin vida de un masculino en Huejotzingo, por lo que las autoridades ya están también indagando sobre esta información. Y ojo con la información nacional que le voy a estar presentando en esta hora de noticias, porque se menciona que habrían detenido al autor principal del asesinato del expresidente de Uruapan, Carlos Manso. Hay información al respecto de eso, le voy a estar presentando. Además, lo que sucedió en Huamantla acerca de El Jarocho, identificado por autoridades como presunto líder del cártel Jalisco Nueva Generación. Hay un duro golpe para esta organización delictiva de las cuatro letras, donde le tenemos también estos datos que usted necesita saber en esta hora de noticias. No me encuentro solo, me encuentro con todo el equipo de Red Ciudadana. Don Juanito Ramírez en la operación digital, Beto Guzmán en las redes sociales de esta transmisión, y también Alejandro Soberanes, quien se encuentra atento en todos los reportes de la red. Recuerde enviarlo al 22 22 38 29 90. Es momento de hablar ahora sí de la información que tenemos, pero acá arrancamos la Red Ciudadana.
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0: Son las 10 con 10 de la noche y pasamos a la siguiente información, porque lo que le mencionaba, hace unos momentos que se registró un robo a una joyería, pero esto en Plaza de la Mujer en Puebla. Esto sucedió aproximadamente hace una hora y es que le comento que de manera preliminar se reporta que dos presuntos responsables escaparon en motocicleta. Uno fue detenido y la unidad fue asegurada. El operativo ya ha terminado. Vea usted cómo estos amantes de lo ajeno terminaron llevándose pertenencias en ese lugar. Aún no se sabe cuánto fue el monto de lo robado, pero no sería la primera vez que se registra este hecho en ese, en esa zona de la zona de joyas, en el centro histórico, por lo que necesita más vigilancia esa parte del centro histórico de Puebla. Vea usted, y me imagino que llevaron piedras, martillos, porque ya tenían planeado este tipo de robos y se terminaron llevando los que estaban más exhibidos en el costado, por lo que hay que tener mucha precaución cuando usted vaya a exhibir lo que es su joyería, porque los rateros no tienen tregua y continúan haciendo de las suyas. El día de ayer también le comentábamos que unos delincuentes terminaron haciendo un hoyo y se robaron dinero muy importante, por lo que no es la primera vez que se registra también en este centro joyero que se están suscitando robos de esta magnitud. Vea usted, y así fueron captados a través de las imágenes de los redescuchas donde nos estaban señalando sobre este robo que se originó en una joyería en Plaza de la Mujer en Puebla. De manera preliminar, se menciona que dos presuntos responsables escaparon en motocicleta. Uno fue detenido afortunadamente y tendrá que ser investigado para ubicar a los demás rateros y que se logre identificar con esta banda. Porque le mencionaba hace un momento que no es la primera vez que se registra esto, por lo que sería una banda dedicada al robo de joyería en el centro histórico, por lo que esta detención va a ayudar mucho para esclarecer los hechos que se registraron en la joyería de Plaza La Mujer. Así quedaron captados a través de las imágenes este robo que se originó ahí. En otra información le digo que son las 10:13 de la noche. Maneje con mucha precaución, maneje con mucho cuidado. Y es que ahora pasamos a lo siguiente. Porque resultan lesionados tres personas resultaron lesionados por proyectiles de arma de fuego tras una agresión registrada en la zona de Tecamachalco y Prolongación Reforma, en la colonia La Paz. Autoridades informaron que los presuntos responsables viajaban en motocicleta. Así se originó la movilización policiaca en este sitio, donde llegaron elementos de la policía estatal, también elementos de la policía municipal, Cruz Roja Mexicana, Protección Civil, Fiscalía General del Estado, para indagar e investigar este lamentable suceso, donde todo se trataría de robo a cuenta habiente. Vamos a escuchar con mucha precisión lo que un testigo nos pudo mencionar al respecto, sobre cómo sujetos a bordo de una motocicleta ya los venían siguiendo a estas tres personas que habían retirado dinero en efectivo de una nómina. Se menciona que serían aproximadamente entre 70,000 pesos. Escuchemos con atención parte de lo que el testimonio nos señaló y después de lo que nos mencione, vamos a estar informando de lo que nos hemos podido también recabar durante las últimas horas. Escuchemos.
2: Y los muchachos de el coche blanco se bajaron al banco, estuvieron un rato en el banco y dice que de repente los de la moto arrancaron, no sé si les dieron el pitazo o algo, arrancaron, le dieron aquí como la vuelta así y venían atravesando los señores. los señores se subieron al coche y los de la moto pusieron la moto atrás. Se fueron del lado del copiloto, trataron de abrir, no pudieron, se vinieron de este lado, sacó la pistola el señor, le disparó al que venía manejando, y gritos, y ya sabes, y todo eso, y se bajó el señor, bueno, los de la moto se fueron, se bajó el señor, ya se tiró al piso, y ya el de junto, que era el hermano, se vino de este lado a ver al hermano, y ya. Yo les pregunté y me dijeron que les habían robado la nómina.
3: Apenas habían sacado el dinero,
2: entonces. Sí, del banco para acá, lo que hicieron.
3: ¿Cuántas personas?
2: ¿Sabes qué me venía siguiendo? En el coche habían tres, y los tres están heridos. Sí, todos en las piernas, pero el que iba manejando, según yo, es el que está más grave porque tenía muchísima sangre. No sé si le dieron en la aorta o algo, porque le dieron por aquí entre la pierna. Y los otros dos fue así como en las rodillas, como en el fémur. Y al primero ya se lo llevó la ambulancia y los otros dos están. Uno lo acaban de meter a la ambulancia, que es el que estaba en el lado del piloto, que es el hermano, el que estaba más herido, más mal herido. Y el otro está sentado en la banqueta y todavía también tiene un balazo. O sea, los tres y los de la moto eran dos. Era una moto azul, no tenía placas. Y venían, o sea, no se quitaron los cascos y aparte tenían pasamontañas. Uno trabaja y otro te quita el dinero.
3: ¿Cuántas detonaciones llegó a
2: tres?
3: Las únicas tres.
2: Las tres, sí. Y las tres fueron, o sea, con blanco fijo. O sea, una para cada uno. Sí, los venían siguiendo. Dice que llegaron juntos. O sea, llegó el coche blanco y él 2 segundos llegó la moto. Esperaron a que se le den del banco para pasar.
0: Son las 10:17 de la noche. ¿Ya escuchó usted con exactitud lo que mencionó este testigo? Que fueron sujetos a bordo de una motocicleta quienes llegaron al mismo tiempo con estas personas que los terminaron asaltando. Y aquí el cuestionamiento es, ¿por qué los amantes de lo ajeno, los rateros que se dedican a robar a los cuentavientes, saben de cuánto dinero están sacando? ¿Y por qué identifican precisamente a qué personas son los que retiran dinero y una buena cantidad de dinero en efectivo? Por lo que se tiene que poner hay que subrayar de esta manera, porque se tiene que vigilar no tan solo en las afueras de los bancos, sino también dentro, pero que de igual manera haya policía y también que los guardias que se encuentren en ese sitio pues estén capacitados para cualquier cosa, porque no puede ser posible que continúen los robos, y robos millonarios a cuentavientes. No ha sido el único. Hemos tenido ya había pasado como dos meses que no sucedía esto, pero de verdad que sí pone en alerta a las personas que van a retirar una buena cantidad de dinero. Por lo que digo, al manera, está también el acompañamiento cuando usted vaya a retirar dinero. Es momento de irnos al corte, son las 10:19 de la noche, pero al regresar continuamos hablando de más información.
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0: Estamos de vuelta, son las 10:20 de la noche, que no se le haga tarde si se va a su casa y si se encuentra también laborando, trabajando, que sea una buena jornada. Y ahora le presento lo siguiente, porque un cuerpo fue localizado sin vida de un masculino en un terreno de cultivo del primer barrio, esto en Huejotzingo. Usted puede observar a través de las imágenes que mi compañero Beto Guzmán le está presentando que el sitio permaneció totalmente acordonado. De acuerdo con personal de la Fiscalía General del Estado, se está investigando qué derivó este suceso, por lo que llegaron a este sitio, realizaron las diligencias correspondientes y SEMEFO realizó el traslado del cuerpo, pero un masculino fue localizado sin vida en este terreno de cultivo en la zona de Huejotzingo. Por otro lado, le comento que se registró una movilización policiaca por presuntos disparos de arma de fuego en la calle Río Papagayo, esquina con Fray Andrés Tomás de Castilla, en la colonia Tres Cruces. El Ejército Mexicano, la Guardia Nacional y Policía Estatal mantuvieron resguardada una camioneta mientras la Fiscalía General del Estado realizaba este cateo. Y es que se está mencionando que todo esto derivaría a cateos donde presuntamente serían picaderos. Esta información no es como tal oficial, es lo que se está mencionando a través de los reportes preliminares que testimonios nos están señalando, pero serán las autoridades correspondientes como la Fiscalía General del Estado quienes determinen o den con una información de qué fue lo que han registrado en estos cateos que se han estado realizando durante las últimas horas. Esto exactamente en la calle Río Papagayo, esquina con Fray Andrés de Tomás Castilla. En otra información, son las 10:22 de la noche. Ahora sí le comento lo siguiente, porque fue detenido en Huamantla David Daniel N., alias El Jarocho, identificado por autoridades como presunto líder regional del Cártel Jalisco Nueva Generación y objetivo prioritario en Tlaxcala y Puebla. El operativo fue realizado por fuerzas federales y estatales. Usted puede observar en pantalla cómo se originó y cómo se realizó esta detención de este sujeto denominado El Jarocho, David Daniel N., donde se encontraba Ejército Mexicano, Guardia Nacional y también autoridades estatales y municipales de aquella entidad. Hay declaraciones acerca de las autoridades de Tlaxcala donde ellos confirmaron el aseguramiento de David Daniel N., alias El Jarocho. Escuchemos parte de lo que se dijo en rueda de prensa.
5: De la Protección Ciudadana, la Marina, el Ejército, la Fiscalía General de la República y la Secretaría de Seguridad Ciudadana. Se detuvo a David N. Ya habrá más información sobre este personaje, es un presunto líder criminal, que con nexos con un cártel. Y era parte de los objetivos de lo que platicábamos la vez pasada, que decíamos habrá más operativos de esta naturaleza, son estos, o son parte de estos operativos, de la inteligencia y la coordinación que tiene el Estado con la Federación para compartir información, es decir, este sujeto pues aparentemente usaba este lugar como escondite o como refugio, y gracias al trabajo de inteligencia pues se puede localizar y detener. Entonces es parte de este trabajo, de los objetivos que se planteó en la mesa interestatal junto con la Federación, y que pues lo más importante será cumplir con las atenciones de todos los objetivos para darle seguridad a las familias tlaxcaltecas. O digamos que como parte del operativo se quedan algunos comandos vigilando y patrullando la zona durante las próximas 48 horas Por ese tema no se prevé Santo Elisa precisamente porque no, no opera aquí. Si recuerdan, por ejemplo, cuando el abatimiento del Mencho, pues donde sucedieron los actos, ¿no? Pues en Guadalajara, en Tepí, en Culiacán, entonces en la zona donde opera. Aquí no se prevé esa, porque no es ese el escenario.
0: Parte de las declaraciones de las autoridades de Tlaxcala, donde ellos confirmaron el aseguramiento de David Daniel N., alias El Jarocho, durante un operativo en Huamantla, Tlaxcala. El detenido le mencionaba que es señalado como presunto líder de la célula delictiva en regional de Tlaxcala, Puebla y Veracruz y Estado de México. Últimamente han detenido muchos principales cabecillas de esta organización delictiva, por lo que usted recordará que hace una semana le dábamos a conocer sobre la detención del M4, José Guadalupe N., el M4, quien fue detenido a través de 4 cateos que se realizaron en Nayarit. Pues este sujeto, de igual manera, tenía operaciones en Tlaxcala, Puebla e incluso Nayarit. En esta ocasión, ahora han detenido a otro más, el Jarocho, es decir, líderes de esta organización delictiva han estado al borde del ojo del huracán y ya han sido detenidos por parte de las autoridades del Estado y también federales. Parte de la información donde autoridades de Tlaxcala ya han confirmado esta detención de David Daniel N., alias El Jarocho. Son las 10:27 de la noche. Le comento lo siguiente porque 2 trabajadores fueron rescatados con vida tras quedar atrapados por un deslave mientras realizaban una fosa en el panteón de San Jerónimo Coyula, Atlixco. Protección Civil, bomberos y policía municipal atendieron la emergencia. Hay que tener mucho cuidado cuando se vaya a realizar este tipo de excavaciones porque últimamente sí se han estado registrando algunas ligeras lluvias, por lo que puede ocasionar que se termine desbordando lo que es parte de la tierra. En esta ocasión, ahí en Coyula, en Atlixco, 2 trabajadores fueron rescatados, afortunadamente con vida, después de quedar atrapados por un deslave. Usted puede observar a través de las imágenes cómo Protección Civil, bomberos y también Policía Municipal de Atlixco llegaron al sitio para poder rescatar a estos 2 trabajadores que afortunadamente fueron localizados con vida. Son las 10:28 de la noche. Le comento lo siguiente porque elementos de la Secretaría de Seguridad Ciudadana, Protección Civil de Cuautlancingo detuvieron a un hombre por su probable participación en el robo con violencia de una camioneta en la colonia Fuertes de Guadalupe. La víctima denunció que 2 hombres la despojaron de una Volkswagen Tiguan blanca mediante el uso de un objeto con apariencia de arma de fuego. Tras una persecución, los policías aseguraron a Alexis N., este sujeto que usted está viendo en pantalla, de 32 años, quien fue identificado por la víctima como uno de los principales responsables en el robo de una camioneta al borde de la violencia en Fuertes de Guadalupe. Esto en la zona de Cuautlancingo. Por otro lado, le comento, porque son las 10:29 de la noche, y antes de irnos al corte, un motociclista resultó lesionado tras un accidente sobre la carretera federal Pachuca-Tuxpan en Huauchinango. Autoridades informaron que la persona fue trasladada para recibir atención médica. Hay que manejar con precaución las motos en este día, de igual manera, y por la noche, Beto Auditorio, se registraron muchos derrapes, y incluso ayer le dábamos a conocer sobre una chica en Izúcar de Matamoros y Matzaco que se termina derrapando y pierde la vida. Tenemos más información sobre esto, pero uno más durante la noche que termina derrapando y termina resultando herido. Hay que manejar con precaución. Esto sucedió en la carretera federal Pachuca-Tuxpan en Huauchinango. Y déjeme le comento que estas carreteras de Tuxpan y Pachuca ahí en la zona de Huauchinango son muy reducidas y de igual manera hay que tener mucha precaución porque muy constante llueve en ese sitio. Ya recorrimos también aquellas carreteras y de verdad le comento que incluso está muy cerca del voladero y puede ocasionar también accidentes más severos, por lo que ahí está la recomendación para los motociclistas para que no manejen, para que más bien manejen con mucha precaución y no con la velocidad, que muchas de las veces la velocidad puede ser el principal enemigo del motociclista o del automovilista, porque puede ocasionar algún accidente. Son las 10:31 de la noche. Nos vamos al siguiente corte.
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0: Estamos de vuelta, son las 10:32 de la noche. Muchas gracias por seguir sintonizándonos a través de las redes sociales de Cinco Radio, comunicación efectiva y de igual manera en el 1120 de AM. Pasando a otra información, le digo y ahora le comento que sujetos armados ingresaron a un billar ubicado en San Antonio, Mihuacán, Coronango, donde realizaron detonaciones y dejaron a un empleado lesionado, quien fue trasladado a un hospital. Además, se reportó la privación de la libertad del dueño del negocio originario de Xoxtla, por lo que de igual manera ya se encuentra el boletín de búsqueda de este sujeto que fue privado de la libertad. En un momento le voy a hacer llegar a mi compañero Beto Guzmán la imagen de la persona que fue privada de la libertad el día de hoy por la madrugada, donde también resultó lesionada una persona, de acuerdo con la información preliminar que se tiene, y fue trasladado a un hospital. Este sería el boletín de búsqueda de Gilberto Pérez Macías, quien fue privado de la libertad. Y vamos a leer la ficha de búsqueda donde menciona que tiene 34 años y las características principales es complexión robusta, de tez morena clara, cabello corto, lacio de color negro, cara ovalada, frente grande, orejas medianas, ojos medianos, y el lugar de los hechos donde desapareció fue en San Antonio, Mihuacán, en Coronango. Él portaba el día de los hechos chamarra de color gris claro con la leyenda Los Ángeles. En las mangas y parte trasera, playera de color negro con estampado de la selección mexicana, pants color azul marino y tenis color azul rey en blanco. Señas particulares, deformidad arracada de oro en la oreja izquierda, y también tiene un tatuaje del nombre de Saraí en el abdomen, ubicado en la pantorrilla de la pierna izquierda, y también tatuaje del nombre Saraí Adiale, ubicado en la pantorrilla de la pierna derecha. No tiene ninguna discapacidad, pero aquí están señalando también que los hechos de la desaparición fue el día 30 de julio de 2026, donde se le vio por última vez en San Antonio, Mihuacán, Coronango. Desde ese momento se desconoce el paradero. Ahí está este boletín de búsqueda. Perdón, Beto, que me haya metido en tus temas, pero hay que mencionar que se encuentra privado de la libertad en este lamentable suceso en un billar ubicado en San Antonio, Mihuacán, en Coronango, donde se realizaron detonaciones de arma de fuego y resultó lesionado también un empleado. Por otra información le digo sobre este derrape que se originó, incluso ayer lo dábamos a conocer, en Mazaco y Zúcar de Matamoros, donde una joven de 26 años murió tras sufrir un accidente en motocicleta sobre la carretera estatal Izúcar Mazaco. El percance habría ocurrido por la pérdida de control del vehículo derivado del pavimento mojado. Hay que manejar con precaución, hay que manejar con mucha precaución y de igual manera utilizar las protecciones como son el casco, las rodilleras y todo lo que sea necesario para evitar este tipo de accidentes. Y de igual manera, otro motociclista derrapado, pero ahora fue un masculino de 73 años, donde murió tras derrapar la motocicleta que conducía en la carretera estatal Xochitlán, Todos Santos, Tlacotepec, a la altura del canal de Valsequillo. Autoridades realizaron las diligencias correspondientes, pero lamentablemente ya no contaba con signos vitales. Llegó CEMEFO para realizar el levantamiento del cadáver. Ve usted cómo quedó la motocicleta, donde se presume que habría derrapado y termina perdiendo la vida ahí en esta carretera, en la estatal Xochitlán, Todos Santos, Tlacotepec, a la altura del canal de Valsequillo. 73 años, ya era un adulto mayor, por lo que lamentablemente perdió la vida en ese sitio. En más de la información le digo que el gobierno de Puebla informó que es falsa la versión sobre el fallecimiento del migrante poblano Inocencio Saúl Aguilar García, originario de Tehuichingo, en la Mixteca poblana. Esto tras activar protocolos de búsqueda y coordinación con autoridades municipales. La sede de representación de Pasani, New Jersey, y el Instituto Nacional de Migración, se confirmó que el ciudadano se encuentra con vida en territorio nacional en calidad de deportado y actualmente en Tamaulipas. A ver, le doy contexto sobre este hecho porque también le voy a hacer pasar la imagen de este sujeto que aparentemente lo estaban dando ya por muerto, pero no fue así. Una falsa alarma, afortunadamente, pero sí se generó mucho ruido y mucha incertidumbre por parte de los habitantes porque mencionaban que habría sido parte de las personas que han fallecido por parte del ICE, pero no fue así, afortunadamente. Únicamente se encontraba, no sabían sobre la localización y es por eso que a través de redes sociales, ahí está, esta es la persona que ya lo daban por muerto, pero usted ya escuchó el comunicado que le acabo de mencionar, que el gobierno de Puebla mencionó. Y es que fue a través de los grupos de la comunidad cuando estaban buscando a la familia, de Inocencio Saúl Aguilar, donde buscaban y querían saber si sabían de alguien cercano a él. De inmediato lograron localizar a la familia. De igual manera, en el ayuntamiento de Tehuichingo activaron los protocolos y también estuvieron revisando y estuvieron ahí para ver qué sucedía. Pero pues nunca se imaginaron que no iban a contar con esta información, que ya lo daban por muerto, pero sí está con vida afortunadamente y se ubica en la zona de Tamaulipas. Se encuentra en calidad de deportado. Algo habría hecho, no por algo lo mandan para acá. Y le comento que la mayoría de los paisanos que...
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1: Frente a un establecimiento comercial donde dos mujeres habrían sido despojadas de una computadora tipo laptop y un teléfono celular. Personas que se encontraban en el lugar brindaron apoyo antes del arribo de los elementos policiales y ahí quedó captado el rostro de este sujeto, quien vestía una chamarra color negro, y le terminaron dando su tunda. Le pegaron hasta las mujeres, por lo que así quedó captado a través de las imágenes de los redes escuchas. Ahí, hasta ahí la dejamos, Beto, porque de verdad que las imágenes son también muy, muy violentas. Pero, a ver, no es por incitar la violencia, don Juanito, pero ¿a quién no le da coraje que le terminen quitando sus pertenencias? Obviamente a cualquier persona le daría coraje y mucha impotencia, más que nada, que te terminen quitando algo que con mucho trabajo, que con mucho esfuerzo obtuviste. Y que unos rateros, nada más porque ven que tienes, no sé, una laptop, un celular o algo de valor, lleguen así de la nada, te terminen quitando tus cosas y ya. Por lo que no estoy incitando a la violencia, pero por lo menos pues una buena calentada le va a quedar de recuerdo. Porque de verdad que no puede ser posible que terminen haciendo este tipo de sucesos los amantes del ajeno. Pero aquí viene otro punto, auditorio, porque si uno hace justicia por propia mano, aquí vienen también las consecuencias. Entonces hay que avisar de inmediato a las autoridades competentes, porque no puede estar también sucediendo este tipo de actos con los ratas, quienes continúan haciendo de las suyas. Por otro lado, hubo mañanera por parte de la presidenta de México, Claudia Sheinbaum, donde señaló que no existe un registro exacto de cuántas escuelas militarizadas hay en el país y lamentó los hechos que se registraron en Tamaulipas. Así fue como lo mencionó.
2: La mañanera.
3: Aquí el dato, pero a ver si Mario lo puede publicar. Y es muy triste lo que pasó hoy en Tamaulipas y se está atendiendo y es muy buena la decisión que toma la SEP, porque con el pretexto de la disciplina pues hay abusos y eso no puede permitirse. La educación, es cierto, es una parte de aprender límites, pero es sobre todo un espacio de libertad, de construcción de libertad. Entonces no debe permitirse ningún tipo de abuso contra la niñez. Entonces fue una buena decisión que tomó la SEP y a ver si nos puede informar cuántas escuelas están reconocidas como tal.
4: Gracias. Y yo al final,
1: parte de las declaraciones de la presidenta de México, Claudia Sheinbaum, donde también afirmó que ninguna institución educativa debe permitir estos abusos. En la escuela, en la Academia Militarizada Ignacio Zaragoza, que se encuentra aquí en Puebla, han estado surgiendo imágenes, Beto, yo creo que tú ya las vistes, que de esa escuela, cómo están violentando a los alumnos de esta escuela militarizada. No sé si llamarle escuela o academia, Beto, porque también escuela es una palabra que de una institución educativa que sí está debidamente registrada. Entonces, la vamos a denominar como academia, que viene siendo casi lo mismo, pero también hay de palabra a palabra. Pero esta academia militarizada, que se encuentra aquí en Puebla, muy cerca de la Avenida Juárez, han estado surgiendo algunos videos que terminan por generar mucha duda. ¿Acaso este tipo de academias militarizadas se rigen con violencia a todos sus alumnos? Porque he visto dos videos distintos, como a una mujer le terminan dando tablazos, con una tabla le terminan pegando y hasta la niña, la mujer termina gritando.

0: el fuerte golpe que le terminan dando. Otro video que está surgiendo a través de redes sociales, que medios locales de aquí de Puebla lo están difundiendo, como un aparente profesor, es que no puedo denominar también si es un profesor o un padre de familia, pero una persona mayor termina golpeando, le termina dando unas cachetadas a un joven ahí justo adentro de esta academia militarizada en Ignacio Zaragoza. Son dos hechos, dos videos que están circulando a través de redes sociales donde las autoridades del estado tienen que también investigar si ha habido más violencia en estas academias o si existe otro caso más grave. Pero esto es lo que ha mencionado también la presidenta Claudia Sheinbaum acerca sobre las academias militarizadas. Es momento de irnos al siguiente corte, pero al regresar tenemos la voz de Beto Guzmán con Capufe.
1: 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Los pantalones de mezclilla son un clásico, pero no todos te ofrecen la misma calidad. Hoy te revelamos cuáles de los 30 modelos que analizamos son realmente los más duraderos.
2: Quédate en Revista del Consumidor Radio.
1: Revista del Consumidor.
2: ¿Sabes cómo surgió la mezclilla? Este tejido, conocido mundialmente como denim, toma su nombre de una ciudad al sur de Francia llamada Nimes, donde comenzó a fabricarse en el siglo XVI. Tradicionalmente, la mezclilla se fabrica con algodón tejido de sarga, que le da esas clásicas líneas diagonales y gran durabilidad.
1: Por eso, durante el siglo XIX, estos pantalones se popularizaron entre mineros y obreros que realizaban trabajos pesados. Con el tiempo, dejaron atrás las minas para conquistar la cultura popular.
2: Y aunque hoy forma parte de la moda cotidiana, en años recientes, la industria textil ha buscado producir la mezclilla de manera más sostenible mediante tecnologías que reducen el consumo de agua, utilizan fibras recicladas y emplean procesos menos contaminantes. Gracias a ello, continúa siendo una prenda básica que ha acompañado a distintas generaciones durante más de un siglo.
1: Por eso el Laboratorio Nacional de Protección al Consumidor analizó su calidad, resistencia y durabilidad.
3: Hola, ¿qué tal? Soy el ingeniero Luis Armando Juárez Mendoza del área textil del Laboratorio Nacional de Protección al Consumidor, donde realizamos un estudio de calidad de pantalones de mezclilla para caballero. En esta ocasión analizamos 12 marcas con 30 modelos, de los cuales 13 son en 100% algodón y los 17 restantes fueron en mezcla de algodón con poliéster y elastano. Se realizaron los siguientes ensayos: información al consumidor, acabados, determinación de la masa por unidad de área, resistencia a la tracción, resistencia al rasgado, cambio dimensional, la determinación del torque y elasticidad o deformación del pantalón. ¿Pero qué les parece si vamos a ver los resultados de este estudio de calidad de pantalones de mezclilla?
2: Todos los modelos analizados cumplen con su información comercial, con su declaración de fibras y con su prueba de acabados. En el caso de los pantalones de tela 100% algodón,
1: en la prueba de durabilidad, un modelo de la marca Silverplate calificó con excelencia.
2: Los 5 modelos que se encogieron ligeramente después de 3 ciclos de lavado son Cimarrón Jeans, Furor, Oji y 2 de Silverplate. Ahora continuamos con los resultados para los 17 modelos fabricados con tela a base de mezcla de fibras. Al igual que en la categoría anterior, todos los modelos cumplen con su información comercial, con su declaración de fibras y obtuvieron una calificación de excelencia en la prueba de acabados.
1: En las pruebas de resistencia, 3 modelos destacaron como los más duraderos del análisis, uno de la marca Levi's y 2 de Oggi.
2: Un modelo de la marca Lee y otro de Oggi se encogieron ligeramente.
1: Respecto a la talla, estos modelos resultaron ser un poco más grandes de lo que indican en la etiqueta. 3 de la marca Oggi, 1 de Members Mark, 1 de Furor, 1 de Big John y 1 de Silverplate. Antes de comprar un pantalón de mezclilla, toma en cuenta las siguientes recomendaciones.
3: Es muy importante que al comprar un pantalón, tú lo laves ya que todas las prendas, inclusive los pantalones de mezclilla, son lavados con colorantes. Estos colorantes llevan químicos que aún así, si la empresa no hace un lavado correcto, se van a quedar impregnados y cuando te lo pongas o coloques, ya que este producto va directamente a la piel, puede llegar a irritar. La diferencia en tallas que pueden presentar los diferentes tipos o cortes de los pantalones es precisamente debido a eso, al corte que cada diseñador de la marca presenta. Pero algo muy importante que debe respetar es la cintura. En la etiqueta te informa esa talla. Y el largo, hay algunos pantalones que tú vas a encontrar 34x32. El primer número te indica la talla, que es el contorno de la cintura, y el segundo número te indica la longitud del costado de la pierna. Si la mezclilla de tu pantalón es más gruesa o delgada, no es un indicativo de que va a resistir más o menos. Eso va a depender del gusto de la persona, pero el pantalón de mezclilla te va a ofrecer más resistencia si viene acompañado con poliéster, pero va a ser cuestión de gusto. Si quieren tener mayor información sobre el estudio de calidad de pantalones de mezclilla para caballero, consulten la revista del consumidor, ya sea impresa o digital.
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0: Estamos de vuelta, son las 10:52 de la noche. Es momento de continuar hablando sobre eso que le estaba mencionando sobre las escuelas militarizadas, y Beto Guzmán me ha enviado la siguiente información porque hay declaraciones por parte del secretario de Educación Pública, Mario Delgado, donde mencionó que en México no está autorizado ninguna escuela con modelo militarizado para menores. Así fue como lo dijo.
1: En la Secretaría de Educación Pública tenemos una convicción muy clara. La educación debe formar personas libres, críticas, solidarias y capaces de construir una sociedad más justa y en paz. En nuestro país no está autorizada ninguna escuela bajo el modelo de educación militarizada. La formación militar corresponde exclusivamente a las instituciones del Estado encargadas de preparar a quienes servirán en las Fuerzas Armadas y la Guardia Nacional. Ese modelo no forma parte del sistema educativo nacional para niñas, niños y adolescentes. Ningún acto de violencia, abuso o maltrato puede justificarse con el concepto de disciplina. En ejercicio de mis atribuciones, he solicitado a las autoridades educativas de las 32 entidades federativas revisar todas las autorizaciones y reconocimientos de validez oficial de estudios para garantizar que al inicio del siguiente ciclo escolar, el próximo 31 de agosto, ninguna institución opere bajo las denominaciones o modalidades militarizada, castrense o cualquier otra que haga referencia a un modelo educativo de carácter militar. Este tipo de instituciones no tienen cabida en nuestro sistema
0: educativo. Pues ahí tiene las declaraciones del secretario de Educación Pública, Mario Delgado, sobre que él ya señaló que México no tiene autorizado no tener ninguna escuela con modelo militarizado para menores de edad. Parte de esta información, por lo que, sí, las escuelas o academias que estén rigiendo este tipo de educación, pues van a tener que cerrar, van a tener que ubicar a cada uno de los alumnos que tal vez ya se encuentran en el ciclo escolar. Y acá el detalle es por qué se empieza a hablar sobre este tema después de que ha muerto una niña de 13 años. Entonces, si no hubiera pasado esto, imagínese cuánto tipo de violencia ha estado surgiendo contra los alumnos en estas academias militarizadas. Es un hilo que tal vez no va a tener ni momento para poder cortarlo, pero de verdad que es un hecho triste, es un hecho lamentable, pero qué bueno que ahora las autoridades federales y estatales están dando a conocer esto y están por cerrar a muchas escuelas militarizadas que se encuentran, sí, en la lupa. Es momento de hablar sobre CAPUFE y el servicio social con Beto Guzmán.
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3: Buenas noches, Marcos, te saludo desde la cabina con el reporte de última hora de CAPUFE. ¿Qué es lo que nos dicen acerca de la carretera para las personas que vienen en autopista? Tengan en cuenta esta información y planeen adecuadamente su ruta de viaje. Comenzamos con la autopista Córdoba-Veracruz. Se está registrando una fuerte lluvia a la altura de la plaza de cobro de Cuitláhuac. Disminuyen la velocidad, ya saben, hay carretera mojada y baja visibilidad. Esto es lo mismo en la autopista Ciudad Mendoza, Córdoba, donde también se está registrando una fuerte lluvia. Con respecto a la autopista Puebla-Catzingo, en la plaza de cobro a Mozoc, hay carga vehicular con dirección a Puebla, sin embargo, no se ha recibido hasta el momento reporte de incidente. En la autopista Chamapa-Lechería continúa también una fuerte lluvia, por lo que las condiciones climáticas hacen que sea necesario reducir la velocidad, de la misma forma que en la autopista Guaymas en Morcillo, por razón de la fuerte lluvia. Hay un restablecimiento de circulación en la autopista Cuernavaca-Acapulco kilómetro 104 con dirección a Acapulco. El accidente ya fue atendido y vuelve a operar de manera normal. En la autopista Chamapa-Lechería kilómetro 11 con dirección a Lechería hay un cierre parcial de circulación debido al choque contra un muro central. Esto ha provocado la reducción de carriles mientras atienden el accidente. Y en la autopista de Nuevo Acatzingo, Ciudad Mendoza, kilómetro 223 con dirección a Acatzingo, hay un cierre parcial de circulación por el desenganche de un remolque. Se está atendiendo el incidente y eso provoca este cierre parcial de circulación. Finalmente, en la autopista Acatzingo, Ciudad Mendoza, también kilómetro 205 con dirección a Ciudad Mendoza, continúa la reducción de carriles, esto por maniobra de una unidad siniestrada. Esos son todos los reportes de última hora que tenemos por parte de Capufe, así que ya lo sabe, si tiene algún percance vial o presencia algún percance vial, se puede comunicar al 074 directamente con Capufe para recibir atención al momento. Pasemos con el reporte del clima que nos comparte Conagua. Como siempre, esto solo es de la siguiente hora y a la medianoche, casi una de la mañana, les estoy compartiendo el siguiente reporte para que estén actualizados con esta información. Nos comenta Conagua: chubascos con lluvias puntuales fuertes y descargas eléctricas, esto en las regiones de Sierra Norte, Valle Cerdán, Valle de Atlixco, Matamoros, Angelópolis, Tehuacán, Sierra Negra y la Mixteca. Además, están previendo vientos de 10 a 20 kilómetros por hora con rachas de hasta 40 kilómetros por hora en la región, así que tómelo en cuenta para su viaje en carretera si es que se encuentra en una de las regiones mencionadas, pero esté al pendiente porque probablemente la situación de lluvias se vea bastante reducida en las próximas horas. Cerramos con un reporte de Capufe, una ficha de búsqueda que nos hacen llegar a través del teléfono de la red 22-22-38-29-90. En este caso es a nombre de un menor, el menor Gustavo Muñoz Hernández, de 5 años de edad, quien fuera visto por última vez el 22 de julio saliendo de su domicilio ubicado en San Pablo Xochimehuacán en compañía de su madre, la señora María Dolores Hernández Acebe, y de su menor hermano de iniciales JAMH, de 6 años. Y desde ese momento se desconoce por completo su paradero. Dado la ficha de búsqueda, interpreto que también su madre María Dolores Hernández Aceves y su hermano menor igual de 6 años están desaparecidos. Así que si tiene alguna información que ayude a la localización de estas dos personas o del menor Gustavo Muñoz Hernández, puede comunicarse de forma confidencial y anónima al WhatsApp de la Fiscalía 22-12-83-81-42. Les repito, 22-12-83-81-42. Esto es todo por mi parte, Marcos. Volvemos contigo.
0: Muchas gracias, Beto Guzmán, por la información que nos hace llegar sobre Capufe y también el servicio social. Es muy importante que usted escuche detalladamente todo lo que nos está mencionando Beto Guzmán, donde le presento lo siguiente, porque el R1... presunto autor intelectual del asesinato de Carlos Manso y líder de los RS fue detenido en un operativo encabezado por fuerzas federales de Jalisco, y también confirmó Omar García Harfuch sobre esta detención. Tras la captura se registró un enfrentamiento en Atotonilco el Alto relacionado con el operativo. De forma preliminar, se reporta un presunto integrante del grupo criminal abatido y varias personas detenidas. El balance completo será informado por parte del Gabinete de Seguridad. Usted está viendo en pantalla este sujeto, el R1, principal autor intelectual del asesinato del exalcalde de Uruapan, Michoacán. Nosotros nos estamos despidiendo. Muchas gracias por sintonizarnos el día de hoy, sí, a través de las redes sociales de Cinco Radio Comunicación Efectiva y en el 1120 de AM. No me encuentro solo, agradezco a mis compañeros Juanito Ramírez en la operación digital, Beto Guzmán en la transmisión de esta noche y también Alejandro Soberanes en sus reportes de la red. Mañana no hay noticias, tenemos transmisión del partido a través de Minuto Cero. Recuerde que estaremos con todo el equipo de Minuto Cero: Antonio Zamora, Max López, Rafael Crespo y también su servidor en cancha para llevarle todos los detalles sobre este encuentro Puebla contra las Chivas Rayadas del Guadalajara, donde también nos puede ver a través de las redes sociales de Cinco Radio Comunicación Efectiva. La cita es a las 6:30 de la tarde noche. Que tenga y pase una excelente noche.
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3: ¡No corras! ¡Te vas a caer!
4: ¡No toques eso! ¡Está sucio!
3: ¡Deja! Yo lo hago por ti.
4: Ponte suéter para que no te dé frío.
3: ¿Te suenan esas frases?
4: Tal vez las escuchaste de niño, o tal vez tú mismo las dices ahora como papá o mamá. Nacen del amor, sin duda. Pero la ciencia advierte que cuando el cuidado se convierte en control excesivo, los hijos no crecen más seguros, sino más frágiles.
5: Ahí ponlo donde estaba. Mañana venimos por él.
3: La crianza implica tres cosas fundamentales. Proteger a los hijos para que no corran peligro.
6: Formarlos para que desarrollen habilidades con seguridad y confianza.
3: Y enseñarles a construir relaciones afectivas basadas en el buen trato. Cuando estos elementos funcionan bien, los padres se convierten en la principal figura de apego del niño. Pero cuando el miedo y la ansiedad dominan la relación, aparece la sobreprotección parental. A estos padres se les conoce como hiperpadres o padres helicóptero, porque sobrevuelan constantemente sobre las decisiones y actitudes de sus hijos. Evitan ponerles límites.
6: Les resuelven los problemas.
3: Incluso les hacen la tarea.
6: Responden de inmediato a cada demanda
3: y se sienten tremendamente culpables cuando no pueden evitarles cualquier momento desagradable. Todo por un miedo en el que ven al mundo como un lugar amenazante y quieren librar al niño de toda dificultad. ¿Qué pasa con esos niños cuando crecen? Las consecuencias son serias y van más allá de lo que uno imagina. Falta de autonomía.
6: Baja autoestima.
3: Miedo constante ante lo desconocido.
6: Una gran necesidad de aprobación para sentirse valiosos.
3: Además, como siempre les resolvieron todo, cuando enfrentan un problema de verdad, tienden a huir o a paralizarse. La lista continúa. Altos niveles de estrés, falta de empatía e incluso conductas antisociales. Es una cadena que empieza en la infancia y puede arrastrarse hasta la vida adulta. El problema de un niño sobreprotegido es que nunca prueba cómo puede volverse independiente y autónomo. Pero hay buenas noticias. La sobreprotección se puede prevenir. Primero, observándote a ti mismo. ¿Tu nivel de estrés o ansiedad está guiando tus decisiones de crianza? Si es así, no dudes en pedir apoyo profesional. Segundo, presta atención a tu hijo. ¿Qué necesita realmente? ¿Protección o espacio para explorar? Identifica sus características, sus fortalezas y lo que de verdad requiere de ti. Tercero, escucha a otros padres. Comparte experiencias. A veces, la mejor guía viene de quien ya transitó ese camino. Y sobre todo, detente y respira antes de actuar. El día a día puede acelerarnos tanto que olvidamos que los hijos necesitan tropezar para aprender a levantarse. Cuidar no es lo mismo que controlar.
6: Amar no es lo mismo que impedir.
3: Los hijos no necesitan un helicóptero que sobrevuele cada paso que dan. Necesitan una base segura desde la cual lanzarse a conocer el mundo, con sus raspones incluidos. Porque un rodillazo raspado se cura con una gasita, pero la falta de autonomía puede doler toda la vida. Con información de la doctora Mariana Gutiérrez Lara, de la Facultad de Psicología de la UNAM. Les saluda Mónica Genis.
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0: Paco, ¿por qué no te cantas una de tus composiciones?
1: ¡Sí!
2: ¡Cante! ¿Cómo no, muchachos? Con mucho gusto les voy a cantar la más reciente de todas ellas. Se llama ¡Qué re chulo es el amor! Y habla de las cosas buenas y las malas del amor. ¡Túpale, compadre!

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0: Son las 5 de la mañana con 30 minutos. Bienvenidos a Buenos Días, el noticiario de la gente.
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0: Auditorio, bienvenidos. Ya estamos a 31 de julio de 2026, ya el último día de este mes de julio, que este año se ha ido volando, pero muchísimas gracias por estar aquí con nosotros compartiendo las noticias desde temprano y también sus mensajes que nos hacen llegar al 2222-382990. Recuerde que ya también nos pueden seguir a través de nuestras redes sociales en esta multiplataforma Red Ciudadana, en donde nos encuentran a través de Facebook, de X y también de YouTube. Estamos como la Red 5 Radio, y además recuerden que nos pueden mandar sus mensajes, sus comentarios también a través de estas plataformas y los servicios sociales que ustedes necesiten. Les recordamos que por periodo vacacional no contamos con el apoyo de las jornadas jurídicas durante este periodo vacacional. Ya después estarán regresando los abogados para asesorías tanto del Poder Judicial, de la UAP y también de la Fiscalía, que ahí también nos ayudan todos los viernes de 9:30 a 11 de la mañana, pero por periodo vacacional por un momento van a estar suspendidas. Ya nos están llegando algunos mensajes de la red y nos piden que tengamos precaución. Dice: peligrosa rodada de ciclistas ahí sobre la Federal a Tehuacán. Van hacia Mosoc, pero no llevan luces reflejantes, dice, o muy poquitas, dice, son insuficientes. Van ahí alrededor de 4 ciclistas y llevan sus chamarras fosforescentes, pero no se ve, está muy oscuro. Ahorita nos están compartiendo esta fotografía al 2222-382990 para que tengan cuidado si circulan sobre la Federal a Tehuacán con destino hacia Mosoc. Llevan estos ciclistas ahí pues esta rodada, pero es peligroso, así que hay que cuidarse mucho. Ya son 5 de la mañana con 32 minutos.
1: Odilon Larios.
2: Muy buenos días, auditorio, auditorio de Puebla, México y el mundo. Ya estamos listos para llevarles toda la información este viernes 31 de julio, el último día del mes. Así que vamos a cerrarlo muy bien y a iniciar el mes de agosto con toda la energía. Vamos a darle con toda la información también. Acompáñenos hasta las 10 de la mañana en Buenos Días, el noticiario de la gente. Y recuerde que después todo el día tenemos noticias en todo momento, noticias de, a nivel local, nacional e internacional, donde usted puede estar bien enterado a través de la Red Ciudadana de 5 Radio Comunicación Efectiva, esta multiplataforma informativa que es el mejor sistema de noticias en Puebla, donde usted tiene noticias al momento todo el día. Nos encuentra a través de las diferentes plataformas digitales, en Facebook, X y YouTube. Ya estamos transmitiendo completamente en vivo, así que si nos quiere ir a ver, además de escucharnos, ahí nos encuentra. Recuerde que también estamos en TikTok e Instagram, y en todas las plataformas usted nos encuentra como @la red 5 radio, donde siempre le tenemos información. También nos puede escuchar a través del 89.3 de FM, 1090 de AM, y por supuesto en el 1120 de AM, que es Red Ciudad. Mucha información y muchos robos. Usted tome sus precauciones, por favor, si va a hacer algún retiro bancario, porque ayer pues hubo una serie de asaltos que le vamos a comentar. El más aparatoso fue el del centro joyero allá en el centro de la ciudad, donde por segunda vez en menos de 3 meses le pegan al centro joyero, este que se encuentra en la avenida 5 de mayo entre la 10 y la 12 poniente. Llegaron 3 sujetos, rompieron los cristales de 2 negocios, se llevaron mercancía e hicieron detonaciones de arma de fuego para amedrentar a las víctimas y luego escaparon. Hubo una pronta reacción por elementos de la Policía Municipal de Puebla, quienes lograron detener a uno de esos sujetos en la 18 Oriente entre la 2 y la 4 Norte, donde además le aseguraron una pistola y le aseguraron también la motocicleta. 2 más habrían escapado. Se desconoce a cuánto asciende el monto de lo robado. lado. El pasado 7 de mayo también hubo un robo. También en aquella ocasión hubo la detención por parte de la policía de dos presuntos ladrones, pero hay molestia entre los comerciantes del centro joyero porque dicen que pues más tardaron en agarrarlos que en salir, que en la primera audiencia los del 7 de mayo salieron y están muy molestos con esta labor que se hace de investigación por parte de la fiscalía. También le vamos a dar a conocer que balearon a tres hermanos para robarles 70,000 pesos, esto de la nómina allá en la gasolinera BP que se encuentra en la prolongación Reforma. Fueron a retirar dinero cuando ya iban a abordar el vehículo, dos ladrones les despojaron del efectivo, pusieron resistencia y a los tres les dispararon en la pierna. Le tenemos los detalles, mientras que aquí muy cerquita en inmediaciones de Plaza San Pedro se dio el robo de 1,000,000 de pesos y una camioneta a unos cuentavientes. Habrían retirado de tres bancos distintos, el último de ellos el BBVA, más conocido como Bancomer, aquí de Plaza San Pedro. Estaban por retirarse de la plaza cuando sujetos armados los interceptaron, les robaron la camioneta junto con el efectivo. Esta camioneta tenía localización satelital, por lo cual posteriormente supieron que la camioneta se encontraba abandonada en la 34 Poniente y 17 Norte, no muy lejos de aquí, y ahí fue asegurada. Encontraron que los ladrones se llevaron el 1,000,000 de pesos, pero dejaron un sobre con 350,000 que no encontraron ahí, estaba escondida en la camioneta, y también no se llevaron computadoras ni teléfonos celulares que había en la camioneta. Mientras que en Plaza Masaryk también hubo un enfrentamiento a balazos cuando a un hombre que estaba en una taquería llegan, le roban una bolsa, se están retirando los ladrones y el agraviado iba armado, les hace detonaciones, pero los delincuentes escapan y el propio agraviado, pues para evitar ahí que le preguntaran por qué iba armado, por qué disparó y por qué causó daños en algunos vehículos, pues también escapó, así que no hubo una versión oficial, pero trasciende que pudo tratarse de un robo a cuentaviente, también en este caso allá en Plaza Masaryk, en San Andrés Cholula. Le vamos a dar más detalles que se está haciendo la investigación de este ataque armado al billar ayer en Coronango, donde hubo un hombre lesionado y uno más privado de la libertad, mientras que en Huejoxingo hallaron el cadáver putrefacto con una narcomanta. Imagínense, ya estaba, llevaba varios días este cuerpo, que ya la narcomanta ya era ilegible, ya no se veía, y hubo cateos además contra narcomenudeo aquí en Mayorazgo y Tres Cruces en la ciudad de Puebla. Le tendremos todos los detalles. Mientras tanto, fue identificado el hombre encobijado en la Resurrección, era un albañil de 23 años de edad, lo hallaron el pasado fin de semana encobijado y con narcomensaje, ya lo identificaron. Son 5:37 a.m. Le tenemos más información, pero no se olvide de enviarnos sus mensajes al 22 22 38 29 90.
0: Ya son 5:37 a.m. que no se les haga tarde, y Puebla va a ser sede por segundo año consecutivo del México Industrial Supply Chain 2026. Van a estar reuniendo a más de 7,000 empresas de México y 16 países. Este encuentro contempla oportunidades de negocios superiores a los 15,700 millones de dólares.
2: La tienda Puebla 5 de mayo inició operaciones en Ciudad de México con 36 marcas y más de 70 productos elaborados por cooperativas, empresas y familias poblanas, anunció el gobernador Alejandro Armenta.
0: Puebla fortalece la promoción internacional de sus productos con el convenio de un muestrario de 28 artículos con la marca Puebla 5 de mayo al Reino de Marruecos.
2: Héctor Landero rindió protesta como presidente de la Canaco Puebla por el periodo 2026-2028.
0: Y Puebla va a contar con 6 universidades de la salud para la incorporación de una nueva sede en Tecamachalco. Esto fue anunciado por el gobernador Alejandro Armenta.
2: Y ponga atención porque la Feria Internacional del Libro Puebla 2026 se realizará del 14 al 23 de agosto en 3 sedes de la capital poblana, con más de 100 editoriales y 300 actividades culturales.
0: 5:39 a.m, que no se les haga tarde. También saludamos en la dirección de noticias a Leslie Suset Jerez. Y este lunes 30 de julio, el día de ayer, ya venció el plazo para que los estudiantes de nuevo ingreso a la Benemérita Universidad Autónoma de Puebla realizaran el pago de su póliza de inscripción. Es importante que sigan todos los requisitos para que puedan completar su inscripción y ya en el mes de agosto estén en sus clases.
2: El programa Jóvenes Unen al Barrio inició actividades en Puebla Capital con el objetivo de fortalecer la participación juvenil. El programa fue incorporado por el alcalde Pepe Chedraui hoy junto con autoridades federales y estatales.
0: Y el CICEPAP y la Canaco Puebla fortalecieron su alianza con una mesa de implementación del convenio de colaboración que está enfocada a impulsar acciones conjuntas para el desarrollo empresarial, comercial, turístico y de infraestructura en la entidad.
2: La diputada federal Nora Escamilla confirmó que pidió a la Auditoría Federal de la Federación una auditoría forense a la obra de la Avenida Juárez luego de las deficiencias que fueron evidenciadas a raíz de las lluvias.
0: Y el alcalde Pepe Chedraui encabezó una jornada del Día del Pueblo, la Capital de Escucha y la Feria Paz, esto en Xonaca, donde atendió solicitudes de vecinas y vecinos junto con su gabinete.
2: Y también le recordamos que en la operación digital se encuentra Memo Vice, en la operación de redes sociales Alex Denicia y en la producción Iván Hernández, además de que sus mensajes los recibe Rafa Crespo, que está ya al pendiente. Puebla vivió el cuarto día del Festival Master de Voleibol con la participación de equipos de 30 estados del país. El torneo también impulsa el turismo y la actividad económica en la capital poblana.
0: Y la Fiscalía General de la República vinculó a proceso a Edgar N. y Sinaí N. por su probable responsabilidad en delitos contra la salud. Esto luego tras el aseguramiento de metanfetaminas allá en Chautempan.
2: San Francisco Totimehuacán celebra el Festival de las Carnitas 2026 del 30 de julio al 2 de agosto. Fue inaugurado por el alcalde Pepe Chedraui.
0: Y esta Feria de las Carnitas allá en San Francisco Totimehuacán demuestra que la Junta Auxiliar cuenta con la infraestructura y la actividad económica para convertirse en el municipio 218. Esto lo afirmó el diputado José Luis Figueroa Cortés.
2: Más de 12 millones de pesos fueron destinados a la región de Quecholac mediante el programa de obra comunitaria para proyectos de infraestructura. El gobernador Alejandro Armenta destacó la participación de comités ciudadanos encabezados por mujeres.
0: Y el gobierno de Tlaxcala presentó el Sistema Estatal de Economía Circular para impulsar la inversión, el desarrollo industrial y el manejo sustentable de residuos.
2: La festividad de la Asunción de la Santísima Virgen María en Atlixco iniciará el 6 de agosto y contempla la colocación de cerca de 30 kilos de manzanas para la dormición de la Virgen.
0: Y los invitamos a nuestro enlace regional. Recuerde, siempre a las 7 de la mañana nos enlazamos con Tehuacán, con San Martín Texmelucan, con Atlixco, con todas las noticias también que surgen en esa comunidad. Los lineamientos generales para la protección de derechos de las audiencias se apegan al marco legal vigente y no representan censura ni restricciones a la libertad de expresión. Esto lo afirmó la diputada federal Vianey García Romero.
2: Este 31 de julio, Día Internacional del Aguacate, te contamos por qué México lidera la producción mundial y el papel histórico que tiene en Puebla.
0: Y 3 escuelas de San Andrés Cholula recibieron equipamiento para fortalecer sus desayunadores escolares con beneficio para 700 estudiantes. La entrega fue encabezada por la presidenta municipal, Lupita Cuauhtémoc.
2: La presidenta municipal de Atlixco, Ariadna Ayala, encabezó la ceremonia conmemorativa por el 215 aniversario luctuoso de Miguel Hidalgo y Costilla.
0: Y más de 600 mujeres van a participar en la edición ya número 32 de la carrera de la tortilla en Santa María Coapan, allá en Tehuacán. Es este domingo a las 9 de la mañana y es una de las carreras más bonitas, más coloridas, porque participan incluso con sus tortillas. Algunas lo hacen descalzas, otras los hacen con sus huaraches, pero ya es todo una tradición que desde chiquitas hasta personas de la tercera edad participan en esta carrera.
2: La clínica pediátrica de la Facultad de Estomatología de la UAP incorporó coterapeutas caninos para reducir la ansiedad y mejorar la cooperación de niñas y niños durante la atención odontológica.
0: 5:43 a.m. y fue detenido en Huamantla David Daniel N., alias El Jarocho. Él fue identificado por autoridades como presunto líder regional del cártel Jalisco Nueva Generación y objetivo prioritario en Tlaxcala y Puebla. El operativo fue realizado por las fuerzas federales y estatales y más adelante es todos los detalles con Ceci Espinosa y Roberto Cetina.
2: Dos trabajadores fueron rescatados con vida tras quedar atrapados por un
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1: A un paso de clasificar al Mundial de la categoría y a los Juegos Olímpicos de 2028. Además, el representativo Sub-23 debutó con triunfo de 1-0 sobre Venezuela en los Juegos Centroamericanos y del Caribe gracias a un gol de Joaquín Mojica al minuto 87. Más adelante también hablaremos de la postura de la Federación Mexicana de Fútbol ante la propuesta de la FIFA para modificar el modelo financiero de sus principales torneos, así como del regreso de los boxeadores rusos a competencias internacionales bajo su bandera e himno. 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Recuerde que esto es Buenos Días, el noticiario de la gente. Nosotros volvemos al estudio para más información.
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3: Nacionales.
4: 5:46 y la gobernadora de Quintana Roo, Mara Lezama, informó que el arribo del rezago a costas del Caribe mexicano requieren de una estrategia integral basada en el monitoreo satelital, sistemas de alerta temprana y una coordinación permanente entre autoridades y distintos sectores para atender esta problemática, y así lo comentaba.

0: son 5:47 y ya tenemos sus mensajes de la red que nos están enviando al 2222-3829-90 y los chuchos nuevamente nos comparten su lista de precios para esta semana. Estarán este día, para este día, la cebolla en 27 pesos, el limón se comercializará en 11 pesos, el tomate en 9 pesos, el chile jalapeño en 13, el tampico en 23 pesos, la zanahoria en 10 pesos. La verdad es que ahorita están muy bajos los costos. Qué bueno, porque muchos de estos productos se habían elevado a principios de año y ahorita ya están bajando, como es el caso de el aguacate, ahorita está en 43, el jitomate también es uno de los productos que ha estado bajando bastante. La papa ya está en 27 pesos, el ave en 13, la cebolla morada en 23, el jitomate está en 13 y el chayote en 13 pesos y la calabaza en 10 pesos. Nos los comparten los amigos de Verduras de Calidad, los chuchos, que están allá en la central de Abasto, y son los precios para el día de hoy. Recuerden que se van ajustando todos los días. Ya son 5:48.
1: Vamos a darle más información. La secretaria de Medio Ambiente y Recursos Naturales, Alicia Bárcena, presentó la estrategia de atención y manejo del sargazo y explicó que el crecimiento de esta macroalga está relacionado con factores como el cambio climático, las alteraciones en las corrientes oceánicas y el aumento de nutrientes y la temperatura del mar. Ahora sí vamos a escuchar este audio de lo que dijo la secretaria.
2: El 2 de octubre vamos a tener un encuentro internacional muy importante que en principio está financiado por la Unión Europea y vienen todos los países del Caribe que quieren el apoyo de México, en realidad, porque somos el país más grande que está sufriendo el problema. Vienen todos, República Dominicana, Barbados, etcétera.

0: pero también estamos invitando a Brasil y a Japón, porque Japón tiene una intención enorme de apoyarnos, sobre todo con barcos sargaceros, y eso es muy importante. Entonces, esa reunión va a ser 1 y 2 de octubre en Cancún. Así es que los esperamos.
1: Gracias.
2: Y pues ahí está, sin duda muy importante todas estas labores. Informaron ayer, allá en la mañanera, de todas las acciones que se van a realizar en diversas áreas para evitar la llegada del sargazo a las playas del Caribe mexicano, que recordemos, pues bueno, es una macroalga que está llegando y que pues tiene un olor característico, además de que se ve, pues la verdad, muy feo, afea las playas del Caribe, y por ello se toman estas medidas para impulsar el desarrollo turístico de aquellas áreas regionales del país. En más información, son 5:50, le voy a dar a conocer detalles de esto que le adelantaba yo en el resumen informativo al inicio de este espacio sobre los robos. Por favor, si usted va a hacer un movimiento bancario, solicite el acompañamiento bancario. Lo ofrece la Policía Estatal, la Policía Municipal de Puebla y muchas policías de la zona metropolitana y también del interior del estado. ¿Con qué objetivo se hizo esto? Es una estrategia para combatir el robo a cuentavientes, pero si usted no lo aprovecha, pues esta estrategia pierde sentido, pierde todo el sentido, porque lo que más importa es que usted llame al 911 y de esta manera diga que necesita el acompañamiento bancario. Le van a asignar a patrulleros, a policías que pues lo van a acompañar desde su empresa, desde su hogar, hasta el banco a depositar, hasta el momento que deposita, o a viceversa, desde el momento en que recibe el dinero hasta donde va a ser su lugar de destino. Y de esta manera se evitaría todo lo que ayer ocurrió, que fue una rachita de, pues lamentablemente, robos. En la tarde, alrededor de las 2, 3 de la tarde, nos informaba la red que en la 34 Poniente y 17 Norte, aquí muy cerca, por cierto, de 5 Radio, de la zona de la Capu, pues bueno, se había encontrado, había una fuerte movilización policial, un operativo, decían. ¿De qué se trataba? Posteriormente la red nos dijo, es una camioneta que fue robada a cuentavientes en la zona de la 15 de Mayo y Plaza San Pedro, porque unos cuentavientes fueron a retirar dinero en 3 sucursales bancarias, la última de ellas en el BBVA, más conocido como Bancomer, de Plaza San Pedro. Ahí retiran 1,000,000 pesos, ya se iban, y en la avenida 15 de Mayo les dan, como se dice en el argot policiaco, el topón los delincuentes, los amagan, les quitan la camioneta con todo y el dinero que iba ahí, se dan a la fuga. Se dan cuenta que llevan GPS la camioneta, la dejan abandonada ahí en la 34 Poniente y 17 Norte, escapan los delincuentes con el 1,000,000 pesos, aunque estas personas llevaban escondidos aparte 350,000 pesos que no fueron encontrados por los delincuentes ahí en la camioneta. Además, no se llevaron las computadoras que había, y ni tampoco los teléfonos celulares, pero se corrobora que el robo fue millonario. Y estábamos en esas cuando nos dicen, a ver, chéquenle, porque hay una movilización en Prolongación Reforma y la calle Tecamachalco, allá en la colonia La Paz, donde está el Santander, también fue un robo cuentaviente. Ahí pues se va a investigar, porque primeramente estos cuentavientes habían llegado a otra sucursal de Santander, que se ubica ahí en Teciutlán Sur, donde empieza la recta, ahí recordemos hay un Santander, fueron, les dijeron, aquí no se lo podemos cambiar, no tenemos el efectivo, váyanse al otro, y es ese precisamente de la calle Tecamachalco y Prolongación Reforma, donde está la BP. Fueron, se estacionaron en la gasolinera, uno fue a cambiar el cheque, 70,000 pesos, iba de regreso a su vehículo Aveo ya para subirse donde lo esperaban sus otros dos hermanos, cuando sujetos motorizados les dijeron que era un asalto, los amagaron, se pusieron resistencia y a los tres les dispararon en las piernas, les terminaron robando el efectivo y escaparon los delincuentes. Lo último que se supo es que tomaron rumbo hacia Cholula, escaparon por Prolongación Reforma, luego siguieron por Forjadores, y lo último que se supo es a la altura de Forjadores y Zabaleta, ahí se les vio, se están haciendo las indagatorias para dar con ellos. Y estábamos en estas cuando nos dicen, chéquele, porque hay una balacera en Plaza Mazarik, esto ya en la vía Tlixcayos, en territorio de San Andrés Cholula, donde se indica que había un hombre que fue despojado de un bolso de color negro cuando estaba dentro de una taquería de esta conocida plaza. Dos sujetos llegan, se llevan el bolso, él iba armado, sale a perseguir a los ladrones, les hace detonaciones de arma de fuego, los ladrones logran escapar y él también no se esperó para no rendir declaración ante las autoridades, por lo que se desconoce el monto de lo robado y qué fue lo que llevaba en este bolso de color negro, pero fuentes policiales indicaron que podría tratarse de un cuentaviente. Y estábamos en esas cuando ya cayendo la noche, al filo de las 7 de la noche, nos indica, chéquele, porque hubo un asalto a mano armada con detonaciones de arma de fuego ahí en lo que es el centro histórico, en el centro joyero de la 5 de mayo, entre la 10 y la 12 poniente. Ahí tres sujetos llegaron, hicieron detonaciones, rompieron los cristales de los exhibidores de estas joyerías, dos joyerías, se llevaron mercancía y escaparon en una moto. La Policía Municipal de Puebla reaccionó de manera oportuna, los persiguió y logró capturar a uno de ellos, asegurarle un arma y asegurar una motocicleta. Hasta aquí, en este caso del robo al centro joyero, pues dice uno, qué bien que la policía se pone las pilas y los atrapa. Aquí el problema es que nos dicen los amigos del centro joyero que pues están muy preocupados porque salen rapidísimo estos delincuentes. El 7 de mayo aquí le dimos a conocer que les robaron también. La pronta reacción de la policía municipal en aquel momento logró la detención de dos de los ladrones, pero cuando llegó el momento de que el Ministerio Público se presentara en la audiencia inicial, pues dicen, llevaban los delincuentes a un abogado muy bien preparado que le dio la vuelta al Ministerio Público, así nos dicen los amigos del Centro Joyero, y pues en la primera audiencia fueron detenidos en flagrancia, así como se lo estoy diciendo, y en la primera audiencia pues no pudieron hacer que quedaran vinculados a proceso y sujetos a prisión preventiva, y entonces pues hay mucha inconformidad por los amigos del centro joyero, porque dicen, a ver, los agarran, pero salen rápidamente, y esto pues obviamente son deficiencias en las investigaciones de las autoridades que les compete, y a quién le compete, pues definitivamente a la Fiscalía General del Estado. Así las cosas el día de ayer, por eso le decimos, si usted va a sacar dinero, por favor, use el acompañamiento bancario.
1: Y también la recomendación es de que si no van a usar el acompañamiento bancario después de salir del banco, y sobre todo si hicieron un retiro importante o no tan importante, el retiro que sea, que se vayan directamente a donde tengan que ir, porque ya sea su domicilio, la oficina o algún lugar de estos tipos, pero no se vayan a la estética, que a la panadería, a otros lados, porque muchas veces los van siguiendo. La otra es también estar muy vigilantes, ¿no? De que alguien no te esté persiguiendo, que veas a alguien sospechoso. Al interior del banco, igual, a lo mejor mostrar con un papelito la cantidad que tú deseas retirar. El no estar contándole a nadie que vas a ir a hacer un depósito o un retiro, porque muchas veces pensamos, Odi, auditorio, que son o personas que están ahí en el banco o algunos que se hacen pasar por clientes, pero muchas veces también uno tiene la culpa porque le cuenta a medio mundo, es que me depositaron esto, es que voy a ir a sacar esto, y ya no sabe ni quién, ¿no?
2: De las mismas empresas, sobre todo las constructoras, nadie, pues hay varios que saben, y entonces no falta uno que le platique a algunos amigos, y ahí surgen malas ideas y terminan planeando robos ahí improvisados. Y lo mejor es que soliciten el acompañamiento, Naye, porque si no pasa, mira, seguramente los tres hermanos decían, somos tres, sí, son 70,000 pesos, no pasa nada, si pasa algo, pues nos van a tener miedo porque somos tres. Pues no, los tres se fueron con balazos, y uno dice, fue en la pierna. Uh-huh. La pierna es peligrosísimo porque pasan ahí arterias, sí, una arteria femoral, y si te llega a dar ahí, te mueres desangrado en cuestión de minutos.
1: Sí, y la otra es que a lo mejor si ya te están asaltando, ya estás vulnerable, pues ya no resistirse, o sea, sabemos
2: que suena bien feo, ¿verdad?
1: Suena muy feo que el dinero que te costó, y suena muy fácil decirlo, ¿no? Porque uno no está en esa situación, pero ya si te pones a analizar, obviamente que primero está tu salud, porque como sea, el dinero se recupera o ya no se recupera, pero la salud es lo más importante, porque de ti dependen muchas personas, tu familia y demás, y los otros sujetos, pues no, nada más están para eso, a ellos les vale, no tienen nada que perder, ¿no?
2: No tienen oficio ni beneficio, sí, estos tipejos. Y mira, acá ahorita que citas esto, quiero recordar un caso hace unos años. Cuando yo estaba en un hospital, llegó una persona víctima de un robo. Los delincuentes le dispararon porque sí, porque ya le habían robado. Él estaba trabajando en las alturas y todavía le disparan. Le dan en la pompa y uno dice, ah, pues le dieron en la pompa. No, la bala llegó, se alojó en su espina vertebral, en la columna, y lo dejó paralítico del cuello hacia abajo. Entonces, no ponga usted resistencia, más vale que se lleven estos delincuentes y pues estar sanos. Pero pida el acompañamiento bancario, por favor, y denuncie. 5:59, vámonos a radar.
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1: La tienda Puebla 5 de Mayo inicia operaciones en la Ciudad de México. Auditorio, ¿cómo están? Buenos días, es el Radar Informativo de las 6 de la mañana, donde le platicamos que Puebla será sede por segundo año consecutivo del México Industry Supply Chain 2026, donde van a reunir a más de 7,000 empresas de México y 16 países. Este encuentro contempla la oportunidad de negocio superior a 15,700 millones de dólares.
2: La tienda Puebla 5 de Mayo inició operaciones en Ciudad de México con 36 marcas y más de 70 productos elaborados por cooperativas, empresas y familias poblanas. Así lo anunció el gobernador de Puebla.
1: Puebla fortalece la promoción internacional de sus productos con el envío de muestrario de 28 artículos con la marca Puebla 5 de Mayo al Reino de Marruecos.
2: Héctor Landero rindió protesta como presidente de la Canaco Puebla por el periodo 2026-2028.
1: Puebla contará con 6 universidades de la salud tras la incorporación de una nueva sede en Tecamachalco, anuncia el gobernador Alejandro Armenta.
2: La Feria Internacional del Libro Puebla 2026 se realizará del 14 al 23 de agosto en 3 sedes de la capital poblana.
1: Y este 30 de julio venció el plazo para que estudiantes de nuevo ingreso a la máxima casa de estudios realicen el pago de su póliza de inscripción.
2: El programa Jóvenes Unen al Barrio inició actividades en Puebla capital con el objetivo de fortalecer la participación juvenil.
1: CISAPAC y Canaco Puebla fortalecieron su alianza con una mesa de implementación del convenio de colaboración enfocada a impulsar acciones conjuntas para el desarrollo empresarial, comercial, turístico y de infraestructura de la entidad.
2: La diputada Nora Escamilla ya confirmó que pidió a la Auditoría Federal una auditoría forense a la obra de la Avenida Juárez luego de las deficiencias evidenciadas a raíz de las lluvias.
1: El alcalde Pepe Chedraui encabezó una jornada del Día del Pueblo, La Capital Te Escucha y la Feria de la Paz en Xonaca, donde atendió solicitudes de vecinas y vecinos junto con su gabinete.
2: Puebla vivió el cuarto día del Festival Máster de Voleibol con la participación de equipos de 30 estados del país. El torneo también impulsa el turismo y la actividad económica en la capital poblana.
1: 3 personas resultaron lesionadas por arma de fuego tras una agresión en la colonia La Paz.
2: La Fiscalía General de la República vinculó a proceso a Edgar y Sinaí por probable responsabilidad en delitos contra la salud.
1: El cuerpo sin vida de un hombre fue localizado en un terreno de cultivo del primer barrio de Huejotzingo.
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1: 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Son 6:03 y los invitamos para que continúen con nosotros en Buenos Días, el noticiero de la gente a través de Red Ciudadana 1120 AM, la grupera La Mera Mera 89.3 FM y el 1090 de AM. En la operación digital, Guillermo Báez, y en el radar le informamos
2: Odilon Larios.
1: En la producción de redes sociales, Alex Denicia, y Nayeli Aguilar agradece el favor de su atención. Buenos días.
6: Luce risueña.
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1: 6:04, momento de escuchar la voz del INE.
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0: 6:06 a.m. Muchísimas gracias por seguir en Buenos Días, el noticiero de la gente, en este viernes 31 de julio de 2026, el último día de este mes. Y tenemos ya sus mensajes que nos hacen favor de escribirnos en Facebook, 5 Radio Comunicación Efectiva. Mandamos saludos para Álvaro de Jesús, nos dice un cafecito para despertar. Muchísimas gracias. Y sí, ya lo tenemos aquí desde temprano para que despertemos junto con ustedes. Gustavo nos dice, buenos días, comunidad de 5 Radio. Dice, los delincuentes operan con complicidad de los empleados. No siempre es así. Se estaban haciendo investigaciones en algunos casos en específico, pero sabíamos también que no siempre es así, y por eso hay que ser muy, muy precavidos. Y como decíamos hace unos momentos, solicitar el acompañamiento bancario. También nos manda saludos María Pérez. Muchísimas gracias por mandarnos tus mensajes. Y tenemos también su voz al 2222-382990.
1: Ayer 30, el influencer Chacho Rivera, a través de YouTube, reportó que en Ciudad del Carmen el sargazo estaba al mínimo y se veían bonitas las playas en Ciudad del Carmen. Por cierto, esto del sargazo ya es antiquísimo. El reporte de cuando vinieron a descubrir América, las naves de Cristóbal Colón se quejaban precisamente del mar de los sargazos ahí en el Atlántico.
0: Que esto lo señala porque muy temprano le decíamos que la secretaria del Medio Ambiente y Recursos Naturales, Alicia Bárcena, presentó una estrategia de atención y manejo del sargazo y explicó que el crecimiento de esta macroalga está relacionado con factores como el cambio climático, las alteraciones en las corrientes oceánicas, el aumento de nutrientes y la temperatura del mar. Por ello es importante que si ahorita ustedes van a vacacionar en playas, hay que checar en dónde sí se puede uno meter a nadar y cuáles no son aptas para hacer. Lo es importante. De hecho, ya hay una lista que ustedes pueden consultar en internet, en donde les especifica, ¿no? Recuerdo que había 5 playas en específico de México donde no había condiciones también por el tema de la contaminación, donde no se podían meter. Así que, como planes de vacacionistas, pues es importante revisar todos esos detalles que a lo mejor uno no le da importancia, pero ya que estás ahí en el lugar, luego te andas arrepintiendo.
2: Sí. Entonces, pues bueno, hay que tomarlo ahí en consideración. Son 6:08. Mira, nos está diciendo la red que en esos momentos acaban de asaltar a la unidad 114 de los Toritos en el tramo de Resurrección a Bodegas Azules. Son dos tipos con gorra y capucha. Con cuidado, nos indican. Esto es lo que nos dice la red en este momento. Y le estaba platicando auditorio de los robos ayer por la tarde y toda la noche. Y pues ya para cerrar, hubo otro alrededor de las 8:30, casi 9 de la noche, una fuerte movilización en 15 de mayo y Esteban de Antuñano. Al preguntarle a la red de qué se trataba, la red nos dijo que se trataba de una movilización porque le habían robado una camioneta Honda CRV a una persona con lujo de violencia, y se estaban haciendo este operativo pues para tratar de ubicar y recuperar esta camioneta. Así es que mucha precaución con todo esto de los robos. Y en más información, recuerda este terrible accidente de antier por la madrugada allá en la Y de Amozoc, donde perdió la vida una mujer y estaba en calidad desconocida. Pues de acuerdo a lo que se está dando a conocer en redes sociales, ya fue identificada como Luz María Ochoa Reyes. Están compartiendo su imagen en redes sociales. Sería ella Luz María Ochoa Reyes. Recordemos que se indicó que tenía cerca de 50 años de edad aproximadamente, y en redes sociales lo que pedían era precisamente su familia que se diera el cuerpo lo más rápido posible, porque hasta ayer no lo habían entregado, y pues pedían que se aceleraran los procesos para la entrega del cuerpo. Aquí, con todo respeto y con mucho cariño, le decimos a las familias de algunas personas que han perdido a sus seres queridos y tienen que llegar al CEMEFO los cuerpos, que pues lamentablemente pues en el CEMEFO llegan de muchas partes del estado los cuerpos, y llevan un orden. Entonces los médicos forenses se encargan de hacer las necrocirugías en el orden que va llegando los cuerpos. Lamentablemente, hasta en estos tristes casos hay que hacer fila. Es por eso que a veces se retardan, por el exceso de trabajo que tienen en el servicio médico forense en el anfiteatro de la ciudad. Pero pues habría ya identificado a esta mujer. Y ya en más información, también pues darle a conocer de este cuerpo que fue encontrado ayer allá en Huejotzingo. Se sabe que pues se dio parte a las autoridades de que lugareños habrían encontrado entre terrenos ubicados en el primer y segundo barrio, allá en Huejotzingo, el cadáver de un hombre en avanzado estado de descomposición. Llamó la atención porque además estaba acompañado de una narcomanta. El cuerpo pues ya estaba putrefacto y ya tenía varios días que había sido dejado ahí, y ha llovido y el sol, de tal manera que incluso el mensaje que tenía la narcomanta ya no era legible. Se dio parte, llegó la policía municipal, la policía estatal, Guardia Nacional, el ejército, como ocurre en esos casos. Se dio parte a la Fiscalía General del Estado por medio de la Coordinación General Especializada en Investigación de Homicidios Dolosos, y estos llevaron a cabo la diligencia correspondiente al levantamiento de cadáver, el cual fue trasladado al anfiteatro aquí en la ciudad de Puebla para realizar las investigaciones pertinentes. Hasta el momento no ha sido identificada esta persona, solo se sabe que corresponde al cuerpo de un varón, el hallado ahí en Huejotzingo. Son 6:12.

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1: Buenos días a los cuatro fantásticos y al noticiario de la gente. Muy buenos días, soy Mauricio Nava y les doy la bienvenida a este viernes 31 de julio. Cerramos el mes con un pronóstico que trae de todo. Una mañana agradable, pero con lluvias importantes previstas para más adelante. En la capital poblana, amanecemos con un ambiente fresco, cielo de parcialmente nublado y una temperatura mínima de entre 13 y 14 grados. Si van saliendo rumbo al trabajo o la escuela, una chamarra ligera será una mejor aliada durante las primeras horas del día. Conforme avance la mañana, el ambiente se volverá más templado y la temperatura alcanzará una máxima de entre 24 y 25 grados en la ciudad. En contraste, el norte y suroeste del estado volverán a registrar mucho más calor, con valores cercanos a los 35 grados. Ahora sí, ojo con el pronóstico. Puebla aparece entre los estados con lluvias muy fuertes, especialmente el oeste y suroeste del estado. Todo esto es consecuencia de la combinación de una circulación ciclónica en altura, canales de baja presión y la onda tropical número 22. En la capital, la mañana iniciará con relativa calma, pero durante la tarde crecerá rápidamente y la nubosidad aumentará la probabilidad de tormentas con descargas eléctricas y posibles caídas de granizo. También se esperan rachas de viento de entre 30 y 50 kilómetros por hora. Así que si tienen actividades al aire libre o planean viajar, vale la pena mantenerse atentos a los cambios del tiempo. En resumen, mañana fresca, mediodía templado y una alta probabilidad de lluvias frentes durante la tarde y noche en gran parte de Puebla. Soy Mauricio Nava. Les deseo un excelente viernes. Un fuerte abrazo a los cuatro fantásticos y a todo el noticiario de la gente.
2: De la mañana con 14 minutos y nos vamos hasta la región de Tlaxcala porque el día de ayer se habló de trata y es que fue el Día Mundial contra la Trata de Personas y en este foro que se realizó, ¿cuáles son las acciones que presentaron que se estén haciendo para combatirla? ¿Cómo estás, Roberto? Buenos días.
3: Nayeli, muy buenos días, un afectuoso saludo para ti y para todos nuestros amigos del auditorio y pues como bien lo destacabas, en el marco del Día Mundial de la Lucha contra la Trata de Personas, informarte al respecto de este foro y convenio que se firmó entre la Fiscalía General de Justicia del Estado de Tlaxcala, que encabeza la maestra Ernestina Carro Roldán, y el responsable de la Unidad de Investigaciones en Materia de Delincuencia Organizada y Delitos Cometidos en Leyes Generales, adscrito a la Secretaría de Seguridad Ciudadana del Gobierno Federal, al abogado David Mejía Lozano, donde acordaron el intercambio de información valiosa, información de inteligencia en la persecución, ubicación y detención de objetivos prioritarios violentadores de generadores de violencia y que además están relacionados a investigaciones con el asunto del delito de trata de personas en su modalidad de pornografía infantil. Para el caso de Tlaxcala, hasta este momento se han dictado 4 sentencias firmes en contra de igual número de sujetos que poseían, distribuían pornografía infantil. 4 sentencias firmes para el caso de Tlaxcala. Y si te parece bien, amigos, amigas del auditorio, en esta fresca mañana escuchemos lo comentado por la maestra Ernestina Carro Roldán, fiscal general del estado de Tlaxcala. Adelante, por favor.
4: Auditorio, para firmar un convenio de colaboración institucional que se celebrará por la Secretaría de Seguridad y Protección Ciudadana a través de la Subsecretaría de Inteligencia e Investigación Policial con la asistencia de la Unidad de Investigación de Delitos en Materia de Delincuencia Organizada y Delitos contenidos en Leyes Especiales, representada por su titular, que ya lo vi presente hace un momento, el maestro David Mejía Lozano, y por la representación de la Fiscalía, la que suscribe, que está en este momento.
3: Nayeli, este es el reporte.
2: Sí, y qué bueno que se estén haciendo este tipo de foros, porque como escuchábamos, lamentablemente, de las principales víctimas de este tema tan terrible, pues son los niños y las niñas principalmente para el tema de la explotación sexual y los niños para la explotación laboral, cualquiera de las dos es fatal, y qué bueno que se hagan estas acciones. Y lo otro, que pues ya se han dictado sentencias firmes contra esto de tipo de hechos delictivos, Roberto.
3: Es correcto, Nayeli, y esto lo hemos destacado aquí en Cinco Radio. El último fue de un jovencito de aproximadamente 24 años de edad que poseía entre sus pertenencias y sobre todo en sus equipos móviles y que además computadoras, imágenes, esto con la finalidad de distribuirlas y recibir un pago por ellas de pues menores de edad en situaciones muy complicadas y que obviamente pues esto fue constitutivo de delito, tanto es así que un juez dictó sentencia en contra de este masculino. Nayeli.
2: Y hay que estar muy pendientes también, Roberto, de lo que se oferta en redes sociales, ¿no? Anteriormente lo hacían cara a cara a través del enamoramiento, ¿no? Hacia las chicas. Ahora lo hacen a través de las redes sociales y lo hacen con algunas ofertas de empleo que las ponen muy, pues muy tentadoras, ¿no? Que te van a dar un buen salario por un trabajo muy sencillo. Dale. O también oportunidades como modelos, es también así como las enganchan, las relaciones sentimentales, viajes o una supuesta mejor calidad de vida, y ya que te atraparon, entonces ahora sí ya vienen las amenazas porque ya estás endeudado o estás amenazado con el hecho de que le puedan hacer algo a tu familia, Roberto.
3: Es correcto, y por eso la importancia de compartir información de inteligencia. Hay que recordar que en este caso el gobierno federal, a través de la Secretaría de Seguridad Ciudadana, establecen estos protocolos de policía cibernética. También Tlaxcala, ya a través del T5I, opera con programas y plataformas para poder detectar los movimientos en redes sociales de estos sujetos que, como bien lo dices, enganchan a las niñas, a los niños, y después aprovechan esta información para distribuirla y pues generar este tipo de eventos delictivos. Nayeli.
2: Roberto, muchas gracias. Buen día.
3: Estamos al pendiente, saludos.
2: Son 6:19 a.m. Saludos también para Roberto Cetina. Y entre las principales formas de explotación está la sexual, el trabajo, servicios forzados, la mendicidad forzada, que es otra forma de trata de personas, la utilización de personas para actividades delictivas, la explotación laboral, y entre otras. Así que hay que estar muy, muy pendientes en este tipo de situaciones. Incluso ya hasta hay algunos refugios para trata de personas, que también es importante saberlo, que no están solas y que las víctimas se animen a denunciar, y que esto pues ojalá vaya disminuyendo cada día hasta que algún día ya no haya nada de este tipo. Son 6:20 a.m.
0: Así es, y ahora vámonos porque le estamos en condiciones de confirmarle un terrible accidente que cobró la vida de una persona, esto en el kilómetro 36 de la autopista Cuautlán, Oaxaca, a la altura de Tehuacán. Lamentablemente se confirma, es entre dos vehículos de carga, uno de ellos invadió el carril, es un vehículo tipo rabón, es que un vehículo, un raboncito tipo caja y un torto tipo de redilas, de los que impactaron prácticamente de manera frontal. El copiloto del vehículo tipo caja es quien habría perdido la vida en este caso por este encontronazo que se dio allá en el kilómetro 36 de la autopista Cuautlán, Oaxaca, a la altura de Tehuacán. Esto en estos momentos, el lugar está asegurado, solo hay paso por uno de los carriles, se recomienda circular con mucha precaución, está parcialmente cerrada la circulación, van a hacer las labores pues de levantamiento de cadáver, se espera también la llegada ya del personal para concluir la diligencia del levantamiento de cadáver de esta persona que muere la vida. Es el copiloto de este camión de tipo caja, un raboncito contra uno de redilas. El copiloto del primero, del tipo caja, es el que habría perdido la vida de acuerdo con este reporte oportuno de la red. Recuerde que usted siempre se entera primero aquí en Buenos Días, el noticiario de la gente. 6:21 a.m, le vamos a indicar que Puebla será sede por segundo año consecutivo del Mexico's Industry Supply Chain 2026, que reunirá a más de 7,000 empresas de México y 16 países. El encuentro contempla oportunidades de negocios superiores a 15,700 millones de dólares. Vamos a escuchar lo que se menciona sobre este evento.
5: Como ustedes pueden ver, muchas cosas en Puebla y en México en particular, en el mundo, hay una reconfiguración de las cadenas globales de valor, de las cadenas de proveedores de la industria. No es un asunto local, no es un asunto regional, es un asunto mundial. Pero centrándonos en lo que a nosotros nos interesa, que es nuestro país, es México, hay dos fuerzas que están impulsando muchos cambios en la proveeduría de la industria. La revisión del T-MEC, que el año pasado estuvimos en reuniones con el sector automotriz de Estados Unidos, y la otra son los aranceles que México le puso en diciembre a los...
0: Pues este evento es muy importante porque recordemos que este evento del Mexico's Industry Supply Chain 2026 es un encuentro de negocios y proveeduría industrial que busca conectar a grandes compradores con proveedores mexicanos e internacionales para generar oportunidades comerciales y fortalecer las cadenas de suministro. No es precisamente una feria comercial abierta al público general, sino un evento de vinculación empresarial que está enfocado en manufactura, automotriz, autopartes, energía, metalmecánica, empaques, textiles, alimentos, tecnología y otros aspectos y sectores industriales. ¿En qué consiste? Se realizará del 12 al 13 de agosto de este año en el Centro Expositor de Puebla. Así es que, pues, para los industriales y empresarios es un evento de talla internacional. 6:24.
2: 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Ya son 6:25.
0: Y vámonos con Jesús Lemus, porque Chucho, platícanos por favor acerca de esto que solicitó la diputada Nora Escamilla a la Auditoría Superior de la Federación. Muy buenos días.
6: ¿Qué tal, Odilón? ¿Cómo estás? Muy buenos días. Buenos días al equipo, buenos días al auditorio. Comentarles que ayer la diputada federal del Partido del Trabajo, Nora Escamilla, daba a conocer que pidió una investigación concretamente a la obra que se realizó en la avenida Juárez, y es que ella precisó que con base en los datos que tiene y que también se entregaron a este órgano fiscalizador, pero a nivel federal, inicialmente el proyecto que se ejecutó en una administración panista estaba calculada tentativamente en un poco más de 10 millones de pesos, sin embargo, esta terminó pagándose, dice la propia diputada federal, en un poco más de 50 millones de pesos, lo que representa obviamente un dato curioso que podría derivar en desvío de recursos públicos, pero sobre todo porque también tendría vicios ocultos a raíz de las afectaciones que se ha generado en la avenida Juárez a consecuencia de las lluvias de este año. Escuchemos parte de lo que decía la diputada federal.
7: En la Comisión de Vigilancia, a la que soy secretaria, fue directamente a la Auditoría Superior de la Federación para solicitar una auditoría forense a la obra realizada en la avenida Juárez con un costo alrededor de un poco más de 55 millones de pesos, mismo que empezó en 10 millones y terminó en más de 50. La auditoría forense es para revisar cómo empezó la obra, cuánto se iba a destinar, cuánto se terminó destinando y sobre todo la durabilidad que se promete en la ficha técnica, que claramente vemos que no se ha cumplido. Esa obra no tiene ni...
6: Parte de lo que daba a conocer la propia diputada federal, quien confió que la Auditoría Superior de la Federación puede entregar en breve lo que es este informe, esta auditoría forense, a dicha obra que acabamos de mencionar, tomando en cuenta que en caso de confirmarse o velón auditorio, la rehabilitación de la avenida Juárez, que tuvo daños a raíz de las lluvias, tuvo un sobrecosto de más de 40 millones de pesos. Obelón.
0: Pues ahí está, Chucho, sin lugar a dudas, es algo que desde que se terminó esta obra, había quedado ahí algunos cosas que no eran precisamente de la calidad que se había dicho. Hubo algunas manifestaciones en torno a esto por diversos actores de la sociedad poblana, las inundaciones que se daban, en fin, y ahora pues bueno, ya está la solicitud de esta auditoría. Estaremos muy al pendiente a ver en qué termina y si hay alguna responsabilidad administrativa o jurídica en contra de quienes eran funcionarios públicos en aquel momento, Jesús.
6: Sí, es lo que se busca por parte de esta investigación forense. Y sí, hay que agregar algo muy importante en esta vialidad, hay que decirlo lamentablemente, esta especie de adoquín que se puso para la zona de la avenida Juárez en un principio reflejaba una obra importante, pero con el paso del tiempo se fue levantando y bueno, los negocios principalmente que operan en esta zona de la avenida Juárez se percataron y fueron los que inicialmente denunciaron que estas obras estaban generando pésimas condiciones a estos negocios. Recordemos que ahí hay, por ejemplo, algunos restaurantes, bares que siguen operando y que la ciudadanía pues decía no quedarse literal en baches para no recibir afectaciones en estas unidades en las que ellos llegaban. Rigón.
0: Muy al pendiente, Jesús, que tengas muy buenos días, pero antes platícanos en dónde te podemos ver y escuchar, a qué hora en Red Ciudadana.
6: Tenemos una cita en punto de las 6:00 p.m. a través de las cuentas oficiales de 5 Radio Comunicación Efectiva de X, YouTube y Facebook. Recordemos que somos un proyecto multiplataforma, pero al mismo tiempo, aparte de este proyecto de redes sociales que es muy importante y que juntos hacemos comunidad, hoy nos toca concretamente por el 11:20 de amplitud modulada el tema de Red Ciudadana, y como es viernes y el cuerpo lo sabe, también nos toca platicar con el auditorio de la HR 1090. Dilón.
0: Así es, Jesús, y es viernes y tu cuerpo lo sabe, que hay que trabajar y mañana también. Saludos, Jesús.
6: Muy buenos días.
0: 6:30 p.m.
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2: 6:30 a.m. y Capuf está reportando un cierre de circulación en la autopista Tehuacán, Oaxaca, es a la altura del kilómetro 34. Cierre a la circulación en ambos sentidos por la atención de un accidente, es un choque de frente entre tractocamiones, así que hay que tener precaución y no sabemos cuánto vaya a durar el cierre de circulación, mejor vayan buscando en vías alternas, y si van a estar de vacaciones, van a tomar la carretera, hay que revisar bien su vehículo antes de salir, utilizar el cinturón de seguridad y sobre todo respetar los límites de seguridad para que puedan llegar con bien a su destino. Ya son 6:31 a.m.
0: Y en más de esto, Naye, precisamente lo que dice Capufe es por este choque con un muerto. Es esta, el mismo que está en la Cuajnopala, en Oaxaca, a la altura de Tehuacán, donde se impactaron y lamentablemente está sin vida el copiloto del Rabón tipo caja. Se impactaron de frente, uno de ellos invadió carril. Todo hace suponer que podría ser el Rabón el que invadió el carril y quien muere es el copiloto. El copiloto es el que muere ahí en el lugar, es entre este Raboncito tipo caja y este camión de redilas. El muerto, repito, es el del tipo caja, de acuerdo con los reportes que nos da la red, así que tome pues vías alternas y sea paciente si usted ya está ahí, porque ahí cierra la circulación. Van a tener que hacer las diligencias de levantamiento de cadáver, primero destrabar los vehículos, extraer el cuerpo, hacer las diligencias y luego retirar las unidades. Esto va para largo, tome vías alternas. 6:32.
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9: 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Raúl Méndez Macías, en el quinto medio.
13: Es viernes de tecnología en quinto medio. La principal preocupación de muchos padres de familia es cómo quitarles el celular a los menores de edad. Ya en varios países de América Latina están hablando de lo que se conoce como el pacto parental, un acuerdo entre mamás y papás para devolverles a los hijos algo que parece cada vez más difícil: tiempo libre de pantalla. El pacto es un documento que emula un contrato legal firmado por papás que se comprometen a demorar la entrega de un equipo a sus hijos hasta los 14 años y prohibirle las redes sociales hasta los 16. Este pacto fue promovido en Argentina, que tuvo una convocatoria impresionante. Un abogado modificó un texto para darle forma al documento que se imprimió y se firmó entre padres e hijos ese mismo día. Luego varios colegios de Argentina fueron adoptando la postura y se adoptó este pacto en las escuelas. Hasta formaron grupos de WhatsApp para organizar a tutores y creció tanto que se formaron grupos por todo el país. Este supuesto pacto sirve para organizarse y evitar el aislamiento, porque no es un camino sencillo. Cuando un padre le quita su teléfono a su hijo, el chico llora, patalea, chilla, muchas veces, en fin. El padre cuenta que 6 meses después el chico volvió a hablar con sus compañeros de la escuela, que no hablaban entre ellos porque estaban todos con el teléfono, y el chico, mayor de 15 años, empezó a tocar la batería. Fue difícil, pero fue una semana de desintoxicación en casa, tratando de alejarle las pantallas.
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23: Hoy celebramos a Sidonia Slovenga, oriunda de Eslovaquia, bautizada con el nombre de Sidonia. Al estudiar en el colegio dirigido por las hermanas de Ingol Sor de la Charité de la Saint-Croix, conoció el misticismo y el carisma de la congregación y descubrió su vocación para el servicio de Dios. Ingresó en la congregación y cursó estudios de enfermería. En 1936 hizo su profesión religiosa y adoptó el nombre de Zdenka, Cecilia. A partir de 1942 colaboró en el hospital de Bratislava, en Eslovaquia, donde mostró su cariño y cuidado con celo a los enfermos, despertando el amor y respeto y la admiración de quienes la conocieron. Después de la Segunda Guerra Mundial, su país quedó bajo el dominio del Partido Comunista, el cual en 1948 tomó el poder. El gobierno cerró iglesias, seminarios, monasterios y conventos, y por lo tanto los religiosos y religiosas fueron confinados al aislamiento, en los llamados conventos de concentración, o bien se les exclaustró para trabajar en fábricas. Ante el hostigamiento, algunos seminaristas y miembros del clero huyeron hacia otros países. En febrero de 1952, la hermana Cecilia procuró auxiliar a un sacerdote enfermo que estaba prisionero y condenado a muerte. Al tratar de administrar un somnífero, el carcelero la prendió. La madre arguyó que su intención fue motivado por la compasión. Se le sometió a juicio. Fue acusada de alta traición y condenada a 12 años de prisión. En cautiverio sufrió crueles tormentos físicos y psicológicos. Pese a su condición física, se le continuó tormentando y se le golpeó de forma brutal. Murió en Trava, Eslovaquia, y San Juan Pablo II la beatificó como mártir en el año 2003.
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2: 6:46 minutos.

0: 13 minutos para las 7 de la mañana, nos dicen aquí en un mensaje. Por favor, les comunico que falleció el licenciado Mario Bracamonte Sardeneta y sus misas de novenario se están llevando a cabo en la Iglesia de las Ánimas a las 8 de la noche todos los días hasta el próximo 4 de agosto. Descanse en paz el licenciado Mario Bracamonte Sardeneta, que nos están avisando precisamente desde la FROC con labor para que lo tenga usted en cuenta. Falleció el licenciado Mario Bracamonte y sus misas serán hasta el 4 de agosto allá en el Templo de las Ánimas. 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
1: Como hoy en la historia.
2: 31 de julio es el 212º día del año en el calendario, el 212 y 213 en años bisiestos. Quedan 153 días para finalizar el año. En 2002, en la Basílica de Guadalupe, el Papa Juan Pablo II canoniza al indio Juan Diego.
3: Pronto seré ya como todos los demás. A todos nos llegará nuestro turno, pero quedarán las ideas de los comunistas cubanos.
2: 2006, en Cuba, Fidel Castro transfiere la jefatura de Estado cubano de manera temporal a su hermano Raúl Castro. En 2008, en los Estados Unidos, la NASA anuncia el descubrimiento de agua en el planeta Marte. Es 2018, en Durango, se desploma un avión de Aeroméxico dejando un saldo de 100 heridos. Un día como hoy en la historia nace en 1916 Ignacio Trelles, futbolista y director técnico mexicano. Ted Cassidy, actor de los Estados Unidos, nació en 1932. Él fue el personaje de Largo en la serie televisiva Los Locos Adams. Geraldine Chaplin, hija de Charles Chaplin, nació en 1944.

0: Celebra su cumpleaños la actriz mexicana Laura Zapata, el actor Wesley Snipes y el músico británico Fatboy Slim. También está de fiesta Jim Corr, cantante irlandés de la banda The Corrs, la escritora británica y autora de Harry Potter J.K. Rowling, el futbolista costarricense Paulo Guanchope y la clavadista mexicana de cuatro olimpiadas Paola Espinosa. Un día como hoy en la historia fallece en 1886 Franz Liszt, compositor húngaro. Antoine de Saint-Exupéry, aviador y escritor francés, autor del Principito, muere en 1944. El entrenador Bobby Robson en 2009 y Jeanne Moreau, actriz francesa, en 2017. Un día como hoy en la historia, 31 de julio.
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2: Faltan ahora 9 minutos para las 7 y seguimos aquí en Buenos Días, el noticiario de la gente. Nos da mucho gusto recibir aquí en el estudio a Juan Francisco Méndez Díaz, subsecretario de Tecnología, Innovación y Vinculación Sectorial en la CECITI, que no es otra cosa más que nuestra Secretaría de Ciencia, Humanidades, Tecnología e Innovación. ¿Cómo estás?
3: Muy bien, bienvenido. Muchas gracias por la invitación. Buenos días a todos los radioescuchas.
2: Gracias, maestro. Y ahora nos vas a platicar de las escuelas sustentables.
3: Sí, fíjate que traemos un proyecto bastante ambicioso y muy bueno, donde vamos a arrancar un proyecto piloto de hacer 6 escuelas sustentables. ¿En qué ramos? En la parte energética, en la parte hídrica y en la parte de agricultura con hidroponía.
2: Oye, pues, una escuela con todo.
3: Sí, claro, fíjate que he tenido oportunidad de ser juez en algunos congresos y todo va por la parte sustentable. Y la mayoría de los proyectos en los que he estado juez antes de que entrara yo a la subsecretaría y estaba en la academia, pues iban en la parte sustentable, y queremos replicar esto en las escuelas de las zonas rurales en Puebla. Y el proyecto va enfocado directamente a estas 3 vertientes. No solamente se queda en la instalación, sino que se va a capacitar al personal de las escuelas y a los alumnos para que tengan en la parte energética, repito, hídrica y agricultura, ellos conozcan y ellos mismos den el mantenimiento al sistema y que vayan generando producción en la parte agrícola, disminución en la parte hídrica y energética.
2: Y estos factores que acabas de mencionar, ¿cuáles son y cómo los podemos aplicar?
3: Fíjate que se hace primero en las escuelas, tiene que tener un gasto energético en específico mayor a 2.500, se les van a instalar paneles solares para que se reduzca la energía de acuerdo al gasto energético, la demanda energética que tenga la escuela. Entonces se les ponen estos paneles y eso va a reducir ya sea el 100% o un porcentaje considerable de la parte energética. Pero aparte de ello, fíjate que debajo de los paneles vamos a instalar lo que se llama agrovoltaicos urbanos. ¿Qué quiere decir esto? Que abajo de los paneles vamos a sembrar dentro de los paneles, abajo de los paneles. Y el sembrar debajo de los paneles hace, de acuerdo a estudios, hace más eficiente el uso de la energía fotovoltaica. Y aparte de ello, pues vamos a tener hortalizas o algo que en los paneles fotovoltaicos hace que crezcan un poco más rápido estos vegetales.
2: ¿Y estas escuelas sustentables de qué nivel serán?
3: Cualquier nivel.
2: ¿Hasta primaria,
3: hasta secundaria? Primaria, secundaria, media superior y universidad.
2: Pueden entrar.
3: Bueno, la universidad no es muy, pero lo que es primaria, secundaria y bachilleres pueden entrar. Entonces ahí, pues, nosotros estamos apostando, soy honesto, por escuelas primarias y secundarias. ¿Por qué? Porque dentro de la parte sustentable nosotros tenemos que meter la semilla desde niños.
2: Claro.
3: Desde niños, para que ellos empiecen a cuidar el medio ambiente, vean que se puede hacer hidroponía, vean que se puede sembrar, el uso eficiente de la energía, el uso eficiente del recurso hídrico. Y pues eso tiene que ser con el ejemplo, ¿no? Desde niños lo pueden hacer haciendo y cuando crezcan pues van a tener este chip ya bien instalado de la parte sustentable.
2: En este caso, la hidroponía, ¿a qué se refiere?
3: Fíjate que este es muy bonito, es hidroponía vertical. Vamos a sembrar de manera vertical con unos botecitos, hace la parte agrícola más eficiente. No necesitamos un campo para sembrar, sino de manera vertical ponemos botes especiales, inclusive de manera reciclada, hacemos lo que es la economía circular, ponemos botes de refresco, se cortan a la mitad y los enseñamos a capacitar y ahí pueden sembrar la semilla y pum, sale
2: lo para que luego lo lleven a su casa.
3: Sí, exacto, o la misma escuela lo pueda ellos tener el producto y a lo mejor hasta vender.
2: Muy bien, y estas 6 escuelas, ¿dónde están?
3: Fíjate que vamos a empezar por la zona de Tecali de Herrera, de Puebla, de aquí de la capital, y de Amozoc. Vamos a empezar con estos 3 estados. Esperemos que se replique, vamos a empezar con 6 escuelas, entonces esperemos que se replique.
2: Muy bien, pues ahí está esta propuesta de las escuelas sustentables que llevarán adelante aquí Juan Francisco Méndez Díaz, subsecretario de Tecnología, Innovación y Vinculación Sectorial. ¿Qué tienen que hacer los alumnos? Pues además de participar, obvio, que no vayan a ser, digamos, ajenos, que sí. No lo vean así como que no es de ellos, sino que lo abracen como un proyecto propio.
3: Claro, fíjate que se les va a capacitar a los profesores y los profesores a su vez a los chicos, ¿no? Y con esto pues vamos a generar el ejemplo, la parte sustentable, y ellos se van a estar dentro del proyecto. Por ejemplo, se les va a capacitar a cómo es la energía fotovoltaica, cómo son los agrovoltaicos, cómo se genera energía mediante el sol, cómo se capta el agua y se ahorra y se utiliza de una manera inteligente, cómo es la hidroponía, cómo tienen que sembrar, cómo tienen que captar. O sea, la verdad es un proyecto bastante bueno, bastante objetivo.
2: Sí, suena muy interesante. Sustentable.
3: Entonces, estamos muy animados desde la Secretaría y desde nuestra titular, Miriam Aquino Mena, que ha impulsado mucho este tipo de proyectos sustentables. Y claro, seguir la línea de nuestro gobernador Alejandro Mente, que también va muy enfocado a la parte sustentable en Puebla.
2: Pues felicidades por este proyecto, este trabajo de las escuelas sustentables. Acaba usted de escuchar a Juan Francisco Méndez Díaz, subsecretario de Tecnología, Innovación y Vinculación Sectorial, allá en la Secretaría de Ciencia, Humanidades, Tecnología e Innovación. Vamos a ir conociendo poco a poco estas de las escuelas sustentables. Muchas gracias por venir hoy.
3: No, a ustedes por la invitación. Y la verdad esperamos estar aquí platicando de otros proyectos con ustedes.
2: Claro que sí, Dios mediante. Faltan ahora 3 minutos para las 7.
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4: Faltan 3 minutos y las 7 de la mañana y les vamos a comentar de esta clínica pediátrica de la Facultad de Estomatología de la Benemérita Universidad Autónoma de Puebla, que incorporó a ecoterapeutas caninos. Son estos perritos que tienen ahí en el caeto y que ya están preparados para este tipo de situaciones, sobre todo es para reducir la ansiedad y mejorar la cooperación de las niñas y los niños durante una atención odontológica. Esto va solamente para los niños y adolescentes que son atendidos en esta clínica de la máxima casa de estudios. Son para menores de edad y de esta manera, cuando les estén haciendo sus procedimientos, estén más tranquilos, más relajados, y además cooperen, ¿no?, con los doctores de la máxima casa de estudios, que ahí también están participando algunos estudiantes que están haciendo sus prácticas y que están supervisados bajo los especialistas. Ahí hacen rehabilitación oral, endodoncia, ortodoncia, entre otros procedimientos. Y esta clínica está abierta al público en general. Ellos ofrecen atención médica en la Facultad de Estomatología de lunes a viernes de 9 a 1 de la tarde y de 16 a 19 horas. Es tanto para los derechohabientes como para el público en general, y pueden hacer sus citas al 222-229-5500, extensión 6418. Y solamente para los menores de edad cuentan con este servicio de los perritos del CAETO, que son terapeutas caninos para que reduzcan la ansiedad y cooperen más con los médicos. Ya faltan segundos y las 7 de la mañana.
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1: Ya está listo el Festival de las Carnitas 2026. ¿Cómo le va? Buenos días. Aquí le tenemos la información en Radar. Es el Radar de las 7. San Francisco, Totimihuacán, te espera a partir de este viernes, bueno, desde ayer jueves y hasta el 2 de agosto fue inaugurado ya este Festival de las Carnitas por el presidente municipal, Pepe Chedraui.
2: Y la Feria de las Carnitas de San Francisco, Totimihuacán, demuestra que la Junta Auxiliar cuenta con la infraestructura y actividad económica para convertirse en el municipio 218, afirmó el diputado José Luis Figueroa Cortés.
3: Más de 12 millones de pesos fueron destinados a la región de Quecholac mediante el programa de obra comunitaria para proyectos de infraestructura. El gobernador destacó la participación de comités ciudadanos encabezados por mujeres.
1: El gobierno de Tlaxcala presentó el Sistema Estatal de Economía Circular para impulsar la inversión, el desarrollo industrial y el manejo sustentable de residuos.
2: La festividad de la Asunción de la Santísima Virgen María en Atlixco iniciará el 6 de agosto y contempla la colocación de cerca de 30 kilos de manzanas para la dormición de la Virgen.
3: Los lineamientos generales para la protección de los derechos de las audiencias se apegan al marco legal vigente y no representan censuras ni restricciones a la libertad de expresión, así lo afirmó la diputada federal Vianey García Romero.
1: Este 31 de julio, Día Internacional del Aguacate, te contamos por qué México lidera la producción mundial y el papel histórico que tiene Puebla.
2: Tres escuelas de San Andrés Cholula recibieron equipamiento para fortalecer sus desayunadores escolares con beneficio para 700 estudiantes.
3: La presidenta municipal de Atlixco, Ariadna Ayala, encabezó la ceremonia conmemorativa del 215 aniversario luctuoso de Miguel Hidalgo y Costilla.
1: Más de 600 mujeres participarán en la edición número 32 de la carrera de la tortilla en Santa María Cuapan este domingo a partir de las 9 horas.
2: La clínica pediátrica de la Facultad de Estomatología de la UAB incorporó coterapeutas caninos para reducir la ansiedad y mejorar la cooperación de niñas y niños durante la atención odontológica.
3: En Huamantla, Tlaxcala, fue detenido David Daniel, alias El Jarocho, quien es identificado por las autoridades como un presunto líder regional del cártel Jalisco Nueva Generación.
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1: 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Esta mañana te informamos
2: Nayel Aguilar,
3: Odilon Larios
1: y Rafael Tellez Morales. Buenos días.
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1: Son las 7:05, momento de escuchar la voz del INE.
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0: Nayeli Aguilar.
1: 7:08 a.m. Bienvenidos a Buenos Días, el noticiero de la gente. Muchísimas gracias para las personas que ya se están enlazando con nosotros desde Tehuacán, desde Atlixco, San Martín, Texmelucan. Mandamos saludos también a los de Estados Unidos que siempre están pendientes del programa. Nos mandan sus mensajes al 2222-3829-90. Y vamos a comenzar con las noticias que tenemos en este viernes 31 de julio de 2026, ya el último viernes de este mes de julio. Y les vamos a comentar de la tienda Puebla 5 de mayo, que inició operaciones en la Ciudad de México con 36 marcas y más de 70 productos elaborados por cooperativas, empresas y familias poblanas. El espacio busca fortalecer la promoción y la comercialización de estos productos que se originan aquí en la entidad, aquí en Puebla. Y allá el gobernador Alejandro Armenta, durante la presentación, señaló que esta estrategia forma parte del modelo de desarrollo que vincula al campo con la actividad económica e industrial para dar mayor valor agregado a la producción poblana.
2: No solo el epicentro del deporte, no solo somos el latido de México en materia turística, con el turismo comunitario, en la actividad industrial, comercial. Esta sinergia que hay entre desarrollo rural y desarrollo económico coadyuva el proceso de transformación de la producción primaria y nos permite poder alcanzar este tipo de objetivos que están enmarcados para nosotros en el proceso de...
1: Y Puebla fortalece la promoción internacional de sus productos con el envío de un muestrario de 28 artículos, con el envío de este muestrario de los artículos de la marca Puebla 5 de mayo al Reino de Marruecos. Esta estrategia busca abrir mercados para empresas locales. O sea, esta marca ya llegó ayer a la Ciudad de México, pero también se está mandando a Reino de Marruecos y también se va a estar mandando a otros países. Y como ya habíamos escuchado anteriormente, los van a estar colocando también en algunas tiendas importantes para que ahí ustedes puedan probar el café que se realiza aquí en Puebla, las mermeladas, el mole, ¿no?, que viene en diferentes presentaciones y muchos artículos de los cuales ya cuenta esta marca 5 de mayo. Y ahora nos vamos con este programa de Jóvenes Unen al Barrio, que ya inició actividades en Puebla Capital con el objetivo de fortalecer la participación juvenil. Este programa fue incorporado por el alcalde Pepe Chedraui junto con autoridades federales y estatales y fue puesto en marcha el día de ayer. Y los integrantes de Antorcha Campesina se manifestaron frente a la presidencia municipal de Ixtacuixtla. Esto para solicitar apoyos en obra pública, energía eléctrica y seguridad para las colonias de la comunidad de Espíritu Santo, esto allá en Tlaxcala. Ahí estamos viendo estos manifestantes que llevaban con todas sus banderas para estar solicitando este tipo de apoyos en obra pública, principalmente que tiene que ver con energía eléctrica y seguridad, era lo que estaban solicitando. Ya son las 7:11 a.m.
0: Rafael Telles.
3: ¿Qué tal? ¿Cómo le va? Muy buenos días. Gracias por estar con nosotros en este viernes 31 de julio de este 2026 para tenerle toda la información que usted necesita saber antes de salir de casa. Entre otras cosas, le presentamos que Héctor Landero rindió protesta como presidente de la Canaco en Puebla. Esta Cámara Nacional de Comercio, siempre influyente en todas las actividades de Puebla y la región, él estará al frente del 2026 al 2028. Y ayer en tiempo real le tuvimos esta transmisión con Mundo Ejecutivo y la Red Ciudadana de Héctor Landero, y parte aquí de su primer mensaje.
4: Y la representatividad, porque esta Cámara será la casa de todos, del pequeño y grande comerciante, del prestador de servicios, del operador turístico, de la empresa familiar, del joven emprendedor y de las mujeres empresarias que hoy son parte fundamental del crecimiento económico de Puebla. Nuestro compromiso será convertir a esta Cámara en el principal puente entre el sector empresarial y las autoridades. Una Cámara útil, una Cámara cercana, moderna, respetada y profundamente comprometida con el desarrollo económico de nuestro Estado. Pero hoy quiero compartirles una convicción.
3: Ahí lo tenemos, sin duda, una cámara siempre influyente en todas las actividades económicas de Puebla, y con el respaldo de la UDLAP, también él resaltó en su mensaje pues la disposición que tiene para trabajar para que los comercios sigan creciendo, sigan dando empleo aquí en Puebla. 7.13, más de 12 millones de pesos fueron destinados a la región de Quecholac mediante el programa Obra Comunitaria, que le hemos comentado muchísimo aquí y que ha tenido un diseño exitoso para la actual administración estatal, con proyectos de infraestructura llegaron allá a Quecholac. El gobernador Alejandro Armenta destacó la participación de los comités ciudadanos, que recuerde, al menos en la tesorería, están siempre encabezados por mujeres.
5: Dinero sea administrado por la población, porque así rinde. Y cuando lo administra el pueblo, rinde. Y cuando lo administran las mujeres, rinde mucho más, amigas y amigos. Por eso el programa, el año pasado, el programa tuvo 1,000 millones de pesos. Hicimos más de 4,300 obras en todo el estado, aquí también, ¿eh? Aunque yo no había...
3: Sin duda, el programa emblema de esta administración. En tanto, en Tlaxcala se presentó el Sistema Estatal de Economía Circular para impulsar la inversión, el desarrollo industrial y el manejo sustentable de residuos. El secretario de Medio Ambiente en la vecina entidad, Pedro Aquino Alvarado, informó que se retomaron estudios técnicos del proyecto de Atlancatepec.
6: Realmente, cuando ocurrió el enfrentamiento con la población, nuestra intención era poderlo realizar en una semana. Los estudios, por eso es que íbamos con equipos especializados en el primer día, pero la intención era que el segundo día llegara un equipo muy grande, multidisciplinario, para poder avanzar en simultáneo, en sitio. Una semana de toma de muestras, más, como algunos cosas se llaman laboratorio, pues lo que tardan en realizarse, que es más o menos un mes que lo tuviéramos de vuelta. Ahora vamos más lento, precisamente porque meter los equipos...
3: Ahí está, bien por Tlaxcala con este sistema estatal de economía circular. En tanto, cuando son las 7:15, ya es el cuarto, que no se le haga tarde, 3 escuelas de San Andrés Cholula recibieron equipamiento para fortalecer sus desayunadores escolares con beneficio para 700 estudiantes. La entrega fue encabezada por la alcaldesa Guadalupe Cuautle a través del sistema DIF municipal. Sin lugar a dudas, siempre estos desayunadores escolares ya han demostrado y trascendieron a cualquier administración por lo beneficiosos que son para los menores, que lleguen ahí bien desayunados para recibir sus clases. Son las 7:15. Mientras, también le informamos que el gobierno de Puebla informó que es falsa la versión sobre el fallecimiento del migrante poblano Inocencio Saúl Aguilar García. Aquí le informamos de manera oportuna ayer cuando estábamos transmitiendo el radar de las 7. Él es originario de Tehuitzingo. Se activaron los protocolos de búsqueda y coordinación con autoridades municipales y la sede de representación en Passaic, Nueva Jersey, y el Instituto Nacional de Migración. Se confirmó que este ciudadano se encuentra con vida en territorio nacional, está en Tamaulipas en calidad de deportado. Actualmente allá ya Puebla le acercó toda la ayuda necesaria, pero Saúl respondió o reportó que está bien de salud y que su primera intención es no regresar a Puebla, sino volver a intentar ingresar a los Estados Unidos. Fue deportado y su primera intención de Saúl es regresar a los Estados Unidos, sin duda de tener también ahí sus compromisos, su familia, su vida. Y veremos qué cosa sucede con él. Mientras, recordarle que el IPAM, Instituto Poblano de Asistencia al Migrante, le acercó todas las facilidades para que, si él también lo desea, pueda regresar aquí a Puebla y pueda tener actividad económica. Son ahora las 7:17.
0: Nacionales.
3: En la información nacional e internacional, darle a conocer cómo va la actuación de México en los centroamericanos allá en Santo Domingo 2026. Nuestra delegación sigue imparable. México amaneció consolidado en el primer lugar del medallero de estos centroamericanos del Caribe Santo Domingo. En las últimas horas, los atletas mexicanos sumaron 28 preseas en una sola jornada, destacando en natación, ecuestre y ciclismo, para alcanzar un acumulado de 181 preseas, 80 de oro, orgullo azteca que tenemos hasta este momento. Mientras, en la economía y el turismo, el gobierno federal anunció una inversión extraordinaria de 2.635 millones de pesos para contener la llegada atípica del sargazo a las playas de Quintana Roo. Con este recurso se comprarán barcos sargaceros de contención. Eso es lo que están haciendo allá en Cancún, sin lugar a dudas uno de nuestros destinos más buscados en esta temporada. Y en la nota de servicio, la madrugada de este viernes a las 4:30 de la mañana, el Servicio Sismológico Nacional registró un temblor de 4.5 en la magnitud, con epicentro al suroeste de Ciudad Hidalgo, Chiapas. Protección Civil confirmó que no hay daños, pero si vos te vas a salir a las carreteras este fin de semana, también Capufe le recuerda que es obligatoria la regulación del TAC y AVE en todas las plazas de cobro del país.
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3: En Gaza, el presidente de los Estados Unidos, Donald Trump, anunció un principio de acuerdo para el desarme total de Hamas dentro del plan de paz. Hay muchas cosas que no le creemos a Donald Trump, pero algunas de las que dijo que iba a hacer las ha cumplido, si usted lo recuerda. Desarmar a Hamas, de verdad que sería algo histórico, sin duda, y el hombre lo está ofreciendo con el plan que tiene allá en los Estados Unidos con su presencia en Gaza. Mientras, también confirmarle que en Europa la crisis migratoria se agrava. El gobierno de España desplegó unidades del ejército en el enclave de Ceuta tras la llegada masiva de más de 1,000 migrantes marroquíes, quienes ingresaron a nado y saltando la valla fronteriza. Marroquíes que llegan a España, siempre bien recibidos, pero en esta ocasión ya generando alguna crisis. Ellos están, el presidente Pedro Sánchez viajó de urgencia a esta zona para abordar la contingencia con el gobierno de Marruecos. Y también confirmarle que mientras en el tablero geopolítico continúa la alta tensión bélica entre los Estados Unidos y fuerzas vinculadas a Irán, en las últimas horas se reportaron ataques cruzados de misiles en Jordania y bombardeos estratégicos en toda la región. Son ahora las 7 de la mañana con 20 minutos.
0: Odilon Larios.
7: 7:20, muy buenos días, auditorio, auditorio regional allá en Atlixco y la Mixteca, San Martín, Texmelucan y sus alrededores, por supuesto en Tehuacán y la Sierra Negra, por supuesto también allá en la Sierra Nororiental y la Sierra Norte del estado. Reciban todos un saludo en cualquier parte de la entidad donde usted nos escuche, por supuesto también si nos escucha a través de la multiplataforma en otras entidades del país o incluso en el extranjero, reciban un saludo. Les recordamos que estamos en Facebook, en X y en YouTube, completamente en vivo, y nos encuentra como arroba la red 5 radio. También los invito a que nos vean en TikTok e Instagram, ahí le compartimos material especial para estas plataformas, y por supuesto también a que nos lean en www.red5radio.mx, donde tiene usted todas las notas escritas que aquí le presentamos. Empezamos con esta nota policiaca, en la nota de seguridad, nota de seguridad e inseguridad, la nota roja, pues empezamos con esto. Hay un accidente en el kilómetro 36, kilómetro 36 de la autopista Cuautlán, Oaxaca, a la altura de Tehuacán, entre dos vehículos de carga. Uno de ellos, un rabón tipo caja, que se impactó de frente contra un tortón de redilas. Se menciona o se confirma por parte de la red que hay una persona sin vida. Se trataría del copiloto que iba en este vehículo tipo caja que vemos en las imágenes. Aparentemente ese vehículo es el que invadió carril, se impacta de frente y la peor parte se lo lleva el copiloto, que pierde la vida. Siguen las labores ahí en el lugar y lamentablemente, pues bueno, va a tardar, así que tome usted vías alternas y ya está ahí en el tráfico, sea muy paciente. Recuerda este percance entre el camión de la ruta Acosa y este vehículo tipo tráiler con doble plataforma el día de antier ahí en la Y de Amozoc. Pues vea usted cómo fue este percance. Una cámara de seguridad ahí en la zona captó el momento exacto de este choque y vemos cómo pasa primero un camión de transporte, va circulando otros vehículos, un vehículo particular se la sabe, y se detiene porque sabe que la preferencia la tiene el vehículo de transporte, pero el tráiler hace caso omiso y ahí se encuentran de manera frontal. Recordemos que hay una mujer que perdió la vida, 4 personas más resultaron lesionadas, que el conductor del tráiler escapó. Y ayer en redes sociales se daba a conocer que la persona que habría fallecido, ya habría sido identificado, es una mujer llamada Luz María Ochoa Reyes, es quien habría perdido la vida en este lamentable percance. Ahí vamos a ver su imagen en breve. La familia estaba ayer pidiendo a las autoridades que por favor apresuraran el proceso de necrocirugía y los demás procesos administrativos para que pudieran entregarles el cuerpo y ya comenzar con pues las exequias correspondientes, todos los funerales para finalmente sepultar a esta mujer. Aquí con mucho respeto y cariño le decimos a cualquier persona que tenga pues un familiar que falleció y va al anfiteatro que lamentablemente hasta ahí hay que hacer cola porque llegan cuerpos de varios puntos del estado y entonces es una sobrecarga que tiene ahí el personal y por ello es que a veces tarda mucho. Les mencionamos una necrocirugía con todos los protocolos de ley, pues tarda, si ya le apresuran mucho, por lo menos 2 horas y media, 3, sino un poquito más, y entonces pues imagínense si tienen ahí pues cargado el trabajo, pues obviamente por eso es que se va tardando mucho. Así es que, pues nada más pedirles que sean ahí pacientes con estos procesos que tienen ahí en el anfiteatro. Y en más información, ayer se daba a conocer de 2 movilizaciones policiales, una de ellas en Los Ángeles Mayorazgo y otra en la colonia Tres Cruces. Se trató de cateos que llevó a cabo la Fiscalía General del Estado con apoyo de fuerzas policiales, la Policía Estatal, Guardia Nacional y Ejército participaron dándoles cobertura y seguridad perimetral. Llegaron a estos 2 domicilios, primero en el de Mayorazgo, donde hicieron ahí un cateo y donde de acuerdo con los vecinos, pues no hubo aseguramiento del lugar porque no habrían encontrado presuntamente lo que buscaban. Sin embargo, de manera extraoficial, los vecinos indicaron que ahí, en este lugar donde catearon, pues se presume que es un punto de venta de drogas que ya lo tienen identificados y que incluso pues le habrían exigido a los vecinos ahí que quitaran las cámaras de seguridad estos criminales para evitar que quedaran grabadas algunas de las actividades que realizaban. Sin embargo, no hay asegurados, es lo que se indicó. El otro fue allí en la colonia Tres Cruces, donde también hay que recordarlo, se indicaba que hubo detonaciones de arma de fuego. Las autoridades policiales dicen que no hubo balazos, pero los ciudadanos afirman que sí, que hubo algunas detonaciones. Cuando llegó el operativo, se hizo el cateo y ahí quedó asegurado este inmueble. También se presume que la investigación tendría que ver con la venta y suministro de drogas en esta zona de la ciudad. Y recuerda que el lunes le presentábamos aquí en este espacio que habrían encontrado el domingo por la mañana, por la madrugada, un cadáver en la colonia 2 de marzo que estaba envuelto en una cobija y que además le habían dejado un narcomensaje firmado presuntamente por un criminal que se hace llamar El Demonio. Pues bueno, estaba como desconocido, finalmente se indica que ya habría sido identificado este hombre, sería de ocupación albañil, de nombre Luis Gilberto Juárez Serrano, él tenía 23 años de edad, lo estaba buscando su familia, lo reportaron como desaparecido, lamentablemente cuando fueron a checar al anfiteatro, pues corroboraron que este hombre encontrado encobijado era precisamente Luis Gilberto Juárez Serrano y de esta manera pues está haciendo la identificación de este cuerpo. Siguen las investigaciones a cargo de la Fiscalía por medio de la Coordinación de Homicidios para esclarecer este hecho. Y ahora le vamos a dar a conocer, si usted no lo escuchó, estos robos que ocurrieron ayer, un robo millonario acá en 15 de mayo frente a Plaza San Pedro. Le roban a unos hombres una camioneta que acababan de retirar del BBVA, antes Bancomer, 1,000,000 pesos. La camioneta llevaba GPS, la dejaron abandonada a los delincuentes en la 34 Poniente y 17 Norte. Increíblemente, pues no le buscaron más y ahí llevaban escondido los propietarios un sobre con 350,000 pesos. Tampoco se llevaron computadoras y celulares, ya se las saben los ladrones, porque luego así los ubican por medio de los GPS. Lo que sí se sabe es que se llevaron $1,000,000. Estábamos en esta cuando se presentó otro robo ahí en la prolongación Reforma y calle Tecamachalco, donde está el Santander. Ahí tres hermanos fueron a retirar $70,000 cuando ya regresaban para el auto donde lo habían dejado ahí en la gasolinera que está a un lado. Pues fueron asaltados por dos sujetos en motocicleta, iban armados, pusieron resistencia a las víctimas, les dispararon a los tres en las piernas y quedaron lesionados. Finalmente el robo se concretó y pues si esto no fuera poco, se dio un robo también en Plaza Mazarik, esto en San Andrés Cholula, ahí en la vía Tlixcayo, donde un hombre estaba en una taquería cuando llegaron dos sujetos, le despojaron de un bolso de color negro y escapan. El agraviado sale persiguiéndolos, iba armado, les dispara en varias ocasiones y escapan los delincuentes. La supuesta víctima también se retiró del lugar, por lo que no hubo un parte concreto que recibieran las autoridades policiales. Todos esos casos están siendo investigados por la Fiscalía General del Estado. Y ya por último, presentarles este robo a Centro Joyero. Dos establecimientos del Centro Joyero ayer por la noche fueron atacados por tres hombres motorizados que llegaron, rompieron los cristales, tomaron las joyas y escaparon. Hubo una persecución por parte de la policía municipal y así lograron detener a uno de los delincuentes, que será remitido ante el Ministerio Público. Los joyeros piden que se hagan investigaciones pues muy a fondo para que no queden libres los delincuentes, porque el 7 de mayo hubo un robo, la policía municipal se puso las pilas, atrapó a dos de los delincuentes, pero pues al llegar ahí con el juez, el Ministerio Público no presentó los suficientes datos de prueba y fueron liberados en la audiencia inicial, nos dicen los propios joyeros. Por eso tienen molestias, porque aunque haya detenidos, salen muy rápido, porque ya se la saben estos delincuentes, y el poco trabajo que se hace para buscar datos de prueba sólidos que permita vincularlos a proceso. Son 7:29. Vamos a un corte, es breve, volvemos.

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5: Faltan 26 minutos para las 8 y aquí nos avisan de un accidente a la altura de Colombres.
6: Ahora sí que la camioneta particular le pegó al de la ruta 61 por atrás. No es tan fuerte el percance, pero ahí están. Están parados, yo creo que están esperando a la aseguradora, pero no tienen señalamientos. Buen día. Buenos días, equipo de los Cuatro Fantásticos. Por ahí que circulen con precaución. Hay un choque por alcance entre una ruta 61 y una camioneta particular. Aquí mero en la curvita para subir el puente a desnivel de Colombres. Sentido a la Pepsi. Están mero en la curva y pegados al carril de baja. Solo daños materiales, no es tan grave el accidente, es leve, pero ahí están. Ahí están parados sin señalamientos, sin nada.
5: Es una colectiva y un auto particular.
7: Y hay otro accidente en la autopista México-Puebla a la altura del Parque 2000 con dirección a la zona de los estadios. Se recomienda reducir la velocidad y que manejen con precaución o eviten la zona por el tráfico que se va a estar haciendo. Y si van a salir de vacaciones, las recomendaciones es que revisen su vehículo antes de salir, que esté en buen estado, moderen la velocidad y además no manejen cansados para que lleguen con bien a su destino. Son 7:36.
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7: 7:36 y si aún no tienen plan para este fin de semana o no saben qué van a preparar de comer o no van a preparar de comer y dicen mejor queremos salir a comer fuera, aquí les tenemos una recomendación porque el día de ayer ya comenzó este festival de las carnitas allá en San Francisco Totimihuacán, donde estuvo presente nuestro compañero Marcos Bravo y se dio un recorrido por todos estos puestos que se colocaron y nos va a decir qué se encontró, los precios y sobre todo vamos a ver y los invitamos para que si todavía no están en redes sociales se metan a Facebook, que estamos como 5 Radio Comunicación Efectiva, para que vean nada más cuántas carnitas hay en este festival con este reportaje que preparó nuestro compañero Marcos Bravo. Adelante.
8: Hay sabores que cuentan historias y tradiciones que conservan en cada receta. En San Francisco, Totimehuacán, el aroma de las carnitas vuelve a reunir familias, visitantes y amantes de la buena comida durante el Festival de las Carnitas 2026. Desde muy temprano, los tradicionales cazos de cobre comienzan a hacer su magia. Cada familia aporta un toque especial, una receta heredada por generaciones que convierte a este platillo en un verdadero orgullo poblano.
9: Nosotros ya somos la tercera generación de carnitas, ¿no? Esperemos que también ellos sigan con el legado también de las carnitas.
8: Y basta con un solo bocado para entender por qué este festival es uno de los más esperados. La carne, jugosa y perfectamente dorada, se disfruta en tacos o acompañada de la tradicional semita poblana. Una combinación que le da un sabor único e inigualable. Nadie puede resistirse a estas carnitas. Incluso el presidente municipal de Puebla reconoció la calidad y el gran sabor que distingue este emblemático platillo.
10: ¿Qué tal están, Presi?
11: Buenísimos.
8: Del 30 de julio al 2 de agosto, el Zócalo de San Francisco Totimehuacán recibe a cerca de 40 familias productoras, quienes preparan más de 20 toneladas de carne en los tradicionales cazos de cobre. Los visitantes podrán degustar de maciza, surtida, cueritos y buche, con tacos u órdenes por 60 pesos y el kilo en aproximadamente 350 pesos. La entrada es completamente gratuita. El área gastronómica estará abierta de 9 de la mañana a 7 de la noche, mientras que las actividades culturales se extenderán hasta las 10 de la noche. Porque más que un festival, esta es una celebración del sabor, del trabajo de las familias poblanas y una tradición que año con año sigue conquistando paladares. Para Cinco Radio, informó Marcos Bravo.
7: Pues ahí está, se les antojó un taquito de carnitas o una semita. ¿Qué van? ¿Taco de carnitas o las dos?
12: Ahí están mis 100, Rafa, para la de carnitas. Yo quiero una semita de carnitas, se me antojó, pero con cueritos.
5: Sí, sí, sí, combinado, ¿no?
12: Combinado.
7: ¿Salsa verde o de las dos?
12: De las dos.
7: De las dos.
5: No, ¿cómo crees? ¿Qué? Roja.
7: ¿De las dos? Ay, pues
5: a lo mejor me como dos semitas.
7: Pues si por, te eso, las comes,
5: por eso,
7: claro.
5: Una verde y una roja.
12: Por eso.
7: ¿Pero qué, prefieres semita o taco?
5: Semita, ¿sí? Semita se me hace más cómodo.
12: Yo prefiero los tacos, pero ahorita se me antojó más la semita.
5: ¿Y sabes qué? O sea, el taco es allá, en el sitio. Si me los pones para llevar, ya no, porque ya sí llegan.
7: Incluso la semita, ya no, ya llega ahí toda chiquita.
5: Pero el taco,
7: todo
5: peor.
7: Es ahí, ¿no?
5: No, sí, tiene que estar ahí.
7: O te llevas el kilo de carnitas que ya escuchábamos y ya te ponen aparte tus tortillas y tus
5: y
7: semitas.
5: Y ahí lo armo
7: en, en tu casa y ya lo compartes.
12: ¿Con pápalo o sin pápalo?
5: Pues va con papalo, pero estas no les
7: pones. No, esas no llevan papalo. Donde
12: yo las compro te dan papalito para que le pongas.
5: Vean, ¿qué es?
7: Cebolla y cilantro, ¿no? Cilantro, pero sí, papalo no lo se debe.
5: Por favor, ahí bien desinfectado el cilantro y la cebolla,
7: ¿eh? Sí, claro.
5: Y pues la verdad sí, Totimihuacán se ha caracterizado por las carnitas más sabrosas.
12: Oye, se ve que te la ponen bien, bien servida, ¿eh?
5: Ah, no, ¿de qué estaba grabando Marcos? No, no es cierto. No, sí, sabemos que sí sirve bien.
12: Sí te la dan copiosa, ¿eh? Así de.
5: Tenemos chance hoy todavía, sábado y domingo.
7: Y hasta el domingo, exacto.
5: Sí, primero Dios. Felicidades por esto y la verdad, mira, ahí está el alcalde entrando la Azucena de carnitas.
12: Y tu trozo de chicharrón, ¿no?
5: ¿También?
12: Sí,
5: también. También hay quien no lo concibe, la semita, por ejemplo, de chicharrón. ¿Cómo crees?
7: Yo nunca he comido
5: semita de chicharrón.
7: De chicharrón.
5: No, sí se puede y sabe muy bien,
7: en
5: muy
7: tacos
5: rica.
7: Con aguacate, sí.
5: Sí, no, claro que sí. Rico. Pues felicidades a todos los amigos allá de San Francisco, Totimihuacán. No deje de asistir. Está bien cerca, está a unos minutos de Puebla Capital. Uh-huh. Y pásesela bien. Todavía puede ir hoy y el sábado y el domingo.
12: ¿Con agua de sabor o con refresco?
5: Con refresco, hijo, para que no haya problema.
12: Y de cola, ¿no? Para que
5: sí,
12: no
5: para tengas que bien.
12: Fíjate que para eso sí sirve, ¿eh?
5: Sí, no, claro. No, si es un daño. Para bote enorme. 18 minutos y las 8 es momento de saludar a mi compañera Nayeli Martínez con esta festividad de la Asunción de la Santísima Virgen María allá en Atlixco. ¿Cómo estás, Naye? Muy buenos días.
13: Buenos días, Rafa, qué gusto saludarte. Bueno, te platico que los festejos comenzarán el próximo 6 de agosto y culminarán el 15 de agosto. Y bueno, para el 14 de agosto se espera la participación del arzobispo Víctor Sánchez Espinosa, quien llevará a cabo bautizos y confirmaciones. Pero durante el día 14 de agosto, que es el día de la Asunción de la Virgen, bueno, se esperan colocar aproximadamente 30 kilos de manzanas o fruta. Así lo da a conocer Héctor Millán Telles, quien es de la Regiolicidad del ex convento de San Francisco. Escuchemos.
14: Pues actualmente, pues nos calculando, pues sería como unos 20, 30 kilos de fruta, que el padrino en este caso, pues son los que donan toda esta fruta, todo el altar para la dormición, y pues sí varía dependiendo también del gusto y la posibilidad que tenga pues el padrino o los vecinos. También a veces se unen y ofrecen su cajita de manzana o sus kilitos de manzana, o sea, varía de diferente cómo los organicen también. Pues en sí la tradición lo que marca.
13: Y bueno, también habrá verbena popular durante estos festejos, así que se invita a la gente para que acuda durante las noches a partir de las 7 a las 10 para disfrutar de los antojitos mexicanos en el atrio del ex convento de San Francisco, Rafa.
5: Exactamente, ¿no? Y además nos llamó mucho la atención estos kilos de manzana. Oye, Naye, para la dormición.
13: Así es, perdón, Rafa, y comentar que después de que se realiza toda esta, pues, sobre todo actividad, se reparte la fruta con los ciudadanos que acuden a esta celebración, que se busca rescatar sobre todo, porque, bueno, pues hay gente que va perdiendo el interés de participar, y bueno, se espera que año con año, pues, nuevas generaciones puedan sumarse a esta celebración, Rafa.
5: Exactamente, ese es el único modo de conservarlas, que a las nuevas generaciones las vayas integrando a tus tradiciones y actividades. Muchas gracias, Naye, y buen fin de semana.
13: Gracias, buen día.
5: Buen día, es el cuarto, 15 minutos y las 8.
12: Y ahora vámonos hasta la región de Texmelucan y Tlaxcala.
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1: El asunto del narco, menudeo, homicidio, asalto violento, así como también atracos y robo de vehículos en prácticamente varias entidades. Informarte que este sujeto, David Daniel N., está considerado como el líder de la banda de los Jarochos, cuyo asiento y zona de operaciones se localizan en Veracruz. Informarte que estas acciones, el día de ayer muy temprano, como lo estaba relatando Cinco Radio, se daba cuenta de estas acciones que fueron resultado de las actividades de inteligencia que desarrolla la Secretaría Federal del Ramo y que afortunadamente dieron con la ubicación en un fraccionamiento que se localiza en la ciudad de Los Muéganos, allá en Cuamantla, Tlaxcala, y que afortunadamente no se dio ningún enfrentamiento, no hubo disparos de arma de fuego, fue el aseguramiento directo en contra del Jarocho, y que con esto, bueno, se desarticula una de las células más violentas que operaban en la región Puebla-Tlaxcala y que estaban adheridas al cártel Jalisco Nueva Generación. Escuchemos lo comentado al respecto de Antonio Martínez Velázquez, quien es el vocero del gobierno de Tlaxcala, al hablar de esta coordinación entre el gobierno del estado y el gobierno federal para el aseguramiento de este sujeto. Adelante, por favor.
2: La Protección Ciudadana, la Marina, el Ejército, la Fiscalía General de la República y la Secretaría de Seguridad Ciudadana. Se detuvo a David N. Ya habrá más información sobre este personaje, es un presunto líder criminal que con nexos con un cárcel. Y era parte de los objetivos, lo que platicábamos la vez pasada, que decíamos, habrá más operativos de esta naturaleza, son estos, o son parte de estos operativos.
3: Adelante, Robert.
1: ¿Por qué?
3: Una importante detención allá por las autoridades de los tres niveles de gobierno, un generador de violencia menos en las calles, Robert.
1: Es correcto, se trataba del Jarocho, David Daniel N., que además, muy joven, por cierto, las imágenes ahí están posteadas en nuestras redes sociales, ya encabezaba, ya lideraba una banda, una peligrosa banda que se dedicaba al robo con violencia, al narcomenudeo, cometían, pues hay carpetas de investigación abiertas por el delito de homicidio calificado y que, bueno, pues ante esta situación, como bien lo destacas, Odilón, amigos del auditorio, se trata del desarticulamiento de otra de las células que están vinculadas a este grupo delincuencial a nivel nacional. Odilón, esta es la información.
3: Robert, muchísimas gracias y que tengas muy buenos días.
1: Estamos al pendiente, saludos, señor.
3: Son 7:49 y nos dice aquí una amiga de la red, dice, ¿para qué hablan de semitas? Ya me dio hambre y es muy temprano.
4: Sí, pues nosotros también, ahí, ¿no? Mira, te puedes arreglar y ya a partir de las 9 de la mañana ya están allá en San Francisco de Otemihuacán con las carnitas, allá puedes desayunar. Y aquí también nos están mandando...
3: Y que nos traiga algo, ¿no?
4: Pues yo diría, aquí también nos están mandando una recomendación, nada más déjenme el encuentro.
5: Mira, de yo las no lo carnitas. Sabía, tengo otra recomendación.
4: A ver.
5: Desde las 5 de la mañana ya les puedes comprar semitas, son de otra cosa, son las de cabeza. A los amigos de las Semitas América, en el corazón del centro histórico, ahí en la 2 Norte.
3: ¿Desde si las 5?
5: A las 5 de la mañana ya te puedes dar llevar tu semita con la salsa verde, esa picosa que tienes.
3: Están sobre la 2 Norte.
5: Sí, señor. Felicidades por ello. Ya lo que sí se siente uno mal es que entras y está todo de la América y dices, no, ya, despáchame que ya me voy. Y ya, te sales corriendo.
3: El Alfredo se siente en casa.
5: Sí, pues es que hay algunos así, pero no, otros nomás vamos por la SEMA.
4: A ver, vamos a escuchar, ¿qué nos recomiendan?
6: Equipo de Cinco Radio, buenos días. Les voy a recomendar un puesto de carnitas que se pone atrás del convento viejo de San Francisco Totimihuacán, de donde están las canchitas de fútbol, en la mera esquina, enfrente, en la mera esquina. Esas personas vienen de Tepeaca, pero caramba, hacen unas carnitas, un chicharrón, una longaniza, deliciosos. Y aparte, cuando llegas te dan tu pedacito de prueba, ¿eh?
4: Muchísimas gracias. Seguramente han de estar también ahí en la

0: feria, y si no, bueno, ahí está la recomendación para quienes vayan, busquen ese puesto que dicen que está muy rico. Y ahora nos vamos hasta la región de Tehuacán, porque para un buen taco de carnitas se necesitan unas buenas tortillas, y las tortillas deliciosas las hacen allá en Santa María Coapan, y este fin de semana van a tener su carrera, que la verdad es muy divertida, es muy bonita, es muy colorida y de mucha tradición. Ya son 32 años de esta carrera. ¿Cómo estás, Edgar Román? Buenos días.
1: ¿Qué tal, Nay? Excelente mañana. Así es, la participación justamente serán de más de 600 mujeres de la comunidad de Santa María Coapan. Ojo que también se ha sido esta tradición que sean mujeres de esta comunidad subalterna. Este domingo será en punto de las 9 de la mañana. Llevará a cabo esta tradicional carrera, eso bien lo decía Nayeli, 32ª edición, partiendo del Palacio Municipal rumbo a la explanada municipal del Palacio Auxiliar de Santa María Coapan, donde tendrán estas 600 mujeres con una categoría extra que será justamente para esta edición, mujeres externas que quieran que correr, también se abrirá la categoría solamente para esta edición. Vamos a escuchar al presidente Miguel Ángel Albín Flores.
2: La tortilla.
3: Así es, este domingo, 2 de agosto, tendremos la tradicional carrera de la tortilla en su 32 edición, pues para invitarlos para que nos puedan visitar en Santa María Coapan, es una de las juntas auxiliares de Tehuacán, y bueno, en donde vamos a contar con la participación de aproximadamente 650 mujeres que se dedican a la actividad y de la elaboración de la tortilla. Pues obviamente esa actividad es milenaria, y pues no, recordemos que Tehuacán es la cuna del maíz también, ¿verdad?
2: ¿Hay alguna innovación en esta nueva edición?
3: Pues mira, lo que estamos haciendo en esta edición es abrir una nueva categoría, que es la categoría de visitantes, para que todas aquellas personas que no son originarias.
1: Pues sí, Naye, esta cobertura que se hará recordar a través de las redes sociales, tienen todas las actualizaciones de los pormenores de los participantes, cómo ha sido la preparación y también para las premiaciones que se darán en tiempo real, Naye.
0: ¿Y cuáles son los premios que les van a dar a las ganadoras?
1: Se habla de intento económico alrededor de 4,000 pesos para los ganadores y ir descendiendo poco a poco conforme a los segundos y terceros lugares, Naye.
0: Vamos a estar muy pendientes del contenido que nos compartas el domingo de esta carrera ahí en los videos. Va a ser muy bonito ver esta carrera como todos los años, y vamos a estar ahí pendientes, y quien pueda, pues también que vaya a Santa María Coapan y que mejor lo vean en vivo y a todo color. Muchísimas gracias, Edgar. Buenos días.
1: Excelente mañana.
0: Ya son 7 minutos y las 8 de la mañana.
4: Nos está diciendo aquí la Fiscalía General del Estado, muchas gracias por esto, nos está actualizando que en el caso de esta señora que lamentablemente perdió la vida, ella era pasajera de este camión de la ruta Acosa, de la línea Acosa, que murió antier por la madrugada en el choque contra un tráiler ahí en la Y de Amozoc. Decíamos que la familia estaba haciendo la publicación porque quería que se acelerara el proceso de entrega del cuerpo. Nos dice la fiscalía que ya fue entregado el cadáver esta madrugada a las 2 de la mañana con 15 minutos. Ya se entregó el cuerpo de esta señora a sus deudos. Recordemos que es Luz María Ochoa Reyes, así es como fue identificada. Muchas gracias por este reporte, y qué bueno que ya está con la familia para que lo despida. No les va a devolver obviamente a su ser querido, pero pues ya pueden tener un poco más de tranquilidad para despedirse de ella. Descanse en paz esta mujer que fue víctima de este percance vehicular. 7:54.
5: 7:54, y hablando de estos casos que hemos tenido aquí de la red, usted recordará, esta semana tuvimos el caso de una persona quien tuvo un aborto ahí en plena vía pública en las inmediaciones del penal de San Miguel, de por donde es vecina de por sí. La mujer está a salvo, ya la dieron de alta, bendito Dios, pero los restos del feto no los han podido entregar porque se pide pues el servicio funerario, se pide también que sea sepultado, no que sea incinerado, y pues la familia es de escasos recursos, es una familia que no tiene para darle cristiana sepultura a estos restos de un feto, y no nos dicen que ahora sí que no parece tan alto, pero ni eso tienen. 5,500 que quiere la funeraria por el servicio y 7,000 por un lugar en un panteón. Entonces la familia está en esa disyuntiva.
4: Piden el apoyo entonces, Rafa, para que se le consiga los servicios funerarios y además también dónde sepultarlo, ¿no?
5: Exacto, porque tiene que ser sepultado porque son parte de una investigación que está llevando a cabo la fiscalía, no se pueden incinerar.
4: No se puede cremar, sí.
5: Exacto, entonces tienen que llevarla a un lugar para sepultar al pequeñito, pues los restos.
4: El nonato.
5: El nonato, sí. Exactamente. Y piden esa ayuda.
4: Rafa, aquí por oportunidad nos dice el auditorio que hay una camioneta descompuesta, vamos a ver las imágenes, en la pista a la altura de la desviación de los estadios.
5: Con la vaca.
4: Pero hay una vaca, sí. Está peligroso porque están mero al borde y las vaquitas están afuera, entonces, pues te la puedes llevar y un carro, pues obviamente sí es peligroso, sí. Tanto para el animalito como para
5: el automovilista. Sería mortal atropellar una vaca.
4: Sí, si no, por lo menos se destroza tu carro, ¿eh? Yo conozco una persona muy cercana a la que se destrozó todo el frente porque se llevó una vaca allá en Chiapas, ¿no? Allá en Chiapas. Y mira, ahorita acá.
5: En nuestra autopista, que de por sí es peligroso, el vehículo está
4: orillado. Es muy rápido, Rafa.
5: Y la vaca está abajo, entonces tenga usted mucha precaución.
4: Está bonita, ¿no?
0: Muy bonita, es lo que te iba a decir.
5: Sí, es lo que está ocurriendo ahorita. Pobrecita vaca, oye, ahí está bien formadita.
4: Sí, con mucha precaución, es en la autopista altura de la desviación hacia los estadios. Está muy peligroso, nos dice la red. Muchas gracias por su reporte.
5: Son ahora 4 minutos y las 8. Vamos a escuchar esta información porque es buena noticia, ¿eh? Puebla contará con 6 universidades de la salud más tras la incorporación de una nueva sede en Tecamachalco. Es lo que comentó el gobernador Alejandro Armenta, quien anunció que se proyecta también una sede más de la Universidad Nacional Rosario Castellanos.
6: De Tecamachalco nos dijo, ahí hay un terreno, ya está el edificio, tráiganos la universidad, ya va a estar en Tecamachalco la Universidad de la Salud, porque muchos jóvenes de aquí me dijeron que ya no tuvieron acceso a medicina. La UCEP es la Universidad de la Salud, donde se preparan médicos, doctoras, enfermeras y enfermeros. 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
1: APAPO cumple 43 años de labor en apoyo a personas con problemas oncohematológicos. Su presidenta de la Asociación Poblana de Apoyo a Personas con Problemas Oncohematológicos, APAPO, Aide Rosalía López, señaló que actualmente existen medicamentos de cuarta generación que pueden reducir los tratamientos contra el cáncer de 10 años a aproximadamente 3. Sin embargo, advirtió que su alto costo limita el acceso de los pacientes a estas terapias.
2: Tratamientos de última generación ya nos evitan, si bien presentan el vómito, la náusea, la pérdida de cabello, claro, todo esto que es muy dramático para todos, ya nos aminoran los tiempos. Ya los tiempos se van, tal vez, en lugar de que nos estemos hasta 10 años con un paciente, okay, ya nos vamos a estar tal vez 3 o tal vez 2.
3: Claro.
2: Porque ya los tiempos ya se redujeron con todos estos tratamientos. Pero estamos hablando de medicamentos de cuarta generación que cuestan hasta 500 mil pesos.
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1: La Secretaría de Salud informó que se investigarán los casos de ciclosporiasis reportados por el Reino Unido en personas que viajaron a Quintana Roo. COFEPRIS, SENASICA y la Dirección General de Epidemiología van a realizar verificaciones en establecimientos relacionados con este caso. Y esta mañana se registró un fuerte accidente en la autopista Cuacnopalan, Oaxaca, a la altura del kilómetro 34. Dejó a una persona sin vida y ya las autoridades están atendiendo la emergencia en la zona. Se recomienda extremar precauciones al circular por este lugar donde se registra este accidente. 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Y para las personas que viajan a la Ciudad de México, les recordamos que este viernes 31 de julio no circulan los vehículos con engomado de color azul, terminación de placas 9 y 0, holograma 1 y 2. 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En la operación digital, Alfredo Rojas, y en la operación de las redes sociales, Alex Denicia. Nayera Aguilar agradece el favor de su atención. Buenos días.
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1: Ocho de la mañana con 3 minutos, momento de escuchar la voz del INE.
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0: Y continuamos aquí en Buenos Días, el noticiario de la gente con los reportes de usted. Buenos días, nos dicen, dejan los muebles donde se tira la basura y se ve muy mal. El de la basura ni se los llevó. Esto ocurre en San Baltasar, Campeche. Y le digo otra cosa, ocurre en San Baltasar, Campeche, y ocurre en varias colonias de nuestra bonita ciudad, donde pues ya cambiaste la sala, ya cambiaste la recámara, y bien fácil se te hace sacarla al puesto de la basura. O sea, pues es basura, no se lo va a llevar el camión, porque esos son muebles. Mejor aguarda a las personas que salen con que se compra, que no sé qué, ellos se lo llevan. Nomás es cuestión de un poquito más de responsabilidad. Si sacas el sillón, ahí se va a estar mojando, ahí se van a crear fauna, nomás son puras cochinadas. No saque usted los muebles y ya lo cambió usted de sala, qué bueno, bendito Dios, pero pues no la saque usted a la basura, mejor entréguela en algún lugar donde se pueda. Dice, por favor, solicitamos su apoyo urgente para que reparen las luminarias de la 72 Poniente entre la 25 y la 27 Norte. Nos mandan una fotografía donde está prácticamente todo en penumbras. Ahí en la, que es la 72 Poniente entre la 25 y la 27 Norte. Esto es acá por la zona del Mercado Hidalgo atrás. Entonces, por favor, si los pueden ayudar, miren nada más, ahí está la calle, muy bonita quedó, pero las luminarias que tienen ya no encienden. Este es el llamado para que por favor lo atiendan. Y aquí nos avisan del tráfico pesado que hay en la central de Abasto. Vamos a escuchar.
1: Buenos días, los cuatro fantásticos. Aquí en la central de Abastos está de locos el tráfico. Quién sabe qué show, pero pues no avanzamos nada. Favor de mandar unos de vialidad, por favor, porque ya llevamos aquí media hora parados en la entrada. De favor, muchas gracias, los cuatro fantásticos.
0: Oh, gracias a usted por avisar. Hay mucho tráfico en las inmediaciones de la central de Abasto, por donde está el Puente Nuevo, y nos dice aquí el amigo que tardan hasta media hora para circular. Algo debería estar pasando, porque ahí está ya el nuevo distribuidor, debería de haber una mayor circulación. Son las 8 de la mañana con 9 minutos.
2: Y la red de 5 Radio también nos está compartiendo una imagen de una marcha que va a haber el día de hoy. Es sobre esta joven Valeria Jiménez, que murió este fin de semana, y están convocando a una marcha pacífica. Dice, se hace una atenta y cordial invitación a todos los presidentes de motoclubs, motociclistas, independientes, familiares, amigos y a toda la comunidad biker a unirse a una marcha pacífica para exigir justicia para Valeria Jiménez. Dice, es momento de demostrar que la unión de nuestra comunidad puede alzar la voz. Hagamos que nuestro llamado sea escuchado por las autoridades y por el gobierno. No permitamos que este caso quede sin resolverse. Ellos están exigiendo una investigación transparente y están pidiendo sobre todo justicia para Valeria, que decían era una mujer muy querida, muy amada por su familia, sus amigos y por toda la hermandad del motoclub. Ese será hoy, viernes 31 de julio, y el punto de reunión será en Soriana Capu a partir de las 9 de la mañana. Y es que vamos a recordar este caso de Valeria Jiménez, que murió el fin de semana. Se daba a conocer por parte de las autoridades que había sido un suicidio. Sin embargo, la familia y los amigos están pidiendo que se investigue como feminicidio, porque de acuerdo con lo que ellos están reportando, hablan de algunos casos de o huellas de violencia. Sin embargo, esto no ha sido demostrado o comprobado por la autoridad.
3: Desde el principio, Naye, desde el principio la red nos dijo el fin de semana, oye, chéquenle porque hay un caso de un feminicidio, y nosotros así empezamos a indagar, ¿sí? Hay que, con mucho cariño les decimos, nosotros lo que hacemos es preguntar con las autoridades, con los que saben, para no crear alguna versión mala. Todas las autoridades que tomaron conocimiento, que hay que decirlo, no es una, son varias instancias, varias corporaciones las que toman conocimiento, indicaron que el cuerpo no tiene huellas de violencia, que se trató de una autoagresión. Hay algunas cosas que se están diciendo en redes sociales que, de acuerdo a los reportes que hemos consultado directamente con quien toma conocimiento de estos hechos, no son reales. Se decía de huellas de violencia. La única huella de violencia que presenta es el surco en el cuello, que es parte del ahorcamiento que sufrió. En este caso, indican, todo parece una autoagresión, es decir, que ella tomó la decisión de quitarse la vida. Hay algunos señalamientos en contra del esposo, en contra de su pareja sentimental, pero no hay evidencias que apunten a otro caso. Tú dices, oye, piden que se investigue como feminicidio. Pues les decimos a todos que así es como se inicia todas las muertes de mujeres aquí en el estado de Puebla. La fiscalía, por protocolo, está obligada a realizar todos los protocolos como si se tratara de un feminicidio. Hacen las primeras investigaciones y, derivado del hallazgo de datos de prueba, pues determina si pinta o no para un crimen. En este caso, no hay nada que señale que se trata de un crimen, dicen las fuentes. Hemos platicado con algunos amigos que nos dicen, es que le quieren hacer el paro a alguien, a este sujeto, lo quieren proteger. Les decimos acá algunas consideraciones a tomar. Cuando se toman conocimiento de un hecho criminal, llegan paramédicos, no de una, sino incluso dos o hasta tres corporaciones, que toman un reporte. Llegan las policías, tanto la municipal como la estatal, dependiendo de cuál sea el primer respondiente. Llega Guardia Nacional y llega Ejército. Llega por parte de Fiscalía, agentes ministeriales, y no llega uno, llegan varios. Y aparte de que llegan agentes ministeriales, llegan también peritos. Por si esto no fuera poco, luego el cuerpo es enviado al servicio médico forense, al anfiteatro, donde le practican la necrocirugía, y los expertos en determinar las causas de muerte, que son los médicos forense, hacen el análisis y ven si se trata o no de un crimen. Imagínense que hubiera una persona que dijera, ah, sí, vamos a solapar este crimen. Todos los demás implicados se verían ahí inmersos y también se sufrirían las consecuencias legales. Ninguno de todos ellos estarían dispuestos a estar encubriendo un crimen a costa de ir a la cárcel para proteger a un criminal. Entonces, pues, todas las autoridades que tomaron conocimiento hasta el momento lo que indican es que no hay elementos para considerar esto un feminicidio, un crimen, sino un hecho de autoagresión. Es lo que se señala. Alguien decía, entonces, ¿por qué aseguraron la casa? Bueno, ante la presión que hicieron la familia, los amigos y todo, dijeron, bueno, para cualquier cosa de investigación queda asegurada. Si ustedes leen y son observadores, en la fajilla de aseguramiento no dice CDI. CDI quiere decir carpeta de investigación, cuando ya determinaron que hay más materia de investigación. Ahí dice EAT, expediente de atención temprana, que para no hacernos bolas es el equivalente a una constancia de hechos de las que eran antes. Entonces, esos son los elementos. Aquí nosotros desde un principio le hemos dicho, todo apunta a una autoagresión, no es por un capricho ni por querer proteger a nadie, sino por el tema de que las autoridades que tomaron conocimiento, ya les expliqué, todos los que toman conocimiento de un caso, si hubiera alguien que quisiera proteger, los otros no van a arriesgar su libertad ni su trabajo por proteger a uno. Antes, pues podría ser que se pudieran hacer esas cosas porque era uno el que tomaba conocimiento. Ahorita son muchas autoridades, todos ellos entregan un reporte y en estos reportes, pues todo señala que se trata de una autoagresión. Así que, pues bueno, esta es la información real con la que se cuenta, ¿eh? No suposiciones, no nada, es la información con la que cuentan las autoridades a las cuales hemos consultado, y por eso les comentamos esto con muchísimo respeto. Les voy a decir un caso similar. Hace algunos años, una trabajadora de la salud se quitó la vida. Desde el inicio estaban todos los elementos que apuntaban a eso, el arma, incluso una carta de despedida, una carta póstuma. La familia empezó a decir que no. El cuerpo fue exhumado dos o tres veces para practicarle. Trajeron a diversos peritos de otras partes y todos coincidían en lo mismo. Y todo llegó al final a decir, sí, se trató de una autoagresión, pero pues el cuerpo no lo dejaron descansar porque las familias decían que no, cuando los elementos que les mostraban las autoridades pues apuntaban a que sí. Entonces, pues esto es lo que realmente hay de este tema, ¿eh? Es lo que nos han dicho los
4: autores. Ahorita que hablas de temas pasados, pero nadie, ¿qué ibas a decir?
2: No, de eso, que sí es muy difícil, obviamente, porque están hablando también desde el dolor, ¿no? O sea, es muy difícil comprender que haya sido ya sea o feminicidio o una autoagresión, es complicado el asimilarlo, ¿no? Entonces tú quieres respuestas, también están en su derecho, ¿no? De manifestarse, que les expliquen esto que estaba comentando Dilón, pues que se les explique, pero es doloroso, sobre todo porque estás hablando de que es tu hija, claro, o de que es tu amiga, o de que es tu hermana, o de que es un familiar. Sí, sí es bastante complicado, y a cómo está la situación en el país, muchas veces por eso es que se hacen este tipo de marchas, de porque ellos hablaban también que habían ahí algunos antecedentes de violencia. No quiere decir que a lo mejor él la haya agredido, pero que sí habían muchas cosas. O sea, ella no estaba bien y hay dudas, y obviamente está el tema de la negación cuando pasa algo tan fuerte como esto,
4: claro,
2: ¿no?
4: Claro, y ojalá tengan la respuesta que ellos están buscando y una explicación como la que acaba de dar Odilon, y se quede la familia pues con todos los datos. Te iba yo a decir que ahora que Odilon hablaba de eventos anteriores, acá en la mañanera de la presidenta Claudia Sheinbaum, hace un momento el secretario de Seguridad Pública Federal, Omar García Harfuch, dio a conocer la captura de algunos integrantes de la célula delictiva denominada Los R's, relacionada con el cártel de las cuatro letras allá en Jalisco y en Michoacán. Eso es parte de lo que mencionó. Vamos a escucharlo. ¿Sabe por qué? A raíz de esta captura, el mismo Omar García Harfuch dice que el líder de esta célula, alias el R1, Ramón Ángel, está relacionado con la muerte de, a propósito del nombre, Valeria, de Valeria Márquez, la que fue ejecutada durante una transmisión en vivo de TikTok y de Facebook.
2: La que estaba con Sosito, ¿no?
4: La que estaba ahí con un peluche, ¿qué? Y que estaba transmitiendo y que terminó muerta. Supuestamente habrían capturado ya al responsable. Vamos a escuchar de qué se trata.
5: Feminicidio de Valeria Márquez, ocurrido en mayo de 2025 en Zapopan, Jalisco. Hecho relacionado con Francisco N., expareja de la víctima e hijo de Ramón Ángel N. Las investigaciones también permitieron establecer líneas de trabajo relacionadas con el cobarde asesinato de Carlos Manso, exalcalde de Uruapan, Michoacán. Respecto a este caso, que causó profunda indignación en Michoacán y en todo el país, al día de hoy se han realizado 31 detenciones. Todos de ellos han sido vinculados a proceso, relacionados con su planeación, ejecución y encubrimiento.
4: Ahí está ese caso que todos conocimos ya hace un año, ya hizo un año, y parece que capturaron ya al responsable, que es papá de la pareja de Valeria, un joven igual que ella, un chamaco, pero mira lo que llega a alcanzar pues este tipo de relaciones, este tipo de amistades, y se llevaron a una, pues era un influencer de las redes sociales, y que fue ejecutada literal en una transmisión.
2: O sea, y que incluso ahí decía, un día me van a matar, ¿no?
4: Y la terminan matando. Y la terminan matando. No es juego, hay que tener mucho cuidado, sí, con quién te relacionas, porque luego vienen este tipo de noticias. Son las 8 de la mañana con 20 minutos. 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
2: 8:21 a.m. y mucha atención para los que fueron aceptados en la máxima casa de estudios. Deseamos ya lo más importante, lo más difícil ya sucedió, que en el examen ya pasaron y ahora viene el proceso de inscripción. Y ayer, 30 de julio, ya venció el plazo para que los estudiantes de nuevo ingreso realizaran su pago de la póliza de inscripción. Es importante que lo hayan realizado. Ahora viene la entrega presencial de documentos. Esta se va a llevar a cabo del 5 al 7 de agosto de 2026 en la Arena PUAP, la que está en Ciudad Universitaria. Tienen que asistir según la letra inicial de su CURP o apellido publicada en el calendario oficial de la convocatoria. Tienen que acudir con su comprobante de resultado de admisión, una identificación oficial con fotografía, acta de nacimiento. La CURP tiene que estar certificada, su certificado de estudios, antecedente y comprobante de pago de inscripción con los datos requeridos. Y finalmente ya el inicio de clases será el próximo 10 de agosto. Así que ya están muy próximos a ingresar a la máxima casa de estudios, pero es importante que cumplan con todos los requisitos porque de lo contrario se van a quedar fuera, si es que no cumplen con lo que les están solicitando. Así que si ya hicieron su pago, ya nada más estén pendientes de qué día les toca llevar sus documentos de manera presencial. Son 8:22.
0: 8:22. ¿Y quién dijo que hay límite de edad para estudiar? 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
3: Con 23 minutos y nos está diciendo la red que está parado el tráfico en el Arco Norte. ¿Por qué? Aquí les vamos a decir, fíjense que hay un comunicado de Gobierno Federal, Comunicaciones y Caminos y Puentes Federales, que hace unos días se emitió y nos dice así: se informa que los trabajos de mantenimiento que se realizarán en la carpeta asfáltica en las gasas de entrada y salida al Arco Norte en la autopista México-Puebla. Repetimos, gasas de entrada y salida al Arco Norte en la autopista México-Puebla. Estas labores van a ocasionar cierres parciales en horarios de 7 de la mañana a 18 horas, de 7 de la mañana a 6 de la tarde. De acuerdo con el siguiente programa, del 27 al 29 de julio, la gasa de incorporación de la autopista México-Puebla, siendo el Arco Norte con dirección a Ciudad de México. Del 30 al 31 de julio, así como el 1 y 3 de agosto, gasa de incorporación a la autopista México-Puebla, saliendo del Arco Norte con dirección a la Ciudad de Puebla. Y del 4 al 7 de agosto, la gasa de incorporación al Arco Norte con dirección a la Ciudad de Puebla. Se recomienda prever sus tiempos de traslado, utilizar vías alternas en caso de ser necesario, conducir con precaución y disminuir la velocidad al acercarse a esta zona. Es lo que está informando. Es por esto, hay trabajos de mantenimiento en esta incorporación de la autopista, incorporación y desincorporación de la autopista México-Puebla al Arco Norte. Así que, pues ya se la sabe, tome vías alternas. 8:25.
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0: 8:26 y me da mucho gusto recibir aquí en el estudio a Diana Ortiz por la distribuidora nacional de colchones, que nos trae unas excelentes ofertas. 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
1: Muy bonito día, Odilon.
0: Son 8:32.
2: Son ahora las 8:32, 28 minutos y las 9. Ya cambió el reloj, 27 y las 9. El Instituto Iberia publica esta esquela. Dice: la comunidad educativa del Instituto Iberia expresa su más profundo pesar por el sensible fallecimiento del señor don Jorge Rodríguez Pacheco, distinguido integrante del patronato de nuestra institución, a quien recordamos con gratitud por el tiempo, la entrega y el compromiso que dedicó en vida al fortalecimiento de nuestro colegio. Elevamos nuestras oraciones por su eterno descanso, y además también hacemos llegar a su apreciable familia nuestras más sinceras condolencias, nos dice aquí este comunicado, deseándoles que encuentren fortaleza, paz, y toda la deseándoles que encuentren fortaleza, paz y consuelo para afrontar esta irreparable pérdida. El señor don Jorge Rodríguez Pacheco, descanse en paz.
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2: Aquí en La Vuelta al Mundo le confirmamos las últimas estadísticas del INEGI, este Instituto Nacional de Estadística y Geografía. Ahora da a conocer que durante el 2025 se registraron más de 2,400,000 egresos hospitalarios en establecimientos particulares. De esta manera, los establecimientos que brindan servicios de salud distribuidos en 554 municipios o demarcaciones territoriales atienden con camas sensibles disponibles a la población en 55.4%, que se concentró en la Ciudad de México, el Estado de México, Jalisco, Nuevo León, aparece Guanajuato, Michoacán y Puebla. Son las entidades que más servicios de salud particulares buscan. Se contó con 1,915 unidades de cuidado intensivo, las cuales incluyeron la atención a personas adultas y las de atención neonatal. Son cifras que está manejando el INEGI. Faltan ahora 21 para las 9.
1: 8:39 y más de La Vuelta al Mundo. Le invitamos a que vean estas imágenes espectaculares de este rescate exitoso que tuvo el personal de la Reserva de la Biosfera de Islas Marías. Liberaron a dos tortugas golfinas y una prieta atrapadas en una red fantasma. Esto allá en la isla de San Juanito. El equipo de la CONAM retiró la malla del mar para evitar más riesgos a la fauna y se están haciendo este tipo de trabajos para que se cuide a las tortugas. Se sabe que en México llegan a anidar
0: 6 especies de tortugas marinas y este organismo realiza las acciones de protección y conservación en distintos puntos del país. Además, se hace para que se evite que peces, aves y otros organismos marinos queden atrapados en estas zonas. Así que ahí, bien por este grupo de personas que apoyaron a estas tortugas y que ya fueron rescatadas. Son 20 minutos y las 9 de la mañana.
2: Y vean, vamos con más de la vuelta al mundo en estas nuevas dinámicas que nos imponen las sociedades modernas, en donde estamos metidos en la casa, sentados, ya no salimos, ya no tenemos actividad física. Ponga usted mucha atención porque urge que cambiemos este tipo de hábitos, porque el estilo de vida sedentario y el tiempo prolongado en escritorios incrementan drásticamente los riesgos de mortalidad temprana. Investigaciones médicas revelan que permanecer sentado más de 12 horas diarias aumenta exponencialmente el riesgo de desarrollar enfermedades cardiovasculares y diabetes tipo 2. Los efectos metabólicos del sedentarismo reducen la sensibilidad a la insulina y empeoran la circulación, repercusiones negativas que la actividad física convencional no logra compensar totalmente. Especialistas sugieren realizar pausas cortas de movimiento, emplear escritorios de pie y caminar cotidianamente para fortalecer el sistema óseo, reducir ansiedad y mejorar la concentración. La evidencia científica enfatiza la necesidad de interrumpir periodos prolongados de inactividad, promoviendo el movimiento constante como un pilar indispensable para la longevidad. Y acá esto va con copia a la mesa, porque pasamos mucho tiempo sentados y es necesario cuidar la salud. Si usted está escuchando y está en una situación pues similar, hay que hacer pausas, hay que pararse, estirar, hay que caminar. Si va a ir uno a la tienda, pues ya no se lleve el carro, aproveche para caminar, y si puede, pues destine una parte de su día para hacer ejercicio y contrarrestar estos males que nos ha dado la modernidad y los trabajos actuales. 8:42.
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2: Ahora 17 minutos para las 9 de la mañana, que no se le haga tarde. 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
6: 8:44, y recuerda que le estábamos dando a conocer de este caso donde hay un remolque con unas vacas ahí en la autopista a la altura de los estadios. Pues muchas gracias, ya están los amigos de Proximidad Vial ahí en el lugar, resguardando el sitio, pues para hacer las labores propias y retirar este remolque con estos semovientes, con estos estas vaquitas que están ahí, unas vacas lecheras. Pues afortunadamente llegaron ahí para resguardarlas y evitar que haya algún percance y que puedan pues morir estas vaquitas y ocasionar también algún percance aparatoso. Y vean este memazo que nos comparte el Alex de Nicia, y se lo vamos a platicar porque de verdad está muy bueno. Va un señor con alopecia en un transporte público y lleva un peine y se va peinando Y eso de por sí pues ya llama la atención y ya nos provoca una sonrisa. Quienes nos están viendo en redes sociales, ahí lo va a poder ver, va en un asiento verde, el señor va muy elegante, lleva su peine, pero tiene una alopecia pues total en toda la cabeza, entonces lleva el peine, no se sabe qué se peina. Pero lo que corona el meme y lo vuelve un memazo es lo que pone aquí en arroba rincón curioso, el texto que le pone: la vida está hecha de ilusiones. Así nomás.
1: Ay, qué
2: bárbaro. Sí, qué bárbaro. No, bueno, no, incluso está esperando.
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0: 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Telcel 5G, mi mejor decisión. 13 minutos y las 9 de la mañana, y en este reporte especial que le tenemos, porque hoy, 31 de julio, ¿qué cree? Es el Día Internacional del Aguacate. Te contamos por qué México lidera la producción mundial y el papel histórico que tiene Puebla en esta pieza que nos preparó mi compañera Azul Hernández.
1: Este 31 de julio se conmemora el Día Internacional del Aguacate, un fruto que no solo es símbolo de la gastronomía mexicana, sino también uno de los productos agrícolas más importantes del país. México es el principal productor y exportador de aguacate en el mundo. Tan solo en 2023, las exportaciones superaron los 3.223 millones de dólares, con Estados Unidos, Canadá y Japón como sus principales mercados. Pero Puebla también tiene un lugar privilegiado en la historia de este llamado Oro Verde. En la cueva de Coxcatlán, ubicada en el municipio del mismo nombre, se encontraron los vestigios más antiguos del consumo de aguacate, con una antigüedad de más de 10.000 años, lo que convierte a esta región en un referente mundial sobre el origen de este fruto. Actualmente, Puebla ocupa el séptimo lugar nacional en producción de aguacate, con una cosecha anual cercana a las 15.500 toneladas en alrededor de 2.400 hectáreas, distribuidas en más de 40 municipios productores. Pero actualmente, ¿cuál es el precio del aguacate en los mercados o negocios locales?
2: El aguacate ahorita está a 55 pesos, sería como para entre noviembre y diciembre, es cuando luego está bajo.
3: ¿Cuál ha sido el precio máximo que alcanzó el aguacate en esto de año?
2: Pues aquí lo hemos estado dando a 65, pero su precio estuvo como entre 80 y 90 pesos, porque sí se elevó mucho.
3: ¿De qué depende su precio?
2: Pues haga de cuenta que tienes que llegar a buscar precios en la central. Porque
3: el clima
2: y la temporada luego a veces también no los daña.
1: Este 31 de julio el mundo celebra el aguacate y Puebla tiene razones de sobra para sentirse parte de su historia. Desde Puebla te informa Azul Hernández.
0: El aguacate va con todo, ¿estará usted de acuerdo? No en vano se lo ponen, por ejemplo, al cóctel. El cóctel tiene que ir con camarón. Aquí estábamos comentando en la mesa, pues si no hay de otra cosa, hay una emergencia, te preparas una tortita con puro aguacate y si Dios es grande y tienes tantito queso, señor, tienes para rendir en el día.
4: Tienes oye, jamón, es delicioso.
5: Pues no, pues ya es ¿no? una torta.
6: Si andas de hueva en la casa y no quieres cocinar.
4: Solo el puro aguacate.
6: Agarras una tortilla, la pasas por el comal y le pones aguacate y sal y ya, buenísimo y saludable además, ¿eh?
0: Uh-huh. Ya es temporada de aguacates, ¿eh?
4: Sí, no está tan caro.
0: De los otros, estos que vimos eran estos que son especiales para rebanar, son los que usan en las torterías. Pero hay un aguacate negro que trae un huesote y mucha gente no les gusta.
4: ¿No es el criollo?
0: Se come con todo y cáscara.
4: El criollo.
6: Te voy a decir dónde están buenísimos. En Atlimeyaya, ves que te venden el pescado y vas a hacer el recorrido. Pues ahí también es la zona de ese tipo de aguacate, Rafa. Cuando vayan, cómprenle a los lugareños, está riquísimo, riquísimo. El aguacate
0: es otro sabor.
6: Sí. No, es bien intenso porque como le dejas la cáscara, se potencializa el sabor del aguacate.
4: A mí no, bueno, esos no. Los
0: y
4: otros,
0: si hay de esos, ya le está quitando la cáscara. Y ya dices, bueno.
6: Y no le gusta no. porque dice que trae como.
4: Sí, como,
6: ¿ves que
4: como
6: tiene
4: hilitos,
6: como hilitos?
4: Como,
6: sí, es carnoso.
4: Bueno,
6: pues.
4: A mí no me gusta ese. Los otros sí, me encantan.
0: Es riquísimo. Es más hueso, ya parece que la escucho.
6: A la gente
0: es más hueso.
6: A la gente conoces. Nomás sí nos gusta, ¿verdad?
0: Exactamente. Pues sí, hay que probar todo el
4: bueno,
0: aguacate.
4: Bueno, y este es más barato, eso sí hay que aprovechar.
0: Es el Día Internacional del Aguacate. Ahora sí que hay que honrarlo con una buena torta de aguacate. 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

0: Son 8:52, vámonos con Jesús Lemus porque nos va a platicar de los lineamientos generales para la protección de los derechos de las audiencias. A ver, esto que sin duda está en la discusión en el plano nacional y que hay opositores y algunas voces también que defienden esta postura. Platícanos qué se ha dicho al respecto, Jesús. Muy buenos días.
1: ¿Qué tal, Odilón? ¿Cómo estás? Muy buenos días al equipo, buenos días al auditorio. Comentarles que la diputada de Morena, Vienegas Fierro Romero, defendió que esta ley de derecho de las audiencias será regulada por los mismos medios y rechazó que se trate de una ley mordaza, ya que aseguró privilegia los derechos humanos. Durante este encuentro con los medios de comunicación, la diputada, quien representa el distrito de San Martín Texmelucan aquí en el territorio poblano, explicó que son 20 lineamientos generales para la protección de los derechos de las audiencias y no tiene como objetivo censurar opiniones ni limitar la libertad de expresión, sino fortalecer este acceso a la ciudadanía para información veraz, garantizar el derecho de réplica y diferenciar con claridad entre contenidos informativos de opinión y publicitarios. Aquí parte de lo que comentaba Vianey García Romero.
2: Que impedía la difusión de noticias violentas en medios de comunicación, en donde estaban más de 17 medios de comunicación, Grupo Fórmula, Milenio, para impedir que se difundiera lo que estaba pasando en nuestro país por ahí del 2011. Entonces, yo sí creo que es muy importante salir a señalar y decir a la gente que no se deje llevar por las mentiras. Nosotros hoy estamos tan en el derecho de permitir que exista la pues la libertad de expresión, que si no tuvieran una rueda de prensa aquí los compañeros, creo que diario. O sea, estamos acá también para que se nos critique, para que se pueda subir esta información en medios de comunicación.
1: Pues hay parte de lo que decía la propia diputada federal, que incluso señalaba que el tema de los lineamientos en una fecha muy pronto, doy un auditorio, se someterán a una consulta pública para también conocer la opinión de diversos sectores ante esta ley que ha generado mucha polémica.
0: Oye, Jesús, sin lugar a dudas es muy polémico y sin lugar a dudas son de esos temas que deben analizarse bien para no perjudicar el derecho a la libertad de expresión. Te debe garantizar que alguna ley, aunque no sea su intención de facto, por ahí que pues mal ocupada pueda prestarse para esto, pues se debe garantizar esto, Jesús. Ayer algo que llamó mucho la atención es cuando le preguntaban a la presidenta de esta situación sobre si también iba a aplicar para la mañanera, pues ella decía que quien no la quiera ver la mañanera, pues que no la vea. Pues esto es lo que debería hacer con todos los medios de información que tenemos. Quien no le guste lo que se publica, lo que se dice, pues se puede pasar a ver otro, y esta es parte de las libertades que tenemos, debe cuidarse mucho. Este es uno de los pilares de la democracia, el derecho a la información, la libertad de expresión, y debe cuidarse que no vaya ahí ni la más mínima posibilidad de que se pueda menoscabar estas libertades, Jesús.
1: Incluso cabe resaltar esto, Dilón, que se busca establecer una distinción clara entre lo que son noticias, lo que son opiniones y también, por ejemplo, los contenidos publicitarios. Todo esto para fortalecer el derecho de la ciudadanía a recibir información transparente, porque tú lo acabas de decir bien, los mexicanos podemos decidir ver sí o no, por ejemplo, el tema de la mañanera. Y te voy a poner un ejemplo más rápido. Apenas un integrante de mi familia me mandaba una noticia que se generó por TikTok, en donde se hablaba presuntamente, y repito la palabra presuntamente, del fallecimiento de quien fuera presidente de México, Andrés Manuel López Obrador. Y varios me preguntaron, ¿esto es cierto? Ahí viene un problema, ¿no? La información que se genera tiene que ser verídica, comprobada, esto para darse a conocer de manera eficaz a la ciudadanía. Y en pocas palabras, también evitar las fake news que inmediatamente estarían generando polémica entre diversos grupos sociales. Oilón.
0: Pues ahí está, que se analice muy bien y que no haya algún perjuicio a las libertades. Muchas gracias, Jesús.
1: Gracias, buenos días.
0: Vamos con más, son 8:56.
3: Así es, faltan 4 minutos para las 9, que no se le haga tarde. 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
4: Viernes de pelis.
5: Ya es viernes y es viernes de pelis. Aquí les recomiendo series o películas para disfrutar en plataformas o en salas cinematográficas. Furia es un thriller criminal de cacería psicológica que sigue a Alice Black, una dedicada agente del FBI, que se obsesiona con atrapar a una elusiva y peligrosa asesina en serie. A medida que sus caminos se cruzan y la investigación se intensifica, el cara a cara entre la investigadora y la criminal es un juego de espejos. Aquí se explora la delgada línea entre la justicia y la venganza, donde las motivaciones de ambos personajes comienzan a confundirse y la frontera entre el bien y el mal se desvanece por completo. Es muy recomendable. Se trata de Furia y estará en Disney Plus. En la misma plataforma de Disney ya está El Diablo Viste a la Moda 2, uno de los grandes éxitos de taquilla del año que conquistó a los fans de la cinta original. El atractivo ha sido ver juntas de nuevo a Meryl Streep y a Anne Hathaway, junto con Emily Blunt y Stanley Tucci. Uno de los aspectos más aplaudidos por los espectadores fue la dinámica entre Andy y Emily tras 20 años de madurez profesional y ver cómo pasa su antigua rivalidad a una complicidad de momentos cómicos y un cierre muy emotivo. Además del tema de actualización a la era digital y especialmente a las redes sociales y la actuación impecable, como siempre, de Meryl Streep. El Diablo Viste a la Moda 2 también en Disney Plus. Y finalmente, en movie o en renta o compra digital, Aftersun, un aclamado drama escrito y dirigido por Charlotte Wells en su debut cinematográfico. A finales de 1990, Sophie, una niña escocesa de 11 años, pasa unas vacaciones de verano en un modesto resort de Turquía junto a su padre, Callum. En la superficie son días de verano, nadar en la alberca, cantar en el karaoke, etcétera, etcétera. Pero la historia está contada desde el filtro de la memoria de Sophie adulta, quien 20 años después revisa las grabaciones de video de aquel viaje para intentar comprender a su padre. La cinta funciona como un mosaico melancólico sobre la distancia entre la versión de nuestros padres que percibimos de niños y la realidad de quienes eran realmente cuando no nos veían. Paul Mescal, en su mejor interpretación, que le valió su primera nominación al Oscar como mejor actor. Se trata de Aftersun, en movie y en renta y compra digital. Espero que disfruten estas recomendaciones y que tengan extraordinario fin de semana. Hasta la próxima.

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1: Consolida obra comunitaria su expansión por todo el territorio poblano. ¿Qué tal? ¿Cómo le va? Muy buenos días. Aquí le tenemos la información en Radar. Es el Radar de las 9 y es el gobernador Alejandro Armenta quien en Quecholac resaltó que este programa de obra comunitaria llega a las rancherías y a toda comunidad poblana.
2: Y no solo es venir a entregar este plástico, esto es para la foto, pero aquí están los cheques de una vez, ¿eh? 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
1: Y en más de la información, la secretaria del Bienestar, Laura Artemisa García Chávez, resaltó desde el Parque de Pelota Hermanos Cerdán la importancia de apoyar a los equipos que representan a Puebla, como los Pericos, la Novena Verde. ¿Qué le correspondió a Laura Artemisa García Chávez? Imagínese lanzar la primera bola. Es siempre un honor que te inviten a hacer el lanzamiento de la primera bola de cualquier serie. Y ahora le tocó a la secretaria del Bienestar, quien luego se va a la tribuna y convivió con todos los asistentes. 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
1: Son las 9:03, momento de escuchar la voz del INE.
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0: Son 7:09 y como estamos hablando de los aguacates, ay, no, de la comida y estamos todo, ya nos está diciendo acá, dice, a ver, ya un cuate que nos comenta noticias, ya nos está dando ahí recetas, este amigo, mira, a ver, que nos dice que el aguacate en una semita nada más con aguacate. Y dice, aunque estaría bien un chile en nogada.
1: ¿Con aguacate? No, pues, no, en la semita,
0: si,
1: ¿o
0: no
1: cómo?
0: Sé si la semita ya de plano le dio hambre. Ya nos está diciendo ahí que se te antoja. Nos dice aquí, pero es por esto que estamos platicando de la comida.
1: Bueno, los chilaquiles te puedes poner aguacate también.
2: Sí, no, claro, claro, claro. Claro, pero te digo una cosa, ya en los últimos lugares que he ido donde sirven chilaquiles y restaurantes ya con toda la barba, te quedas así, es que, ¿qué onda? Ya no llevan cebolla ni aguacate.
1: Ay, no.
0: ¿Qué onda? Ya no le ponen ni cebolla.
1: Es que le ponen.
2: Ya que reclamas, te dicen, si quiere le pongo. No es que quiera, es que
1: los chilaquiles.
0: Oye, ¿y no te ha tocado eso que ya es una grosería? Te ponen los totopos y nada más te bañan encima con la salsa.
2: Sí, yo también estaba acostumbrado a que tenían que llegar aguaditos,
1: ¿no?
2: Sí,
1: entonces está muy caro.
0: Tiene además que cocerse la salsa, agarrar cierto sabor.
2: Con las tortillas, sí.
0: Sí, y en mi caso siempre debe llevar por lo menos 2 huevos estrellados, sí. Sino 3 o 4, ¿no?
2: Sí, para eso, que sí, eso sí, si lo pides los ponen, pero si lo malo piensas así en general.
1: No lleva.
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1: Pues ya de una vez a tu anuncio, ya que ahorita tenemos mucha hambre.
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1: ¿De julio?
2: De julio, que estamos en julio. Es el último día de este mes.
1: Todo bien.
2: Le toca.
1: Bien.
2: Sí, claro que sí. Y además,
1: ya
2: sí
1: sé qué te voy a ofrecer.
2: Unos chilaquiles.
1: No, le vamos a dar un mole de qué es, de panza.
2: ¿De panza?
1: Picoso.
2: Sí, señor, por
1: muy
2: favor.
1: Picoso.
2: Y luego un pozolito.
0: Pozolito, sí.
2: Y allá, ¿no? Es blanco, pero yo me encargo de volverlo rojo.
1: Ahora sí lo que pido.
2: Con el chilito, sí. Y un buen café doble, por favor.
1: Para que
2: revivas. Para que nos reencontremos. 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
0: Mira lo que nos dice aquí esta buena amiga, que nunca le gusta que digamos su nombre, así que lo reservo. Nos dice, eso de los chilaquiles sin cebolla y los totopos esos es influencia gringa. Quieren chilaquiles mexicanos que no piquen. Y los restaurantes, dice, con la influencia chilanga y gringa en Puebla, así lo están haciendo ya. Pues qué mala decisión están tomando.
1: Tienen que picar.
0: Y eso del aguacate criollo con hilos negros, es solo que el aguacate fue cortado prematuramente o bien hizo frío y le pegó, que por eso quedan así los aguacates.
2: Carnosos.
0: Por eso quedan carnosos. Aquí nos explica. Muchas gracias, amiga.
2: Pues hoy es el Día Internacional del Aguacate y hay que ponerle aguacate a todo, hasta el chocomilk. Son ahora a las 9:11.
1: Y aquí tenemos, nos están preguntando de esta marcha pacífica que le habíamos dicho que es hoy, para donde van a exigir justicia para Valeria. Es hoy, pero es en la noche, es a las 9:00 a.m, así que no se preocupen por el
0: ya
1: tema
0: del... espantado a algunos.
1: Sí, por el tráfico que decían ahorita.
2: No es
1: el punto de reunión es en Soriana Capu a las 9:00 a.m.
2: Es cuando hacen
1: hoy.
2: Las rodadas.
1: Sí, en su rodada de los bikers, y se van a dirigir hacia la fiscalía. Ellos están pidiendo justicia para su amiga Valeria Jiménez, pero es en la noche. Hoy a las 9:00 a.m, así que tómenlo en cuenta si van a andar por esa zona y ustedes no van a participar en esa marcha. Mejor busquen sus vías alternas porque van a ser muchos y van para la fiscalía. Ya son 9:11.
2: Tenemos reporte de la mañanera y algunos reportes de usted también. En este caso le vamos a presentar lo que dijo Omar García Harfuch respecto a estas últimas capturas que se han presentado de la célula de las cuatro letras. El secretario de Seguridad y Protección Ciudadana informó que autoridades federales y estatales ya realizaron operativos para retirar. Esta es otra noticia, escuchen nada más. Van a retirar las máquinas tragamonedas instaladas de manera irregular en distintos puntos del país. Usted ha visto tienditas que ya tienen estas máquinas de tragamonedas. pero ya no tienen una, tienen dos, tres, y están los billetes enrollados ahí con una liga, pues deben tener un permiso especial para, porque ya es una, es un juego que involucra dinero. Y estas estaban colocadas de manera irregular, pues va a salir la orden para retirarlas. Esto es parte de lo que mencionó Omar García Harfuch.
3: En varios estados de la República, en Sinaloa, constantemente Guardia Nacional, junto con el gobierno del estado, ha retirado una cantidad importante de máquinas tragamonedas, también la Secretaría de Marina en Mazatlán. De las más relevantes precisamente es la de la Fiscalía General del Estado de México, junto con las instituciones del Gabinete de Seguridad, que retiraron en un lapso de, me parece, 10 días o 15 días, 3.500 máquinas tragamonedas. Creo que ese ha sido el aseguramiento más importante que se ha realizado. Son de grupos locales, pertenecen a células criminales locales y depende del estado en el que se encuentren.
4: ¿Hay nombre de estos grupos?
3: Pues en el caso del Estado de México estaban relacionados con la familia Michoacano, por ejemplo.
2: Okay. Que escuche usted, o sea, esto del cártel, para ya manejar lo de las maquinitas, o sea, es que están en todo. Hay que tener mucho cuidado con eso y denunciar ante las autoridades. 9:13, aprovecho para preguntarte, ¿estás buscando preparatoria en Puebla? 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
6: Hola, hola, ¿cómo están esta mañana de viernes? ¿Dónde están escuchando Bienestar en Breve? En el noticiario de la gente. Buenos días. Están en el bus, están en su auto, están en el trabajo, están en casa de vacaciones y aún así decidieron sintonizar. Buenos días. Oigan, a ver, este mes lo hemos dedicado para atender a los más pequeños de la casa que nos encantan. Y esta herramienta que les traigo hoy con estos tips les va ayudar un chorro a los papás. Fíjense que a veces no les ponemos toda la atención en este periodo vacacional. Por eso, mi querida doctora Amalia Osorio, que es tanatóloga internacional, conferencista internacional y psicoterapeuta, además directora de Ágape, nos tiene estas recomendaciones muy valiosas. Vamos a escucharla.
7: Hola, Marisol. Y hola a todos los que están escuchando Bienestar en Breve en estas vacaciones. Y justo de eso quiero hablar. Que estemos de vacaciones, que nuestros hijos estén de vacaciones, no significa que la vida se detenga. La vida sigue sucediendo. Y en la vida pasan cosas. Me encantaría que te tomaras un momento para revisar cómo está tu contexto familiar en estas vacaciones. ¿Hay alguna situación adversa que están enfrentando? ¿Hay alguna situación particular que alguno de tus hijos está viviendo? Y sobre esto te quiero dar algunos tips. Mira a cada uno de tus hijos. ¿Hay algo que les duele? ¿Hay algún cambio de grado escolar, de escuela, de ciudad que necesite ser hablado? Ese es el primer tip. Habla de lo que le duele a tus hijos, de los cambios, de lo que están enfrentando y viviendo. El segundo tip que te quiero dar es, como familia, ¿están viviendo algo de lo que se necesita compartir, expresar, cada uno de ustedes cómo lo está viviendo? ¿Papá, mamá, algún hermano? ¿Qué están viviendo como familia? ¿Qué situación adversa? Que necesitan compartir para que no quede en silencio, porque el daño de callar las cosas se va a ver reflejado en el ambiente en estas vacaciones. Y el tercer tip que te quiero dar es, revisa si hay alguna conversación pendiente. Si hay algo de lo que no se ha hablado, si hay algo que no se ha dicho. Si hay alguna pregunta que alguna vez lanzó un hijo y no fue atendida y respondida. Podemos aprovechar este tiempo para tocar esos temas que han quedado al aire, que han quedado sueltos y que hoy se pueden atender, porque atender esos temas le va a brindar a tus hijos la posibilidad de no quedarse con pendientes.
6: ¿Qué tal? ¿Verdad que buenísimos comentarios, buenísimas sugerencias? Yo escuché cosas muy nuevas y espero que ustedes que nos van sintonizando también. Les mando un abrazo bien grande a todos nuestros oyentes de Bienestar en Breve, a nuestros queridos cuatro fantásticos, que sea un fin de semana espectacular. Un abrazo también para ustedes, allá en el estudio, licenciado Javier López Díaz. Y vayan a seguirme como Marisol Coronel MetaCoach. Ahí van a encontrar estos contenidos, más otros contenidos muy interesantes para llevar también herramientas de salud mental, de bienestar, de vive bonito a sus empresas. Vayan a Marisol Coronel MetaCoach y también me pueden regalar un mensajito al 2225-88-77-81. Qué alegría podernos reunir a través de este espacio en estos minutitos breves pero poderosos. Adiós.
2: Gracias a Marisol Coronel siempre por estos tips que caen muy bien y sobre todo aquí en fin de semana para que los vayas planeando y cómo los vas a aplicar. 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
1: 9:19 y del 14 al 23 de agosto se va a realizar la segunda edición de la Feria Internacional del Libro aquí en Puebla, con 3 sedes y una visita de alrededor de 150,000 asistentes. Esto lo daba a conocer Anel Nochebuena, quien es la directora del Instituto Municipal de Arte y Cultura.
8: Que la lectura es una herramienta para construir ciudadanía, fortalecer el pensamiento crítico y garantizar el ejercicio pleno de los derechos culturales. Hoy quiero comenzar expresando, sin duda alguna, el apoyo y la visión que ha tenido nuestro alcalde Pepe Chedraui, quien ha hecho de la cultura una cultura imparable, haciendo esta segunda edición y buscando que la segunda edición sea todavía más fortalecida que la primera. Su respaldo ha permitido impulsar políticas públicas que entienden a la cultura y a la lectura como motores de desarrollo social y de la convivencia y la participación comunitaria. Estamos realmente muy contentos porque, como ya lo vieron, nuestra admirada y querida Elena Poniatowska es la embajadora de esta feria. Agradezco personal y con mucho respeto y cariño al director de la Fundación Elena Poniatowska, Felipe Poniatowski. Gracias, Felipe, por todo el apoyo que nos han dado.
1: Y será en 3 sedes esta feria del libro. Uno será el Zócalo de la Ciudad, otro es el Teatro de la Ciudad, que se enfrente, y otro más en la Capilla de Arte UTLAP. Ahí se van a estar desarrollando más de 300 actividades dirigidas a públicos de todas las edades, entre las que destacan presentaciones de libros, conversatorios, talleres musicales, funciones de teatro, cuentacuentos, entre otros más. Así que no se lo pierda, vaya apuntándolo en el calendario, y si anda buscando por ahí un libro que no ha encontrado, seguramente ahí lo va a tener en la Feria Internacional del Libro de Puebla del 14 al 23 de agosto. De todas maneras, nosotros aquí les vamos a recordar con tiempo para que asistan a esta feria. Ya son 9:21.
2: 9:21, momento de saludar a mi compañero Jesús Lemus con este reporte de la Feria de las Carnitas allá en San Francisco, Totimehuacán. ¿Y qué cosa nos proyecta esta feria? Jesús, ¿cómo te va? Muy buenos días.
9: ¿Qué tal, Rafa? ¿Cómo estás? Muy buenos días. Buenos días al equipo, al auditorio. Y comentarte, efectivamente, ayer se llevó la inauguración de la Feria de las Carnitas allá en la Junta Auxiliar de San Francisco, Totimehuacán. Y a raíz de esto, el propio diputado local del Partido del Trabajo, José Luis Figueroa Cortés, quien por cierto representa este distrito de la capital poblana, señaló que dicho evento, insisto, el tema de la Feria de las Carnitas, permite demostrar una vez más que dicha Junta Auxiliar tiene las condiciones de convertirse en el municipio 218 del territorio poblano. ¿Cuál es el argumento que da el legislador? Bueno, de entrada tienen más de 200,000 habitantes y además de que la Junta Auxiliar está cobrando por diversos servicios, dinero que les permite, explica el propio diputado, en caso de ser municipio, también garantizar la prestación de más servicios ya a los habitantes de esta zona. Por lo tanto, señaló que no quitará el dedo del renglón para garantizar que esta Junta Auxiliar, la que se ubica principalmente al sur de la capital poblana, pueda tener esta separación y alcanzar la denominación que acabamos de platicar, Rafa. Escuchemos parte de lo que dijo.
10: Ciencia económica. Dentro de la Ley Orgánica Municipal, en el artículo 13, nos marca uno de los requisitos, que si la Junta Auxiliar en cuestión tiene la suficiencia económica, y claro que San Francisco la tiene. Imagínense, tenemos casi 240,000 habitantes y bueno, pues es enorme en temas de predial, en temas de agua, y bueno, pues todo eso hace que la necesidad hoy de los habitantes que se vuelva a convertir en el municipio.
9: Y bueno, de esta manera también resaltaba el propio diputado local que se encuentra Ciudad Universitaria 2, el tema de African Safari, que sin duda son inmuebles que están generando una derrama económica importante para la capital poblana, pero que se podrían quedar exclusivamente para San Francisco Totimehuacán en caso de lograr esta denominación del municipio 218, Rafa.
2: Y esto es lo que estamos escuchando, todo lo que tiene San Francisco, que sin duda como municipio podría también aportarnos más al estado. ¿Y qué tal las carnitas? ¿Cómo están, Chucho?
9: Fíjate, Rafa, que la recomendación para la gente que nos está escuchando es que se den una vuelta al sur de la capital poblana para que puedan degustar de esta feria de las carnitas. Están muy deliciosas. Nada más para que te puedas antojar y también yo pueda antojar al auditorio. Imagínate una charola con chicharroncito fresco, crujiente, unos cueritos bien jugositos, unas carnitas, la maciza bien suavecita, rebanadas de queso, rábanos, cebollita, salsita verde, roja, y también limones jugositos. Ya lo acompañas con tu refresco de preferencia y aguas de sabor, que por cierto están bien ricas. Solamente reiterar que esta Feria de las Carnitas estará vigente hasta el 2 de agosto, es decir, para este fin de semana, Rafa.
2: Exactamente, ojalá y todos podamos disfrutarlas este fin de semana. Muchas gracias, Chucho, y buenos días.
9: Gracias, muy buenos días.
2: Mi compañero Jesús Lemus. Y detenemos esta información de la mañanera para escuchar lo que dice la presidenta Claudia Sheinbaum acerca de la consejera jurídica Luisa María Alcalde, que se le solicitó establecer comunicación con la Cámara de la Industria de la Radio y Televisión para atender todas las dudas sobre la regulación y nuevos lineamientos de la Ley de Telecomunicaciones, que actualmente está en proceso de consulta pública. Y en esta misma conferencia también se dio a conocer por parte de Omar García Harfuch que ya tienen identificado a quién va a asumir el liderazgo de los R's. Y es que el detenido R1 tiene sus hermanos y ya saben que el sucesor está identificado, el hermano de Ramón Álvarez Ayala, alias el R1, está conocido como el R2. Y el hombre, imagínense nomás qué creativos, ya va a asumir el control de esta célula criminal que opera en Jalisco y que opera en Michoacán. Esto es parte de lo que se mencionó esta mañana en esta rueda de prensa de la presidenta Claudia Sheinbaum allá desde Palacio Nacional, y que sí nos debe de tener pues bien atentos, ¿eh? Porque el secretario de Seguridad y Protección Ciudadana, Omar García Harfuch, informó que estas investigaciones también corrieron a cargo de las autoridades por el asesinato del exalcalde de Uruapan, Carlos Manso, y que permitieron identificar a personas dentro de su círculo cercano presuntamente relacionados con el cártel Jalisco Nueva Generación. Esto es parte de lo que mencionó el funcionario en esta conferencia.
3: Todos vinculados a proceso, son 15 órdenes de aprehensión ya cumplimentadas, las otras están en proceso. La persona que proporcionaba información directamente al licenciado, el coordinador de la célula que ejecutó al presidente municipal, es una persona de nombre Samuel, que trabajaba directamente en el ayuntamiento y está detenido. Aquí se dio a conocer en una mañanera.
2: Y siguen ahí las investigaciones por este asesinato. Son las 9:26.
0: Y vámonos con mi compañero Roberto Cetina, que nos vas a platicar, Roberto, acerca pues de estas festividades allá en la catedral, festividades en honor a Nuestra Señora de la Asunción. Platícanos. Encuentras ahí, Roberto. Roberto, buenos días. Estamos ahí tratando de enlazar con Roberto Cetina, porque él nos va a hablar de los habitantes de Tlaxcala que ya se prepara para estas fiestas patronales de Nuestra Señora de la Asunción. Adelante, Robert.
11: Gracias, Solino. Una disculpa. Estamos trasladándonos para la actividad que se realiza en la capital tlaxcaltepe y andamos en friega manejando. Pero bueno, nos vamos en relación a lo que tiene que ver con el asunto de que debería conocer la diócesis de Tlaxcala en este importante evento que reúne a miles y miles de familias de esta entidad y sobre todo de la capital del estado. Informarte que en este caso pues se prepara toda una serie de acciones en relación a lo que tiene que ver con el festejo de Nuestra Señora de la Asunción, que pues ocurrirá el próximo 15 de agosto. Informar que las celebraciones se realizarán a partir del 6 y el día importante y solemne será el próximo 15. Informarte que en este caso, pues ya la diócesis de Tlaxcala, a través de lo que dijera en entrevista el presbítero Victorino Osorno, llevarán a cabo estas acciones y sobre todo te invita a toda la familia a realizar esta importante celebración católica. Escuchemos documentado por el responsable de la parroquia de San José, el padre celebra estas acciones, Victorino Osorno. Adelante, por favor.
12: Asimismo, esta celebración busca reunir a las familias, comunidades, sectores y movimientos parroquiales en un ambiente de oración fraternal y participación, promoviendo la unidad de nuestra iglesia y conservando una tradición que ha sido identidad espiritual de Tlaxcala a lo largo de los siglos. Durante estos días de novenario, celebraciones litúrgicas y actividades pastorales.
11: Odilón, este es el reporte.
0: Oye, Robert, a ver si no te agarro en curva, pero para que nos platiques acerca de esta acción de la Fiscalía General de la República que tuvo vinculación a proceso en contra de Edgar y Sinaí, esto por delitos contra la salud. ¿Tendrás algo, Roberto?
11: Efectivamente, Odilón, amigos de la auditoría, informarte al respecto de lo que da a conocer la Fiscalía General de la República, Delegación Tlaxcala. Luego del aseguramiento, y esto lo comentábamos la semana pasada por parte de elementos de la Secretaría de Seguridad Ciudadana, allá en la zona de Santana, Chautempan, cuando vecinos lograron ubicar a dos personas, hicieron la denuncia. Se trataba de una pareja que en ese instante se encontraba al interior de un vehículo y estaba distribuyendo drogas, estaba vendiendo, comerciando metanfetaminas. En esos instantes los oficiales hicieron la detención, el aseguramiento y la puesta a disposición, así como también de envoltorios que contenían estos enervantes. Informarte que derivado de los hechos y luego de integrar la carpeta de investigación, estos dos sujetos fueron ya procesados. Informarte que se trata de Edgar N. y Sinaí N., apodada La Diabla, así se nombraba ella misma en sus redes sociales, y que ante esta situación ya se realizan las diligencias correspondientes en el penal que se localiza en la capital del estado de Tlaxcala, y será precisamente el Ministerio Público que acredite todos los elementos constitutivos del delito, esto por narcomenudeo en contra de Edgar N. y Sinaí N., La Diabla, que eran narcomenudistas allá en la zona de Santana, Chautempan. Odilón.
0: Gracias, Roberto, que tengas muy buenos días.
11: Estamos al pendiente, señor, saludos.
0: Son 9:31, vamos a ir a un corte, es breve y volvemos.
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0: 9:34 y ya estamos a un día del mes de agosto. Es muy importante saber la cartelera de la Capilla del Arte para que nos comenten ustedes también qué es lo que necesitan saber. Hace unos momentos decíamos que la Feria del Libro, una de las sedes, van a ser tres, y una de ellas va a estar aquí precisamente en la Capilla del Arte, y hoy tenemos al coordinador de esta Capilla del Arte, Alejandro Cañedo. Bienvenido, ¿cómo estás? Buenos días.
1: Buenos días, ¿cómo estás? Muchas gracias por recibirme, como acabando el mes y empezando uno nuevo.
0: Exacto.
1: Y así es correcto. Ayer, con la presentación de la Feria Internacional del Libro, agradezco a Anel Ochebuena y a todo el equipo del Instituto Municipal de Arte y Cultura por ser una de las sedes que vamos a tener más de 30 actividades en Capilla del Arte UTLAF, incluidas charlas, conversatorios y algunos conciertos para esta segunda edición.
0: Y algunas actividades que nos pudieras comentar, por ejemplo, para este fin de semana que ya vamos a estar en agosto, ¿qué vamos a tener?
1: Para empezar este mes de agosto, vamos a tener un concierto estelar a la 1:00 p.m, concierto Mexas, música vocal de compositoras mexicanas contemporáneas, con Saritzel Morales Villanueva. No se la pueden perder. Todas nuestras actividades son entrada libre con cupo limitado. No hay que hacer registro, solo hay que llegar a tiempo y formarse.
0: ¿Y dónde pueden ver la cartelera para que lo vayan viendo con anticipación, lleguen temprano y puedan entrar a estos espectáculos?
1: Una, pueden visitarnos en Capilla del Arte UTLAF, ubicada en la calle 2 Norte, número 6, en el Centro Histórico Puebla, con nuestras agendas que tenemos. Igual pueden seguir nuestras redes sociales, @CapillaDelArteUTLAF, a través de Facebook, Instagram, X, TikTok y nuestro canal de WhatsApp, donde podrán ver todas nuestras actividades. Y también tendremos, es nuestro último mes con nuestra exposición en colaboración con Salón ACME, Huellas, Voces y Otras Pistas, hasta el 30 de agosto.
0: Y también tienen los domingos creativos, ¿no?
1: Exactamente. Tendremos nuestros tres últimos talleres inspirados en la exposición. El 9 de agosto tendremos mensajes para llevar puestos. Taller bisutería, inspirada en la obra de Mitzil Castillo, donde podrán hacer su propia pulsera e intervenir a su propio gusto. Este taller es todos los talleres de domingos creativos son a las 16:30 p.m.
0: Y la noche de los museos, también la Capilla del Arte, ya es toda una tradición que siempre que hay noche de museos, también participa. En esta ocasión, ¿cuándo va a ser la noche de los museos?
1: Nuestra octava edición de noche de museos será el 15 de agosto, es entrada libre, nada más tendremos nuestra exposición donde van a tener recorridos y van a conocer mucho sobre nuestro staff a través de las obras. Como es arte contemporáneo, a veces el público le cuesta conocer el arte conceptual, y con eso le van a entender un giro a través de estas obras, más que nada.
0: Y además pueden aprovecharlo porque ustedes están abiertos desde las 11 hasta las 8 de la noche. O sea, no empiezan a las 5 de la tarde, sino desde temprano. Pueden comenzar con la Capilla del Arte y ya después van a otros museos, ¿no?
1: Exactamente. Pueden empezar con otros museos ubicados en el Centro Histórico en el programa. Y nuevamente agradezco al Honorable Ayuntamiento, a la Secretaría de Turismo, por que siga este programa y que sigamos participando con muchas ediciones.
0: Y es que tienen de todo. Estoy viendo aquí también que tienen sus miércoles musicales.
1: Exacto. Para empezar nuestros miércoles musicales, vamos a tener el 5 de agosto Another Broadway, con el Naima Trio, donde podrán escuchar un poco sobre musicales, este miércoles a las 19:00 p.m. El miércoles 12 seremos sede del tercer festival Métesis, donde podrán escuchar piezas de diferentes músicos con la pianista Ariana Hernández Vera, Anne Harrazán, Julio Estrada, Brian Banks y entre otros. Van a haber muchos músicos y todos nuestros conciertos son entrada libre. Y en colaboración con la Secretaría de Cultura del PECDAT tendremos obras de teatro. El 14 de agosto tendremos La Laguna Dentro de Mí, de Ángel Alejandro Moreno Castillo. Aunque es una clasificación para mayores de 15 años, pero podrán disfrutar de diferentes obras de teatro.
0: Pues tienen de todo, para todos los gustos, como decías, es entrada gratuita. Y este programa que tenemos aquí en nuestras manos, ¿dónde lo pueden adquirir las personas que lo necesitan?
1: En nuestra sede, en Capilla del Arte UTLAF, se la puede entregar por nuestro staff o nuestra recepción, pueden llevársela de forma gratuita, para donde podrán ver con nuestra cartela cultural y pueden estar atentos con la hora y descripción breve, y con eso no se lo podrán perder. Solo tienen que llegar con anticipación, como lo he mencionado. No hay que registrarse ni nada, solo es cupo limitado porque tenemos luego una gran afluencia ahorita que estamos de vacaciones.
0: Claro. Sí, pues visítenlos a la Capilla del Arte UTLAP, están en la 2 Norte, número 6, ahí en el Centro Histórico de Puebla. Si tienen dudas y quieren alguna consulta, pueden llamar al 222-242-2808 y que disfruten estas vacaciones, que mejor que con arte, ¿no?
1: Así es. Sí, ya, ahora que ya se terminó la fiebre mundialista, exacto, pueden disfrutar con su familia, amigos, hasta la pareja, pueden llevarlos a dar un recorrido y escaparse en el bello corazón del Centro Histórico, que no sé. Se encontraron, si la referencia, somos los edificios de color verde, Art Nouveau y Art Deco del siglo de finales del 19 y principios del 20. Esa es como la referencia.
0: Sí, exactamente. Sí, aparte ya está bien identificada la Capilla del Arte, sí. UTLAP, y que a muchas personas les gusta. Muchísimas gracias para Alejandro Cañedo, coordinador de esa Capilla del Arte UTLAP. Que tengas buen fin de semana.
1: No, y muchas gracias. Igual, excelente fin de semana y un saludo de Juan Mauricio Dirac y Alejandro Gómez.
0: Muchísimas gracias. Ya son las 9 de la mañana con 39 minutos.
2: 9:39, 21 minutos y las 10, que no se le haga tarde. ¿Quién dijo que hay límite de edad para estudiar? 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

0: En esta segunda parte de Quinto Medio ya hemos hablado del caso de que un modelo de inteligencia artificial de OpenAI hackeó a otra empresa de inteligencia artificial. Esta empresa que fue hackeada se llama Hugging Face y su cofundador fue entrevistado por la BBC hablando de una señal de alarma para la industria. En el programa Newsday de la BBC, Thomas Wolfe calificó que esto es uno de los ataques más serios que se ven, pero que de la mayoría de las empresas no son conscientes de las reglas del juego que han cambiado. También la BBC pidió a la empresa OpenAI que comentara, pero no ha habido respuesta. El representante de esta compañía manifestó que este ataque fue diferente a los habituales que se enfrentan frecuentemente y que OpenAI informó a esta compañía lo más pronto que pudo sobre sus modelos que estaban detrás del hackeo. En poco tiempo hubo 17.000 ataques contra la red de Hugging Face desde diferentes direcciones IP, protocolos de Internet. Y esto es una seria advertencia para otras compañías que deben fortalecer sus sistemas de ciberseguridad para contrarrestar estos incidentes, porque poco a poco se van incrementando los ataques, los hackeos informáticos realizados con inteligencia artificial.
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0: 9:43, me da mucho gusto, usted ya lo escuchó, aquí es momento de hablar de lucha libre, la lucha libre que se vive aquí en Puebla, en la Arena Puebla, y me da mucho gusto recibir al Rey Apocalipsis. Nos habías visitado hace algunas semanas, ya ahora pues nos traes aquí para mostrarnos este cinturón.
1: A ver, ¿a mostrarlo o no? A presumirlo.
0: A presumirlo, pues.
1: A presumirlo. Gracias por el espacio y gracias por la oportunidad de venir a presumir el campeonato. Sí, tuvimos la oportunidad de coronarnos campeones. Este es un campeonato que se hace cada año, es una competencia anual. Este campeonato no se puede exponer, es prácticamente para representar la lucha libre poblana, para representarla durante un año, prácticamente eso nos hace embajadores de la Arena Puebla, y bueno, yo con gusto y pues aquí presente con todos ustedes.
0: Oye, les ha ido muy bien en esta doble función de los tradicional lunes por la noche y ahora los jueves también, ¿verdad?
1: Sí, ya en esta semana ya se hizo una pausa con el tema de los jueves por el tema de las clases.
0: Las vacaciones.
1: Pero, sí, de las vacaciones, pero en espera de retomar nuevamente, muy probablemente no sea en jueves, pero los lunes, pues por supuesto que en todo su esplendor la Arena Puebla, entradas sensacionales, un ambiente 100% familiar, seguridad a más no poder. Entonces yo creo que la lucha libre ha cambiado, la Arena Puebla ha cambiado, y es un espectáculo que la gente, las familias, por supuesto, no pueden perderse.
0: Profesionales, atletas al 100% que están ahí precisamente para mostrar este deporte a todos los poblanos. Y aquí lo decimos, quien no ha ido a la lucha libre, pues ahí es un pendiente que tiene como mexicano, ¿eh?
1: No sabe lo que se está perdiendo, es un deporte familiar 100%. Somos atletas antes de cualquier otra cosa. Y yo creo que es también parte de la cultura, de la tradición. No solamente de México, sino de Puebla. Es, como dices, venir a Puebla y no ir a la Arena Puebla prácticamente es como si no hubieras venido.
0: No, los visitaste, ¿no? Y ahí te comes la tradicional semita, tu cervecita, tu refresco, tus aguas, de todo ahí para que, además de estar viendo el espectáculo, pues sales bien cenado.
1: No, y aparte del espectáculo deportivo, afuera de la Arena Puebla, desde la tarde, es una verbena popular, una convivencia muy, muy, muy especial, prácticamente como si fuera un día de fiesta.
0: Te lo tienes que vivir, y aparte ya ahí ustedes poniéndole el sabor entre este diálogo que se da entre los oponentes, los técnicos contra los rudos siempre metiéndole sabor, ¿no?
1: Sí, yo creo que los tiempos han cambiado, la afición también ha cambiado, y anteriormente los rudos pues eran abucheados, éramos odiados. Hoy en día prácticamente la gente se fija más allá de a qué bando pertenecen, la calidad luchística. Y la afición en Puebla es muy ruda.
0: Oye, y en esto tengo que darte la razón, porque cada vez se preparan más, llegan ustedes físicamente, técnicamente bien al cuadrilátero para darse, y la verdad es que uno ve unos espectáculos aquí en la Arena Puebla de verdadera calidad, ¿eh?
1: Yo creo que para ser torero, pues primero que nada hay que parecer torero, ¿no? Entonces, yo creo que todos los deportes...
0: Verdadera calidad, ¿eh?
1: Yo creo que para ser torero, pues primero que nada hay que parecer torero.

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1: Rey Apocalipsis fue campeón.
2: Saliste triunfante y aquí está el cinturón que te hace embajador de la lucha libre poblana durante un año. Enhorabuena, bienvenido, bien trabajado. Oye, pero ya nos está escuchando aquí el auditorio super, lo tenemos consentido aquí con ustedes de la Arena Puebla. Dinos, ¿nos tienes algún regalito?
1: Por supuesto que no puedo llegar aquí con las manos vacías. Yo creo que estaría bien, no sé, unos 3 pases dobles para el próximo lunes.
2: 3 pases dobles para el lunes, ya lo escuchó. Estos se van por el WhatsApp. A quien nos envíen, los primeros 3 que nos envíen, que digan que quieren los pases dobles para la lucha libre del lunes, aquí se los lleva usted en la Arena Puebla, aquí se los damos, aquí le decimos, envíenos sus mensajes al WhatsApp de la red 2222382990. Los primeros 3 se llevan los pases. Muchísimas gracias, Rey Apocalipsis. ¿Algo más?
1: Pues extender la invitación para que este y todos los lunes a las 8 de la noche visiten el Templo del Dolor, la Arena Puebla.
2: Pues ahí está, visítelo sin lugar a dudas y como siempre le decimos, la lucha libre aquí en México es cultura, visítelo, no se lo pierda y viva la lucha libre. 9:48.
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5: Muy buenos días a toda la gente que nos escucha y buenos días en el auditorio. Es Max López al micrófono y este es el inicio de la información deportiva donde le presentamos que la selección mexicana sub-20 continúa con paso firme en el campeonato de la CONCACAF 2026. El conjunto dirigido por Alex Diego goleó 4-0 a Guatemala en el Estadio Cuauhtémoc y aseguró el liderato del grupo B con marca perfecta. Diego Ramírez, Hugo Camberos, Luis Gamboa y Nelson Cedillo fueron los autores de los goles en una noche en la que el tricolor confirmó su dominio al cerrar la fase de grupos con 3 victorias, 9 puntos y además sin recibir una sola anotación. Con este resultado México avanzó a los cuartos de final y quedó cada vez más cerca de conseguir uno de los boletos del Mundial Sub-20 del próximo año, además de mantener vivo el objetivo de refrendar el título regional. Mientras tanto, la selección mexicana Sub-23 también comenzó con el pie derecho su participación en los Juegos Centroamericanos y del Caribe en Santo Domingo. El equipo de Eduardo Arce derrotó 1-0 a Venezuela gracias a un agónico cabezazo de Joaquín Mojica al minuto 87. Aunque México jugó prácticamente todo el encuentro con un hombre de más tras la expulsión del capitán venezolano al minuto 6, tuvo que esperar hasta el cierre del partido para encontrar el gol del triunfo y colocarse como líder del grupo A con 3 puntos. Pero hasta aquí con la información deportiva. Nosotros regresamos al estudio para más información.
6: A una semana de que se lleve a cabo Grand Slam México, el evento de All Elite Wrestling, ya tenemos las 8 luchas confirmadas para esta cartelera. Muy buenos días, audiencia de Buenos Días, el noticiario de la gente, y a los 4 fantásticos de la información. Manu Sánchez les saluda con todo el gusto y las acciones las abrirán en un duelo de relevos atómicos los Young Bucks, Nick y Matt Jackson acompañados de Christian Cage y Adam Copeland, en contra de los Dead Riders, Wheeler Yuta, Daniel García, Pac y John Moxley. Posteriormente veremos en acción al Rey de Plata y Oro Místico, acompañado de Darby Allin y Chris Jericho, contra la familia de Don Callis, Kevin Knight, Kazuchika Okada y Hechicero. También tendremos participación femenil con un duelo de relevos australianos donde Willow Nightingale, acompañada de Alex Windsor y Jamie Hayter, se enfrentarán a la CEO Mercedes Moné, acompañada de Divine Dominion. Un mano a mano entre Perséfone y

formará parte de esta cartelera. Además, la lucha por el campeonato de tríos de All Elite Wrestling que defiende Dead Man, Ricochet, Toa Leona y Bishop Kahn en contra del bueno, el malo y el feo, Bandido, Brody King y el vaquero Adam Hangman Page. También tendremos un lugar por el Casino Gauntlet en el que se lo estarán disputando Andrade el Ídolo, que regresa a la Arena México en contra de Commander, en contra de Tommaso Ciampa. Veremos una lucha callejera Ciudad de México, donde el ganador de la Copa Owen Hart Will Ospreay se enfrenta a Mark Davis. Y en la lucha superestelar se pone en juego el campeonato internacional de All Elite, donde Kyle Fletcher, la protoestrella, estará defendiendo su cetro ante Speedball Mike Bailey. Hasta aquí la información del deporte de las llaves y los costalazos. Para Buenos Días, informó Manu Sánchez.

0: mañana con 53 minutos y tenemos más de sus mensajes al 2222-382990.
1: De los cuatro fantásticos. Eso sí es cierto. Acá en Misiones San Francisco hay una tienda, no me va a creer, tiene 5 maquinitas y hasta luego ni puede uno pasar a comprar porque está todos los vaguitos ahí en las maquinitas. Me gustaría que eso fuera también aquí en Puebla, que retiren las maquinitas de
2: También hay unos aguacates que se llaman chininis y eso se dan en la ciudad de Jalapa. También saben muy buenísimos con salecita y quesito.
3: Los reales chilaquiles se hacen con tortilla que antes previamente ya pusiste a orear, y una vez oreada la tortilla ya se fríe en aceite. Se escurren y ya están listos para agregárselos al mole verde o al mole de guajillo o al caldo de frijoles para hacer los chilaquiles, y van adornados con rodajas finas de cebolla blanca, queso ranchero o añejo, su cremita y el que guste con un bistec de falda o un huevito estrellado. Gracias, buen.
0: Sí, hay varias variedades, ¿no? También le pueden poner cecina, ¿no? O le puedes poner una costillita, ya es dependiendo del gusto, ¿no?
4: Pechuga también deshebrada, ¿no?
0: Ándale, exacto. Le con aguacate, con crema, con queso.
4: Gracias por compartirnos tus mejores chilaquiles,
0: ¿eh? Y de hecho nos mandan una foto, nos ponen, dice, desayunando un birriamén, dice, es el negocio de mi mamá y de mi hijo, dice, está ahí en la colonia El Salvador, en la calle 11 Sur, número 15, y también tienen su agua de chía, ¿no? Ajá, para aquello de la dieta, que tiene como unas rajitas. Tiene cebolla de la morada, rajas y una salsita roja, y aparte, ¿sí, no? ¿Son los chilaquiles? Ah, sí. no, mentira, no, su birria. Es su birria.
4: Con sopa.
0: Ajá.
4: Con sopa.
0: Se ve rico. Comen.
4: Sí,
0: se ve
4: ahora rico. Sí que ahí está, llegó el K-pop a su mesa. Uh-huh. Y faltan 5 para las 10. Aquí, miren, nos pide su dueña de esta perrita, pues está muy preocupada porque ya se echó la semana y siguen buscando a Juanita, esta perrita chihuahua. Tiene 5 años, está esterilizada, se perdió desde el 20 de julio allá en Geovillas. La última vez que la vieron estaba ahí por el mercado de la curva. Si usted vive por el sur de la ciudad, la habrá visto cuando se perdió. Llevaba su suéter rojo con puntos azules y hay una recompensa, dice ahí, de 5,000 pesos para quien ayude a encontrar a Juanita al 2221-904027. Cualquier informe se agradece al 2221-904027. Allá al sur de la ciudad se perdió, pobre perrita. Mire, la siguen buscando. A ver si usted puede ayudar a la familia a encontrarla y reportarse para que pues regrese a su casa, ¿no? Aquí nos mandaron esta foto de alguien que iba pasando en la recta a Cholula, hubo un accidente de un motociclista, y dicen, pues ahorita no hay mucho tráfico, pero sí los que vayan circulando por ahí, tengan cuidado. Ahí se ve el motociclista que se cayó de su moto, y ya lo están atendiendo algunos vecinos. Tenga usted precaución al circular, y tenemos más de los reportes de usted hasta ahora, al 2222-382990, síganos enviando sus mensajes, y recuerde que todo el día en Red Ciudadana lo encuentras todo, en redciudadana.mx, entra la información, lo que escuchaste aquí, ahí lo puedes consultar otra vez, y ahí mismo te puedes enlazar a todas nuestras estaciones para que sigas conectado con la información, en especial en Red Ciudadana 1120 de AM. Buenos días, por favor, podrían anunciar también que se perdió un perrito chihuahua color negro que se llama Black, esto en la colonia Vicente Guerrero, también es en el sur, ahí ya se coinciden dos, y esta ya nos lo habían enviado, ¿se acuerda usted? Creo que desde el año pasado, de una persona que la dejan en plena vía pública en su silla de ruedas, sí, y que se tapa con,
0: la tapan todo,
4: con un zarape, se cubre por completo. Sí. Esta persona está en situación de calle, entre comillas nos ponen acá, porque sí vemos que lo sacan desde la mañana, lo dejan expuesto al sol, a las lluvias. Dice, esta imagen es del miércoles de esta semana, a la medianoche, son las 12:30 de la noche, pasé por ahí y le tomé la foto, a ver si se puede hacer algo. Siempre lo dejan en la calle Benito Juárez y Miguel Hidalgo, a un lado de ese jardín de niños que se ve ahí al sur de la ciudad. Por favor, en la colonia Licenciado Adolfo Ruiz Cortines. Sí, ya lo hemos visto y lo hemos reportado.
0: Y sí han acudido para brindarle apoyo, pero cuando llegan no hay. Nosotros también fuimos y ya no estaba. Y dices, no inventes. O sea, ¿cuántas horas estar en esa misma posición, en el rayo del sol, en si es la lluvia y demás?
5: En la noche, lo hemos reportado en la noche, en temporada de lluvia, y ya más pegado para fin de año cuando hace frío intenso, y ahí lo dejan toda la noche.
4: Sí. Entonces sigue, la noticia también sería esa, sí, que ahí sigue este señor, y pues ojalá la familia tome conciencia, no es para para dejarlo así en la plena vía pública. Por favor, para que lo tome usted en cuenta. Ya tenemos los ganadores de los boletos de las luchas. Se van a comunicar con ustedes para ponerse de acuerdo y que reciban sus boletos allá de las luchas para la función del próximo lunes. Entonces ya para usted con sus mensajes, porque ya tenemos los ganadores. Felicidades a todos ellos y que no dejen de asistir a la función del próximo lunes. Faltan 2 minutos para las 10.
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7: Muy buenos días en el noticiario Buenos Días. Yo soy Azul Hernández y vámonos de recontravolada con lo más top de los espectáculos. Número 1. La espera terminó. Ariana Grande estrenó Petals, su 8º álbum de estudio, y abrió una era más íntima, vulnerable y experimental. Después de tanta expectativa, la estrella pop finalmente compartió su nuevo proyecto. Número 2. Celos en la alfombra roja viralizan reacción de Zendaya mientras Tom Holland posaba junto a Sadie Sink en la premiere de Spider-Man. Y número 3. Natanael lo volvió a hacer. Según seguidores, Marisa habría desbloqueado a Natanael Cano en Instagram tras sus insistentes historias. En redes aseguran que la migajeada funcionó. ¿Tú qué opinas? Yo soy Azul Hernández y te presento lo más top de los espectáculos.
4: Y ya solo unos segundos para que nos despidamos, Nayeli Aguilar y Rodríguez.
0: Y recuerda que mañana es sábado y los sábados también hay noticias a partir de las 6 de la mañana. A las 6 en punto, ahí están las noticias con Buenos Días, el noticiero de la gente. Y hoy lo invitamos a que continúe en Red Ciudadana todo el día también con muchas noticias de Puebla, México y el mundo. Y el reporte vial para que no llegue tarde a su trabajo. Ya son las 10 de la mañana.
5: 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Nos vemos mañana en punto de las 6 horas.
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1: Se confirma que ya capturaron al autor intelectual del asesinato de Carlos Manso por parte de la presidenta, esto lo informó en la mañanera. ¿Cómo le va? Buenos días, aquí le tenemos la información en Radar, es el Radar de las 10. Y allá en Palacio Nacional, la presidenta Claudia Sheinbaum confirmó que todo el equipo del Gabinete de Seguridad trabajan en cuerpo y alma para garantizar la paz, la seguridad y la cero impunidad, es lo que dijo la mandataria.
2: Es un trabajo muy relevante del Gabinete de Seguridad. El pueblo de México debe saber que el secretario de Seguridad, el general secretario y todo su equipo, el almirante secretario y todo su equipo, Centro Nacional de Inteligencia, todo el equipo del Gabinete de Seguridad trabajan en cuerpo y alma para garantizar la paz y la seguridad y la seguridad.
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1: Y en más información, la secretaria del Bienestar, Laura Artemisa García Chávez, resaltó la importancia de apoyar a los equipos representativos de Puebla. Esto durante su visita al Parque de Pelota Hermano Cerdán y apoyar a la Novena Verde.
4: Hoy estamos aquí apoyando a los Pericos, el equipo de Puebla, en el rey de los deportes. Aquí estamos toda la familia con los amigos. Vengan a apoyar a los Pericos.
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1: Son ya las 10 de la mañana con 10 minutos, tiempo de Red Ciudadana. ¿Qué tal? Muy buenos días, gracias por estarnos acompañando a través del 1120 de amplitud modulada y en todas las redes sociales de 5 Radio Comunicación Efectiva. Mi nombre es Azul Hernández y a lo largo de este bloque les estaré informando con lo que sucede en Puebla, México y en el resto del mundo. Además, recordarle que a través del número de WhatsApp que aparece en su pantalla, nosotros recibimos sus reportes de manera directa. Videos, mensajes de texto, audios, fotografías, lo que sea necesario para darnos a conocer lo que sucede en su entorno, en las calles donde usted siempre transita o circula, nos puede hacer llegar su material a través del número de WhatsApp que aparece en su pantalla. Recordarle que en Facebook, X y YouTube de @la red 5 radio nos encontramos totalmente en vivo, al aire y en directo, así que no se puede perder ninguna de nuestras transmisiones. La última comienza a las 10 de la noche para que usted esté bien actualizado y no haya pretexto alguno de que no esté enterado de lo que sucede en su entorno. Siendo las 10 de la mañana con 11 minutos en este viernes 31 de julio, nosotros vamos a dar inicio con el orden del día. En caso de que usted dicte otra cosa, le compartiré información relacionada a temas nacionales, educación, regulación institucional. Preste mucha atención, porque el secretario de Educación Pública, Mario Delgado, afirmó que en México no está autorizada ninguna escuela con modelo militarizado para menores. Informó que a partir del 31 de agosto ninguna institución podrá operar con denominación de tipo castrense en cumplimiento de la normatividad vigente y, más que nada, para evitar usos indebidos de identidad militar. Se recomienda confirmar esta información, además, también con diferentes autoridades, pero en caso de ser necesario, le vamos a compartir el siguiente audio, más que nada, que fue compartido por el secretario de Educación Pública, Mario Delgado. Escuchemos a continuación parte de las declaraciones.
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1: Son ya las 10 de la mañana con 15 minutos y esto es parte de la información a nivel educación. Vamos a continuar dándole seguimiento porque durante la mañanera el titular de la Sedena, Ricardo Trevilla Trejo, informó que instituciones sin vínculo oficial con las Fuerzas Armadas no pueden utilizar uniformes, insignias ni grados militares. Recordó que las escuelas militarizadas fueron derogadas en el 2008, o sea, estamos hablando de hace ya unos años, por lo que no tienen relación con la dependencia ni autorización para emplear elementos de identidad castrense. La Sedena reiteró en cualquier uso indebido será sancionado conforme a la ley. No hay más que nada porque ayer platicábamos y veíamos también este comunicado por parte, al menos aquí en Puebla, de la Escuela Academia Militarizada Ignacio Zaragoza y que había emitido esta información en la que decía que operaban bajo la ley y que seguirán operando y que también se estaba promoviendo esta inscripción o reinscripción para este curso 2026-2027, a pesar de que varias autoridades ya han alzado la voz ante este tipo de programas educacionales y habían mencionado que a partir de 2026 ninguna escuela bajo alguna educación castrense iba a poder operar. ¿Qué le parece si escuchamos a continuación ahora lo que se dijo durante la mañanera por parte del titular de la Sedena?
4: Sí. Por lo que se refiere a las escuelas militarizadas, a ver, para dar un poco de contexto, en 1943, en la época de la Segunda Guerra Mundial, bueno, ahí establecieron diferentes ordenamientos, leyes, reglamentos, nace el Servicio Militar Nacional, y en aquel entonces también se instruyó a la Secretaría de Defensa Nacional para que supervisara los programas de estudios de algunas escuelas militarizadas. Se crearon esas escuelas militarizadas, pero en el 2008 ya se emite un decreto en donde se deroga todas esas disposiciones y la Secretaría de Defensa Nacional ya no tiene ninguna relación respecto a los funcionamientos de los planteles militarizados. Por lo que usted dice, sí hay una disposición, ahí está en el Código Penal Federal, un artículo en donde se prohíbe que se utilicen uniformes, insignias.
5: Grados también.
4: Grados, inclusive. Y en el caso específico de Puebla, sí hubo un plantel que utilizaba uniformes muy parecidos a los de los cadetes, bueno, idénticos. Y si la Secretaría de Defensa Nacional sí mandó un oficio, una carta, haciéndole saber la situación en que estaba en que estaban incurriendo en algo ilegal y nos coordinamos con ellos y asesoramos. Pero sí existe esa disposición.
5: ¿Qué sanción podría incurrir este tipo de escuelas, aparte de la clausura que ya se
4: hizo? No tengo el dato, no, pero se los hemos llegado.
5: Perfecto. Gracias.
1: Muchas gracias. Son ya las 10 de la mañana con 18 minutos y esto es parte de lo que se dio a conocer durante la mañanera relacionado a este tema de las instituciones que trabajan bajo el régimen militarizado. Nos vamos a una breve pausa, pero usted no se vaya, regresamos con más. 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
1: Son ya las 10 de la mañana con 20 minutos y nosotros continuamos aquí en Red Ciudadana 1120 de amplitud modulada. Recordarle que usted nos puede ver y escuchar a través de Facebook, X y YouTube. Mándenos sus mensajes a través de nuestras redes sociales, que en breve también les estaremos dando lectura a todos y cada uno de ellos. Y a través del 2222-382990, es el número de WhatsApp que aparece en su pantalla, usted nos hace llegar todos y cada uno de sus reportes, mensajes, videos, notas de audio, mensajes de texto, lo que sea necesario para darnos a conocer lo que sucede en su entorno, son más que bienvenidos. Nuestro equipo de redes sociales trabaja de manera conjunta las 24 horas del día recibiendo sus mensajes para canalizarlos también con las autoridades correspondientes en caso de ser necesario. No solo las compartimos a través de nuestras redes sociales, que nos encuentra como arroba la red 5 radio. Siendo las 10 de la mañana con 21 minutos, nos vamos a temas de obra comunitaria aquí en Puebla capital, porque el gobernador dio a conocer que entregó más de 2.5 millones de pesos del programa de obra comunitaria para 10 proyectos sociales en San Salvador Huixcolotla. También supervisó la rehabilitación de las laterales de la Central de Abasto Regional Benito Juárez, esto con el objetivo de fortalecer la actividad económica y mejorar la infraestructura comercial de esta zona. ¿Qué le parece si escuchamos a continuación parte de las declaraciones?
8: Falta hacer la explanada, porque los desechos orgánicos no deben de procesarse en el suelo. Tiene que hacerse un procedimiento que implica el tratamiento. Ya tienen lombricompostas, los líquidos que emanan, que es como si fuera suero para las plantas, y la composta. Entonces, quiero decirles, ya le acabo de decir al presidente, y por eso le encargo a la delegada y al subdelegado, aquí está Stevie y Alejandro, que es nuestro delegado, subdelegado con Stevie, porque vamos a cuantificar en cemento y de obra comunitaria, les vamos a dar el cemento para que ustedes hagan esa explanada ya. Hay que hacer la explanada. Y les vamos a regalar una compostadora nueva. Compostadora nueva. Esa hay que verla, por favor. Porque la que tienen ya no sirve. Es una compostadora para ya procesar. Ustedes tienen materia orgánica que es riqueza. La basura no es basura, es dinero. Son desechos orgánicos o desechos industriales.
1: Siendo a las 10 de la mañana con 23 minutos, nosotros continuamos con más temas relacionados a la obra comunitaria, porque en esta ocasión fue el coordinador de este programa, Edgar Chumacero, quien dio a conocer que se destinaron 2,578,000 pesos para 10 programas en San Salvador Huixcolotla. Estas acciones incluyen obras educativas, infraestructura deportiva y apoyo para la construcción de una nueva puerta de acceso en la Central de Abastos. Esto como parte también del fortalecimiento comunitario, pero ya que escuchamos parte de las declaraciones del gobernador Alejandro Armenta, ahora toca el turno del coordinador del programa de obra comunitaria.
9: Hoy me complace informar que se destina a este municipio una inversión de 2,578,000 pesos para hacer realidad 10 proyectos comunitarios enfocados en fortalecer la educación. Estaremos invirtiendo en 5 escuelas, que son 2 primarias, 2 preescolares y un bachillerato, por una inversión de más de 1,061,000 pesos. En temas deportivos, donde estaremos interviniendo 2 instalaciones deportivas aquí en Huixcolotla, el apoyo principalmente también que nuestro gobernador del estado le entrega a la Central de Abastos para fortalecer el cuarto acceso de la Central de Abastos por un monto de 500,000 pesos que se acordó con el comité de la Central de Abastos para seguir fortaleciendo a este centro de desarrollo. Es la cuarta puerta. Entonces, en los mercados y tianguis, eso, el deporte en las dos canchas que les comentaba, en la inversión que tuvimos para Huixcolotla en el programa 2000, en el programa de la comunitaria en el año 2025, tuvimos una inversión de 2.626.000 pesos con 6 proyectos comunitarios.
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1: Son ya las 10 de la mañana con 25 minutos y nosotros agradecemos también todos y cada uno de sus mensajes que nos envían a través de redes sociales. Aquí nos dice Daniel Romero: hola, buenos días, estoy emprendiendo mi taller de cancelería, vidrio y aluminio. Se puede contactar con él al 2216-5590-41. Repito, número 2216-5590-41. Es un emprendimiento de un taller de cancelería, vidrio y aluminio. En caso de que usted necesite algún trabajito por ahí, bueno, pues puede contactarlo. Esta transmisión se guarda de manera automática a través de nuestras redes sociales para que usted vuelva a reproducirla, escuchar el número en caso de que si no le dio tiempo de anotarlo. Son ya las 10 de la mañana con 26 minutos y nosotros continuamos con más información relacionada a temas de seguridad. Preste mucha atención con lo que le voy a comentar, porque es información de última hora. Un policía auxiliar perdió la vida al interior de una tienda MacroPay ubicada en la zona de la 11 Norte y Reforma. ¿Qué es la información que se está manejando de manera preliminar? Se reporta que habría atentado contra su propia vida con un arma de fuego. Sin embargo, bueno, pues usted sabe que las autoridades son las encargadas de investigar los hechos y también por parte de ellas esperamos la información oficial para confirmarle así las circunstancias de este incidente. Pero en caso de que usted se encuentre con esta situación, que la zona esté acordonada, que haya presencia de elementos de seguridad, bueno, pues usted sabrá que está relacionado con este hecho. Más adelante ya le lograremos precisar cuál fue el móvil de los hechos, si fue la misma persona que atentó contra su propia vida o si fue un ataque armado o algún asalto. Bueno, cualquier situación que se derive de esta se la haremos llegar más adelante, pero con mi información de última hora, un policía auxiliar perdió la vida al interior de una tienda MacroPay. Oiga, y en caso de que haya sido un atentado contra su propia vida, ya se suma a los demás casos que llevamos registrados, no solo aquí en Puebla, sino en otras partes de nuestro país. El más reciente que tuvimos, si nos vamos aquí a Puebla capital, fue el que sucedió a un costado de la tienda Mi Pequeño Gigante, a casi a la altura donde están las Ánimas, y en donde también un agente de seguridad se quitó la vida. ¿Qué es lo que está sucediendo con aquellos que preservan nuestra seguridad, que cuidan a la ciudadanía? ¿Será que también les falte cuidado a ellos? ¿Quién cuida a los que cuidan? Era parte también de las preguntas que nos hacíamos en ese momento y ahorita, bueno, pues lo volvemos a resaltar. Son ya las 10 de la mañana con 28 minutos y le recuerdo que a través del número de WhatsApp que aparece en su pantalla y que es el 2222-382990, nosotros recibimos todos y cada uno de sus reportes. Si usted los acompaña, su mensaje de texto con imágenes, videos, notas de audio, totalmente bienvenidos. Estos dos reportes se los vamos a presentar a continuación. En primer lugar, usted nos dio a conocer este accidente entre dos camiones de carga que se registró esta mañana sobre Periférico Ecológico con dirección a Cholula, justo unos metros antes de llegar a la gasolinera BP. Este percance generó reducción de carriles y tránsito lento en la zona por obvias razones, ¿verdad? Pues ya las autoridades y las personas que iban manejando también realizan pues este tipo de acciones que no dejan que el tránsito continúe. A lo mejor hay un accidente y usted simplemente se queda volteando, se queda mirando en vez de continuar con la circulación y obviamente genera tráfico intenso. Pero le repito, usted nos daba a conocer este accidente entre dos camiones de carga que se registró esta mañana sobre Periférico Ecológico. Usted ya tiene las imágenes en pantalla, se ve que fue en el carril, si no fue en el carril de extrema izquierda, fue en el carril de media, ¿verdad? Porque vemos que también cabe otro vehículo del lado izquierdo y que esperemos que se encuentre con total bienestar el conductor de esa camioneta, que se ve que a lo mejor quedó pues de alguna forma varada en este punto para evitar que estos dos camiones fueran a impactarla, o a lo mejor también y le llegaron a dar esta camioneta. Pero bueno, hay que tener muchísimo cuidado, más que nada cuando son este tipo de percances. Usted va volteando la mirada para ver qué fue lo que sucedió y no se da cuenta que el de enfrente hizo lo mismo y provoca un accidente aún mayor. Así que las manos al volante y los ojos adelante para que pueda llegar con total bienestar a su destino. Y en más de sus reportes, usted nos dio a conocer el siguiente. Se trató de un camión de transporte público que fue captado circulando, pero ¿qué cree? En sentido contrario, para rebasar sobre la carretera federal a Tehuacán a la altura de La Palapa. Aquí tiene las imágenes, mire, son tres carriles los que se tienen con dirección en esta carretera federal. Y este transporte público utiliza un cuarto carril de la extrema izquierda, en este caso, que ya sería el carril de baja del sentido contrario, ¿verdad? Porque esta carretera, pues, al ser federal, es en ambos sentidos. Entonces, imagínese usted que por X o Y razón va distraído, ¿verdad? Usted piensa que sigue siendo como a lo mejor un espejismo, que está viendo mal, que necesita ya usted lentes. Sigue su camino sobre el carril de alta, porque de usted sería su carril de alta. Y en ese momento se impacta algún vehículo con este transporte público y que va a exceso de velocidad. Bueno, eso no hay ni que decirlo, ¿verdad? Y seguramente hasta se pasó la luz en rojo porque los demás vehículos que venían en su mismo sentido y dirección se ve que están parados, ¿verdad? Entonces, un mensaje también y un reporte a las autoridades para que puedan identificar al conductor de esta unidad y más que nada que se guarde la precaución correspondiente. No sabemos si iba con pasaje, no sabemos si únicamente iba el conductor, pero sea como fuere, realmente pone en riesgo la vida del resto de los automovilistas. Son ya las 10 de la mañana con 31 minutos y siempre haciéndole la invitación a que maneje con muchísima precaución. Nos vamos a una breve pausa, pero usted no se vaya, comenzamos con más. 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

Son ya las 10 de la mañana con 34 minutos y nosotros le tenemos información de último momento. Esta es parte de una actualización. Hace unos minutos le dábamos a conocer que un policía auxiliar perdió la vida al interior de una tienda Macroplay y en estos momentos podemos confirmarle que se trata de una policía auxiliar, la que se habría quitado la vida en un baño de esta tienda Macroplay, ubicada específicamente en Reforma esquina con 11 Norte. Lo que le voy a decir a continuación es información bastante delicada, así que le pido discreción. Era la esposa de un elemento de la misma corporación que falleció la semana pasada en circunstancias similares. Y en estos momentos nosotros vamos a explicarle muy bien a qué nos estamos refiriendo. Tiene en pantalla la imagen en donde un elemento de la policía auxiliar falleció tras recibir un disparo mientras se encontraba de servicio en un negocio de las ánimas. Pero aquí le voy a detallar este caso principal porque pues ha sido la causa de que ha detonado la circunstancia que nos encontramos el día de hoy en uno de los baños de este lugar Macroplay. Un elemento de la policía auxiliar perdió la vida la tarde del jueves 23 de julio luego de recibir un disparo mientras se encontraba de servicio en un establecimiento comercial ubicado sobre el circuito Juan Pablo II en la colonia Las Ánimas. De acuerdo con los primeros reportes, trabajadores del negocio y personas que se encontraban en el lugar alertaron al número de emergencias tras escuchar una detonación de arma de fuego. Minutos después arribaron paramédicos de Suma, quienes confirmaron que el uniformado ya no contaba con signos vitales. Elementos de la Secretaría de Seguridad Ciudadana, Policía Estatal y personal de la Fiscalía acordonaron la zona para realizar las diligencias. Posteriormente, peritos ministeriales realizaron el levantamiento del cuerpo y comenzaron la integración de la carpeta de investigación. Hasta el momento, las autoridades no han informado de manera oficial cómo ocurrieron los hechos. Sin embargo, de manera extraoficial, ha trascendido algunas líneas de investigación, entre ellas un posible disparo accidental o que el propio elemento se hubiera causado la lesión. Hasta este momento, ninguna de estas versiones ha sido confirmada por la Fiscalía, pero es la información que se tuvo el pasado 23 de julio. Y es por ello que, bueno, en estos momentos, desgraciadamente, le estamos dando esta segunda terrible noticia. Se trataba de, bueno, pues la esposa de este elemento de la misma corporación que el día de hoy en un baño de una tienda Macroplay ubicada en Reforma esquina con 11 Norte se quita la vida bajo circunstancias similares. Son ya las 10 de la mañana con 37 minutos. Si usted necesita cualquier tipo de ayuda, consulte a un experto, acérquese a las personas que pueden apoyarlo, que pueden brindar la orientación, no solo emocional, acérquese con sus familiares, si no tiene familia aquí, acérquese con algún amigo, con cualquier persona, hasta con su jefe, compañeros de trabajo. Usted no está solo, puede recibir el apoyo hasta de la persona de la que usted menos se imagina. Pero no realice este tipo de cosas porque seguramente será una noticia muy triste, muy terrible y bastante desagradable para aquellas personas que pues le tenían cierto afecto. Son ya las 10 de la mañana con 38 minutos y esta información, bueno, pues usted puede corroborarla a través de nuestras redes sociales.

0: Son ya las 10 de la mañana con 38 minutos y bueno, les repito, a través de Facebook, X, YouTube, Instagram, TikTok, usted encuentra toda la noticia que le compartimos a través de nuestras redes sociales. Vamos a dar un breve resumen de lo que hemos platicado en esta primera media hora de nuestro bloque de noticias. En primer lugar, tuvimos este pronunciamiento del secretario de Educación Pública, Mario Delgado, que afirmó que México no está autorizada ninguna escuela con modelo militarizado para menores. También escuchábamos durante la mañanera parte de lo que el titular de la Sedena, Ricardo Treviña Trejo, informó sobre estas instituciones sin vínculo oficial con las Fuerzas Armadas, que no pueden utilizar uniformes, insignias ni grados militares. En temas de Puebla y obra comunitaria, le dimos a conocer que el gobernador Alejandro Armenta entregó más de 2.5 millones de pesos del programa de obra comunitaria para 10 proyectos sociales en San Salvador Huixcolotla. Además, tuvimos el pronunciamiento por parte del coordinador del programa de obra comunitaria, Edgar Chumacero, quien dio a conocer que se destinaron 2.578.000 pesos para 10 proyectos en este mismo punto de nuestra entidad. Y bueno, por último, y esta noticia con la que hemos pues cerrado esta primer media hora de nuestro noticiario, que esta policía auxiliar que se quitó la vida al interior de una tienda Macropay ubicada en la zona de 11 Norte y Reforma. Son ya las 10 de la mañana con 40 minutos y bueno, nosotros también continuamos con más información relacionada a todos los reportes red que también usted nos hace llegar a través del 2222-3829-90. Recuerde que imágenes, videos, notas de audio, mensajes de texto, lo que sea necesario, usted nos las puede hacer llegar a través de nuestro WhatsApp y nuestro equipo de redes sociales canaliza sus reportes de manera directa con las autoridades correspondientes y también las comparte a través de redes sociales y nosotros a través de nuestras diferentes emisiones de Red Ciudadana 1120 de amplitud modulada. Siendo las 10 de la mañana con 40 minutos, nosotros nos vamos a temas relacionados a educación, temas de sustentabilidad aquí en nuestro estado, porque durante esta mañana tuvimos en entrevista con Rafa Telles, que es nuestro conductor del noticiario Buenos Días, el noticiario de la gente. Entrevistó a Juan Francisco Méndez, subsecretario de Tecnología, Innovación y Vinculación Sectorial de la Secretaría de Ciencias Sociales, Humanidades, Tecnología e Innovación, mejor conocido como el CECITI. Informó también sobre el proyecto piloto de escuelas sustentables que contempla 6 planteles con acciones de energía, manejo hídrico y agricultura hipodrónica. Este programa busca generar modelos educativos con infraestructura eficiente y prácticas ambientales para replicarse en más instituciones. ¿Pero qué le parece si todos los detalles los escuchamos a continuación en parte de lo que se vivió esta entrevista?
1: Sí, fíjate que traemos un proyecto bastante ambicioso y muy bueno, donde vamos a arrancar un proyecto piloto de hacer 6 escuelas sustentables. ¿En qué ramos? En la parte energética, en la parte hídrica y en la parte de agricultura con hidroponía.
2: Oye, pues, ¿una escuela con todo?
1: Sí, claro, fíjate que he tenido oportunidad de ser juez en algunos congresos y todo va por la parte sustentable y la mayoría de los proyectos en los que he estado juez antes de que entrara yo a la subsecretaría y estaba en la academia, pues se iban en la parte sustentable y queremos replicar esto en las escuelas de las zonas rurales en Puebla y el proyecto va enfocado directamente a estas 3 vertientes. No solamente se queda en la instalación, sino que se va a capacitar al personal de las escuelas y a los alumnos para que tengan en la parte energética, repito, hídrica y agricultura, ellos conozcan y ellos mismos den el mantenimiento al sistema y que vayan generando producción en la parte agrícola, disminución en la parte hídrica y energética.
2: Y estos factores que acabas de mencionar, ¿cuáles son y cómo los podemos aplicar?
1: Fíjate que se hace primero en las escuelas, tiene que tener un gasto energético en específico mayor a 2.500, se les van a instalar paneles solares para que se reduzca la energía de acuerdo al gasto energético, la demanda energética que tenga la escuela. Entonces se les ponen estos paneles y eso va a reducir ya sea el 100% o un porcentaje considerable de la parte energética. Pero aparte de ello, fíjate que debajo de los paneles vamos a instalar lo que se llama agrovoltaicos urbanos. ¿Qué quiere decir esto? Que abajo de los paneles vamos a sembrar. Dentro de los paneles, abajo de los paneles. Y el sembrar debajo de los paneles hace, de acuerdo a estudios, hace más eficiente el uso de la energía fotovoltaica y aparte de ello, pues vamos a tener hortalizas o algo que en los paneles fotovoltaicos hace que crezcan un poco más rápido estos vegetales.
2: ¿Y estas escuelas sustentables de qué nivel serán?
1: Cualquier nivel.
2: ¿Hasta primaria,
1: hasta secundaria? Primaria, secundaria, media superior y universidad.
2: Pueden entrar.
1: Bueno, la universidad no es muy, pero lo que es primaria, secundaria y bachilleres pueden entrar. Entonces, ahí, pues, nosotros estamos apostando, soy honesto, por escuelas primarias y secundarias. ¿Por qué? Porque dentro de la parte sustentable nosotros tenemos que meter la semilla desde niños.
2: Claro.
1: Desde niños, para que ellos empiecen a cuidar el medio ambiente, vean que se puede hacer hidroponía, vean que se puede sembrar, el uso eficiente de la energía, el uso eficiente del recurso hídrico, y pues eso tiene que ser con el ejemplo, ¿no? Desde niños lo pueden ir haciendo, y cuando crezcan pues van a tener este chip ya bien instalado de la parte sustentable.
2: En este caso, la hidroponía, ¿a qué se refiere?
1: Fíjate que este es muy bonito, es hidroponía vertical. Vamos a sembrar de manera vertical con unos botecitos. Hace la parte agrícola más eficiente. No necesitamos un campo para sembrar, sino de manera vertical ponemos botes especializados, inclusive de manera reciclada, hacemos lo que es la economía circular, ponemos botes de refresco, se cortan a la mitad y los enseñamos a capacitar, y ahí pueden sembrar la semilla y pum, sale
2: lo que para que luego lo lleven a su casa.
1: Sí, exacto. O la misma escuela lo pueda ellos tener el producto y a lo mejor hasta vender.
2: Muy bien, ¿y estas seis escuelas dónde están?
1: Fíjate que vamos a empezar por la zona de Cali de Herrera, de Puebla, de aquí de la capital, y de Amozoc. Vamos a empezar con estos tres estados. Esperemos que se replique. Vamos a empezar con seis escuelas, entonces esperemos que se replique.
2: Muy bien, pues ahí está esta propuesta de las escuelas sustentables que llevarán adelante aquí Juan Francisco Méndez Díaz, subsecretario de Tecnología, Innovación y Vinculación Sectorial. ¿Qué tienen que hacer los alumnos? Pues además de participar, obvio, que no vayan a ser, digamos, ajenos, que sí. No lo vean así como que no es de ellos, sino que lo abracen como un proyecto propio.
1: Claro, fíjate que se les va a capacitar a los profesores y los profesores a su vez a los chicos, ¿no? Y con esto pues vamos a generar el ejemplo, la parte sustentable, y ellos se van a estar dentro del proyecto. Por ejemplo, se les va a capacitar a cómo es la energía fotovoltaica, cómo son los agrovoltaicos, cómo se genera energía mediante el sol, cómo se capta el agua y se ahorra y se utiliza de una manera inteligente, cómo es la hidroponía, cómo tienen que sembrar, cómo tienen que captar. O sea, la verdad es un proyecto bastante bueno, bastante objetivo.
2: Sí, suena muy interesante. Sustentable.
1: Entonces, estamos muy animados desde la Secretaría y desde nuestra titular, Miriam Aquino Mena, que ha impulsado mucho este tipo de proyectos sustentables. Y claro, seguir la línea de nuestro gobernador Alejandro Mente, que también va muy enfocado a la parte sustentable en Puebla.
2: Pues felicidades por este proyecto, este trabajo de las escuelas sustentables. Acaba usted de escuchar a Juan Francisco Méndez Díaz, subsecretario de Tecnología, Innovación y Vinculación Sectorial, allá en la Secretaría de Ciencia, Humanidades, Tecnología e Innovación.
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2: Ciencia, Humanidades, Tecnología e Innovación.
3: Todos somos reporteros.

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6: Minutos y nosotros continuamos aquí en Red Ciudadana 1120 de amplitud modulada. Oiga, vamos a platicar de hoy, la nochecita del día de hoy, porque en el Estadio Cuauhtémoc estarán enfrentándose Puebla contra el Guadalajara, ¿verdad? A las 7 de la noche. Y nos estaban ahorita platicando, Geudel Hernández, que querían 1,500 pesos por estar hasta arriba en reventa de boletos. Otros también ya nos habían dado a conocer que desde hace una semana los boletos habían quedado totalmente agotados. Déjenos en comentarios si usted alcanzó a comprar su boleto, si va a ir a vivir este enfrentamiento desde el Estadio Cuauhtémoc, o bueno, también cualquier comentario que usted tenga lo leemos a través de nuestras redes sociales. Pero bueno, recordarle que es hoy a las 7 de la noche. Si usted no tiene nada que hacer por zona de los estadios, Calzada Ignacio Zaragoza, Autopista México-Puebla, justo a la altura de la zona de los estadios, mejor ni se aparezca, porque seguramente va a haber tráfico intenso, la congestión vial va a estar bastante dura. Entonces tómelo en cuenta. Aquí le dejamos la información y usted haga uso oportuno de ella, y no a partir de las 7 de la noche, sino que horas antes que la afición se empiece a dar cita, pues seguramente comencemos a ver también algunos cierres viales, ¿verdad? Esto en el tema a lo mejor de las vueltas en U sobre Calzada Zaragoza, muchas veces no sabemos por qué lo hacen, pero comienzan a desplegar como este operativo de te sigues derecho hasta llegar al puente y ya en la zona del puente te retornas y todo otra vez hacia abajo, zona de los estadios. Bueno, así ha sido la situación en algunos de estos enfrentamientos que se viven en el Estadio Cuauhtémoc, y más en partidos como estos que se llega a registrar una alta afluencia por parte de visitantes y turistas. Entonces, tómelo bien en cuenta. Son ya las 10 de la mañana con 51 minutos y eso es parte de lo que le tenemos aquí en Red Ciudadana 1120 de amplitud modulada. En más información también nos vamos con temas relacionados a Puebla, infraestructura, desarrollo económico, porque el secretario de Infraestructura, José Manuel Contreras, dio a conocer que la rehabilitación de las laterales de la central de abasto de Huixcolotla incluye 2 kilómetros de vialidad y 65,915 metros cuadrados de carpeta asfáltica. Esta obra beneficiará a más de 70,000 habitantes y busca más que nada mejorar el flujo comercial, además de las condiciones de acceso que se tengan a esta zona, ¿no? Que se tengan estos accesos de manera estratégica para impulsar también la actividad económica en la región. ¿Qué le parece si escuchamos a continuación parte de lo que se dijo?
7: Además, que se registra una afluencia diaria de entre 40,000 y 50,000 personas, en donde se movilizan cotidianamente alrededor de 5,000 camiones de carga, que es en la central de abastos, y se dignifica el espacio público para que sea más accesible para productores, comerciantes y consumidores, además de fortalecer la competitividad de la zona. Trabajamos por la transformación regional a favor del campo poblano.

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1: Son ya las 10 de la mañana con 52 minutos y nosotros continuamos con más información. Ya estamos en esta recta final de nuestro primer bloque de noticias de las 10 de la mañana y no puede faltar información relacionada al tema de economía y sector empresarial. Héctor Landero tomó protesta como nuevo presidente de la Canaco Puebla y afirmó que la Cámara será un espacio de respaldo para el pequeño y mediano empresario. Destacó que se impulsarán programas de acompañamiento, programas de capacitación y fortalecimiento comercial, más que nada para mejorar la competitividad que se tenga del sector. ¿Qué le parece si escuchamos a continuación parte de cómo se vivió esta toma de protesta?
2: Y la representatividad, porque esta Cámara será la casa de todos, del pequeño y grande comerciante, del prestador de servicios, del operador turístico, de la empresa familiar, del joven emprendedor y de las mujeres empresarias que hoy son parte fundamental del crecimiento económico de Puebla. Nuestro compromiso será convertir a esta Cámara en el principal puente entre el sector empresarial y las autoridades. Una Cámara útil, una Cámara cercana, moderna, respetada y profundamente comprometida con el desarrollo económico de nuestro Estado. Pero hoy quiero compartirles una convicción muy, muy personal. Las instituciones no se miden por el tamaño de sus edificios ni por los años de su historia. Se miden por su capacidad para cambiar la vida de las personas. ¿Y saben? Esa es nuestra.
1: Son ya las 10 de la mañana con 54 minutos y le repito, esta fue la toma de protesta como nuevo presidente de la Canaco Puebla por parte de Héctor Landero. Para despedirnos de este primer bloque de noticias, queremos compartirle el pronóstico meteorológico. A ver, en estos momentos nos encontramos a 22 grados centígrados, pero parece que la sensación térmica es como de 30 grados centígrados porque ya sea adentro o afuera de un inmueble, el calor se siente fuerte. Está mayormente soleado, se espera una máxima de 25 en este día, una mínima de 13, pero nos vamos con la información oficial compartida por Protección Civil y Gobierno del Estado. Ellos dieron a conocer que para este 31 de julio se prevén temperaturas de 36 a 38 grados con máxima extrema de 40 grados centígrados en la Mixteca y en la Sierra Norte. Hay que tener también esto bien en cuenta, ¿verdad? Porque, por otro lado, tendremos lluvias de ligeras a moderada, habrá actividad eléctrica y posible granizo con acumulados de 20 a 25 milímetros en gran parte del estado. Estamos hablando de una lluvia no tan ligera, ¿verdad? Ya si tenemos granizo y acumulados de hasta 25 milímetros, será un poco más intensa. Y, por último, se estiman también vientos del sureste de 30 a 35 kilómetros por hora. Mi recomendación es que, en caso de que usted vaya a este partido de Puebla contra Chivas, tenga que salir de su hogar o ya regrese un poco noche, llévese algún impermeable, algún paraguas, nunca está de más, ¿verdad? Deje en algún lugar adecuado su vehículo en caso de que lleve su unidad, y si no, bueno, pues regrese con mucho cuidado a su casa, o si va hacia el estado o hasta allá al estadio o cualquier otro punto de Puebla, pues hágalo teniendo en cuenta este pronóstico meteorológico. Si bien ahorita está despejado, tenemos el sol, tenemos mucho calor, pero ya sabe que en cuestión de minutos nos puede cambiar el clima y comienza a llover y se pone más feo y las calles se inundan y el viento. Entonces, tómelo en cuenta. Nosotros le dejamos la información y usted haga uso oportuno de ella. Siendo las 10 de la mañana con 56 minutos, nos vamos a un breve corte, porque tenemos nuestro radar. Recordarle que en la siguiente hora nosotros nos continuamos viendo y escuchando. No se vaya, nos vamos con nuestro radar informativo.
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1: La presidenta municipal de Atlixco, Ariadna Ayala, informó que avanzan los trabajos de rehabilitación de la carretera a Metepec. A través de sus redes sociales destacó que la obra se realiza al 200% para concluirla lo antes posible.
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1: 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Podrás degustarlo todos los domingos hasta el 6 de septiembre. 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La Policía Municipal de Tlaxcala frustró un presunto secuestro virtual y rescató a un adolescente de 14 años en San Hipólito, Chimalpa. Esto con la intervención de los elementos que se evitó que la familia realizara un depósito de 200,000 pesos exigido por los presuntos extorsionadores. Vecinos de la colonia Mazatepec Sur, en el Carmen Tequexquitla, denunciaron la aparición de tiraderos clandestinos ante la inminente clausura de al menos 2 rellenos sanitarios en Tlaxcala. Solicitan la intervención de la Secretaría del Medio Ambiente. Fue una policía auxiliar la que se habría quitado la vida en un baño de una tienda Micropay ubicada en Reforma Esquina con 11 Norte. Era la esposa de un elemento de la misma corporación que falleció la semana pasada en situaciones similares. Con información a nivel nacional, la presidenta de México, Claudia Sheinbaum, destacó que la coordinación entre el Gabinete de Seguridad, la Fiscalía General de la República y la Fiscalía de Michoacán permitió la detención de Ramón Ángel N., alias R1, señalado como presunto autor intelectual del asesinato de Carlos Manso, exalcalde de Uruapan. Con esta acción suman 31 personas detenidas por el caso. El clima en esta mañana es de 22 grados centígrados, se encuentra mayormente soleado, se espera una máxima de 25 y una mínima de 13. Le recomiendo que se mantenga bien al pendiente de las diferentes redes sociales de 5 Radio Comunicación Efectiva y a través de Red Ciudadana, 1120 de amplitud modulada. En la consola digital se encuentra Freddy Rojas, Azul Hernández le desea un excelente día.
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1: Son ya las 11 de la mañana con 10 minutos, tiempo de Red Ciudadana. ¿Qué tal? Muy buenos días. Gracias por estarnos acompañando en este segundo bloque informativo de este viernes, viernes 31 de julio. Mi nombre es Azul Hernández y les estaré dando a conocer lo que sucede en Puebla, México y el mundo. Si usted tiene información relacionada a algún reporte, alguna denuncia ciudadana que quiera hacer, lo puede mandar al número que aparece en su pantalla, 2222-382990. Nuestro equipo de redes sociales todo el tiempo está monitoreando todos y cada uno de esos mensajes. Y recordarle que usted puede estarnos acompañando para ver el material que le presentamos en su pantalla a través de Facebook, X y YouTube de arroba la red 5 radio. Nos encuentra en todas las plataformas digitales y en redes sociales, pero a través de estas tres específicamente nos puede estar acompañando en esta transmisión. Igualmente tenemos nuestro portal redciudadana.mx en caso de que usted sea más de leer las notas, de tenerlas ahí a la mano. Bueno, pues tenemos nuestro portal y también si usted, por ejemplo, dice que no encuentro el portal, únase a nuestro canal de WhatsApp de Red Ciudadana, ¿verdad? A través del mismo número, 2222-382990, sin correo de comunicación efectivo. Usted lo encuentra en WhatsApp y en automático ahí le van llegando todas y cada una de las notas desde nuestro portal. Así que no hay pretexto para que usted esté bien actualizado. Recordarle que Red Ciudadana es una multiplataforma. Por ello, nosotros nos encontramos transmitiendo hasta las 10 de la noche. A esa hora inicia nuestra última transmisión. Hoy tendremos transmisión especial también deportiva por parte de nuestros compañeros de Minuto Cero, porque tenemos este enfrentamiento de Chivas contra Puebla. Están iniciando a lo mejor su transmisión 6:30 de la tarde, porque el partido empieza a las 7:00. Siempre empiezan como una media horita antes para dar la previa, comentar parte de lo que se ha vivido en enfrentamientos anteriores. Pero si usted le interesa todo esto y mucho más, 5 Radio Comunicación Efectiva está a merced de usted. Son ya las 11 de la mañana con 12 minutos. Y ya que estamos en esta temporada gastronómica de chiles en nogada, las madres Clarisas de Atlixco quieren invitarlo a usted a su tradicional venta de chiles en nogada, que se realizará los domingos hasta el 6 de septiembre. 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Y también déjenos en comentarios en dónde usted considera que se venden los mejores chiles en nogada o se preparan los mejores chiles en nogada. Sabemos que dependiendo de su gusto, pues hay preferencias, ¿verdad? Pero si a través de los comentarios usted nos dice 100% recomendado este lugar, 100% recomendada esta cocinera tradicional, esta cocina económica, póngalo en los comentarios también para que todo nuestro auditorio pueda enterarse. A lo mejor ya alguien se anima para ir a probarlos y así pues también vamos apoyando a nuestro mismo negocio local, a nuestros mismos cocineras tradicionales, porque muchas veces como que nos casamos con una idea de yo solo como cada temporada chiles en nogada en tal restaurante o en tal sitio, ¿no? O aquí solo en Puebla Capital, y no nos damos la oportunidad de visitar también los diferentes lugares y negocios que nos ofrece Calpan, ¿no? Que es donde viene este platillo tradicional. Entonces, déjenos en comentarios, ¿verdad? Promueva también a estos negocios. Usted ya ha probado algunos. Si usted prepara chiles de nogada, déjenos en comentarios alguna foto, ¿verdad? Ya ven, bien dicen que de la vista nace el amor. Así que mándenos también sus propuestas a través del 2222-382990. ¿Y sabe qué? 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Son ya las 11 de la mañana con 15 minutos y ahora sí vámonos de lleno con nuestros avisos parroquiales, que en este caso tenemos este programa del Hoy No Circula. Para hoy viernes, en caso de que necesite viajar a la zona metropolitana del Valle de México, tómelo bien en cuenta, ¿verdad?, para evitar multas, sanciones y que hasta le retiren el vehículo. Este viernes 31 de julio, el Hoy No Circula aplica para vehículos con engomado azul, terminación de placas 9 y 0, holograma 1 y 2, así como permisos en la zona metropolitana del Valle de México. Están exentos los autos con holograma 00 y 0 que puedan circular sin restricciones, así que tómelo bien en cuenta. Si su vehículo tiene engomado color azul, terminación de placas 9 y 0 con hologramas que le mostramos en la pantalla, pues le recomiendo que tome algún otro tipo de transporte alterno, ¿verdad? ¿Por qué? Porque pues ya sabemos, al momento en el que ingresamos nos agarra un tránsito y ahí está la multa o ahí está la sanción o hasta el retiro de vehículo. Entonces, para evitar malas situaciones, tómelo siempre bien en cuenta cuando viaje a la zona metropolitana del Valle de México. Chéquelo un día antes, ¿verdad? O a lo mejor hasta 2 días antes, si usted es mucho de planear, para que así pues no se le arruine su viaje o sus vacaciones o sus días de descanso. Son ya las 11 de la mañana con 16 minutos y en caso de que usted tenga que mantenerse también en la zona de Ciudad de México, cheque qué vehículos no van a poder circular mañana, sábado y también el domingo, ¿no? ¿Por qué? Porque pues luego hoy sí circula su vehículo, pero ¿qué cree? Mañana no y el domingo o el domingo tampoco. Entonces imagínese este mal trago que usted va a pasar. Siendo las 11 de la mañana con 16 minutos, nos vamos a temas relacionados a la mañanera, gobierno federal y economía internacional, porque durante esta plática y reunión que se tuvo con la mandataria, con medios de comunicación, dio a conocer que sostuvo una reunión con el presidente del Banco Mundial, Ajay Banga. Esto para dialogar sobre los proyectos del organismo internacional y su relación con el Plan México. Señaló que el encuentro buscó explorar áreas de colaboración, así como impulsar desarrollo económico mediante iniciativas conjuntas. La mandataria destacó que continuarán estas mesas técnicas con el organismo, más que nada para establecer los diálogos oportunos y llegar a las soluciones adecuadas. ¿Qué le parece si escuchamos a continuación parte de las declaraciones?
2: Una reunión de plática sobre los proyectos que ellos tienen y sobre el Plan México, esencialmente. Nada en particular.
3: Muchas gracias.
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1: Ahora, usted recordará uno de los temas pues tan tristes, tan polémicos que se habían suscitado en Michoacán. Me refiero a Carlos Manso, ¿verdad? Todo lo que derivó después de que él exigiera a autoridades federales el apoyo, la protección, el acompañamiento, ¿no? Este político mexicano que se desempeñó como presidente municipal de Uruapan, ¿verdad?, en la zona de Michoacán. Él ganó la elección de 2024 como candidato independiente y habría sido también diputado federal por Morena en el periodo 2021-2024, aunque pues después se sabe que rompió lazos con ese partido. Remontándonos un poco a lo que sucedió aquel primero de noviembre del año pasado, Carlos Manso fue asesinado durante el Festival de las Velas, esto en el marco de las celebraciones de Día de Muertos en Uruapan, una celebración bellísima, ¿no?, que se realiza justo ahí en el Zócalo de Uruapan. Y bueno, que terminó con este homicidio, generando también una amplia atención y tensión nacional, además de que se abriera esta investigación federal. Y tenemos en estos momentos información relacionada a este tema, porque fue el secretario de Seguridad y Protección Ciudadana, Omar García Harfuch, quien dio a conocer que, de acuerdo con las investigaciones, integrantes del grupo criminal señalaron una supuesta provocación por parte del expresidente municipal de Uruapan, Carlos Manso, y esto se derivó en motivo para la orden de cometer el homicidio. Eso es parte de las declaraciones. ¿Qué le parece si, para conocer a más detalle, escuchamos lo que dijo el secretario de Seguridad y Protección Ciudadana a nivel federal?
4: Avanzando las audiencias de los 31 detenidos, que todos están vinculados a proceso, todos y cada uno de ellos. Lo que refieren varias entrevistas y declaraciones es que Ellos sentían, literalmente lo mencionan algunos detenidos, una provocación del presidente municipal hacia el grupo criminal. Habrá más elementos que en su momento se darán y se irán dando a conocer más adelante.
3: Sabemos que es tema...
1: Han sido durante estas últimas horas que las autoridades federales han informado la detención de Ramón Álvarez Ayala, alias el R1, y que es señalado como presunto autor intelectual de este asesinato. De acuerdo con el secretario de Seguridad, el detenido era el líder de la célula criminal vinculada al cártel de las cuatro letras y que habría ordenado el ataque contra Manso. Con esta captura suman más de 30 personas detenidas por el caso, aunque las investigaciones continúan para esclarecer completamente el móvil y, bueno, más que nada también dar con las responsabilidades. ¿Qué le parece si escuchamos a continuación también parte de lo que se dijo relacionada específicamente con la detención de el R1?
4: Ha habido colaboración permanente, sí, sobre todo para lo del R1, pero en esta acción fue una investigación del Gabinete de Seguridad.
1: Muchas gracias. Son ya las 11 de la mañana con 21 minutos. Bastante rápidas estas declaraciones por parte del secretario de Seguridad, pero hay más información porque se identificaron a personas de su círculo cercano del mismo expresidente municipal, Carlos Manso, que presuntamente estaban vinculadas con este mismo cártel de las cuatro letras. ¿A quiénes nos estamos refiriendo? Preste atención. A dos trabajadores del ayuntamiento que fueron detenidos por su probable participación en este crimen, como parte también de las líneas de investigación que mantiene el Gabinete de Seguridad. Entonces, bueno, pues son parte también de las actualizaciones que se tienen relacionadas a este caso bastante reciente, porque a pesar de que ya va a ser un año, pues sigue en la mesa de la mañanera esta situación. Le repito, el secretario de Seguridad, Omar García Harfuch, informó que, de acuerdo con las investigaciones por el asesinato de Carlos Manso, se identificaron a personas de su círculo cercano, presuntamente vinculadas con el cártel Jalisco Nueva Generación. Escuchemos parte de las declaraciones.
4: Ellos sí, de los 31 detenidos van 15 órdenes, todos vinculados a proceso, son 15 órdenes de aprehensión ya cumplimentadas, las otras están en proceso. La persona que proporcionaba información directamente al licenciado, al coordinador de la célula que ejecutó al presidente municipal, es una persona de nombre Samuel, que trabajaba directamente en el ayuntamiento y está detenido. Aquí se dio a conocer en una mañanera.
3: Entonces solo sería una persona que formaba.
4: Son dos, es Samuel N. y una mujer que no recuerdo el nombre ahorita, pero también está detenida ya. Okay. Y también se dio a conocer aquí.
3: Y después de esta operación, ¿se prevén reforzar los elementos en Uruapan, en Michoacán, o se van a mantener las mismas acciones?
1: Son ya las 10 de la mañana con 23 minutos y ya dábamos a conocer esta situación, que de acuerdo con información oficial y federal, se dio a conocer que 31 personas han sido detenidas por su presunta relación con la estructura criminal involucrada en el homicidio de Carlos Manso. Las capturas forman parte también de estos operativos y líneas de investigación que mantiene el Gabinete de Seguridad para esclarecer este caso y desarticular a las bandas responsables. Escuchemos a continuación también parte de lo que se dijo.
4: Investigaciones permitieron establecer que dentro del círculo cercano de colaboradores de Carlos Manso había personas que actuaban al servicio del grupo delictivo y proporcionaban información sobre sus actividades, movimientos y condiciones de seguridad. Entre las capturas más relevantes destaca la de Jorge Armando N., alias el licenciado, identificado como el coordinador de la célula delictiva que operó el ataque y líder de la célula vinculada a Cártel Jalisco, que participó en la planeación y coordinación y ejecución del ataque. Su detención fue resultado del análisis conjunto de indicios forenses, comunicaciones y registros telefónicos, movimientos financieros y depósitos bancarios, videograbaciones, entrevistas, recorridos y vínculos entre los involucrados, así como de la información obtenida mediante las detenciones previas. Estos elementos permitieron reconstruir la red de apoyo, identificar la posible filtración de información desde el entorno cercano de la víctima y establecer la participación del licenciado y del R1 en la organización criminal. La información obtenida mediante labores de inteligencia permitió identificar que Ramón Ángel N. había ordenado y financiado el homicidio de Carlos Manso. De esta forma, Ramón Ángel N. es señalado como el principal autor intelectual del ataque, al tener una participación directa en la decisión, planeación y financiamiento del crimen. La Fiscalía General de la República y la Fiscalía General de Justicia del Estado de Michoacán acreditan con pruebas sólidas y contundentes estos hechos que se irán viendo en las siguientes audiencias.
1: Son ya las 11 de la mañana con 25 minutos y para cerrar también este bloque sobre el asesinato de Carlos Manso, el secretario de Seguridad, Omar García Harfuch, informó que según las investigaciones, Nemesio Ceguera Cervantes, alias El Mencho, habría tenido conocimiento del homicidio del exalcalde de Uruapan, Carlos Manso, pero no habría ordenado el crimen. La instrucción presuntamente fue emitida por Ramón Ángel N., alias el R1, persona que ya actualmente se encuentra detenida, y esto de acuerdo con los avances ministeriales. ¿Qué le parece si, bueno, ya para darle cierre, totalmente escuchamos parte de estas declaraciones?
4: De que hay indicios, esto todavía no lo tenemos con total solidez, de que Nemesio Ceguera tuvo también conocimiento sobre este crimen, que era quien era de más alta jerarquía que el R1.
5: Justamente se puede presumir que tal vez pudo haber venido una orden de Nemesio o siguen
4: los... Más que la orden, los indicios que tenemos por dos testimonios y por intervenciones telefónicas autorizadas por un juez es de que tenía conocimiento del homicidio, no de que lo ordenó. Quien lo ordenó fue el R1.
5: ¿Y era porque había incomodado el alcalde en esa zona?
4: ¿Perdón?
5: ¿Y era porque había incomodado al alcalde con lo que decía?
4: Los testimonios de varios detenidos es que lo tomaban como una provocación más que una incomodidad, sí.
5: Muchas gracias, buen día a todas y todos.
1: Y usted sabrá que los viernes siempre le tenemos esta cápsula tan especial producida por mi compañero Raúl Méndez Macías, en donde siempre nos da estas recomendaciones, ¿verdad? Más que nada, ya es viernes, a lo mejor mañana sábado, el domingo queremos sentarnos y ver la tele, a lo mejor en alguna plataforma, ver algo con la familia, en pareja o en amigos. Bueno, pues a continuación tenemos estas recomendaciones para que usted las tome bien en cuenta.
6: Ya es viernes y es viernes de pelis. Aquí les recomiendo series o películas para disfrutar en plataformas o en salas cinematográficas. Furia es un thriller criminal de cacería psicológica que sigue a Alice Black, una dedicada agente del FBI, que se obsesiona con atrapar a una elusiva y peligrosa asesina en serie. A medida que sus caminos se cruzan y la investigación se intensifica, el cara a cara entre la investigadora y la criminal es un juego de espejos. Aquí se explora la delgada línea entre la justicia y la venganza, donde las motivaciones de ambos personajes comienzan a confundirse y la frontera entre el bien y el mal se desvanece por completo. Es muy recomendable, se trata de Furia y estará en Disney Plus. En la misma plataforma de Disney, ya está El Diablo Viste a la Moda 2, uno de los grandes éxitos de taquilla del año que conquistó a los fans de la cinta original. El atractivo ha sido ver juntas de nuevo a Meryl Streep y a Anne Hathaway junto con Emily Blunt y Stanley Tucci. Uno de los aspectos más aplaudidos por los espectadores fue la dinámica entre Andy y Emily tras 20 años de madurez profesional y ver cómo pasa su antigua rivalidad a una complicidad de momentos cómicos y un cierre muy emotivo. Además del tema de actualización a la era digital y especialmente a las redes sociales y la actuación impecable, como siempre, de Meryl Streep. El Diablo Viste a la Moda 2 también en Disney Plus. Y finalmente, en Mubi o en renta o compra digital, After Sun, un aclamado drama escrito y dirigido por Charlotte Wells en su debut cinematográfico. A finales de 1990, Sophie, una niña escocesa de 11 años, pasa unas vacaciones de verano en un modesto resort de Turquía junto a su padre, Callum. En la superficie son días de verano, nadar en la alberca, cantar en el karaoke, etcétera, etcétera. Pero la historia está contada desde el filtro de la memoria de Sophie adulta, quien 20 años después revisa las grabaciones de video de aquel viaje para intentar comprender a su padre. La cinta funciona como un mosaico melancólico sobre la distancia entre la versión de nuestros padres que percibimos de niños y la realidad de quienes eran realmente cuando no nos veían. Paul Mescal, en su mejor interpretación, que le valió su primera nominación al Oscar como mejor actor. Se trata de After Sun, en Mubi y en Renta y Compra Digital. Espero que disfruten estas recomendaciones y que tengan extraordinario fin de semana. Hasta la próxima.
1: Son ya las 11 de la mañana con 30 minutos y si usted ve alguna de estas recomendaciones, pues ya lo esperamos el día lunes para que nos cuente qué le parecieron. Nosotros nos vamos a una breve pausa, pero usted no se vaya, regresamos con más. Esto es Red Ciudadana.
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1: Son ya las 11 de la mañana con 33 minutos y nosotros vamos a hacer un breve resumen de lo que hemos platicado en esta primera hora de las media hora de las 11 de la mañana. Le teníamos esta invitación por parte de las madres clarisas del convento de Santa Clara de Atlixco. Bueno, si usted no ha degustado algún chile en nogada, puede contactarlas al 244-445-1240. Le dábamos a conocer que el día de hoy, viernes, hoy no circula, no podrá ingresar su vehículo a la zona metropolitana del Valle de México en caso de que tenga engomado azul, terminación placa 9 y 0. Nos metimos con temas de la mañanera, gobierno federal y economía internacional porque la misma presidenta daba a conocer que sostuvo una reunión con el presidente del Banco Mundial para dialogar sobre los proyectos del organismo internacional y su relación con el Plan México. También pusimos sobre la mesa todo lo que se dijo relacionado al caso Carlos Manso, ¿verdad? Teníamos que, de acuerdo con las investigaciones, integrantes del grupo criminal señalaron una supuesta provocación por parte del expresidente. cliente y bueno, que por eso, eso fue lo que los motivó para esta orden de cometer el homicidio. También se supo que el secretario de Seguridad, Omar García Harfuch, aseguró que la detención de Ramón Álvarez Ayala, alias el R1, se logró mediante labores de inteligencia del Gabinete de Seguridad. Teníamos la declaración y el testimonio del mismo secretario que daba a conocer que las investigaciones por parte de este asesinato hacia Carlos Manso identificaron a dos personas de su círculo cercano que presuntamente estaban vinculadas con el cártel de las cuatro letras. Y para cerrar también este bloque, dábamos a conocer que 31 personas han sido detenidas por este mismo caso y que según las investigaciones, el Mencho habría tenido conocimiento de este homicidio, del exalcalde de Uruapan, pero que él no habría dado el orden del crimen. Vimos también Viernes de Pelis y en estos momentos, y ya después de escuchar este breve resumen de lo que vimos esta primera media hora, nos vamos con todo relacionado al caso de Valeria Márquez, porque fue otro de los temas que se pusieron sobre la mesa a nivel nacional y fue el mismo secretario de Seguridad quien afirmó que, y lo voy a citar de manera textual, todo indica y esto se va a probar que el hijo de Ramón Álvarez Ayala, alias el R1, le pidió a su padre ordenar el feminicidio de la influencer Valeria Márquez, que este caso no se olvida, ocurrió en Zapopan, Jalisco. Además, Omar García Harfuch señaló que la investigación avanza con información directa de los implicados y que se trabaja para esclarecer completamente el caso. Escuchamos parte de las declaraciones y aquí a continuación le comentaré algunos de los datos que a lo mejor a usted ya se le olvidaron. Vamos a escuchar.
4: Tiene información, también lo va a dar a conocer más adelante la Fiscalía, ya lo estamos integrando ahora con la detención de ayer. El hijo del R1 tenía una relación sentimental con Valeria, ya la había amenazado en varias ocasiones y todo indica, esto ya se va a probar, que el hijo le pide a su papá, al R1, que cometan el feminicidio.
1: Son ya las 11 de la mañana con 37 minutos y bueno, vamos a platicar sobre este caso de Valeria. Porque usted recordará que fue muy bien sonado, ella fue asesinada el 13 de mayo del año pasado. Ella se encontraba dentro de su salón de belleza en Zapopan, Jalisco, y usted recordará que, bueno, este caso se hizo especialmente viral porque haga de cuenta que Valeria estaba realizando un en vivo cuando sucedió el asesinato. Y ojo, en su en vivo, que duró bastante tiempo, se había tenido, o las personas que lo vieron y que lo volvieron a analizar y como que pues el en vivo forma parte de las investigaciones, ¿por qué? Por lo siguiente, se ve perfectamente cómo va alguien primero a visitarla, una mujer. Va una mujer a visitarla que le está diciendo que le tenían que le iban a llevar un pedido, un regalo, una sorpresa, ¿verdad? Y bueno, ella, Valeria, al ser influencer, pues obviamente pues accede, ¿no? Accede y dice, ay, que me vienen a entregar un pedido, una sorpresa, pero yo no he pedido nada. Y empieza como a cuestionarse, ¿verdad? Durante el en vivo, platicando también con su audiencia. Y bueno, fue este 13 de mayo cuando Valeria se encontraba realizando esta transmisión en redes sociales, cuando en ese momento un hombre que viajaba en motocicleta ingresó al establecimiento. El agresor preguntó por ella, el momento de que el agresor ingresa, pregunta por ella para confirmar su identidad y una vez que la identificó, detona varias ocasiones su arma de fuego a corta distancia. El ataque, le repito, quedó parcialmente registrado en la transmisión en vivo que terminó abruptamente tras los disparos y pues momentos después fue cuando los servicios de emergencia acuden al lugar, pero la joven murió de manera instantánea debido a las heridas. Ahora, pues a raíz de estos hechos y de que se tenía el en vivo, surgen varias incógnitas. Porque cuando se termina el en vivo no termina porque a lo mejor un disparo alcanza el teléfono, sino que momentos después se ve que una joven llega a terminar el en vivo. O sea, no era Valeria, ojo. O sea, una joven diferente llega a terminar el en vivo y después se ve que a lo mejor pudo haber sido la misma joven que le había dicho que le llevaban algo, que le tenían un pedido. Entonces, bueno, aquí surgen un montón de incógnitas, pero hay que recordar que Valeria tenía esta relación sentimental con el hijo del R1, que ya fue detenido, ¿no? Mantenía como pues esta situación con Francisco N., y que presuntamente él habría solicitado a su padre que organizara el feminicidio. Es parte de la información que se tiene hasta estos momentos a nivel nacional, ¿verdad? Porque hay que decirlo, esta investigación está a cargo de autoridades también federales en colaboración con las autoridades de Jalisco. Pero bueno, pues esta es la situación que se ha dado a conocer durante la mañana del día de hoy. Nos vamos a temas relacionados con estos famosos tragamonedas. Si usted ha ido a lo mejor a alguna feria patronal, ¿verdad?, de alguna comunidad, si usted ha ido también a estos sitios, a lo mejor en los centros comerciales, en donde hay diferentes juegos de mesa, también juegos de acción, de esos que usted se sube a lo mejor a alguna moto y tiene la pantalla enfrente, o sea, me refiero a este tipo de sitios, en donde también puede encontrar los famosos tragamonedas, pues preste mucha atención, porque el día de hoy, en la mañanera, Omar García Harfuch dio a conocer que autoridades federales y estatales han retirado estas máquinas tragamonedas instaladas de manera irregular en distintos puntos del país. Destacó operativos en Sinaloa, en Mazatlán y el Estado de México. Escuche nada más cuántas máquinas tragamonedas fueron aseguradas. Cerca de 3,500 máquinas. O sea, estas famosas maquinitas en donde se ve un montón literal de monedas de diferentes denominaciones y que se van moviendo, ¿verdad?, a cierto tiempo, que también llega a ver hasta billetes que a lo mejor están como enrollados con la liguita y puestos, y que usted le echa una moneda y dependiendo dónde caiga, va a ser ese punto en el que empuje más cierta zona y vaya cayendo la moneda y a lo mejor ya ahí se queda, y por eso se le llaman los famosos tragamonedas. Pero necesitan de tener algún registro oficial de que operan con legalidad, ¿verdad? Porque de lo contrario, bueno, pues también van a formar parte de estas máquinas que serán aseguradas por parte de los operativos que se han desplegado en diferentes sitios. Hasta ahorita se va Sinaloa, Mazatlán y Estado de México. Pero estas acciones que se están realizando son con la finalidad de combatir actividades ilícitas vinculadas al juego clandestino, porque ya que se está manejando dinero, obviamente esto no es permitido, ¿verdad? Entonces, ¿qué le parece si escuchemos a continuación parte de las declaraciones del secretario de Seguridad Federal?
4: En varios estados de la República, en Sinaloa, constantemente Guardia Nacional, junto con el gobierno del estado, ha retirado una cantidad importante de máquinas tragamonedas. También la Secretaría de Marina en Mazatlán. De las más relevantes, precisamente, es la de la Fiscalía General del Estado de México, junto con las instituciones del Gabinete de Seguridad, que retiraron en un lapso de, me parece, 10 días o 15 días, 3,500 máquinas tragamonedas. Creo que ese ha sido el aseguramiento más importante que se ha realizado. Son de grupos locales, pertenecen a células criminales locales y depende del estado en el que se encuentren.
2: ¿Hay nombre de estos grupos?
4: Pues en el caso del Estado de México estaban relacionados con la familia Michoacano, por ejemplo.
1: Breve pausa en estos temas que se han puesto sobre la mesa a nivel nacional. Nosotros nos vamos a los reportes de la red que recibimos a través del número de WhatsApp que aparece en su pantalla, el 2222-38-2990. Usted nos daba a conocer este accidente sobre la autopista Córdoba-Puebla involucrando a una camioneta que transportaba maquinaria agrícola. Las autoridades y cuerpos de auxilio recomiendan a los automovilistas extremar precauciones al circular por la zona debido a maniobras de atención y retiro de unidades. De hecho, usted nos comentaba y nos mandaba también parte de la imagen y se ve perfectamente cómo la unidad pues quedó contra el muro de contención que está ubicado junto al carril de extrema derecha, ¿verdad?, o el carril de baja o en la zona de acotamiento, bueno, pues contra ese muro de contención fue a dar esta unidad, ¿verdad?, que lleva alguna carga de maquinaria. Entonces, bueno, la situación no pasó a mayores, pero si bien se recomienda a los automovilistas extremar precauciones, bajar la velocidad, ¿verdad?, evitar también pasar muy rápido o estar volteando todo el tiempo a ver qué sucedió con este accidente, porque seguramente haya personal en la zona trabajando, aquellos que estén controlando el tráfico, brindándole el paso, ¿verdad? Hay que tener mucho cuidado porque lejos del accidente, pues también hay gente que se acerca para ayudar, para brindar el apoyo oportuno, tanto ciudadanos como autoridades oficiales. Entonces hay que tener muchísimo cuidado al circular. Le repito, este accidente se registró sobre la autopista Córdoba-Puebla, que involucra una camioneta que transportaba maquinaria agrícola. Y ahora sí, retomamos esta situación de la mañanera, pero ahora con temas de seguridad marina y armada, porque el titular de la Secretaría de Marina, Raimundo Pedro Morales, informó sobre la estrategia de vigilancia. Pero esto lo veremos regresando del siguiente corte. Usted no se vaya, esto es Red Ciudadana.
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1: Son ya las 11 de la mañana con 47 minutos y en estos momentos nosotros nos introducimos de lleno a temas relacionados a deportes, porque tenemos esto de la selección mexicana sub-20, fechas, horarios, sedes, pues aquí se lo...
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1: Partirle relacionado a este mismo tema deportivo, que el mediocampista Luis Gómez aseguró que la selección mexicana sub-20 se mantiene muy unida y sin presión respecto a la clasificación a los Juegos Olímpicos de 2028. Destacó que el grupo trabaja con confianza y enfoque para sostener el desempeño mostrado en el preolímpico de CONCACAF. Y pues ojalá y así se mantengan, ¿verdad? Esperemos que realmente hagan un papel increíble y espectacular, ¿verdad? Ahorita que venimos de esta temporada mundialista en donde a lo mejor no obtuvimos los resultados que queríamos ya en estos últimos enfrentamientos, pero al final, bueno, pues se logró un muy buen resultado. Otros decían que este mundial había servido para volver a unir a familias, amigos, ¿no? Que muchas veces a lo mejor y no nos veíamos por temas de trabajo, por temas de agenda, pero pues el tema de los partidos de México, pues también funcionó de echar una llamadita a lo mejor al abuelito, a los papás, a los tíos, de decirles, oye, ¿no quieres venir a ver el partido aquí en mi casa? Pues preparamos algo muy sencillo, pero al final pues era la reunión familiar lo que contaba. Son ya las 11:49, y ¿qué le parece si escuchamos parte de lo que el mediocampista Luis Gómez aseguró?
2: Oye, podemos hablar de la ofensiva del grupo, podemos hablar que son 9 goles los que se llevan a favor, pero también de la defensa, 0 goles en contra en estos 3 partidos. ¿Qué se dice al interior del grupo y cómo se ha trabajado para llegar a estos resultados?
3: Sí, como te digo, ya tenemos bastante tiempo trabajando, tenemos años trabajando, yendo a giras, muchos partidos, entonces estamos muy sólidos y como te digo, estamos muy unidos y juntos. ¿Qué? O sea, obviamente nosotros, como te digo, somos un grupo unido y fuerte, entonces estamos nosotros enfocados en hacer nuestro papel, entonces...
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1: Son ya las 11:50, y nosotros, bueno, pues vamos cerrando también parte de esta emisión de las 11:00 a.m. Ya estamos a unos minutos de concluirla, pero también queremos compartirle esta información con la que concluimos este bloque deportivo, porque tenemos el testimonio y la declaración del director técnico Alex Diego, quien afirmó que existe enfoque total en la siguiente ronda luego de la clasificación perfecta de la selección mexicana sub-20 a los cuartos de final del preolímpico de CONCACAF. El equipo mantiene preparación táctica para sostener el ritmo mostrado en la fase de grupos. Más detalles escuchamos a continuación.
5: No, bueno, el enfoque es total, sabemos perfectamente lo que tenemos que hacer, sabemos qué objetivos tenemos que cumplir, dimos un paso a la calificación en ponernos arriba en el grupo final, pero el grupo está totalmente metido, sabe perfectamente lo que tiene que hacer y el enfoque es 100%.
6: ¿Cómo se le maneja?
5: No, bueno, pues eso es...
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1: Son ya las 11:51. Oiga, ¿qué cree? Hoy es el Día Internacional del Aguacate y México, por supuesto, que destaca como líder mundial en su producción. Puebla no se queda atrás, digo, México siendo el país completo, pero Puebla también forma parte importante de la historia de este fruto, porque ¿qué cree? Se han hallado vestigios arqueológicos que muestran algunos de los registros más antiguos de su consumo que se dieron aquí en nuestra entidad. Nuestro país también se mantiene con posición referente global por volumen, por calidad y tradición, ¿verdad? Sabemos que también el aguacate es uno de los temas más polémicos aquí en nuestro país, porque todos los lugares en donde se siembra, se cosecha el aguacate, necesitan una cantidad increíble de agua. Y bueno, en esta cápsula le presentamos como el lado más bonito de ser los productores número uno del aguacate, pero también queremos dejarle bien en claro que no nos vendamos los ojos ante la situación que genera el aguacate, ¿no? Genera enfrentamientos políticos, genera enfrentamientos con grupos delictivos, genera también el desabastecimiento de este servicio vital, que es el agua, en las comunidades cercanas, genera también deforestación. Es un tema, el tema del aguacate, ¿verdad? Aquí se lo pintamos muy bonito, así que vamos a escucharlo. Este 31 de julio,

0: Se conmemora el Día Internacional del Aguacate, un fruto que no solo es símbolo de la gastronomía mexicana, sino también uno de los productos agrícolas más importantes del país. México es el principal productor y exportador de aguacate en el mundo. Tan solo en 2023, las exportaciones superaron los 3.223 millones de dólares, con Estados Unidos, Canadá y Japón como sus principales mercados. Pero Puebla también tiene un lugar privilegiado en la historia de este llamado oro verde. En la cueva de Coxcatlán, ubicada en el municipio del mismo nombre, se encontraron los vestigios más antiguos del consumo de aguacate, con una antigüedad de más de 10.000 años, lo que convierte a esta región en un referente mundial sobre el origen de este fruto. Actualmente, Puebla ocupa el séptimo lugar nacional en producción de aguacate, con una cosecha anual cercana a las 15.500 toneladas en alrededor de 2.400 hectáreas, distribuidas en más de 40 municipios productores. Pero actualmente, ¿cuál es el precio del aguacate en los mercados o negocios locales?
1: El aguacate ahorita está a 55 pesos, sería como para entre noviembre y diciembre, es cuando luego ve está bajo.
2: ¿Cuál ha sido el precio máximo que alcanzó el aguacate en
1: el resto
2: del año?
1: Pues aquí lo hemos estado dando a 65, pero su precio estuvo como entre 80 a 90 pesos, porque sí se elevó mucho.
2: ¿De qué depende su precio?
1: Pues haga de cuenta que tienes que llegar a buscar precios en la central, porque
2: el clima.
1: El clima y la temporada luego a veces también no los daña.
0: Este 31 de julio el mundo celebra el aguacate y Puebla tiene razones de sobra para sentirse parte de su historia. Desde Puebla te informa Azul Hernández. Hoy es el Día Internacional del Aguacate, pero por otro lado también quiero invitarlo a que sea consciente también del consumo de esta fruta, porque como le mencionaba, deriva en varias problemáticas a nivel nacional, a nivel local, ¿verdad? Especialmente donde se encuentran estos sembradíos. Siendo las 11:55, quiero enviarle un enorme saludo a María y a su prima Tete, que nos están sintonizando y que nos están acompañando en esta transmisión. Muchas gracias siempre por todos y cada uno de sus mensajes. Un beso y un abrazo enorme. Que tengan un bendecido viernes y un fin de semana excelente. Nosotros continuamos con más, preste mucha atención porque a pesar de que ya estamos a unos minutos de dar cierre con esta transmisión, le tenemos que el mar de fondo provocó afectaciones en Playa Condesa en Acapulco. Mire nada más el oleaje que alcanzó a también esta zona de los camastros en la arena, mobiliario, estructuras de establecimiento, una situación bastante compleja. De hecho, usted en el momento en el que va al mar, le dicen, pues hoy te tocó buen clima, ¿verdad? Porque luego está este denominado mar de fondo, que la verdad es que pone unas situaciones bien complejas para el turismo, para aquellos que tienen también sus negocios cercanos a la playa. Obviamente esta situación genera riesgo para visitantes, para los prestadores de servicio. Por lo tanto, las autoridades mantienen también vigilancia y medidas preventivas en la zona costera. Tenga mucho cuidado. Si ahorita que estamos de vacaciones usted visita la playita, bueno, pues siempre esté bien al pendiente de las recomendaciones por parte de los lugareños, ¿verdad? Aquellas personas que están ahí siempre, que conocen el clima, las nubes, la forma de las olas, ¿verdad? Si hay algún tipo de bandera, ¿verdad? Que si está la bandera de color rojo, pues ya sabe que ni de chiste se puede meter al mar porque está peligroso, ¿verdad? Que normalmente eso es en playas, por ejemplo, aquí en Oaxaca tenemos Zicatela, que en Zicatela usted sí o sí no se puede meter a nadar por ninguna razón del mundo. Es muy peligroso, pero tómelo bien en cuenta. Nunca está de más estas recomendaciones. Son ya las 11:56 y queremos agradecerle a Alex Denisi en los controles, en la producción a Iván Hernández, producción audiovisual Paco Cades, a nuestra directora de noticias Leslie Suset y en consola de Red Ciudadana 1120 de AM a Juan Antonio Benito y a usted que nos estuvo acompañando, que estuvo enterándose de las noticias gracias a Red Ciudadana 1120 de amplitud modulada. También un saludo a Maite Palafox, ¿verdad? Ya nos estamos despidiendo, pero un saludo y un besote enorme. Que tengan un excelente fin de semana. Nos vemos el lunes a partir de las 10 de la mañana. Ya sabe que usted tiene una cita aquí con nosotros. Mi nombre es Azul Hernández y nos vamos a Radar.
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1: Es ya la media tiempo de Radar Informativo. ¿Qué tal? Muy buenas tardes. Mi nombre es Azul Hernández y a continuación le presento la información más importante generada hasta este momento. Un sujeto armado asaltó una gasolinera en Nativitas, Tlaxcala, tras fingir la compra de combustible. De acuerdo con los primeros reportes, despojó a un despachador de 10 mil pesos en efectivo y escapó antes del arribo de las autoridades. En más información, compartirle lo siguiente. Spider-Man Brand New Day recaudó 74.5 millones de dólares en funciones de preestreno en Estados Unidos, convirtiéndose en el mejor debut en avances de taquilla de la historia y superando la marca que mantenía Avengers Endgame. En reportes de la red le tengo lo siguiente. Se registra accidente sobre la autopista Córdoba-Puebla que involucra a una camioneta que transportaba maquinaria agrícola. Se recomienda a las y los automovilistas extremar precauciones al circular por la zona. En el Día Internacional del Guardabosques, el gobernador Alejandro Armenta reconoció la labor de quienes combaten los incendios forestales. Informó que en la actual administración se han registrado 196 siniestros frente a los 421 del mismo periodo de 2024. 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Si lo deseas, puedes consumirlos en el lugar o llevar tu recipiente para servicio para llevar. Para mayores informes, 244-445-1240. En más información, también compartirle información a nivel internacional porque el primer ministro de Ontario, Doug Ford, agradeció a la presidenta Claudia Sheinbaum el apoyo en el combate a los incendios forestales en el norte de esta provincia. Destacó que 100 brigadistas mexicanos colaboran en la protección de las comunidades. El clima en esta tarde es de 24 grados centígrados, se encuentra parcialmente nublado, se espera una máxima de 25 y una mínima de 13. Le recomiendo que se mantenga bien informado a través de las diferentes redes sociales de 5 Radio Comunicación Efectiva y a través de Red Ciudadana, 1120 de amplitud modulada. En la consola digital Freddy Rojas, Azul Hernández le desea una excelente tarde.
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0: 12 de la tarde con 9 minutos, iniciamos este bloque informativo aquí en Red Ciudadana a través del 1120 de AM. Los saluda con mucho gusto Rafa Crespo para llevarles la información más relevante generada hasta este último momento. Muchas gracias por sintonizarnos. También recuerde seguir la multiplataforma de Red Ciudadana. Nos puede encontrar en redes sociales como arroba la red 5 radio y también siga mandando sus reportes al 22 22 38 29 90, el poderoso número de la red, el número que usted ya conoce, en donde puede mandar cualquier clase de reporte, desde una coladera destapada, un bache, accidentes viales, temas de seguridad o inseguridad, luminarias que no funcionen, lo que usted guste, ya lo sabe, al 22 22 38 29 90. Son las 12 de la tarde con 10 minutos y vamos a arrancar con toda la información. 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
0: Y justamente vamos a iniciar con información deportiva. Y es que la selección mexicana sub-20 venció 4-0 a Guatemala en el estadio Cuauhtémoc dentro del campeonato sub-20 de la CONCACAF 2026. El equipo mexicano mantuvo dominio durante todo el encuentro y reforzó su paso rumbo a la siguiente fase del torneo. La verdad es que está jugando muy bien este combinado nacional sub-20 con jugadores muy interesantes, ya lo mencionábamos, Santi Sandoval, Hugo Camberos, por supuesto jugadores que ya han tenido minutos importantes, por ejemplo con el Rebaño Sagrado, con las Chivas Rayadas del Guadalajara, pero también cuentan con más jugadores jóvenes que tal vez no han tenido tanto recorrido en primera división, pero están haciendo frente, están dignificando la playera verde en este torneo, en donde México pues pasó cómodamente de grupos, ya pegándole, como le decía, 4-0 a Guatemala. También le ganaron a Antigua y Barbuda, y también le ganaron, si no me equivoco, a Costa Rica 2-0. Pero sí, un buen paso por parte del combinado nacional, que siguiendo en esta misma línea de información, el mediocampista Luis Gómez aseguró que justamente la selección mexicana sub-20 se mantiene muy unida y sin presión respecto a la clasificación a los Juegos Olímpicos de 2028. Destacó que el grupo trabaja con confianza y enfoque para sostener el desempeño mostrado en el preolímpico de CONCACAF. Escuchemos.
2: Ofensiva del grupo, podemos hablar que son 9 goles los que se llevan a favor, pero también de la defensa, 0 goles en contra en estos 3 partidos. ¿Qué se dice al interior del grupo y cómo se ha trabajado para llegar a estos resultados?
3: Sí, como te digo, ya tenemos bastante tiempo trabajando, tenemos años trabajando, yendo a giras, muchos partidos, entonces estamos muy sólidos y como te digo, estamos muy unidos y juntos. O sea, obviamente nosotros, como te digo, somos un grupo unido y fuerte, entonces estamos nosotros enfocados en hacer nuestro papel.
0: 12 de la tarde con 13 minutos, ya escuchaba ahí al jugador Luis Gómez, mediocampista, que pues justamente recibió una pregunta por parte de mi compañero Max López sobre la portería imbatida que han mantenido en fase de grupos. 12 de la tarde con 13 minutos, continuamos con toda la información, y es que también el director técnico Alex Diego, el director técnico de la selección mexicana sub-20, Alex Diego, afirmó que existe enfoque total en la siguiente ronda, luego de la clasificación perfecta de la selección mexicana sub-20 a los cuartos de final del preolímpico de CONCACAF. El equipo mantiene preparación táctica para sostener el ritmo mostrado en la fase de grupos. Escuchamos.
4: Sabemos qué objetivos tenemos que cumplir. Dimos un paso a la calificación, en ponernos arriba en el grupo final. Pero el grupo está totalmente metido, sabe perfectamente lo que tiene que hacer y el enfoque es 100%.
2: ¿Cómo se le maneja?
0: 12 de la tarde con 14 minutos, cerramos el bloque de la selección mexicana, pero no sin antes recordarle que este viernes todo el equipo de Minuto Cero estará presente en el Estadio Cuauhtémoc para llevarles el primer partido de local de la Franja del Puebla. Todos los detalles los tendremos. Antonio Zamora Max López, Marcos Bravo y su servidor Rafa Crespo. Desde las 6:30 de la tarde estaremos listos para llevarle todos los detalles de este Puebla contra Chivas. Puebla llega con una derrota y una victoria. Le ganan a Juárez, pierden contra Cruz Azul, mientras que las Chivas pierden contra Toluca en la primera fecha, pero después le ganan a Juárez sobre la línea, ¿eh? Ya con un gol de último minuto. Si me preguntan a mí, se podría decir que la franja llega en mejor forma que el rebaño sagrado por el gran partido que le hizo a Cruz Azul, pero era contra los campeones defensores y no pudieron pues cerrar un buen resultado que se llevaron en ese primer tiempo donde iban ganando 1-0. Pero el Cruz Azul le da la vuelta a la franja en el segundo tiempo y terminan ganando 2-1. Así que es un partido muy interesante a las 7 de la noche en el Estadio Cuauhtémoc. El equipo de Minuto Cero se los estará llevando con todos los detalles desde las 6:30. Así que no se lo pierda. Nosotros nos vamos al primer corte aquí en Red Ciudadana a través del 11:20 de AM. Pero al regresar tenemos más información.
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7: Hoy en Datos Curiosos, en Quinto Medio, es el Día Internacional de la Amistad, una de las relaciones humanas más fascinantes y menos comprendidas a nivel evolutivo y científico. Un estudio de la Universidad de Dartmouth demostró que cuando los mejores amigos ven los mismos videos o escuchan los mismos relatos, sus patrones de actividad cerebral son casi idénticos en las áreas asociadas a la atención, emoción y percepción. Estar al lado o pensar en un mejor amigo activa la liberación de endorfinas y reduce los niveles de cortisol del estrés. Un experimento demostró que las personas sienten menos dolor físico ante un estímulo térmico si están acompañados por un amigo cercano. Investigadores de la Universidad de California encontraron que los amigos íntimos que no tienen parentesco alguno comparten alrededor del 1% de los mismos marcadores genéticos. Esto equivale a la relación genética que tendrías con un primo cuarto. El antropólogo Rubin Dunbar determinó que el cerebro humano solo tiene capacidad para mantener 150 relaciones estables a la vez. De esas, el círculo interno de mejores amigos generalmente consta solamente de 3 a 5 personas. Dunbar también descubrió que cuando inicias una relación amorosa seria, normalmente sacrificas a 2 personas de tu círculo cercano, un familiar y un amigo íntimo, que se desplazan hacia capas más lejanas de tu vida social.
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7: En esta segunda parte de Quinto Medio, datos curiosos sobre el Día Mundial de la Amistad. Las personas que se consideran mejores amigas no solo sincronizan su lenguaje corporal o tono de voz. En momentos de conversación o tranquilidad, sus ritmos cardíacos y patrones respiratorios llegan a alinearse inconscientemente. Las vacas forman vínculos afectivos muy estrechos con miembros específicos del rebaño. Cuando son separadas de su compañera favorita, sus niveles de estrés aumentan dramáticamente y su producción de leche disminuye. Los chimpancés no eligen a sus mejores amigos por estatus social o dominancia, sino por afinidad de personalidad. suelen buscar compañeros que comparten su nivel de curiosidad, sociabilidad o introversión. Los delfines se llaman entre sí mediante silbidos individuales únicos, que son equivalentes a los nombres, ya lo habíamos platicado. Los mejores amigos aprenden a imitar el silbido del otro como una forma de llamarse a la distancia. La expresión de best friends forever, mejores amigos por siempre, no nació en redes sociales. Tuvo su registro popular en el sistema de mensajería de AOL a finales de los años 90 y fue oficialmente incluida en el diccionario de inglés de Oxford en el 2010. ¿Y sabían que en psicología el término complicidad implícita? Las mejores amistades desarrollan un lenguaje propio no verbal tan rápido que pueden comunicarse estados emocionales completos con solo una mirada de un cuarto de segundo.
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0: 12 de la tarde con 20 minutos, regresamos a Red Ciudadana a través del 1120 de AM. Muchas gracias por continuar con nosotros, muchas gracias por sintonizarnos. También no se olvide de seguir la multiplataforma, nos puede encontrar en redes sociales como arroba la red 5 radio. Estamos transmitiendo en vivo para que usted no se pierda ningún detalle a través de X, a través de Facebook y a través de YouTube. También siga mandando sus reportes al 2222-38-2990, el poderoso número de la red. Estamos recibiendo sus reportes en estos momentos. Mi compañero Alex Soberanes los está recibiendo y los está canalizando con mucho gusto. También agradezco también ahí en la consola a el señor López Corte, en la transmisión en vivo en redes sociales, Alex Denicia, y en la producción, por supuesto, a Iván Hernández. Vamos a continuar con toda la información. Y es que en una cápsula de mi compañera Azul Hernández, en el Día Internacional del Aguacate, México destaca como líder mundial en su producción. Puebla forma parte de la historia de este fruto, donde se han hallado vestigios arqueológicos que muestran algunos de los registros más antiguos de su consumo. Escuchemos.
1: Este 31 de julio se conmemora el Día Internacional del Aguacate, un fruto que no solo es símbolo de la gastronomía mexicana, sino también uno de los productos agrícolas más importantes del país. México es el principal productor y exportador de aguacate en el mundo. Tan solo en 2023, las exportaciones superaron los $3,223 millones, con Estados Unidos, Canadá y Japón como sus principales mercados. Pero Puebla también tiene un lugar privilegiado en la historia de este llamado Oro Verde. En la cueva de Coxcatlán, ubicada en el municipio del mismo nombre, se encontraron los vestigios más antiguos del consumo de aguacate, con una antigüedad de más de 10.000 años, lo que convierte a esta región en un referente mundial sobre el origen de este fruto. Actualmente, Puebla ocupa el séptimo lugar nacional en producción de aguacate, con una cosecha anual cercana a las 15.500 toneladas en alrededor de 2.400 hectáreas, distribuidas en más de 40 municipios productores. Pero actualmente, ¿cuál es el precio del aguacate en los mercados o negocios locales?
2: El aguacate ahorita está a 55 pesos, sería como para entre noviembre y diciembre, es cuando luego está bajo.
3: ¿Cuál ha sido el precio máximo que alcanzó el aguacate en
2: esto
3: de año?
2: Pues aquí lo hemos estado dando a 65, pero su precio estuvo como entre 80 a 90 pesos, porque sí se elevó mucho.
3: ¿De qué depende su precio?
2: Pues haga de cuenta que tienes que llegar a buscar precios en la central. Porque
3: el clima
2: y la temporada luego a veces también no los daña.
1: Este 31 de julio el mundo celebra el aguacate y Puebla tiene razones de sobra para sentirse parte de su historia. Desde Puebla te informa Azul Hernández.
0: 12 de la tarde con 23 minutos. Ahí tiene la información de Azul Hernández acerca del Día Internacional del Aguacate. Un fruto, porque ojo, si es un fruto que es emblemático aquí en México y pues bueno, personalmente de mis favoritos, ¿eh? Uno no puede evitar hacerse un buen guacamolito y el señor López Corte no me dejará mentir. 12 de la tarde con 23 minutos, continuamos con toda la información. Ahora nos pasamos a temas nacionales, en donde fíjese usted muy bien que el mar de fondo provocó afectaciones en Playa Condesa, en Acapulco, donde el oleaje alcanzó la arena y desplazó camastros, mobiliario y estructuras de establecimientos. La situación generó riesgos para visitantes y, pues bueno, prestadores de servicios, por lo que autoridades mantienen vigilancia y medidas preventivas en la zona costera. Así que, pues si usted planea visitar Veracruz, pues tenga cuidado con este, perdón, Acapulco, pues tenga cuidado con este mar de fondo, en donde aunque también tenga cuidado a cualquier costa que vaya, siempre al mar hay que tenerle mucho respeto, pues porque en cuestión de minutos, en cuestión de segundos, pues puede pasar de un momento feliz a un momento bastante preocupante y de bastante tensión. Así que siempre tenga usted mucha precaución cuando vaya a estos lugares. Trata de no ir muy hondo, porque si usted va también muy hondo y se complica la situación, pues hasta el mismo salvavidas puede correr peligro, pues por lo que está sucediendo en esta situación. Así que tenga mucho cuidado con el mar de fondo. Así que si usted no sabe qué es el mar de fondo, bueno, es un fenómeno oceánico que consiste en el movimiento de olas en la superficie del mar generado por una tormenta o perturbación atmosférica lejana. A diferencia del oleaje local, que es creado por el viento que sopla directamente en la costa o zona donde te encuentras, el mar de fondo se origina mar adentro y viaja grandes distancias a través del océano, propagándose mucho más allá de la zona donde se formó el viento original. ¿Cuáles son las características del mar de fondo? Bueno, olas regulares y ordenadas. Presentan crestas suaves, redondeadas y bien definidas, a diferencia del viento local que produce olas caóticas y entrecortadas. El mar de fondo se organiza en trenes de ondas largas y constantes. Así que, pues, para que usted lo tome en cuenta, si ve estas características, pues es recomendable que mejor, pues, tome sus precauciones. No que no se meta, sino más bien tome precauciones, pues, más serias de lo que normalmente haría cuando va a pasar un buen rato ahí en la playa. Así que, pues, tome usted sus precauciones. Para el surf, por ejemplo, es altamente valorado por los surfistas ya que proporciona olas de gran calidad, limpias y constantes, muy superiores a las generadas por el viento local. Pues ahí está, hasta los surfistas aprovechan cuando hay mar de fondo, pero siempre, siempre tenga sus precauciones. 12 de la tarde con 26 minutos. Continuamos con información nacional. Mientras usted siga mandando sus reportes, ya lo sabe, al 2222-38-2990, el poderoso número de la red, y también sintonice el 1120 de AM. La Fiscalía General de la República obtuvo una sentencia de 15 años y un día de prisión contra Shenli N., por operaciones con recursos de procedencia ilícita. Además, se le impuso una multa de 140,400 pesos como parte del proceso penal derivado de actividades financieras irregulares investigadas por la autoridad federal. Shenli N. obtuvo una sentencia de 15 años y un día de prisión. 12 de la tarde con 27 minutos. En más información nacional, autoridades detuvieron a un hombre señalado como probable responsable del secuestro agravado de siete migrantes venezolanos en el istmo de Tehuantepec, esto en Oaxaca. Oiga usted nada más este caso. De acuerdo con los reportes oficiales, los captores habrían exigido $7,000 por la liberación de cada víctima, por lo que se abrió una investigación por trata y privación ilegal de la libertad. El detenido quedó a disposición del Ministerio Público. Siete migrantes venezolanos sufrieron de secuestro agravado allá en el istmo de Tehuantepec, en Oaxaca. Esto con información, por supuesto, de la Fiscalía de aquel estado de Oaxaca, en donde justamente pues se confirmaba esta situación, pero que lograron capturar a este criminal. 12 de la tarde con 28 minutos. Cerramos el tema de información nacional y ahora nos pasamos con espectáculos. Y es que la información más relevante sobre esta índole la tiene mi compañera Ana Ramírez. Escuchemos.
4: Soy Ana Ramírez y estas son las noticias más destacadas del mundo del espectáculo. La relación entre Cristian Nodal y Ángela Aguilar vuelve a dar de qué hablar. El influencer Kuno reveló que la pareja prepara una sorpresa para sus seguidores, lo que ha desatado especulaciones sobre una posible boda religiosa. Aunque evitó dar detalles, aseguró que no se trata de una tendencia en redes, sino de una sorpresa que conoceremos próximamente. Además, negó los rumores sobre un supuesto embarazo de Ángela, afirmando que ambos se encuentran tranquilos y disfrutando de su primer aniversario como matrimonio. Entre otra información, Katy Perry llegará a la pantalla grande con The Lifetime's Tour, Live from Paris, una película concierto grabada durante su residencia en el Accor Arena de París. El filme se estrenará en México el próximo 2 de septiembre en salas de Cinemex y Cinépolis, incluyendo funciones en formato IMAX para que los fans puedan revivir éxitos como Firework, Roar, Dark Horse y California Girls con una experiencia cinematográfica. Y para cerrar, una supuesta invitación entre la boda de Cristiano Ronaldo y Georgina Rodríguez se viralizó en redes sociales, alimentando los rumores de que la pareja se casaría este 1 de agosto en Portugal. Sin embargo, medios internacionales y fuentes cercanas a la pareja desmintieron la autenticidad del documento, por lo que, hasta ahora, no existe una fecha oficial para su esperado enlace. Yo soy Ana Ramírez y nos vemos hasta la próxima.
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0: 12 de la tarde con 30 minutos. Nosotros nos vamos al segundo corte aquí en Red Ciudadana a través del 11:20 de AM. Pero al regresar tenemos más información de espectáculos, porque la nueva película de Spider-Man sigue rompiendo récords, consolidándose como uno de los estrenos más fuertes del año y probablemente de la historia. Y también el universo cinematográfico de Marvel se sigue expandiendo con el nuevo reboot que ya tienen para los X-Men. Pero esto al volver aquí en Red Ciudadana a través del 11:20 de AM.
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0: 12:33. Continuamos aquí en Red Ciudadana a través del 11:20 de AM. Muchas gracias por sintonizarnos, muchas gracias por seguir con nosotros. También recuerde seguir la multiplataforma a través de nuestras redes sociales. Usted nos puede encontrar como @lared5radio. Síganos mandando sus reportes al 2222-38-2990. Y para los que nos están viendo a través de redes sociales, a través de X, a través de Facebook y a través de YouTube, usted ya se podrá haber dado cuenta que a mi derecha ya se encuentra Carlos Alberto Vázquez, mi querido Charlie, que nos dará pues los temas más importantes, tanto nacional como internacional. ¿Cómo estás, amigo?
1: Muchas gracias por esta gran, gran bienvenida, Rafa. Yo muy bien, espero que contigo, junto con todo el auditorio de Red Ciudadana, se encuentren en un muy buen viernes. Ya es viernes, Rafa. Y bueno, pues sí, te deseo un muy buen fin de semana. Y pues, por supuesto, acá les traigo la información más relevante de a nivel nacional e internacional en este gran espacio de Red Ciudadana. Y pues iniciamos con información nacional, con un tema bastante, bastante serio, que es acerca de este tema que pues ya lo abarcó nuestra compañera Azul Hernández en el Noti de 10 a 11, y pues acá lo vamos a retomar. Y es que a más de 8 meses del crimen ocurrido el 1 de noviembre del año pasado, ya fue detenido Ramón Ángel Álvarez Ayala, conocido como el R1. Las autoridades lo identifican como uno de los perfiles principales dentro del cártel Jalisco Nueva Generación, pero más importante y más relevante, lo señalan como el presunto autor intelectual del homicidio de Carlos Manso. La detención se concretó el día de ayer, 30 de julio, en el municipio de Atotonilco, Jalisco, en un operativo conjunto de la Secretaría de Seguridad y Protección Ciudadana, las Fuerzas Especiales del Ejército Mexicano y con apoyo de inteligencia del Centro Nacional de Inteligencia. Según el secretario Omar García Harfuch, el R1 es el principal líder de la célula criminal conocida como los R's, una de las más violentas vinculadas al cártel de las cuatro letras, con operaciones en Michoacán y Jalisco. Con esta captura suman ya 31 personas detenidas en relación con el asesinato de Carlos Manso. Además, este viernes, García Harfuch informó que el R1 también está relacionado con, escuchen bien, el feminicidio de la influencer Valeria Márquez, ocurrido en mayo de 2025 en Zapopan, Jalisco. De acuerdo con las investigaciones, el hijo del R1 mantenía una relación sentimental con Valeria, la había amenazado en varias ocasiones y habría pedido a su padre que ordenara el asesinato. El hijo del detenido permanece prófugo y las autoridades continúan su búsqueda. García Harfuch precisó que se trata de una línea de investigación distinta a la del caso de Manso, aunque ambas convergen en la estructura criminal liderada por el R1. Las autoridades defendieron las primeras imágenes del traslado del detenido, difundieron, y la DEA felicitó a las instituciones mexicanas por la operación. Aquí tenemos las imágenes respecto a esta detención y pues claro, tenemos las imágenes de Carlos Manso, que pues se hizo muy querido allá en la comunidad de Michoacán, se hizo muy, muy conocido por ser, pues digámoslo así, uno de los llamado el alcalde del pueblo generalmente, y pues muy lamentable que en un día donde estaba en tanta conexión con su ciudadanía, con lo que era pues en el marco del Día de Muertos, en el Festival de las Velas, haya tenido este terrible deceso. Igualmente en el caso de Valeria, que recordemos estaba haciendo una transmisión en vivo y lo último que pudimos ver pues fue una imagen muy macabra de respecto a cómo fue su defunción, en un contraste muy grande a lo que era su contenido, en un contraste muy grande a lo que era pues lo que cómo estaba ambientado ese live en vivo, Rafa.
0: Sí, definitivamente una situación pues muy triste con esta influencer, la forma en que terminan quitándole la vida, ella haciendo un en vivo en TikTok cuando entran hombres armados y le disparan pues a quemarropa, dándole en la cabeza, una imagen terrible la que nos dejaron en redes sociales estos pues delincuentes que pues ahora ya van a enfrentar la justicia, Charlie, porque como bien decías, no solo se trata del asesinato de Carlos Manso, sino también de esta influencer, que ojo, también mencionaron en la mañanera que el Mencho estaba enterado, si usted recuerda, el Mencho, el que era el ex líder del cártel Jalisco Nueva Generación, estaba enterado de este asesinato de Carlos Manso, exalcalde de Uruapan, allá en Michoacán. Sin embargo, él no habría dado la orden. Uh-huh. La orden, o bueno, o la decisión, la tomó el mismo R1 para, pues, matar a Carlos Manso, y que bueno, pues sucumbió y ahora es arrestado por las autoridades. Que cabe aclarar, Charlie, que el R1, como bien lo mencionas, era el padre de la pareja de Valeria Márquez y que por eso también estaban relacionados, pero aparte también pues era una pieza muy importante de este pues grupo, este grupo de crimen organizado, el cártel de las cuatro letras.
1: Efectivamente, Rafa, ya pues hasta esto ha escalado, ya se está revelando las conexiones. Uno creería que no, pero no, sí tienen unas conexiones muy, muy profundas todos estos casos. Y bueno, esperemos que, además de que se realice la justicia, pues se sigan descubriendo más respuestas ante este tipo de atentados. Pero vámonos con la información internacional respecto, pues bueno, cambiando de tema a algo un poco más, digámoslo así, cómico entre comillas, porque realmente es un tanto, es un contraste muy grande. Por supuesto, lamentamos que las consecuencias de estos casos, pues al contrario, decimos que ya afortunadamente ya se está realizando justicia a nivel nacional. Pero vámonos con temas internacionales. Y es que, ¿qué crees, Rafa? En una entrevista con un medio argentino, pues el ya polémico, conocido, odiado por muchos,
0: amado por otros también,
1: muy pocos, Javier Milei, el presidente de Argentina, acusó a los gobiernos de Brasil y México, así como el Partido Demócrata de Estados Unidos, de financiar una presunta campaña anti-argentina. ¿Tú qué opinas, Rafa?
0: Híjole, pues las palabras que salen de la boca de Javier Milei hay que tomarlas con una verdad a medias, ¿no?
1: Pues por supuesto que sí, sobre todo porque lo hizo sin presentar pruebas. El mandatario argentino afirmó que el gobierno de Brasil aportó el 25% de los recursos de esa campaña anti-argentina y señaló también a México. Según Milei, se trata de una ofensiva mediática y en redes sociales intensificada. Bueno, en redes sociales. Y esto se intensificó durante la Copa de la Justa Mundialista 2026, impulsada por lo que llamó cabezas progresistas, que no quieren las ideas de la libertad funcionen. Estas declaraciones se dieron en medio de una fuerte tensión. Diplomática entre Argentina y Brasil, luego de que Milei lanzara duros ataques contra el presidente Luis Ignacio Lula da Silva durante un acto político en Sao Paulo el sábado 25, la semana pasada. Como respuesta, el gobierno brasileño llamó a consultas a su embajador en Buenos Aires. Y este lunes, la presidenta Claudia Sheinbaum, durante su conferencia matutina, respondió de forma directa las acusaciones. Las acusaciones, mencionando que es totalmente falso, afirmando que no existe campaña alguna contra otro país en el mundo. Sheinbaum subrayó que el gobierno de México no acostumbra a meterse en este tipo de polémicas en los asuntos internos de otros países y que su política exterior se rige por los principios de no intervención y autodeterminación de los pueblos. Hasta el momento, esta es la postura oficial de México en rechazo total a las acusaciones de Milei y reafirmación de su política de no intervención. Solo para aclarar una cosita, en México hay 201.500 registros de residencia temporal o permanente de personas de nacionalidad argentina, mientras que migrantes mexicanos en Argentina hay 8.886 residentes. Rafa.
0: Impresionante ese dato, Charlie, que te muestra sobre todo que las palabras de Milei a veces salen sobrando, pero muchísimo. Sí. La actitud del mandatario argentino a veces es deplorable, aunque hay que decirlo, normalmente las creencias culturales, digamos, o las creencias políticas, en este caso tanto derecha como izquierda, pues suelen chocar de cierta forma, pero eso no significa que incluyas a todo un pueblo, ¿no? En las palabras que tú mencionas, esa puede ser la creencia de Javier Milei, pero tal vez no todo el posicionamiento del pueblo argentino.
1: Pues claro que sí, Rafa, es una declaración muy controvertida, es una declaración muy difícil de analizar porque se está tomando como víctima de una conspiración de millones de personas, México y Brasil y el Partido Demócrata de Estados Unidos. Si nos hace favor el gran Alex Denicia, nuestro productor, de ponernos un poco del audio de esta controvertida declaración del presidente de Argentina, Javier Milei.
2: La gente prospera y todos los parásitos que viven del Estado están desesperados.
3: Claro.
2: Digo, llámese, digamos, ¿sabe, digamos, quién puso más plata en esta campaña anti-argentina?
3: ¿Quién?
2: El gobierno de Brasil. El 25% de los recursos salió del gobierno de Brasil. Entonces después vienen a hablar de interferencia, que además jugaba un rol muy activo en la campaña del 2023. ¿O usted se olvida que los asesores de Massa eran un grupo de brasileños?
3: Sí, claro.
2: Mandó Lula.
3: Sí, asesor de Lula.
2: ¿Vamos?
3: Sí, sí, asesores de Lula.
2: Y de que jugó activamente en la campaña. Y además, yo les comento algo. Yo quise ir a ver a mi amigo Jair Bolsonaro, no me dejaron. Acá, sin embargo, digamos, el ex presidiario, digamos, vino a saludar a Larrea, ¿no?
3: Sí.
2: Bueno,
3: sí,
2: digo...
3: Sí, sí, sí. Acá no tuvieron ningún tipo
2: acá no
3: de...
2: hubo ningún problema, nadie le prohibió nada. Sin embargo, a mí no me dejaron visitar a mi amigo, que además está injustamente preso. Entonces, digo, y además, digamos, también, digamos, financiado esta campaña anti-Argentina, digamos, por México... ¿Sí? Por el Partido Demócrata en Estados Unidos. Bueno, ¿quiénes son? Y son las cabezas progresistas que no quieren que las ideas de la libertad funcionen. Porque si usted empieza a demostrar que corriendo el Estado, corriendo los parásitos esto, la economía progresa y la gente está mejor...
1: Y ahí lo tienen, las declaraciones, polémicas declaraciones del presidente de Javier Milei, como mencionaban, malos ganadores y malos perdedores, Rafa.
0: Definitivamente siempre hay controversia cada vez que Javier Milei hace declaraciones públicas, así que pues, bueno, ya veremos cómo se desarrolla esta información.
1: Por supuesto que sí, ya para agregarles un extra, un pequeño extra, para aligerar las cosas, mencionaré que el viernes 24 de julio pasado, durante la cena de corresponsales de la Casa Blanca, Trump anunció su intención de postularse por una cuarta vez a la presidencia. Posteriormente se colocó una gorra roja con la leyenda Trump 2028. Qué difícil ver esto, pero aquí las damos un poquito más de contexto. Este es un evento anual que reúne a periodistas y políticos y se caracteriza históricamente por un ambiente de sátira y humor donde los presidentes suelen hacer bromas y comentarios irónicos sobre la prensa y la política. En este marco, Trump anunció en tono de broma su intención de postularse por una cuarta vez a la presidencia. Es importante, pues, contextualizar estas palabras porque ya se encuentra actualmente en su segundo mandato constitucional luego de haber gobernado entre 2017 y 2021 y ganar las elecciones de 2024. Sin embargo, la enmienda número 22 de la Constitución de los Estados Unidos prohíbe expresamente que una persona sea elegida presidente más de dos veces. Muy diferente aquí en México, sufragio efectivo, no reelección. Por lo tanto, legalmente no puede competir las elecciones de 2028. Sin embargo, pues bastante polémica esta declaración y pues ya demuestra sus oscuras intenciones, Rafa.
0: Sí, definitivamente no es viable pues otro mandato de Donald Trump, definitivamente. ¿Por qué? Porque, pues sí, como bien lo dices, la Constitución estadounidense no lo permite. Si él quisiera reelegirse de alguna forma, tendría que modificar la Constitución de los Estados Unidos, lo cual es complicadísimo, Charlie.
1: Sí, totalmente imposible, aunque pues ya sabemos que tiene muchas intenciones de hacer eso, de violar las enmiendas de la Constitución.
0: Pues ahí está el tema de Donald Trump, así que pues escuchemos lo que mencionaba.
4: When I'm gone, you're all going to be broke, your business model is going to be finished. No, it's true. To run for a fourth term as President of the United States. I will be doing that. I will be having an official. In fact, I think I have. Yeah. I won three times. Now I'm going to do it again. Thank you. I'm going to do it. Should be.
0: Pues ahí está la broma de Donald Trump, Charlie. Que esperemos que se quede en eso, ¿no?
1: Pues como mencionan por ahí, entre broma y broma...
0: La verdad se asoma.
1: Y entre risa y risa, nos vamos a...
0: El corte. Nos vamos a un corte aquí en Red Ciudadana a través del 1120 de AM. Pero al regresar tenemos más información.
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12:50, continuamos aquí en Red Ciudadana a través del 11:20 de AM. Muchas gracias por seguir con nosotros, muchas gracias por sintonizarnos. Ya entramos a la recta final de este bloque informativo de 12:00 p.m. hasta las 13:00. También síganos en nuestra multiplataforma, ya lo sabe, a través de nuestras redes sociales, en donde nos puede encontrar como @lared5radio. Y por supuesto, síganos mandando sus reportes al 2222-38-2990, el poderoso número de la red, el número que usted ya conoce. Continuamos con toda la información de los espectáculos. Y es que, fíjese usted, que la nueva película de Spider-Man, Spider-Man Brand New Day, recaudó 74.5 millones de dólares en funciones de preestreno solo en Estados Unidos. Ojo con la cifra, 74.5 millones de dólares solo en preestrenos de Estados Unidos. Esto la convirtió rápidamente en el mejor debut en avances de taquilla en la historia. En la historia. La cifra supera el récord que mantenía Avengers Endgame, consolidando la nueva entrega del arácnido como uno de los estrenos más fuertes del año. Y ojo, porque las proyecciones en taquilla para este fin de semana ya lo pronostican en más de 900 millones de dólares. Es decir, en solo un fin de semana, Spider-Man Brand New Day llegaría a una cifra de 900 millones de dólares en taquilla. Es impresionante lo que significa este personaje, este popular personaje de Marvel, que simplemente cualquiera de sus películas significa dinero. 12:52, continuamos con más información y por supuesto vaya a verla, es muy buena película. Yo creo que sí es de las mejores que han dado últimamente de la historia de Spider-Man, del Hombre Araña. Yo la coloco ahí en el top 3, ahí con las mejores de Tobey Maguire. Tanto la 2, donde sale el Doctor Octopus, como la 1, la primera que tuvimos del arácnido. 12:53, continuando con la información viral. También rumores bastante, digamos, serios, ya colocan a la actriz Samara Weaving como la nueva Emma Frost en el universo cinematográfico de Marvel. Esto en el reinicio de los X-Men, producido por supuesto ahora por Marvel Studios. Recordemos que antes era directamente por Fox. Frost, conocida como la Reina Blanca, es uno de los personajes más emblemáticos de la saga. Posee una poderosa telepatía y la capacidad de transformar su cuerpo en diamante orgánico prácticamente indestructible. Weaving, la actriz que presuntamente la interpretará, ha destacado en cintas como Ready or Not,

0: Scream 6 y Three Billboards Outside Ebbing, Missouri, como una de las actrices pues que más prometen de esta generación. 12 de la tarde con 54 minutos. Ahí tiene la información viral. Pasamos con más información. Y es que ahora nos pasamos a temas locales. Aquí en Puebla, sobre todo del medio ambiente, en donde el gobernador Alejandro Armenta, en el Día Internacional del Guardabosque, reconoció la labor de quienes combaten incendios forestales en el estado. Escuchemos.
1: Hablar de ecocidio del cuidado del medio ambiente. Aquí están los hombres y mujeres que junto con las comunidades, la Guardia, la Sedena, la Marina, pero aquí está la columna, la primer columna que va abriendo las brechas cortafuego. No es menor la información. 2024, cuando nosotros ya habíamos llegado en diciembre, ya habíamos llegado. 2024, 421 incendios. Más de 30 mil hectáreas destrozadas. ¿Cuántos árboles habrá en una hectárea? Imagínense en la Sierra Negra, en la Sierra Norte, en la Malinzi, en el Ixtapopo. 30 mil hectáreas. Una tragedia tan grande como cuando construyeron el sistema de ruta y fueron a podar miles de árboles en Puebla, violentando y generando un verdadero ecocidio allá.
0: 12 de la tarde con 55 minutos, continuamos con toda la información. Ya ahí tenía las palabras del gobernador Alejandro Armenta, pues sobre las labores que se han estado haciendo en el combate contra los incendios forestales de los guardabosques, a quienes llamaba como la columna vertebral. Pasando en esta misma línea de información a otro tema, el coordinador estatal de Protección Civil, Bernabé López, informó que la superficie afectada por incendios forestales en Puebla disminuyó 57% este año respecto a 2025. Destacó el fortalecimiento de la capacitación y el equipamiento de los guardias forestales, acciones que han permitido mejorar la respuesta ante siniestros en zonas de riesgo. Escuchemos.
2: Incendios forestales. Puebla, dentro de los fenómenos que enfrenta, precisamente son los incendios forestales. Yo quisiera agradecer públicamente el enorme apoyo que ha recibido la Coordinación General de Protección Civil por parte de nuestro gobernador Alejandro Armenta, que ha permitido el incremento en personal, equipos, equipo, vestuario, material, así como la capacitación. Protección Civil del Estado ha trabajado de manera coordinada, como lo ha instruido nuestra presidenta, la doctora Claudia Sheinbaum, los tres niveles de gobierno. Hemos tenido el apoyo de personal de la Secretaría de Defensa Nacional, de la Secretaría de Marina, de la Guardia Nacional, obviamente de la Comisión Nacional Forestal, de la Secretaría de Medio Ambiente, pero también de la Secretaría de Seguridad Pública, que está a cargo de mi vicealmirante Francisco Sánchez González, que en todo momento nos ha apoyado, y esto ha permitido que, trabajando de manera coordinada bajo el sistema de comando de incidentes, hemos logrado efectivamente la reducción.
0: 12 de la tarde con 57 minutos, pues ahí están las palabras de Bernabé López, el coordinador estatal de Protección Civil, sobre pues que la superficie afectada por incendios forestales en Puebla disminuyó 57% este año respecto a 2025, un gran trabajo por parte de las autoridades. 12 de la tarde con 58 minutos, estamos llegando al final de este bloque informativo. Muchas gracias por sintonizarnos a través del 1120 de AM, muchas gracias por seguir la multiplataforma a través de redes sociales, donde nos encuentra como @la red 5 radio, y por supuesto de seguirnos mandando sus reportes al 22 22 38 29 90, en la consola el señor López Corte, en la transmisión vía redes sociales Alejandro Denis, y en la producción Iván Hernández, nuestra coordinadora de noticias Leslie Suset Jerez, nuestro coordinador de Red Ciudadana, Girard Aguilar, y por supuesto contestando ahí en la red tuvimos a Alejandro Soberanes. Se despide con mucho gusto Rafa Crespo, que tengan un excelente día.
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1: Abogados del tirador de la vía Atlixcáyotl ofrecen $1,000,000 a las víctimas para retirar denuncias. ¿Qué tal? Muy buenas tardes. Los saluda con mucho gusto Rafa Crespo en el radar informativo correspondiente a las 13 horas, en donde le llevamos la información más importante generada hasta este último momento. Y es que los abogados del tirador de la vía Atlixcáyotl ofrecieron $1,000,000 a una de las víctimas para que retiraran las denuncias. Esto lo informó el vicealmirante Francisco Sánchez, secretario de Seguridad Pública del Estado.
2: Nosotros tuvimos la información con la parte que estamos complementando la investigación, de que los abogados de esta persona estaban buscando a la persona lesionada y le habían ofrecido $1,000,000 para que obviamente se dijera de la denuncia que hizo, ¿no? Entonces, obviamente, para obviamente afectar la investigación. Quiero decirles que no estamos tranquilos. La investigación ha sido concreta, ha sido firme y obviamente confiamos mucho en el sistema judicial y que...
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1: En información internacional, se registró un sismo de magnitud 4.7 en la región de Nápoli. A poca profundidad de 3 kilómetros, se estiman daños considerables y lesionados. 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Están en la calle Oriente número 9, Colonia Centro, en Atlixco, Puebla. Puede llamar al 24 44 45 12 40, no se lo pierda, están bastante sabrosos. Carlos Palacios Alonso, presidente de la Asociación Poblana de Béisbol, anunció junto con Mauricio García Castilla, subsecretario de Deporte de Puebla, el Campeonato Nacional Infantil categoría 5-6, con sedes en Ocoyucan y Cuautlancingo. El mandatario Alejandro Armenta afirmó que el gobierno de Puebla mantiene abiertas las puertas al diálogo para enriquecer el proyecto del sistema de transporte por cable. Además, señaló que en la construcción de ruta se talaron más de 5,000 árboles. El gobernador Alejandro Armenta informó que el próximo 6 de agosto rendirá un informe por sus 600 días de administración, donde presentará resultados en temas como el campo y el deporte. Agregó que la sede del evento aún está por definirse. Actualmente en la ciudad de Puebla hay una temperatura de 25 grados. Se pronostican lluvias no tan fuertes en la tarde. En la consola, don Martín Tapia, le informó a Rafa Crespo. Que tenga un excelente día.
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1: Hola, ¿cómo le va? Es un gusto saludarlo. Es una de la tarde con 7 minutos de este viernes 31 de julio del 2026. Se está acabando el mes número 7 del 2026. Y como le había dicho en la semana, cuando empieza agosto, ya sentimos que es la recta final del año, que ya se nos está yendo el 2026, todavía faltan varios meses. Pero la sensación es de que el grito de independencia, el Día de Muertos, y se acabó el año. Y se acabó el 2026. Así que, pues aprovechar lo que queda de este año, porque pues se vienen cosas muy interesantes. Los saludo con muchísimo gusto, Antonio Zamora. Usted ya sabe que es la una de la tarde y es momento de hablar de deportes aquí en 5 Radio. Recuerde que Minuto Cero se puede escuchar a través del 1120 de AM, que es Red Ciudadana. Ahí en la consola digital está el señor López Corte. También estamos en la HR, aquí desde el estudio Javier López Díaz, y la consola digital está a cargo de Martín Tapia. En la transmisión de redes sociales está el señor Isaac Vidal, para que usted nos pueda ver en Facebook, en X y en YouTube a través de las redes sociales de 5 Radio y también de Minuto Cero. Le mando un saludo también a Leslie Jerez, nuestra directora de noticias, que también anda por aquí pendiente de lo que pasa en Minuto Cero. Rafita Crespo, ¿cómo estás, amigo? Pues la verdad, hoy es un día especial porque hoy tenemos la primera transmisión del Pola de la Franja en el torneo, 7 de la noche, pero sobre todo, Rafita,
2: qué preciosuras, ¿eh?
1: Qué preciosuras las playeras de Minuto Cero, que ya con mucho orgullo la estamos portando. Aquí se aplica el este, ¿eh?
3: Así. Sí. Ahora sí aplica aquí. Ahora sí nos consintieron, Toño. Nos consintieron.
1: No, siempre, pero hoy más.
3: Hoy más. Pero ahora sí hay que agradecer a Marjita, nuestra coordinadora.
1: Marja Rodríguez, HR. La coordinadora del HR, que fue la que nos dio estas playeras, la verdad, de 10, ¿eh?
3: Sí, 10 de 10, me encantaron. Me siento como el Checo Pérez.
1: Pero en Red Bull.
3: En Red Bull. Ahorita no hay que hablar del Checo Pérez, ¿no?
1: ¿Cómo estás, Rafita?
3: Te saludo con mucho gusto, Toño. También saludo a todo el auditorio, tanto del HR como de Red Ciudadana. Por supuesto, a nuestra directora de noticias, Leslie Suset Jerez. Sí, la verdad es que un partido muy interesante. Se podría decir, Toño, que Puebla llega con mejores sensaciones que Chivas, ¿eh?
1: Y que venga de un chivermano tiene doble peso. Tiene doble importancia. ¿Por qué crees que llegan mejores sensaciones para Chivas?
3: Puebla. Puebla viene de ganarle a Juárez, si no me equivoco, y hacerle partido a Cruz Azul, a pesar de que pierde 2-1. Hay que recordar que Puebla iba ganando ese partido, pues bueno, es el campeón defensor y los cruzazulinos terminan dando la vuelta. Sin embargo, con Chivas ha dejado más dudas. Ese primer partido contra Toluca, terrible, lo que presentó el rebaño sagrado, y contra Juárez les ganaron en la hora, o sea, en el último minuto. La verdad es que Chivas no ha desplegado el mismo fútbol que el torneo pasado. Entonces, a mi parecer, creo que la franja sí llega con mejores sensaciones de lo que podría dar el rebaño sagrado.
1: Ricardo Cuervo, amigo, te saludo con muchísimo gusto. ¿Tú opinas igual que Rafa Crespo? ¿Crees que Puebla llega en mejor momento que las Chivas? ¿Cómo estás?
4: ¿Qué tal? Bien, Toño, Rafa, un placer estar aquí con ustedes de nuevo. No sé si llegue en mejor momento, puede ser que sí, porque como dice, coincido ahí con Rafa, ¿no? Que mostró buenas cosas el equipo de la franja en sus primeros partidos, pero Chivas siempre en cancha ajena, en provincia, siempre tiene buenas entradas, tiene mucha gente que los apoya.
1: El Cuauhtémoc va a estar a reventar, ¿eh?
4: Va a estar a reventar. Mucha gente de Ciudad de México se deja venir para ver a las Chivas Rayadas de Guadalajara. Y yo creo que es un equipo que, si bien no empezó de todo bien, yo creo que hoy se va a crecer ante esta buena entrada. Hoy va a jugar bien, da buenos partidos aquí en Puebla. De hecho, estos equipos dan buenos partidos siempre.
1: Como que tengo la sensación que eres chivermano, Ricardo.
4: No, para nada, pero pues creo que
1: ya Chivas... me habías espantado porque dije dos chivermanos aquí. No puedo, Martín, ¿qué hago? No puedo.
4: Soy todo lo contrario a chivermano.
1: ¡No!
3: ¡Híjole! ¡Híjole!
1: Ricardo, ¿qué acabas de decir? Sí. Bueno, pero continúa con tu análisis, por favor.
4: Sí, creo que bien. Creo que Chivas siempre da buenos partidos en el Cuauhtémoc. Como bien dices, va a haber muy buena entrada seguramente. Mucha gente de Guadalajara que vive en Ciudad de México se vienen para acá a ver el partido. Entonces,
1: desde Ciudad de México y de todo el sureste.
4: Sí, todo
1: el sureste vienen a ver a Chivas aquí en el Cuauhtémoc.
4: Es que Chivas, y siempre se ha dicho y se ha manejado así, es un equipo que parece mentira, pero tiene más afición fuera de Guadalajara que en Guadalajara misma, ¿no? Entonces, seguramente va a haber buena entrada. Va a ser buen partido, pero yo también coincido que por ahí Puebla puede llevarse un triunfo hoy.
1: Pues entonces, hacerle la invitación, Rafa, para que la gente que nos escucha, que nos hace el favor de escucharnos, siga la transmisión del día de hoy, 6:30 de la noche, en el Estadio Cuauhtémoc, con la previa, con todo lo que se debe saber antes del partido, alineaciones, detalles, noticias de último momento, situaciones a nivel de cancha con Marcos Bravo. Todo el equipo de Minuto Cero, Rafa Crespo, Max López, Marcos Bravo, un servidor Antonio Zamora. Estaremos desde el dos veces mundialista Estadio Cuauhtémoc. Y a las 7, pues empieza la transmisión. Tendremos la transmisión, la narración y las reacciones posteriores al encuentro con entrevistas a nivel de cancha. Rafa.
3: Sí, no se lo pierdan. Vamos a tener todos los detalles del encuentro. Un partido interesante, un partido, el primer partido de local por parte de la franja, que creo que a comparación del torneo pasado hay un poquito de mejores sensaciones, tanto en el vestuario como por parte de los jugadores, como del mismo técnico, que creo que Gerardo Espinosa lo ha hecho bien. A pesar de una victoria, una derrota, creo que ha tenido buenos planteamientos, buenas tácticas. Contra Cruz Azul se vio, y no creo que este partido sea menos. Así que invitarlos desde las 6:30 de la tarde, Toño, ahí en el Estadio Cuauhtémoc, todo el equipo de Minuto Cero listo para brindarle todos los detalles.
1: Y además, el día de hoy, agárrense, porque si usted fue de las personas que se quedó sin boletos para ir al partido, aquí en Minuto Cero vamos a echar la casa por la ventana y Ricardo, Rafita, tenemos boletos.
3: ¡Ah, caray!
1: Tenemos los super, ultra, archi, recontra codiciados boletos para el Puebla contra Chivas. Y no es un boleto solito, no es un pase doble. Son dos pases dobles en buena zona del estadio. No los vamos a mandar a la parte más alta. En buena zona del estadio, para que usted se vaya a ver el Puebla contra Chivas. ¿Qué tienen que hacer, Rafita? Pues escribir al número de la red, ¿no?
3: Tan fácil, al 2222-38-2990, el poderoso número de la red. Es el número que usted ya conoce. Ahí escríbanos, yo quiero ir al partido de Puebla contra Chivas. Y sobre todo también ponga su nombre completo y, por supuesto, su número de contacto, para que a mi compañera Tania Torres pues no se le complique tanto, ¿no?
1: A ver, yo creo que va a haber muchos participantes, o eso calculo, porque no es cualquier cosa, son dos pases dobles. Y yo creo que vamos a tener que recurrir a alguna dinámica. Y Rafa, Ricardo, vamos a decirle a la gente que va a participar, que va a mandar su mensaje al número de la red, que se quede pendiente de su teléfono.
3: Ok.
1: Que no mande el mensaje y se vaya. No. Que se quede pendiente del teléfono, porque por ahí los estaremos llamando, a lo mejor. Vamos a pensar qué dinámica vamos a hacer, pero a la gente que mande su mensaje al número de la red, al 2222-38-2990, Ricardo, pues vamos a pensar en una dinámica, pero que se queden pendiente de su teléfono. Imagínate, Ricardo, irte a ver gratis el Puebla contra Chivas, solo por ser radioescucha de Minuto Cero.
4: Partidazo, aparte, partidazo, y en buenos lugares, ¿no? Decías que son buenas ubicaciones de estos boletos. Pues sí, hay que pensar una preguntita o algo, ¿no? Acerca de qué podemos, que la gente no participe y también se quede en todo el programa, ¿no? Para tener toda la información deportiva.
3: Se me ocurre, podría ser, Toño, esta no es la pregunta oficial, aclaro. Podría ser que tal vez nos manden el resultado anterior entre Chivas Puebla.
1: Ya pensaremos.
3: Pero lo estaremos pensando.
1: Se tiene que quedar en el programa, porque a lo largo del programa vamos a decir la dinámica. Eso sí, quédense pendientes de su teléfono, porque si el señor Martín Tapia de momento les marca y no contestan, el que sigue. Aquí no es de que le volvemos a llamar, no. Si no responden, el que sigue. Así que, pues quédese pendiente porque vamos a regalar boletos. Antes de irnos al primer corte, Juan Carlos Hernández, un gran amigo, Juanca Hernández, que trabaja en la Federación Mexicana de Fútbol, dice saludos desde Toluca. Un abrazo para ti, Juanca, para Marilú y para tu beba. Dice J.F. Díaz, saludos desde la colonia Aquiles Cerdán, aquí en Puebla. Pues un saludo para toda la gente de la colonia Aquiles Cerdán que nos escuchan, Rafita.
3: Sí, definitivamente un saludo a toda la gente allá de Aquiles Cerdán y por supuesto a toda la gente que nos está escuchando ahorita. Por favor, manténganse bien pendientes tanto de la transmisión como de su celular por estos boletos que vamos a regalar, Toño, porque mucha gente quiere para este tipo de partidos, ¿eh?
1: Caro Ruiz dice, oh my God, yo quiero boletos. Pues participa, Caro, manda mensaje. También nos pide el propio JF Díaz que repitamos el número de la red, Rafita, para que la gente lo tenga guardado.
3: Va más lento, 22-22-38-29-90. 22-22-38-29-90 es el número que usted ya conoce, el poderoso número de la red.
1: También Melanie Peralta dice, ¿pueden repetir el número? Ahí está, lo mencionaba Rafa Crespo. Rafita, Ricardo, nos está viendo mucha gente, ¿eh?
3: Ah, caray.
1: Nos está viendo mucha gente, así que vámonos al corte, no se despeguen del programa porque a lo largo de la hora vamos a ir dando los detalles de cómo va a ser la dinámica para que se ganen sus boletos para el Puebla contra Chivas. Vamos al corte y regresamos.
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1: Estamos de regreso aquí en Minuto Cero. Es una de la tarde con 20 minutos. Y Rafa Crespo, tenemos un aviso muy importante para la gente, que va a participar por los boletos. Hay una instrucción que tienen que seguir.
2: Sí, hay una instrucción muy importante que tienen que seguir. Si usted quiere participar por los boletos del Puebla, está bien, mándenos un mensaje al 22 22 38 2990, pero ojo, si usted resulta ganador o ganadora de los boletos, por favor, tiene que descargar la aplicación de boleto móvil. ¿Por qué? Porque por ahí le vamos a pasar los boletos. Lo que vamos a hacer es justamente, nosotros necesitamos un número y usted tiene que tener ya una cuenta en la aplicación de boleto móvil para que pueda recibirlos y así pueda ir sin ningún problema al estadio. Pero por favor, descargue la aplicación para que no haya ningún tema, ¿no?
1: Tenemos en la línea telefónica a Max López. Amigo, te saludo con muchísimo gusto. Estamos totalmente al aire. Rafa Crespo, Ricardo Cuervo, Antonio Zamora. Vamos a darle tantita pausa al Puebla contra Chivas, porque cuéntanos qué es, cómo se vivió ayer el partido entre México y Guatemala de la Sub-20. Otra goleada, México convence y ya está en la siguiente ronda. ¿Cómo estuvo el partido ayer en el Estadio Cuauhtémoc? Max, te saludo.
3: Minuto cero, pues así como lo mencionas, un México que gana, gusta y golea 4-0 ante la selección de Guatemala, un paso perfecto en todo su esplendor, porque fueron 9 de 9 puntos, 9 los goles anotados durante esta fase de grupos y ningún gol encajado. Todo lo que le podía salir bien a este combinado joven tricolor le ha salido bien para seguir avanzando en la siguiente ronda. Esperan ahora a un mejor tercero de lo que salga en la siguiente fase de grupos. Ayer un poco menos de la afición del pasado lunes, cosa que me parece muy curiosa, pero es que también vale la pena mucho mencionar. El aforo fue de poquito más de 6.800 personas. De igual manera, no es para nada despreciable, sigue siendo un entradón de verdad. Y a esto también sumarle que pues ayer había doble cartelera, el lunes no hubo doble cartelera. ¿Por qué estoy diciendo esto? Me refiero no precisamente en el Estadio Cuauhtémoc, sino respecto a lo que sucedía en paralelo del otro lado de la Colonia Maravillas, en el estadio de pelota Hermano Cerdán, donde los Pericos también estaban jugando, ¿no? Entonces quiero atribuirlo un poquito de ese lado. En tanto al desempeño del equipo, le sigue costando mucho encontrar el ritmo de juego en los primeros minutos. Eso es algo que puedo decirte y que percatamos todos los compañeros de prensa. Le sigue costando mucho entrar en ritmo de juego, pero lo cierto es que nunca tuvieron complicaciones contra un equipo de Guatemala que no puso mayor resistencia. Ya en el segundo tiempo, eso sí te lo puedo decir, el equipo, como un tiburón, en cuanto empieza a oler la sangre, no deja que el rival haga absolutamente nada más. Un equipo que va por todo, que no dejó de ser ofensivo y que pese a la baja de Sandoval por una fractura en la muñeca, el equipo no pierde ofensiva. Al contrario, los que están en el campo se hacen más grande ante las necesidades que tiene este equipo. Y podríamos hablar mucho de lo que es la base ofensiva del mismo, pero también rescatar que este equipo avanza sin ningún gol en contra, ¿no? Entonces es favorable precisamente el desempeño que ha marcado esta selección mexicana. De momento, el único combinado junto con Estados Unidos, a falta de disputar su partido, que no ha recibido gol en esta fase de grupos del Campeonato Sub-20 de la CONCACAF. Toño.
2: ¿Qué tal, Max? Te saludo con mucho gusto. Oye, para preguntarte, ¿qué jugador de esta selección mexicana Sub-20 has visto que se ha destacado más? Obviamente es una actuación en conjunto bastante buena por parte del combinado nacional, pero ¿qué jugador tú has visto que ha destacado un poquito más que los demás?
3: Camberos, sin ninguna duda, sin miedo a titubear. Lo de Camberos me parece que es un hombre que se nota que ya tiene bagaje en primera división, y de hecho este es un tema importante el que tocamos precisamente, Rafa. En la zona de medios, ya después de que finalizó el encuentro, amigo, estuvimos ahí preguntando a los jugadores si la actuación que habían demostrado en este campeonato, en lo que va de este campeonato sub-20, pues era un mensaje para los equipos de primera división y para que se les diera más minutos, ¿no? Al respecto, pues ya después, entre muchos comentarios, se dijo que pues ellos estaban haciendo lo mejor posible y que ojalá que así fuera, ¿no? Y de parte del director técnico Alex Diego lo mismo, dijo que al menos ellos no tienen una responsabilidad con los clubes, pero que ojalá que se pueda dar que tengan un poco más de minutos. Pero sin ninguna duda, Hugo Camberos, el hombre más destacado de el equipo tricolor, Rafa.
0: Max, ¿cómo estás? Buenas tardes, te saluda Ricardo Cuervo. Te preguntaría, para que le expliques también a toda la gente, ¿qué sigue para esta selección sub-20? Ahorita ya quedó como líder, ¿no?, del grupo A. ¿Y quién se perfila? ¿Del B?
1: Sí.
0: Ok. Y entonces, ¿con quién se perfila, no? Pensando que la final y ya para ganarse el boleto directo sería contra Estados Unidos, ¿no?
3: Es correcto. Así como lo menciona Ricardo, lo que sigue para esta selección es que analicen cuál puede ser el segundo mejor tercero, y entonces bajo este criterio enfrentarlo en los cuartos de final. Recordar que en este preolímpico de CONCACAF se pone en juego 4 boletos para el mundial de la categoría para el siguiente año, y lo importante, o el boleto codiciado por muchos, es el único que hay para los Juegos Olímpicos de Los Ángeles 2028. En dado caso de que se dé una hipotética final contra Estados Unidos, pues el boleto se da automáticamente al otro equipo, ¿no? Esperando que sea en este caso México. Es lo que sigue. Uno de los rivales probables, por decirte, yo creo el más probable para clasificar como tercero a la siguiente ronda, y que yo creo que sería el idóneo para México, sería la selección de Honduras, en un duelo que seguramente sería muy físico, porque además pues es un historial fuerte el que hay entre ambas selecciones en cualquiera de sus modalidades, ya sea en las selecciones mayores o menores. Este siempre es un encuentro que genera mucha expectativa, y muy probablemente yo me inclinaría que sería Honduras el rival de mejor tercero para la siguiente ronda, Ricardo.
0: Max, una última pregunta, tú que has estado ahí en los partidos y de cerca, ¿no?, cerca del terreno de juego, si has visto muchos visores, te has enterado, es un torneo sub-20 donde se llena de talento y que seguramente mencionabas muy bien a Camberos, ¿no?, que es el jugador mexicano más destacado. ¿Has visto visores ahí que estén pendientes de los partidos?
3: Te soy honesto, amigo, tanto como visores no, pero sí mucho personal, de verdad, mucho personal de muchas federaciones analizando. De verdad que hay una zona exclusiva precisamente de CONCACAF en donde los van dividiendo, los van apartando para que estén de este lado. Y hablando de visores y no visores, digo, es parte del cuerpo técnico mexicano y de esta nueva conformación de la estructura mexicana. Estaba el profe Andrés Lilín y ayer tuve la oportunidad de verlo, pues por cuestiones en la comunicación de selección precisamente ya no se puede entrevistar, pero ayer estaba precisamente el profe Andrés Lilín, quien es parte de esta dirección de los juveniles, y pues se mostraba entusiasta respecto a lo que se había visto de esta selección mexicana y con esperas, por supuesto, de que se siga avanzando. Otra de las preguntas que ayer se tocaban dentro de esta zona de medios es con Luis Gómez. Le preguntábamos a Luis Gómez, compañeros, que si había presión respecto al que no hubo un combinado representante en París 2024. Ellos dijeron que no, que en efecto no tendrían por qué tener presión y que el equipo estaba muy unido. Si les parece, compañeros, y si ustedes me indican, vamos a escuchar parte precisamente de las declaraciones de lo que decía el mediocampista de la selección mexicana juvenil, Luis Gómez.
1: Max, mientras lo colocamos aquí, cuéntanos más o menos qué platicó Luis Gómez y ahorita se lo ponemos a la gente.
3: A grosso modo, un mensaje de unión, y como les menciono, reiterar que él dijo no hay presión, incluso, por ahí, hasta pecando de soberbia un poquito, ¿no?, entre la emoción y todo este tema, ¿no? Se le preguntaba por ahí que si había algo que mejorar, cuál era la autocrítica, y ellos decían que pues había poco que mejorar, ¿no? Obviamente, esto más allá de la soberbia, pues por supuesto por la emoción del momento, ¿no? Clasificas 4-0, por supuesto que vas a tener este tipo de reacciones, sin embargo, pues queda claro que hay mucho por mejorar, ¿no? El mismo profe Alex Diego lo dijo ya más adelante, dijo que en efecto que hay que ser mucho más autocríticos y que van a seguir con el enfoque pleno hacia lo que son los cuartos de final. Ustedes me indican, compañeros, cuando gusten.
1: Oye, Max, ¿y cómo has visto jugar a este futbolista? Digo, ¿la soberbia va acompañada con buen fútbol?
3: Sí, la verdad es que sí, yo no podría decirte que hasta eso ha dejado de ver. La verdad es que Luis Gómez ha hecho, no diría que el papel más sobresaliente, porque para mí el más sobresaliente sigue siendo Hugo Camberos, y por mucho, de verdad por mucho, este hombre para mí tendría que ser el 10, pero de todas formas lo hace maravilloso, gran extremo, mucha visión la que se tiene, mucho olfato goleador, ayer volví a anotar, y queda claro, verdad, que el bagaje en primera división es importante para estos jóvenes, y sí creo que el partido de ayer fue un mensaje muy claro para los respectivos clubes en donde militan, particularmente en esta base que es Tapatía, de las Chivas del Guadalajara, ¿no? Yo sí creo que es un mensaje importante para que se les fije un poquito más de tiempo, para que se les deje experimentarse en la primera división y que con esto, bueno, por ahí puedan adquirir un poco más de experiencia y alcanzar ese ansiado sueño europeo.
1: Ahora sí vamos a escuchar lo que te comentó Luis Gómez en entrevista.
4: Oye, podemos hablar de la ofensiva del grupo, podemos hablar que son 9 goles los que se llevan a favor, pero también de la defensa, 0 goles en contra en estos 3 partidos. ¿Qué se dice al interior del grupo y cómo se ha trabajado para llegar a estos resultados?
5: Sí, como te digo, ya tenemos bastante tiempo trabajando, tenemos años trabajando, yendo a giras, muchos partidos, entonces estamos muy sólidos y como te digo, estamos muy unidos y juntos.
4: ¿Qué?
5: O sea, obviamente nosotros, como te digo, somos un grupo unido y fuerte, entonces estamos nosotros enfocados en hacer nuestro papel, entonces, no.
1: Pues ahí, Max, ahí estaban las palabras, Max, de que te dio este futbolista. Max, pues también al ratito te esperamos allá en el Estadio Cuauhtémoc para la transmisión de El Puebla contra Chivas. Ya el Estadio Cuauhtémoc se está convirtiendo en tu segunda casa, amigo.
3: Sí, ya he pensado en tener una casa de campar afuera del estadio o al menos en la zona de los estadios, porque al menos esta semana he estado gran parte de mi jornada laboral ahí, pero para nada es queja, para nada es queja, la verdad es que es como nuestro hábitat natural y al ratito nos vemos en el estadio. Yo creo que llegaré un poquito después que ustedes, pero ahí estaremos.
2: Oye, Max, y nada más para terminar, yo creo que habría que aclarar que hoy por hoy la selección mexicana sub-20 pues está siendo cargada por las Chivas Rayadas del Guadalajara.
3: Bueno, ya empezamos a mostrar los colores, pero...
1: ¿Por qué te gusta hacer enojar a Max, Rafa?
3: Te voy a comprar la idea. Te voy a comprar la idea, Rafa. La verdad es que sí hay una gran base de jugadores de Chivas. Lo cierto es que no sé si cargarla, ¿no? Cargar es un nombre, es una palabra muy grande. Pero hay varios jugadores de Chivas y se han mostrado bastante bien, ¿no? Pero bueno, esa ya es harina completamente de otro costal. Lo importante es que más allá de los colores... representen al combinado tricolor.
1: Ya sabes cómo es Rafita, que le gusta hacerte enojar. Y antes de despedirnos, Max, pues ¿qué crees? Te tengo una noticia, un idilio para ti. Ya no vas a estar solo en tu defensa del América.
3: No, y ya sé a quién se refiere. Ya había platicado con él de las primeras veces.
1: Sí, con razón. Algo sospechaba de eso con Ricardo.
3: Sí. Eso es un hombre de cultura y me queda claro que sabe cuál es el camino del bien.
1: Pues ya veremos al final del torneo si realmente es el camino del bien apoyar al América en este torneo. Tú me lo has dicho que no confías en lo que pueda pasar. Pero bueno, eso ya, porque estamos hablando del América. Muchas gracias, Max. Nos vemos al rato en el estadio.
3: Nos vemos al rato. Saludos a todos, compañeros.
1: Es 1:33 p.m. Vámonos al corte. Recuerde que estamos regalando 2 pases dobles para el Puebla contra Chivas. ¿Qué tiene que hacer? Escribir al 2222-3829-90. Regresando, ya vamos a ir medio enseñando cómo vamos a regalar los boletos. Así que no se despeguen, vamos a la pausa y regresamos con más aquí en Minuto Cero.
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0: Es 1:36 p.m. Muchísimas gracias por continuar con nosotros. Rafa Crespo, Ricardo Cuervo, su servidor Antonio Zamora. Compañeros, de verdad que mucha gente nos está viendo. Estamos ahora en la transmisión. Recuerden que nos pueden ver en el Facebook de Cinco Radio, en el de Minuto0.mx y en el del HR. Estamos por tres vías. Y en los comentarios del HR, en la transmisión de Facebook, nos escribe Israel Martínez González, dice saludos. Gio Luna nos dice saludos. Dice Israel Martínez, me invitan. Y Ricardo Martínez dice, ya lo mandé el mensaje, me quiero imaginar, pero no lo ven. Saludos, hoy gana la franja y cenamos birria. Dice que van a cenar birria, Rafita.
1: O tal vez las chivas cenan camote.
0: Pues no sé. Bueno, podría que gane el Puebla, pues.
1: Podría ser de las dos formas. Oye, no, por cierto, quería mencionar algo, Tony. Ajá. La verdad es que hay que decir que nuestro compañero Carlos Alberto Vázquez ha estado últimamente haciendo las notas de la página de Minuto Cero.
0: Le quedan muy bien, ¿eh?
1: Y hay que aplaudirle las artes que hace, como fotos de portada, porque le quedan muy bien.
0: La de los chiquitigres.
1: Muy buena.
0: Espectacular. Muy buena. Entre al portal, Rafita, y tienes razón, nunca promocionamos el portal de Minuto Cero. Por favor, que ahí entren, porque hay notas muy interesantes, y todo cortesía de nuestro compañero Charlie Vázquez, que pronto vamos a tener algo con él.
1: Sí, la verdad es que le quedan muy bien los diseños, pero aparte información veraz, información precisa, así que Minuto0.mx para que consulte todo.
0: Minuto0.mx, ahí el portal con todas las noticias que usted necesita saber. Dice Fer Pérez, bueno, Ricardo Martínez dice no lo ven, pero ya lo contestó Tania Torres, quien está ahí en las redes sociales, así que no se preocupen. Fer Pérez dice vamos Puebla y Beto MP dice, saludos a todo el equipo. Ricardo, pues, mucha gente nos está viendo. Y vamos a empezar a hablar ya más de lleno de lo que va a ser el partido de hoy, 7:00 p.m. Arbitraje de Adonai Escobedo. Yo ayer decía en estos micrófonos, pues, ¿quién la liga tiene algo en contra del Puebla? Arbitrajes, a ver, en la primera jornada le ponen al Curro, a Fernando Hernández. Y ahora Adonai Escobedo, o sea, lo más malito de tu carpeta de árbitros, se los mandan al Puebla.
2: No debería de pasar, ni deberíamos decir eso, ¿no? O sea, realmente los arbitrajes, los árbitros deberían estar todos bien preparados. Claro. Y todos seguir un poco la línea, ¿no? Pero sí, tristemente, si lo vemos ahora en el Mundial, ¿no? De repente había partidos donde las mismas federaciones exigían, se quejaban, decían que este no. Pues en la Liga también lo vemos, ¿no? O sea, bien lo dices, pues Adonai es un árbitro muy peculiar, ¿no? Un poco con
0: me gustó tu definición. Peculiar.
2: Es que hay árbitros. Digo, a ver, yo siempre he dicho que los árbitros, qué profesión tan fea, ¿no? O sea, digo, fea me refiero o difícil o dura, ¿no? Ha de ser muy bonito ser árbitro, es padre estar cerca del fútbol y en las canchas, es una profesión que debe tener su encanto, pero qué feo ha de ser que nunca tienes a gusto a nadie, ¿no? O sea, siempre tienes 22 jugadores que están criticando tu trabajo.
0: ¿Y los entrenadores?
2: Tienes los entrenadores, tienes la televisión, tienes a todo mundo que pues nadie, ¿no? La porra de cada equipo, la afición de cada equipo, pues nunca va a estar conforme con el trabajo de cada árbitro. Pero bueno, no debería pasar. Ojalá que hoy nos equivoquemos, ¿no? Nos equivoquemos y haga un arbitraje casi perfecto para que el partido se desarrolle bien.
0: Antes de ir a tu comentario, Rafita, a ver, la gente nos está escribiendo y hay que ir aclarando. Ya nos escribía Ricardo Martínez. Ya mandé el mensaje, pero no lo ven. Dice Chris HM. Yo también ya mandé, pero no contestan. No les vamos a contestar necesariamente. Ustedes manden y si ya lo vimos, ya están dentro de esta dinámica para participar. No se me asusten, no se me paniquen. Si usted ya cumplió y tiene datos, ya marcaron las dos palomitas. Ya, si está confirmando que ya le llegó el mensaje a la red, usted no se preocupe que ya va a estar participando en la dinámica.
1: Sí, ya Tania Torres estará encargando de pues hacer pues que ustedes estén participando en esta dinámica. Y también aquí nos dicen desde la página de Minuto Cero en Facebook, en los comentarios nos dice John Totolgua. ¿Y si me cortaron mi línea?
0: Pues caray, consigo un hermano.
1: Pues yo creo, vete a un Wi-Fi cercano, ¿no? Tal vez, o Y pues nos recibes a, no sé, alguna llamada por WhatsApp, si es que logras entrar a la dinámica.
0: No, a ver, ya en serio, si de verdad no tienes WhatsApp, a ver, vamos a creer en el comentario, pues pueden escribir a
1: Messenger, podría ser también.
0: O a cabina
1: también, por
0: supuesto. También, a Martín Tapia lo vamos a poner a chambear, al 22, no, Martín Tapia chambeó mucho. Pero más trabajo, Martín.
1: Tantito. Venga, don Martín.
0: Por favor.
1: Ya lo vi la otra vez, don
0: Martín. Al 22-22-73-3301. No los voy a revolver. Este número solamente es para el número de cabina. A este no mandan WhatsApp. Este, por si no tiene WhatsApp usted, que puede ser. Mande el número, llame. Este sí es llamada al número de cabina. Se puede ser de un teléfono de casa o de la calle.
1: O prestado.
0: Claro, 22-22-73-3301. Este solamente es el número de cabina, es para llamada. Recuerde que para participar también, bueno, tiene que mandar mensaje al número de la red, al 22-22-38-29-90. Dice Vicente Gonzaga, ya mandé y aún no ve tampoco mi mensaje.
1: Ahorita presionamos a Tania Torres, no se preocupe. Ahorita voy a ir a darle un poquito de presión a Tania Torres.
0: No, Tania está chambeando durísimo. Y no se me preocupen, todos van a participar, nos vamos a cerciorar que Cris HM, que Vicente Gonzaga, Ricardo Martínez, en fin, todos los que nos están escribiendo, bueno, y que ya escribieron al número de la red, que todos estén participando. Regresando al tema de el arbitraje, ¿qué te parece a don Añez Escobedo para el partido de hoy?
1: Mira, yo comparto lo que dice Ricardo, un árbitro peculiar, pero esperemos que no influya en el resultado final del partido. Hay que decirlo, normalmente cuando hay un enfrentamiento contra uno de los equipos grandes en la Liga MX, pues sí suele haber ciertas decisiones un poco controversiales, no tantas como contra el América, también hay que decirlo, ¿no? Pero sí suele haber cierto favoritismo, aunque te voy a decir que contra el Toluca Chivas le robaron ahí algunas decisiones, ¿no?
0: O sea, ¿Chivas perdió por el arbitraje contra Toluca?
1: No, perdió porque jugaron mal, pero también hay que decir que el arbitraje influyó, ¿no? Pero esperemos que no influya.
0: En estos momentos se está entrando al...
1: ¡Qué chambeador está Tania Torres!
0: A la cabina, al estudio Javier López Díaz.
1: La máquina de chambear Tania Torres.
0: Tania Torres, ya con la tómbola. Y ve la cantidad de boletos, de nombres, Tania Torres, muchísimas, muchísimas, muchísimas gracias. Ve nada más la cantidad, Ricardo, Rafa. A ver, de una vez, antes de irnos al último corte. Ya el equipo completo. A ver, vamos a ponernos aquí en vivo. A ver, por favor, Ricardo, nada más que estoy un poco cabezón y lo voy a tener que mover. Sí, mira. Oye, están padres. ¿Pero esas son para mí o para la gente?
3: Para la activación donde van a estar ustedes.
0: Ah, sí, es cierto, Rafa. Tenemos que comentar de la activación. Pero a ver, aquí ya está la tómbola. Se acabó la oportunidad de mandar mensaje. Sí está Cris HM, acabamos de cerciorarnos. Sí está Ricardo Martínez, sí está Vicente Gonzaga. Sí están participando. Ya no mande mensajes, se acabó. Regresando del corte, vamos a hacer la dinámica. Y Rafa, pues yo creo que vamos a sacar el nombre y que se queden pendientes de su teléfono, nada más. Que se queden pendientes de su teléfono. Si usted participó, quédense pendiente de su teléfono porque por ahí podríamos estarlo llamando. Y Rafita Crespo, antes de irnos al corte, pues platicar que mañana, al rato a las 5, bueno, aproximadamente a las 5, vamos a estar en el estadio para la activación con La Grupera y con Pasión.
1: Sí, vamos a estar presentes con nuestros amigos de La Grupera. No se lo pueden perder. Vamos a llevar regalos, vamos a hacer diferentes dinámicas. Así para que acompañe a todo el equipo de Minuto Cero.
0: Vamos a regalar estas gorras.
1: Vamos a regalar gorras. Antonio Zamora, Marcos Bravo, Max López, su servidor Rafa. Bueno, Max López tal vez un poquito más tarde.
0: Es que Maxi tiene Red Ciudadana.
1: Tiene Red Ciudadana, sí. Pero pues vamos a estar presentes ahí en el equipo de Minuto Cero. Y por supuesto, pues para que no se pierdan nuestros regalos.
0: ¿Cómo ven las gorras, Ricardo?
2: ¿Están buenísimas? ¿Eh? Buenas, sí, están el corte ese que está de moda, ¿no? La forma de la gorra y el color, ¿sí? Color rojo y el Minuto Cero, padrísimas.
0: Sí, estoy un poquito cabezón, pero a usted se le va a ver bien la gorra, no se preocupe. Vámonos al corte, es 1:36 PM, no se despegue de la transmisión y no se despegue de su teléfono porque vamos a ver cómo le hacemos para regalar los dos pases dobles. Vamos al corte y regresamos.
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1: Es 1:48 p.m. Rafa Crespo, Ricardo Cuervo, ha llegado el momento. Es 1:48 p.m. Rafa Crespo, Ricardo

0: explícale a la gente qué tiene que hacer para poder recibir los boletos en caso de ser ganador o ganadora.
1: Y lo repetimos porque esto es muy importante, Toño. Tienen que descargar la app de Boleto Móvil. ¿Cómo encuentran esa app? Puede meterse tanto a la App Store, o bueno, a la Google Store, o si tiene iPhone, a la App Store. Busca Boleto Móvil, descarga la aplicación. Esto es muy importante, ¿por qué? Porque nosotros le vamos a pasar los boletos por ahí. Usted nos va a tener que pasar su número celular. Mediante ese número celular y el perfil que usted cree en Boleto Móvil, de ahí usted poder recibir los boletos para el partido entre Puebla contra el Rebaño Sagrado, que esperemos que sea un buen partido, Toño.
0: Y antes de pasar al sorteo, tranquilos todos, que están en la puerta 2, en la puerta 2 del Estadio Cuauhtémoc, estaremos a las 5 de la tarde con la pues la compañía de nuestros colegas, de nuestros compañeros de la grupera y también de Pasión por Puebla. Así que, Rafita, pues hacer la invitación para que nos acompañen. Si usted va a ir al partido, pues que llegue desde temprano para evitar el tráfico, porque el tráfico, a ver, viernes de quincena juegan las Chivas, así que pues mucho tráfico. Así que llegue desde las 5, se la va a pasar bien, se va a llevar regalitos y pues ya entra con calma al estadio.
1: Sobre todo porque, como bien decía Ricardo, las Chivas podría ser, habría que checar datos actualizados, pero puede que sea el equipo con más afición en México. Y normalmente llena el Estadio Cuauhtémoc, así que tome sí, usted.
2: Yo dije fuera de Guadalajara, en algunas provincias, tampoco te agrandes, Rafita. Sí, ya. Cambió. Justo palabras que no dije.
1: No, según yo, el último dato sí es que Chivas tiene la mayor afición en México. Obviamente, muy igualado con el América. Pero normalmente...
0: ¿Y de dónde sacaste ese dato, Rafita Crespo?
1: Después te comparto los datos, pero sobre todo...
0: De los deseos se me hace,
1: Pero sobre todo porque Chivas tiene mucha afición también en Estados Unidos. ¿Qué? No vienen aquí a los partidos, pero ojo, porque todo el sur, como bien decías, sí viene aquí al Estadio Cuauhtémoc.
0: ¿Te acuerdas que en la transmisión del partido del año pasado, cuando cayó un aguacero y se pasó de viernes a sábado el partido contra las Chivas... Y que Azul Hernández entrevistó a muchos aficionados, nuestra compañera, y venían de Quintana Roo.
1: Chiapas también había.
0: Chiapas, de Guerrero, de Veracruz, de todo el sureste. De todo el sureste venían a ver el partido. Y yo creo que hoy no va a ser la excepción.
2: Es que el sureste, digo, lo más cerca que tiene es Puebla, ¿no?
1: Sí.
2: Entonces, cuando vienen equipos como Guadalajara a jugar al Cuauhtémoc, pues mucha gente viene, lo decías, ¿no? De parte de Chiapas, de Quintana Roo, de muchas... Se vienen al viaje a ver los partidos, ¿no? Para ellos es lo inmediato, lo más cercano, lo más fácil de ver un partido de esta magnitud.
0: Ahora sí, ya tiramos un poco de rollito, un poco de información... Rafa, la mano santa de Rafa Crespo y también de Ricardo Cuervo serán los encargados de ir sacando los boletitos. Vamos a aclarar. Es 1:52 p.m, tenemos un poquito de tiempo. ¿Vamos a sacar cuántos? ¿3 o 5?
1: Yo creo que 5, Toño.
0: 5.
1: Y los últimos 2 que saquemos son los ganadores.
0: O sea, ¿tú entre los 2 sacan 5?
1: Pues tú también saca 1, ¿no?
0: Bueno, no, nos vamos turnando. A ver. Vamos.
2: Hay algo que me gustó a mí y lo tengo que comentar, que producción todavía hace unos segundos metió otro papelito, sí. O sea, están pendientes
0: porque llegó un mensaje que no habíamos añadido y ya están todos los que participaron, están aquí en la tómbola. Así que Rafa Crespo ya iba a desmantelar nuestra tómbola, por favor, ya la giramos, no hay mano negra, no estamos... beneficiando a nadie, esto es totalmente a la suerte y al azar. Este boleto que va a sacar Rafa Crespo no gana.
1: El primer no ganador de los boletos de Puebla contra Chivas es Alexa Tenorio García. Lo lamento mucho, sigue participando, pero no ganaste boletos para el Puebla.
0: Alexa, lo lamentamos muchísimo. Ahora va con Ricardo Cuervo. Dale una vueltita más y ya le abres la
1: puertita.
0: Este tampoco va a ganar.
1: Este tampoco gana.
0: A ver, ¿quién es el que lamentablemente no ganó?
2: El segundo no ganador.
0: Ajá.
2: Felipe Torres.
1: Híjole, Felipe Torres, estuviste a nada, Felipe.
0: Sigue participando porque aquí en Minuto Cero siempre regalamos cosas.
1: Y el que se va a quedar verdaderamente
0: a un pelito
1: de poder ganar, él o la, ya veremos.
0: A ver, Rafita.

0: Sin ver, don Martín Tapia está nervioso. Vemos el último no ganador de estos boletos de Puebla contra Chivas. Armando Ruiz Troncoso. Lo lamento mucho, sigue participando, pero no ganaste boleto para el Puebla
1: y ahora
0: contra
1: sí,
0: Chivas.
1: Y ahora sí, Rafita, ahora sí, Ricardo, cuando es 1:54 PM, los que saquen ahorita, ya empiezan a ganar. Ponga usted mucha atención, la última vuelta. Y ahora sí, Ricardo, por favor.
2: Así voy a tener el honor de sacar al primer ganador.
1: Sí, al primer ganador o ganadora. Preste usted mucha atención para este pase doble para el juego entre Puebla sí. y Chivas. Vamos.
2: El primer ganador es Sandra Totolhuá Hernández.
0: Creo que Sandra
2: Totolhuá Hernández.
1: Nos escribió en el mensaje de Facebook, ¿no?
0: Ajá, nos escribió en el mensaje de Facebook. Sandra, pues felicidades, eres la primer ganadora de este boleto doble, del primer boleto doble para Puebla Chivas.
1: Y ahorita les recuerdas qué tienen que hacer con la aplicación de boleto móvil. Y Sandra Totolhuá y... ¿Quién más gana boleto, Rafita?
0: Y el último ganador de Puebla contra Chivas es... El o la ganadora es... Beatriz Sánchez Calixto. Muchas felicidades. Dos mujeres ganaron boletos para el Puebla contra Chivas. Muchas felicidades. Beatriz Sánchez Calixto, eres ganadora de...
1: ¿Cuál es el último
0: ganador? Boleto para Puebla
1: este,
0: Chivas.
1: ¿Verdad?
2: Sandra, sí.
1: Sandra Totolhuá Hernández y Beatriz Sánchez Calixto. ¿Qué tienen que hacer, Rafita, en su teléfono, por favor?
0: Muy importante, por favor, vayan descargando en su teléfono la aplicación de boleto móvil, porque por esa aplicación y mediante también su número de celular, les estaremos enviando los boletos para el partido entre Puebla y Chivas.
2: ¿Se les puede decir el logo de la aplicación?
0: Sí.
2: Es un elefantito verde, ¿no?
0: Correcto, es un elefantito verde, así que descárguenlo de ya. Para que puedan ir al partido entre Puebla Chivas, que, ojo, váyanse bien tempranito porque pues se augura estadio lleno.
1: Y pues que vayan a la activación, ¿no?
0: Que vayan a la activación.
1: En la puerta 2, ¿sí? Ahí estaremos regalando gorras, Marquitos Bravo, Rafa Crespo, su servidor Antonio Zamora. Maxi va a estar aquí chambeando en Red Ciudadana. Así que, de verdad, muchísimas gracias a toda la gente que participó. Un mundo de gente participó. Solamente 2 personas pudieron ganar, pero quédense aquí en Minuto Cero, de lunes a viernes, de 1 a 2 de la tarde. Prácticamente todos los días tenemos regalos, ¿eh? Todos los días tenemos regalos. Ayer dimos boletos para una obra de teatro. Toda la semana se fueron boletos para el juego de pericos aquí en el Parque Hermano Cerdán.
0: Que ganaron.
1: Que barrieron el día de ayer. Siempre tenemos regalos. Así que, pues yo sé que... Debe haber tristeza o hasta enojo de los que no pudieron ganar, pero quédese en minuto cero que siempre los vamos a consentir.
0: Oye, Toño, antes de irnos rápidamente, me acaba de llegar una notificación, una noticia push de último momento.
1: A ver.
0: Arsenal y Tottenham estarían siguiendo muy de cerca a Hugo Camberos en este premundial sub-20. Bueno, en este clasificatorio sub-20 de la CONCACAF.
1: Pues ojalá, ¿no?
0: Ojalá se concrete.
1: Pues ojalá que sigan llegando más mexicanos a Europa y sobre todo a equipos de élite. Rafa Crespo, sin la playera rojiblanca, ¿cómo va a quedar hoy el Puebla contra Chivas con marcador?
0: Hoy yo creo que es una victoria de las Chivas Rayadas del Guadalajara, 2-1.
1: Dije que sin la playera y se la pone Rafa Crespo.
2: Pues ahí.
1: Ricardo Cuervo, sin la playera azul crema, ¿cómo va a quedar el partido de hoy?
2: Yo creo que mismo marcador. Pero a favor de la franja, ¿eh?
0: ¡Ah, caray!
1: Eso, Ricardo, muy bien. Yo creo que el Puebla va a ganar 1-0. 1-0, va a ser un partido reñido, entretenido, y si el arbitraje no acuchilla al Puebla, yo creo que puede terminar ganando.
0: Ojo con lo que haga Ignacio Maestro Puch, ¿eh? Me ha gustado lo que ha mostrado este jugador.
1: Está lesionado.
0: ¡Ah, caray!
1: Está lesionado, no va a poder jugar. Y de hecho, por parte de Chivas, creo que Kevin Castañeda también está lesionado y no va a jugar con las Chivas. Así que va una baja por cada equipo. Recuerde que desde a las 5 de la tarde tenemos la activación en la puerta 2 del Estadio Cuauhtémoc. Y desde 6:30 de la tarde, a través de Red Ciudadana, el 11:20 de AM, a través de Pasión por Puebla, que es el 104.3 de FM, y en todas las redes sociales de 5 Radio, de Pasión por Puebla y también de Minuto Cero, la transmisión de la previa del partido entre Puebla y Chivas. toda la transmisión, toda la narración del juego y las reacciones desde el terreno de juego. A nombre de Rafa Crespo, de Ricardo Cuervo, un agradecimiento al señor López Corte, a Martín Tapia, también está aquí Marja Rodríguez, está Leslie Jerez, nuestra directora de noticias, y a Isaac Vidal por la transmisión en redes sociales. Soy Antonio Zamora, nos vemos al rato en el Estadio Cuauhtémoc y aquí en Minuto Cero el próximo lunes a la 1:00 p.m.

0: silbatazos finales. Se acabó el encuentro. Esto fue Minuto Cero.
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0: Me parece que se va.
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2: Los abogados del tirador de la vía Tlixcáyotl ofrecieron $1,000,000 a una de las víctimas para que retirara la denuncia. Buenas tardes, soy Antonio Zamora y estas son las noticias más importantes hasta el momento. El vicealmirante Francisco Sánchez, quien es secretario de Seguridad Pública del Estado, informó que los abogados del tirador de la vía Tlixcáyotl ofrecieron $1,000,000 a una de las víctimas para que retirara la denuncia. La regidora Alondra Méndez y el fiscal José Luis Hernández encabezaron la jornada de sensibilización Día del Perro en Situación de Calle, avanzando hacia el bienestar animal. Esto en el Centro Cultural San Roque. Como parte de la visita pastoral, el obispo auxiliar de Puebla, Monseñor Francisco Javier Martínez Castillo, recorrió la parroquia de Cuyoaco, donde visitó a personas enfermas y sostuvo un encuentro con fieles de 17 comunidades. Jenny Cruz Cruz fue presentada como embajadora 2026 del DIF municipal de Zacatlán. La presidenta municipal Betty Sánchez encabezó la imposición de banda y destacó su compromiso con la promoción de los valores de solidaridad y servicio. El Museo Nacional de los Ferrocarriles Mexicanos recuerda el aniversario de la inauguración del ferrocarril peninsular, realizada el 28 de julio de 1898, con documentos históricos que preservan la memoria de esta ruta entre Campeche y Mérida. Y en información deportiva, México continúa sumando medallas y se mantiene entre los protagonistas de los Juegos Centroamericanos y del Caribe Santo Domingo 2026. Hasta la noche del 30 de julio, la delegación nacional sigue destacando en el medallero con un total de 181 medallas. La temperatura en la capital poblana es de 25 grados centígrados. Siguen en sintonía de 5 Radio. En la consola digital, Martín Tapia. En el radar informó Antonio Zamora. Que tengan una excelente tarde.
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12: Son las 2 de la tarde con 6 minutos. Les saluda Girap Aguilar Miranda en Red Ciudadana. Noticias y reportes de usted en vivo todo el día a través de la multiplataforma Red Ciudadana en redes sociales X, Facebook y YouTube de arroba la Red 5 Radio. En el portal de noticias redciudadana.mx y en radio a través de Red Ciudadana 1120 AM y enlazados también esta hora a la HR 1090 AM, el WhatsApp de la poderosa red, también parte fundamental de esta multiplataforma para estar en comunicación con usted, 22 22 38 29 90. Saludamos al equipo de producción, a Jonathan Cruz en la producción, Isaac Vidal en audiovisual, López Corte en Red Ciudadana 1120 AM y Martín Tapia en la HR 1090 AM. Iniciamos con la información. En el Día Internacional del Guardabosques, el gobernador Alejandro Armenta reconoció la labor de quienes combaten incendios forestales en Puebla.
13: Hablar de ecocidio, del cuidado del medio ambiente. Aquí están los hombres y mujeres que junto con las comunidades, la Guardia, la Sedena, la Marina, pero aquí está la columna, la primer columna que va abriendo las brechas cortafuego. No es menor la información. 2024, cuando nosotros ya habíamos llegado en diciembre, 2024, 421 incendios. Más de 30,000 hectáreas destrozadas. ¿Cuántos árboles habrá en una hectárea? Imagínense en la Sierra Negra, en la Sierra Norte, en la Malinzi, en el Ixtapopo. 30,000 hectáreas. Una tragedia tan grande como cuando construyeron el sistema de ruta y fueron a podar miles de árboles en Puebla, violentando y generando un verdadero ecocidio allá.
12: 2:08 p.m. Por su parte, el coordinador estatal de Protección Civil, Bernabé López Santos, informó que la superficie afectada por incendios forestales en Puebla disminuyó 57% este año respecto a 2025.
14: Incendios forestales. Puebla, dentro de los fenómenos que enfrenta, precisamente son los incendios forestales. Yo quisiera agradecer públicamente el enorme apoyo que ha recibido la Coordinación General de Protección Civil por parte de nuestro gobernador Alejandro Armenta, que ha permitido el incremento en personal, equipo, vestuario, material, así como la capacitación. Protección Civil del Estado ha trabajado de manera coordinada, como lo ha instruido nuestra presidenta, la doctora Claudia Sheinbaum, los tres niveles de gobierno. Hemos tenido el apoyo de personal de la Secretaría de Defensa Nacional, de la Secretaría de Marina, de la Guardia Nacional, obviamente de la Comisión Nacional Forestal, de la Secretaría de Medio Ambiente, pero también de la Secretaría de Seguridad Pública, que está a cargo de mi vicealmirante Francisco Sánchez González, que en todo momento nos ha apoyado, y esto ha permitido que, trabajando de manera coordinada bajo el sistema de comando de incidentes, hemos logrado efectivamente la reducción de los incendios forestales.
12: 2:10 p.m. A su vez, la secretaria de Medio Ambiente, María Ballesteros, informó que Puebla fortalece la prevención de incendios forestales mediante videocámaras, monitoreo satelital y recorridos terrestres y aéreos.
15: Nuestras selvas y nuestros ecosistemas. Ser guardia forestal significa ser la primera fila y la primera línea de defensa del patrimonio natural. Su labor trasciende el combate de incendios forestales, comprende la prevención de riesgos, la vigilancia de los recursos naturales, la conservación de la biodiversidad, la restauración de ecosistemas y protección de las comunidades que dependen de los servicios ambientales que brindan nuestros bosques. Asimismo, el gobierno del estado, a través de la Secretaría de Medio Ambiente y por instrucciones de nuestro gobernador Alejandro Armenta, cuenta con 29 cámaras de video para monitorear y detectar en tiempo real incendios forestales en el 80% del territorio poblano. El otro 20% se cubre mediante un sistema satelital y con recorridos de nuestras brigadas de coyotes. Tenemos 10 repetidores digitales de radiocomunicación para actividades de combate, 12 vehículos especializados y un helicóptero que cuenta con el Ibalde con una capacidad de 350 litros.
12: En tanto, la directora de Parques Estatales, Michelle Talavera, reconoció la labor de los guardias ambientales que resguardan el área natural protegida Flor del Bosque.
16: Que con valentía, disciplina y vocación de servicio cuidan nuestros bosques, protegen la biodiversidad, previenen incendios y preservan uno de los mayores tesoros que tenemos, nuestro patrimonio natural. Y sin duda, qué mejor que en este gran ecoparque pensar en grande y en esta gran reserva natural protegida de Flor del Bosque. Hay una frase del conservacionista Baba Diouf que decía: al final solo conservaremos lo que amamos, solo amaremos lo que comprendamos y solo comprenderemos lo que nos enseñan. Y ustedes son precisamente eso, quienes con su trabajo diario nos enseñan el valor de la naturaleza y el compromiso que debemos tener con ella. Esta visión también es impulsada por nuestra presidenta de México, la doctora Claudia Sheinbaum Pardo, quien ha señalado que el cuidado del medio ambiente es parte esencial del bienestar y del futuro de nuestro país, y que sin ustedes esto sin duda no sería posible. Y en Puebla, nuestro gobernador Alejandro Armenta comparte esa convicción con acciones concretas para recuperar y fortalecer nuestros espacios naturales, convencido de que el desarrollo no solo es posible cuando va de la mano de la conservación, sino también de la innovación y la protección.
12: Son las 2:13 p.m. Hacemos una pausa y regresamos a Red Ciudadana. 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

0: Son las 2:17. Seguimos en Red Ciudadana. Y al término de este evento del Día de los Guardias Forestales, el gobernador Armenta dio una entrevista a los compañeros de los medios de comunicación, donde habló de varios temas. Por ejemplo, afirmó que detrás de las inconformidades por el proyecto del sistema de transporte por cable, popularmente conocido como el Cablebus, dice que está atrás de estas protestas, de estas inconformidades, el Partido Acción Nacional.
1: Ya se desenmascararon. Es Acción Nacional el que está en contra del sistema de transporte por cable. Pero aplaudieron cuando el PAN gobernaba y pues hicieron un ecocidio al imponer el sistema de transporte de ruta. Y además dejaron endeudado al Estado porque los poblanos, todos los poblanos pagamos 1,000,000,000 pesos al año por ese sistema de transporte. Nosotros no vamos a hacer lo mismo con el sistema de transporte por cable. A ver, les recuerdo, 1,000,000,000 pesos pagan los poblanos por el sistema de transporte ruta que se convirtió en un ecocidio para los poblanos. Y los que ayer aplaudieron son los que hoy, algunos, yo respeto a los que pues sí son ambientalistas y los invitaría a que vengan a sembrar árboles, a los verdaderos ambientalistas.
2: Gracias,
1: a los,
2: muchas gracias.
1: A los panistas, pues que qué bueno que ya se desenmascararon. Gracias. Bien.
0: 2:18. En esta entrevista banquetera, como se le conoce en el argot periodístico, el gobernador Alejandro Armenta afirmó que el gobierno de Puebla mantiene abiertas las puertas al diálogo para enriquecer el proyecto del sistema de transporte por cable.
1: Que no tiene nada que ver con los más de 5,000 árboles que destruyeron, cortaron, cuando hicieron el ruta, el sistema de transporte ruta, fue un ecocidio. De los 800 árboles que se pensaban se reubicarían, porque hay tecnología para reubicar los árboles, son menos de 100. Y con 77 árboles. Para nosotros uno es importante. No me digan, esas personas que nos acusan de eso, pues yo les digo que he sembrado 3,000,000 de árboles. He plantado 3,000,000 de árboles a lo largo de mi vida. Entonces, tengo conocimiento de causa y tengo huella ambiental como para poder debatir, pues con quien quiera debatir, pero con información, con argumentos, ¿no?
0: Son las 2:20. También en esta entrevista que le hicieron al gobernador Armenta, informó que el próximo 6 de agosto presentará un informe por sus 600 días de administración, donde expondrá resultados en temas como campo, deporte y otros ejes de su gobierno.
1: Y a los 100 días dijimos, estamos al 100%, y luego al 200%, y luego al 300%, y así. Al 600% es muy importante porque es previo a llegar a una tercera parte de la administración. Cuando se cumplan 2 años, es una tercera parte de la administración. Y la verdad hay resultados en todos lados, en el campo, en el medio ambiente, en economía. No dicen nada, pero Puebla está en uno de los lugares entre el top 10 con mayor crecimiento y desarrollo económico. Eso tiene que ver con las inversiones en el campo hacia la industria, el comercio, el turismo. Puebla es el epicentro del deporte, Puebla es el latido de México. Tenemos a la CONCACAF hoy. Ya hemos tenido tantos eventos deportivos que ya uno más, ya todos los ven normales, ¿no? Tenemos el equipo de básquetbol profesional, tenemos el equipo de voleibol profesional, tenemos a los Pericos de Puebla, que bueno, es una empresa que siempre ha estado, pero tenemos una liga estatal de béisbol que está coordinando nuestro amigo Mario Montero y que tiene a 12 equipos, creo, trabajando en la liga.
0: Son las 2:22. Y también en otros temas, también en esta entrevista, pasó el vicealmirante Francisco Sánchez, secretario de Seguridad Pública Estatal, informó que los abogados del llamado tirador de la vía Tliscayot ofrecieron $1,000,000 a una de las víctimas para que retirara la denuncia.
2: Nosotros tuvimos la información con la parte que estamos complementando la investigación de que los abogados de esta persona estaban buscando a la persona lesionada y le habían ofrecido $1,000,000 para que obviamente se dijera de la denuncia que hizo, ¿no? Entonces, obviamente, para obviamente afectar la investigación. Quiero decirles que no estamos tranquilos. La investigación ha sido concreta, ha sido firme y obviamente confiamos mucho en el sistema judicial y que esto, una vez que concluya la investigación, las autoridades dicten la sentencia que corresponde, nada más, no especular más.
3: ¿Solo ha sido una víctima a la que le han
2: ofrecido esto? Sí, nosotros tuvimos esa información, obviamente nos llamó mucho la atención. Claro, sabemos y entendemos que es una estrategia legal por parte de los abogados de esta persona, incluso sacaron un comunicado, me parece que el lunes o martes de esta semana, donde ellos se desconocían supuestamente esto, pero obviamente entendemos y sabemos que ellos van a usar la estrategia que más convenga a su cliente y nosotros estamos tranquilos porque al final de cuentas la investigación es fuerte por parte de la fiscalía y confiamos en que esto va a finalizar como tiene que finalizar con la sentencia que se tenga.
0: Son las 2 de la tarde con 23 minutos. Pasamos ahora a temas del Ayuntamiento de Puebla. El presidente municipal, José Chedraui, presentó el programa municipal para la prevención, atención, sanción y erradicación de la violencia contra las mujeres 2026-2027, que orientará la política pública del gobierno de la ciudad en esta materia.
4: Hoy presentamos formalmente el Programa Municipal para la Prevención, Atención, Sanción y Erradicación de la Violencia contra las Mujeres en el municipio de Puebla 2026-2027. Esta es nuestra hoja de ruta para que la capacidad de todas las dependencias y entidades del gobierno de la ciudad se traduzca con eficacia en derechos, seguridad real para las mujeres y una igualdad sustantiva respaldada con recursos presupuestales, humanos y materiales.
0: 2 de la tarde, 24 minutos, pasamos a temas de policía, temas policíacos. Una policía auxiliar habría atentado contra su vida en el baño de una tienda Macropay ubicada en la avenida Reforma y la 11 Norte, en el centro histórico de la ciudad de Puebla. Las autoridades ya investigan el caso para esclarecer los hechos y confirmar las líneas de investigación de esta mujer policía auxiliar que habría atentado contra su vida al interior de este local donde prestaba sus servicios. Son las 2 de la tarde con 25 minutos y hoy es viernes y no vamos a estar hoy en la noche con ustedes porque pues vamos a escuchar el desarrollo del partido de Chivas contra Puebla con nuestros compañeros de Minuto Cero y por eso le adelantamos esta colaboración de nuestro especialista en temas digitales, Arturo Manzano.
5: Al algoritmo. ¿Cuándo fue la última vez que publicaron una fotografía de su vida personal? No una historia automática, tampoco un video que alguien les envió, sino una publicación auténtica. ¿Hace semanas, hace meses o simplemente ya no han sentido la necesidad de hacerlo? Ahora quiero hacerle otra pregunta. ¿Han borrado alguna aplicación porque les generaba ansiedad? ¿Convirtieron su perfil en privado o dejaron de aceptar solicitudes de personas que no conocen? Bueno, si respondieron que sí, amigos, no se trata de una coincidencia. Es una señal de que algo está cambiando en nuestra relación con la tecnología. Fíjense que durante años nos dijeron que estar conectados era sinónimo de estar presentes, que mientras más compartíamos, más participábamos de la conversación global. Pero la promesa ha cambiado. Lo que comenzó como un espacio para conectar con amigos terminó convirtiéndose para muchos en una obligación permanente. Hoy las redes sociales ya no solamente sirven para comunicarnos, son fuente de noticia, escenario de debates políticos, escaparate personal y sobre todo plataformas diseñadas para competir por cada segundo de nuestra atención. Un estudio de una consultora llamada Incogni confirma que este modelo empieza a pasar la factura. El 55% de personas públicas y que publican en sus redes sociales lo hacen cada vez con menos intensidad en comparación con hace 5 años. Más de la mitad ha limitado quién puede ver sus contenidos y casi 1 de cada 2 ha eliminado una red social o una aplicación de mensajería porque le provocaba estrés o ansiedad. No estamos viendo un éxodo digital. Las personas no están desapareciendo de internet, sino que están desapareciendo del escaparate. Y eso cambia por completo la conversación. Porque sostener una identidad digital hoy implica producir contenido, responder mensajes, cuidar la reputación, administrar la privacidad y alimentar constantemente al algoritmo. Es decir, trabajar para una plataforma sin recibir un salario. No es casualidad que los más jóvenes sean quienes más están apagando sus aplicaciones. Los millennials y la generación Z crecieron conectados, pero también son quienes primero entendieron el costo de vivir disponibles las 24 horas del día. Tal vez el verdadero cambio de esta década no sea una nueva inteligencia artificial ni una nueva red social. Quizá sea algo mucho más humano, descubrir que no tenemos la obligación de compartir cada momento de nuestra vida. Porque durante mucho tiempo pensamos que desaparecer era perder relevancia, pero hoy empezamos a entender exactamente lo contrario. Que el verdadero lujo digital consiste en recuperar el derecho a estar ausentes, a guardar silencio, a vivir experiencias y convertirlas en contenido y sobre todo a recordar que nuestra vida vale mucho más que cualquier algoritmo. Amigos, qué gusto saludarles en esta ocasión. Les invito a que si tienen oportunidad visiten mi sitio web arturomanzano.com o me sigan en X. Ahí me encuentran como @artuman y en el resto del ecosistema digital seguro me encuentran como Arturo Manzano Nieto. Que tengan una excelente jornada. Nos escuchamos la próxima.
0: Son las 2:29 p.m. Hacemos una pausa y ya regresamos con más a Red Ciudadana.
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0: Son las 2:32 y en esta primera media hora le hemos informado que el gobernador Alejandro Armenta reconoce a guardabosques en su día. Puebla reduce 57% la superficie afectada por incendios forestales en 2026. Puebla refuerza vigilancia contra incendios forestales con tecnología y operativos aéreos. Parques estatales reconoce la labor de los guardias ambientales en Flor del Bosque. También le hemos comentado que el gobernador Armenta señala al PAN por inconformidades sobre el proyecto del transporte por cable. Y también el gobernador Armenta reitera apertura al diálogo sobre el proyecto de transporte por cable y recuerda tala de más de 5,000 árboles en obra del Ruta. También el gobernador Armenta anuncia que rendirá un informe por sus 600 días de gobierno el próximo 6 de agosto. Y el secretario de Seguridad Pública ha dicho que los abogados del tirador de la vía Tliscayot ofrecieron $1,000,000 a una víctima para retirar la denuncia. También le hemos dado cuenta de que el presidente José Chedraui presentó el programa municipal para prevenir y erradicar la violencia contra las mujeres en el municipio de Puebla. Y le hemos informado también de una policía auxiliar que murió dentro de una tienda MacroPay. Se investiga posible suicidio y el vínculo que habría con un caso previo. También hemos escuchado a Arturo Manzano en este estudio que revela que el estrés digital está alejando a los usuarios de las redes sociales. Y en la próxima media hora le estaremos informando del seguimiento a las academias militarizadas, en qué va el tema tanto a nivel local como nacional. Tendremos reportes red, recomendaciones de viernes de pelis, también estaremos retomando una entrevista de Buenos Días con el subsecretario de Tecnología, Innovación y Vinculación. Tendremos información de la toma de protesta del nuevo presidente de la Canaco, entre otras noticias. 2:35 y en el tema de la regulación de escuelas, sobre todo de estas academias militarizadas, el secretario de Educación Pública a nivel nacional, Mario Delgado, afirmó que en México no está autorizada ninguna escuela con modelo militarizado para menores.
1: En la Secretaría de Educación Pública tenemos una convicción muy clara. La educación debe formar personas libres, críticas, solidarias y capaces de construir una sociedad más justa y en paz. En nuestro país no está autorizada ninguna escuela bajo el modelo de educación militarizada. La formación militar corresponde exclusivamente a las instituciones del Estado encargadas de preparar a quienes servirán en las Fuerzas Armadas y la Guardia Nacional. Ese modelo no forma parte del sistema educativo nacional para niñas, niños y adolescentes. Ningún acto de violencia, abuso o maltrato puede justificarse con el concepto de disciplina. En ejercicio de mis atribuciones, he solicitado a las autoridades educativas de las 32 entidades federativas revisar todas las autorizaciones y reconocimientos de validez oficial de estudios para garantizar que al inicio del siguiente ciclo escolar, el próximo 31 de agosto, ninguna institución opere bajo las denominaciones o modalidades militarizada, castrense o cualquier otra que haga referencia a un modelo educativo de carácter militar. Este tipo de instituciones no tienen cabida en nuestro sistema educativo. Donde exista el incumplimiento de esta disposición, se procederá conforme a la ley. Se suspenderán sus actividades. Se iniciarán los procedimientos para su clausura o regularización y se protegerá en todo momento el derecho de las y los estudiantes a continuar sus estudios, por lo que se les deberán entregar sus documentos educativos y reembolsar cualquier pago que hayan realizado. Como lo ha señalado nuestra presidenta, la doctora Claudia Sheinbaum, la educación es construcción de libertad. No puede haber una verdadera transformación educativa si permitimos cualquier expresión de violencia. La nueva escuela mexicana educa para el diálogo, la cultura de paz, el pensamiento crítico, la convivencia respetuosa y el colocar en el centro el desarrollo integral de niñas, niños y adolescentes con una formación humanista, científica, comunitaria y basada en el respeto irrestricto a los derechos humanos. A las madres y padres de familia les refrendamos el compromiso y voluntad política desde la Secretaría de Educación Pública y el Gobierno de México para garantizar que sus hijas e hijos estén protegidos.
0: 2:37 p.m. y en la mañanera de la presidenta Claudia Sheinbaum, el secretario de la Defensa Nacional, Ricardo Trevilla Trejo, informó que instituciones sin vínculo oficial con las Fuerzas Armadas no pueden utilizar uniformes, insignias ni grados militares.
2: Sí. Por lo que se refiere a las escuelas militarizadas, a ver, para dar un poco de contexto, en 1943, en la época de la Segunda Guerra Mundial, bueno, ahí establecieron diferentes ordenamientos, leyes, reglamentos, nace el Servicio Militar Nacional, y en aquel entonces también se instruyó a la Secretaría de Defensa Nacional para que supervisara los programas de estudios de algunas escuelas militarizadas. Se crearon esas escuelas militarizadas, pero en el 2008 ya se emite un decreto en donde se deroga todas esas disposiciones y la Secretaría de Defensa Nacional ya no tiene ninguna relación respecto a los funcionamientos de los planteles militarizados. Por lo que usted dice, sí hay una disposición, ahí está en el Código Penal Federal, un artículo en donde se prohíbe que se utilicen uniformes, insignias,
3: grados también.
2: Grados, inclusive. Y en el caso específico de Puebla, sí hubo un plantel que utilizaba uniformes muy parecidos a los de los cadetes, bueno, idénticos. Y sí, la Secretaría de Defensa Nacional sí mandó un oficio, una carta, haciéndole saber la situación en que estaba en que estaban incurriendo en algo ilegal y nos coordinamos con ellos. Y asesoramos, pero sí existe esa disposición.
3: ¿Qué sanción podría incurrir este tipo de escuelas, aparte de la clausura que ya se
2: hizo? No tengo el dato, no, pero se los hacemos llegar.
3: Perfecto.
2: Gracias.
0: 2:41 p.m. y por su parte, en esta entrevista que le hicieron al gobernador Armenta, allá en la ceremonia por el Día del Guardabosques, afirmó que el gobierno de Puebla actuará conforme a la ley tras la clausura de la Academia Ignacio Zaragoza.
4: Decirles que nosotros atendemos la ley y el procedimiento de clausura se está haciendo, se va a hacer y todos estamos obligados a pegarnos a la ley. Entonces van a cerrar. Estamos en periodo de vacaciones y para nosotros lo importante es esos jóvenes que están estudiando y los papás que buscan un tipo de educación con disciplina, con ese tipo de formación de orden, de disciplina castrense, de alguna forma, vamos a buscar opciones para que puedan estudiar en las escuelas, ¿no? Y tener opciones en centros escolares. Los centros escolares tienen un nivel académico muy importante. Entonces, para nosotros lo más importante es generar el derecho a la educación a los jóvenes que ya no van a poder estudiar en esa escuela.
0: Adelante, Una de la tarde con 42 minutos. 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Son las 2 de la tarde, 43 minutos. Hacemos una pausa y regresamos con más noticias, más reportes de usted aquí a la multiplataforma Red Ciudadana.
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0: Son las 2 de la tarde con 46 minutos. Vamos a retomar algunos de los reportes más importantes que usted nos ha hecho llegar en el transcurso de este día al 2222-3829-90. Un accidente entre dos camiones de carga se registró esta mañana sobre Periférico Ecológico con dirección a Cholula antes de llegar a la gasolinería BP. El percance generó reducción de carriles y tránsito lento en la zona. 2:46 PM. También nos reportaron desde Tehuacán, nos reportó la red desde Tehuacán, un camión de transporte público que fue captado circulando en sentido contrario para rebasar sobre la carretera federal a Tehuacán, a la altura de la Palapa, esto allá en Tehuacán. El conductor realizó la maniobra poniendo en riesgo a otros automovilistas y a peatones. Esto ocurrió allá en el municipio de Tehuacán. Y acaba de pasar por aquí el helicóptero de seguridad pública. Hasta nos sonó la sirena, yo creo, para que nos diéramos cuenta que anda por aquí. Y también nos reportó usted este otro accidente en la autopista Córdoba-Puebla, donde se involucró una camioneta que transportaba maquinaria agrícola. Autoridades y cuerpos de auxilio recomendaron a los automovilistas extremar precauciones al circular por la zona debido a las maniobras que se estuvieron realizando para dar atención a este accidente y al retiro de unidades. 2:48.
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0: Con 48 minutos y vamos con las recomendaciones que nos tiene Raúl Méndez Macías en este Viernes de Pelis.
2: Ya es viernes y es Viernes de Pelis. Aquí les recomiendo series o películas para disfrutar en plataformas o en salas cinematográficas. Furia es un thriller criminal de cacería psicológica que sigue a Alice Black, una dedicada agente del FBI, que se obsesiona con atrapar a una elusiva y peligrosa asesina en serie. A medida que sus caminos se cruzan y la investigación se intensifica, el cara a cara entre la investigadora y la criminal es un juego de espejos. Aquí se explora la delgada línea entre la justicia y la venganza, donde las motivaciones de ambos personajes comienzan a confundirse y la frontera entre el bien y el mal se desvanece por completo. Es muy recomendable. Se trata de Furia y estará en Disney Plus. En la misma plataforma de Disney ya está El Diablo Viste a la Moda 2, uno de los grandes éxitos de taquilla. En la misma plataforma de Disney ya está El Diablo Viste.

0: actuación impecable, como siempre, de Meryl Streep. El Diablo Viste a la Moda 2 también en Disney Plus. Y finalmente, en movie o en renta o compra digital, After Sun, un aclamado drama escrito y dirigido por Charlotte Wells en su debut cinematográfico. A finales de 1990, Sophie, una niña escocesa de 11 años, pasa unas vacaciones de verano en un modesto resort de Turquía junto a su padre, Callum. En la superficie son días de verano, nadar en la alberca, cantar en el karaoke, etcétera, etcétera. Pero la historia está contada desde el filtro de la memoria de Sophie adulta, quien 20 años después revisa las grabaciones de video de aquel viaje para intentar comprender a su padre. La cinta funciona como un mosaico melancólico sobre la distancia entre la versión de nuestros padres que percibimos de niños y la realidad de quienes eran realmente cuando no nos veían. Paul Mescal, en su mejor interpretación, que le valió su primera nominación al Oscar como Mejor Actor. Se trata de After Sun, en movie y en renta y compra digital. Espero que disfruten estas recomendaciones y que tengan extraordinario fin de semana. Hasta la próxima.
1: Ahí están las recomendaciones de Raúl Méndez Macías en este Viernes de Pelis. Seguimos con más información. Pasamos ahora a información del sector empresarial. Héctor Landero tomó protesta como nuevo presidente de la Cámara Nacional de Comercio en Puebla, la Canaco, y afirmó que la Cámara será un espacio de respaldo para el pequeño y mediano empresario.
2: Y la representatividad, porque esta Cámara será la casa de todos, del pequeño y grande comerciante, del prestador de servicios, del operador turístico, de la empresa familiar, del joven emprendedor y de las mujeres empresarias que hoy son parte fundamental del crecimiento económico de Puebla. Nuestro compromiso será convertir a esta Cámara en el principal puente entre el sector empresarial y las autoridades. Una Cámara útil, una Cámara cercana, moderna, respetada y profundamente comprometida con el desarrollo económico de nuestro Estado. Pero hoy quiero compartirles una convicción muy, muy personal. Las instituciones no se miden por el tamaño de sus edificios ni por los años de su historia. Se miden por su capacidad para cambiar la vida de las personas. Y saben, esa es nuestra misión.
1: Son las 2 de la tarde con 52 minutos. Previo a este evento hicimos un programa especial de 6 de la tarde a 8 de la noche que se transmitió aquí a través de Red Ciudadana en conjunto con la revista Mundo Ejecutivo y tuvimos la oportunidad de platicar con Jorge Roberto García Rojas, director nacional de distribución, desarrollo de mercadotecnia y carga de Volaris. Destacó en esta entrevista para Mundo Ejecutivo y Red Ciudadana que la aerolínea busca consolidar las 12 rutas aéreas que opera desde Puebla, las cuales representan una tercera parte de las 33 rutas que Volaris lanzó este año.
3: Acabamos de anunciar 33 rutas nuevas. Esas 33 rutas nuevas, una tercera parte vino a Puebla. Entonces, la apuesta de Volaris para Puebla es muy grande. Estamos buscando desarrollar, como les comentaba, Puebla como un hub para Volaris. Y en ese orden de ideas, ahorita necesitamos que estas rutas se consoliden. La realidad es que hay unas rutas que van extremadamente bien. Hay unas otras rutas que ahí les está costando trabajo, pero bueno, es parte de la maduración. Lo que yo sí les puedo decir ahorita es que hay un compromiso por parte de Volaris muy fuerte con el Estado de seguir desarrollando, ¿no? Entonces, siempre cuando abrimos rutas, hay unas rutas que funcionan muy bien, hay unas rutas que no funcionan, pero eso no impide que sigamos pensando en cómo vamos a seguir creciendo en el Estado, ¿no?
1: Claro. Y además que yo creo que hay, por ejemplo, en el caso de la Cámara de Comercio, que ha abrazado este proyecto y bueno, han ido, nos ha comentado Héctor, que por ejemplo fueron, dice, en 45 minutos estábamos en Huatulco, dice, ya en la playa de Puebla.
4: Exacto.
1: Y a promover, ¿no? Que los poblanos vayan a Huatulco y que los de Huatulco vengan para Puebla, ¿no?
3: Es correcto, y yo creo que además, sobre todo la Canaco, vemos un interés genuino, particularmente yo te diría, desde el punto de vista, pues que venga la gente a conocer las maravillas que tiene Puebla para ofrecer, ¿no? Ahora

0: ahorita estamos hablando de los chiles en nogada, pero esa es una temporada. Y
1: claro,
0: además tenemos,
1: viene el mole de caderas.
0: Exacto, tenemos el mole, a ver, tenemos la cantidad de iglesias preciosas que tienen, tenemos un montón de cultura que tienen para ofrecer, y en general la gastronomía y la gente es maravillosa, ¿no? Entonces, yo creo que Canaco, sobre todo, le brillaron los ojos, y a todos nos brillan los ojos, desde el punto de vista, dicen, podemos atraer mucha más gente a que venga a conocer las maravillas que tenemos en Puebla para ofrecerlos. Y es eso, ¿no? Porque el abrir vuelos dinamiza la economía. Y eso es el objetivo de nosotros, que nosotros ponemos las rutas, queremos que nos vaya bien como negocio, por supuesto, pero también lo que trae la conectividad es dinamismo económico y es un crecimiento importante, ¿no?
2: Sí, que es también algo fundamental y que busca, ¿no? El mismo gobierno, la misma Cámara de Comercio, pues eso, que se reactive y que haya más economía, ¿no?
0: Exacto. Es la economía, el desarrollo, porque abrir conectividad nueva te permite conectar gente, sueños, la economía, o sea, es todo un universo de cosas que hacen que el país se desarrolle, que el Estado se desarrolle, que las comunidades se desarrollen.
2: 2:56 p.m. y hoy 31 de julio es el Día Internacional del Aguacate. Escuchemos este trabajo de mi compañera Azul Hernández.
3: Este 31 de julio se conmemora el Día Internacional del Aguacate, un fruto que no solo es símbolo de la gastronomía mexicana, sino también uno de los productos agrícolas más importantes del país. México es el principal productor y exportador de aguacate en el mundo. Tan solo en 2023, las exportaciones superaron los $3,223 millones, con Estados Unidos, Canadá y Japón como sus principales mercados. Pero Puebla también tiene un lugar privilegiado en la historia de este llamado Oro Verde. En la cueva de Coxcatlán, ubicada en el municipio del mismo nombre, se encontraron los vestigios más antiguos del consumo de aguacate, con una antigüedad de más de 10.000 años, lo que convierte a esta región en un referente mundial sobre el origen de este fruto. Actualmente, Puebla ocupa el séptimo lugar nacional en producción de aguacate, con una cosecha anual cercana a las 15.500 toneladas en alrededor de 2.400 hectáreas, distribuidas en más de 40 municipios productores. Pero, actualmente, ¿cuál es el precio del aguacate en los mercados o negocios locales?
4: El aguacate ahorita está a 55 pesos, sería como para entre noviembre y diciembre, es cuando luego está abajo.
5: ¿Cuál ha sido el precio máximo que alcanzó el aguacate en esto de año?
4: Pues aquí lo hemos estado dando a 65, pero su precio estuvo como entre 80 y 90 pesos porque sí se elevó mucho.
5: ¿De qué depende su precio?
4: Pues haga de cuenta que tienes que llegar a buscar precios en la central. Porque
5: el clima
4: y la temporada luego a veces también no los daña.
3: Este 31 de julio el mundo celebra el aguacate y Puebla tiene razones de sobra para sentirse parte de su historia. Desde Puebla te informa Azul Hernández.
2: Son las 2:58 p.m, Día Internacional del Aguacate, pues hay que comer aguacate. Y con este tema le agradezco el favor de su atención. Nos escuchamos el próximo lunes aquí en Red Ciudadana, o antes si ocurre algo muy importante. Que tenga un excelente fin de semana. Buen provecho. Gracias.
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1: Puebla se consolida como punto estratégico para Volaris. Son las 3 de la tarde y estas son las noticias más importantes al momento. Puebla se consolida como punto estratégico para Volaris. La aerolínea busca fortalecer las 12 rutas que opera desde la entidad, las cuales representan una tercera parte de las 33 lanzadas este año, informó Jorge Roberto García Rojas, director de Distribución, Desarrollo de Mercados y Carga de Volaris.
2: Acabamos de anunciar 33 rutas nuevas. Esas 33 rutas nuevas, una tercera parte vino a Puebla. Entonces, la apuesta de Volaris para Puebla es muy grande. Estamos buscando desarrollar, como les comentaba, Puebla como un hub para Volaris. Y en ese orden de ideas, ahorita necesitamos que estas rutas se consoliden. La realidad es que hay unas rutas que van extremadamente bien. Hay unas otras rutas que ahí les está costando trabajo, pero bueno.
3: Transformar en grande también significa sembrar oportunidades.
4: Levantamos nuestra cosecha en tiempo y forma. Anteriormente sufríamos mucho de ese tipo de maquinaria.
3: Con más tecnología y maquinaria, el campo poblano produce más.
5: Es una tecnología de último año, es lo que necesitábamos, apoyos y beneficios de esta magnitud.
3: En Puebla vamos al 600% para transformar en grande.
1: Más información, más de 13,000 despensas fueron entregadas a familias en situación de vulnerabilidad en Bosques de San Sebastián, en la ciudad de Puebla. El alcalde José Chedragui reiteró que los apoyos son gratuitos. En información de Tlaxcala, autoridades y organizadores de la Guamantlada 2026 llamaron a visitantes y participantes a respetar las recomendaciones de Protección Civil durante el evento que se realizará el 22 de agosto para prevenir accidentes. En información nacional, la UNAM recomendó realizar un examen de control presencial para aspirantes seleccionados y quienes alcanzaron puntajes históricos de ingreso entre 2021 y 2025 como parte del proceso de ingreso a licenciatura 2026. En información deportiva, México continúa sumando medallas y se mantiene entre los protagonistas de los Juegos Centroamericanos y del Caribe Santo Domingo 2026. Hasta la noche del 30 de julio, la delegación nacional acumula 181 medallas. El detalle de esta información en la multiplataforma Red Ciudadana, en redes sociales de arroba la red 5 radio, en el portal de noticias redciudadana.mx y en radio en el 1120 de amplitud modulada, donde todo el día hay noticias y reportes de usted en vivo. En el radar le informa Girat Aguilar Miranda. Gracias.
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0: Son 3:08 PM. Empezamos este espacio noticioso. Lo saluda con muchísimo gusto su servidor Max López al micrófono para informarle en este noticiario de 3 a 4 de la tarde. Una hora más en compañía de su servidor Max López al micrófono, quien tiene el gusto de estar con ustedes en esta tarde de viernes 31 de julio. Hoy para muchos ya cayó la quincena. Las recomendaciones de cada 15 días ya se las sabe usted, pero no está de más hacérselas saber. Si usted va a retirar una cantidad fuerte de dinero, recuerde el acompañamiento bancario para evitar cualquier incidente. Este es de manera gratuita. Ellos se van a comunicar con usted y posteriormente va a poder hacer el retiro de su dinero con toda la seguridad del mundo. Parte de lo que pues acompaña a esta tarde de viernes 31 de julio, por si usted va a hacer algún movimiento bancario importante. Saludamos en la cabina a Jonathan Cruz, a Isaac Vidal, a Juan Carlos López Corte, todos a nombre de nuestra directora de noticias, Leslie Suset Jerez. Quédese porque durante la siguiente hora vamos a hablar, por supuesto, de lo que tenemos respecto al tema de la mañanera del gobernador Alejandro Armenta, el tema de un reconocimiento que se le hizo a los guardabosques, una reducción en el 57% de la superficie afectada por incendios forestales. Esto en un marco ambiental, precisamente las declaraciones que llegan, incluso puestas en el contexto europeo. Recordar que también en Europa se están suscitando grandes incendios, y es por eso preciso también abordarlo desde nuestra trinchera, tropicalizar el tema y aterrizarlo al territorio mexicano, más específicamente al que nos incumbe, al territorio poblano. Todo esto y más durante la siguiente media hora. Vamos a hacerlo amplio y fluido para que usted tenga la información actualizada hasta el corte de este momento. Le invito a que se conecte a través de todas nuestras redes sociales, @la red 5 radio en X, 5 radio comunicación efectiva en Facebook y en YouTube, donde estamos completamente vivos y en vivo presentándole lo más importante de Puebla, México y el mundo. La comunicación a través del 2222-38-2990. Y si usted no indica otra cosa, vamos a comenzar con la información que tenemos para este día. Y es que precisamente el gobernador Alejandro Armenta, en el Día Internacional del Guardabosques, reconoció la labor de quienes combaten incendios forestales en territorio poblano, como los del relleno sanitario, que no fue para nada menor. Informó además que en la actual administración se han registrado 196 siniestros, cifra menor frente a los 421 del mismo periodo de 2024, lo que refleja avances en prevención y respuesta operativa. Escuchemos lo que dijo.
1: Hablar de ecocidio del cuidado del medio ambiente. Aquí están los hombres y mujeres que junto con las comunidades, la Guardia, la Sedena, la Marina, pero aquí está la columna, la primer columna que va abriendo las brechas cortafuego. No es menor la información. 2024, cuando nosotros ya habíamos llegado en diciembre, 2024, 421 incendios. Más de 30,000 hectáreas destrozadas. ¿Cuántos árboles habrá en una hectárea? Imagínense en la Sierra Negra, en la Sierra Norte, en la Malinzi, en el Ixtapopo. 30,000 hectáreas. Una tragedia tan grande como cuando construyeron el sistema de ruta y fueron a podar miles de árboles en Puebla, violentando y generando un verdadero ecocidio allá.
0: Son 3:12 PM, continuamos con más de la información, parte de lo que le presentamos en este inicio del noticiario de 3 a 4 de la tarde. Recuerde, en nombre de nuestra compañera Mariana Meneses, y hacemos un disclaimer antes, por supuesto, de continuar con la información, y felicitamos públicamente a nuestra compañera Mariana Meneses, quien el día de hoy está de cumpleaños. Le mandamos un fuerte, fuerte abrazo a nuestra compañera, que está en su periodo vacacional y que está disfrutando muy seguramente con sus seres queridos parte de este día. Parte esencial, por supuesto, muy, muy querida dentro de la redacción y dentro de todo el equipo de la Red Ciudadana. Pues un abrazo fuerte a donde sea que se encuentre. 3:13 p.m. En más de la información, continuando con el tema del gobernador, el coordinador estatal de Protección Civil, Bernabé López Santos, informó que la superficie afectada por incendios forestales en Puebla disminuyó en un 57% respecto al 2025. Destacó el fortalecimiento de la capacitación y el equipamiento de los guardias forestales, acciones que han permitido mejorar la respuesta ante siniestros en zonas de riesgo. Escuchemos lo que comentaron.
2: Incendios forestales. Puebla, dentro de los fenómenos que enfrenta, precisamente son los incendios forestales. Yo quisiera agradecer públicamente el enorme apoyo que ha recibido la Coordinación General de Protección Civil por parte de nuestro gobernador Alejandro Armenta, que ha permitido el incremento en personal, equipos, equipo, vestuario, material, así como la capacitación. Protección Civil del Estado ha trabajado de manera coordinada, como lo ha instruido nuestra presidenta, la doctora Claudia Sheinbaum, los tres niveles de gobierno. Hemos tenido el apoyo de personal de la Secretaría de Defensa Nacional, de la Secretaría de Marina, de la Guardia Nacional, obviamente de la Comisión Nacional Forestal, de la Secretaría de Medio Ambiente, pero también de la Secretaría de Seguridad Pública, que está a cargo de mi vicealmirante Francisco Sánchez González, que en todo momento nos ha apoyado, y esto ha permitido que, trabajando de manera coordinada bajo el sistema de comando de incidentes, hemos logrado efectivamente la reducción de los incendios forestales.
0: Son 3:15 p.m. Es parte de lo que se menciona desde el tema de Protección Civil, por supuesto, y lo que se ha avanzado en la protección forestal, en la protección del campo. Pues un 57% de disminución es un avance maravilloso. Por supuesto, todo lo que falta a través de la implementación de seguridad. Son 3:15 p.m. y es tiempo de ir al primer corte de este informativo. Regresamos con más a Red Ciudadana.
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0: Son 3 de la tarde con 17 minutos. Continuamos con la información a través del 1120 de amplitud modulada y de todas nuestras redes sociales. Arroba la red 5 Radio en X, 5 Radio, comunicación efectiva en Facebook y en YouTube. Avanzamos con más de la información y es que la Secretaría de Medio Ambiente a cargo de la titular María Ballesteros informó que Puebla fortalece la prevención de incendios forestales mediante videocámaras, monitoreo satelital y recorridos terrestres y aéreos. Y es que es importante, justo, que no solo quede en eso, en el monitoreo, sino que también haya recorridos al respecto, porque muchas veces en el monitoreo se te puede llegar a pasar algo. Indicó además que Tlachichuca, Tepeyahualco y San Nicolás de los Ranchos concentran el mayor número de siniestros este año, por lo que se mantienen acciones de vigilancia permanente en estos sitios. Escuchemos.
1: Nuestras selvas y nuestros ecosistemas. Ser guardia forestal significa ser la primera fila y la primera línea de defensa del patrimonio natural. Su labor trasciende el combate de incendios forestales, comprende la prevención de riesgos, la vigilancia de los recursos naturales, la conservación de la biodiversidad, la restauración de ecosistemas y protección de las comunidades que dependen de los servicios ambientales que brindan nuestros bosques. Asimismo, el gobierno del estado, a través de la Secretaría de Medio Ambiente y por instrucciones de nuestro gobernador Alejandro Armenta, cuenta con 29 cámaras de video para monitorear y detectar en tiempo real incendios forestales en el 80% del territorio poblano. El otro 20% se cubre mediante un sistema satelital y con recorridos de nuestras brigadas de coyotes. Tenemos 10 repetidores digitales de radiocomunicación para actividades de combate, 12 vehículos especializados y un helicóptero que cuenta con el Ibalde con una capacidad.
0: 3 de la tarde con 20 minutos, continuamos con la información a través del 1120 de amplitud modulada y de todas nuestras redes sociales. Usted escuchó a María Ballesteros, quien indicó parte de esta prevención de los incendios forestales. Importante, de verdad, no es la primera vez que hablamos de esto en la semana, ya se ha recorrido. Y esto, le repito, pareciera que está completamente fuera de lugar a lo que sucede en Europa, a lo que sucede en esos lugares donde se han suscitado incendios a nivel internacional. Pero créame que no es un hecho aislado. Las temperaturas, los descuidos, este tipo de circunstancias que en ocasiones no le damos la suficiente importancia, terminan por derivar en estos incendios. Entonces, es importante, por supuesto, que se refuerce la seguridad en este mismo aspecto. En tanto, la directora de Parques Estatales, Michelle Talavera, reconoció la labor de los guardias ambientales que resguardan el área natural protegida de Flor del Bosque. Destacó además su contribución a la conservación y a la conservación del espacio y el trabajo diario para mantener la protección de este ecosistema estratégico para Puebla. Escuchemos.
2: Que con valentía, disciplina y vocación de servicio cuidan nuestros bosques, protegen la biodiversidad, previenen incendios y preservan uno de los mayores tesoros que tenemos, nuestro patrimonio natural. Y sin duda, qué mejor que en este gran ecoparque pensar en grande y en esta gran reserva natural protegida de Flor del Bosque. Hay una frase del conservacionista Baba Diouf que decía: al final solo conservaremos lo que amamos, solo amaremos lo que comprendamos y solo comprenderemos lo que nos enseñan. Y ustedes son precisamente eso, quienes con su trabajo diario nos enseñan el valor de la naturaleza y el compromiso que debemos tener con ella. Esta visión también es impulsada por nuestra presidenta de México, la doctora Claudia Sheinbaum Pardo, quien ha señalado que el cuidado del medio ambiente es parte esencial del bienestar y del futuro de nuestro país, y que sin ustedes esto sin duda no sería posible. Y en Puebla, nuestro gobernador Alejandro Armenta comparte esa convicción con acciones concretas para recuperar y fortalecer nuestros espacios naturales, convencido de que el desarrollo no solo es posible cuando va de la mano de la conservación, sino también de la innovación y la protección.
0: Parte de este reconocimiento que hizo la directora de Parques Estatales, Parques y Convenciones, Michelle Talavera, y pues también muy a tono el hecho de reconocer a los guardabosques, porque es un trabajo bien poco reconocido, de verdad. Pocas veces, poco se habla de lo que hacen en un trabajo incansable también, Poco se habla de ellos. 3:22 p.m. Ya entrando en temas meramente políticos, pues el gobernador Alejandro Armenta hoy afirmó que detrás de las inconformidades del proyecto de sistema de transporte por cable, dicho de otra manera, el cablebús, detrás de todas estas inconformidades del proyecto está el PAN, sí, el Partido Acción Nacional. ¿A qué se refirió? Bueno, señaló que ese partido no protestó durante la tala de árboles realizada en la construcción de la red urbana de transporte articulado, o sea, el RUTA, por lo que llamó a mantener un debate informado sobre esta obra. Escuchemos qué mencionó al respecto.
3: Ya se desenmascararon. Es Acción Nacional el que está en contra del sistema de transporte por cable. Pero aplaudieron cuando el PAN gobernaba y pues hicieron un ecocidio al imponer el sistema de transporte de ruta. Y además dejaron endeudado al Estado porque los poblanos, todos los poblanos pagamos 1,000,000,000 pesos al año por ese sistema de transporte. Nosotros no vamos a hacer lo mismo con el sistema de transporte por cable. A ver, les recuerdo, 1,000,000,000 pesos pagan los poblanos por el sistema de transporte ruta, que se convirtió en un ecocidio para los poblanos. Y los que ayer aplaudieron son los que hoy, algunos, yo respeto a los que pues sí son ambientalistas, y los invitaría a que vengan a sembrar árboles, a los verdaderos ambientalistas.
4: Gracias.
3: A los panistas, pues que qué bueno que ya se...
0: Bueno. Pues alborotadores, casi les dijo a estos muchachos del PAN. Parte de lo que mencionó el gobernador Alejandro Armenta. A ver, no se va a medir con una vara diferente. Se tiene que medir con la misma vara ambos proyectos. Así como está. Tanto el cablebús como el tema de, en su momento, lo que fue la red urbana de transporte articulado. 3:24 p.m. También el gobernador Alejandro Armenta afirmó que el gobierno de Puebla mantiene abiertas las puertas al diálogo para enriquecer este proyecto de sistema por cable, el sistema de transporte por cable, el cablebús. Además señaló que durante la construcción de el RUTA se talaron más de 5,000 árboles, por lo que llamó a revisar el tema con información completa y participación ciudadana. Esto mencionó al respecto.
3: Que no tiene nada que ver con los más de 5,000 árboles que destruyeron, cortaron cuando hicieron el RUTA, el sistema de transporte RUTA. Fue un ecocidio. De los 800 árboles que se pensaban se reubicarían, porque hay tecnología para reubicar los árboles, son menos de 100. Y con 77 árboles. Para nosotros uno es importante. No me digan, esas personas que nos acusan de eso, pues yo les digo que he sembrado 3 millones de árboles. He plantado 3 millones de árboles a lo largo de mi vida. Entonces, tengo conocimiento de causa y tengo huella ambiental como para poder debatir, pues con quien quiera debatir, pero con información.
0: No, lo cierto es que Puebla, independientemente de si hay o no cablebús, independientemente del tema ecológico, y usted no me lo va a dejar mentir, usted que nos está escuchando, usted que es un ciudadano de a pie constantemente, usted que se mueve en el transporte público, no me va a dejar mentir. Puebla azota un severo, severo problema en el aspecto de movilidad. Tremendo. Personas que esperan media hora a que pase un camión y cuando pasa, pasa lleno. Y entonces... ni hablemos de la comodidad ni de la satisfacción que da viajar, porque eso no existe, ¿no? Más allá de si se va a hacer o no, más allá de ver al pasado o ver al futuro, híjole, pues Puebla tiene un serio problema de movilidad y eso no se tapa ni con uno, ni con dos dedos, ni con los que usted me quiera decir. No tapamos el sol con un dedo. Eso es un hecho. 3:27 p.m. El gobernador Alejandro Armenta también dio a conocer que el próximo 6 de agosto presentará un informe por sus 600 días de administración, donde expondrá resultados en temas como campo, deporte y otros ejes de gobierno. Agregó que la sede del evento aún está por definirse, pero adelantó que será un ejercicio de rendición de cuentas abierto para toda la ciudadanía. Ponga atención, esto fue mencionado.
3: Y a los 100 días dijimos, estamos al 100%. y luego al 200%, y luego al 300%, y así al 600% es muy importante porque es previo a llegar a una tercera parte de la administración. Cuando se cumplan 2 años, es una tercera parte de la administración. Y la verdad hay resultados en todos lados, en el campo, en el medio ambiente, en economía. No dicen nada, pero Puebla está en uno de los lugares entre el top 10 con mayor crecimiento y desarrollo económico. Eso tiene que ver con las inversiones en el campo hacia la industria, el comercio, el turismo. Puebla es el epicentro del deporte, Puebla es el latido de México. Tenemos a la CONCACAF hoy. Ya hemos tenido tantos eventos deportivos que ya uno más, pues ya todos los ven normales, ¿no? Tenemos el equipo de básquetbol profesional, tenemos el equipo de voleibol profesional, tenemos a los Pericos de Puebla, que bueno, es una empresa que siempre ha estado, pero tenemos una liga estatal de béisbol que está coordinando nuestro amigo Mario Montero y que tiene a 12 equipos, creo, trabajando.
0: Bueno, también parte de lo que menciona el gobernador, un informe de sus 600 días, pues ya se ha pasado rápido, ¿eh? Tic-tac, respecto al tiempo que le va quedando de su administración. Y también es importante que usted esté al respecto, que se involucre. Puede gustarle o no la política, puede gustarle o no la administración actual, pero lo cierto es que su labor ciudadana es informarse y estar al pendiente de qué se dice en este aspecto. Y de igual manera nosotros vamos a llevar una cobertura muy completa para que usted sepa qué se está diciendo al momento, para que usted tenga toda la información generada en este mismo ambiente. Es importante que si usted va a emitir una opinión, pues sea, por supuesto, con todo respeto, pero informado desde la información. Y eso es precisamente lo que seguramente haremos para este informe de los 600 días de administración del gobernador Alejandro Armenta. Son 3 de la tarde con 29 minutos y es tiempo de irnos al segundo corte de la información y regresamos con más a Red Ciudadana.
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0: Son las 3:32 PM. Es tiempo de continuar con la siguiente media hora. En la siguiente media hora hablaremos de los abogados del tirador de la Tlizcayol que ofrecieron $1,000,000 a víctima para retirar denuncia de la Secretaría de Seguridad Pública. Además, el presidente del Ayuntamiento de Puebla, Pepe Chedraui, presentó un programa municipal para prevenir y erradicar la violencia contra las mujeres. La policía auxiliar, una policía auxiliar murió dentro de tienda Macropay. Investigaron posible suicidio y vínculo con un caso previo. Además, también en la información que usted escuchó en parte del noticiario Buenos Días, un estudio reveló que el estrés digital está alejando a usuarios de las redes sociales. Pues ya a dónde hemos llegado con el estrés. Además, en temas de educación, la SEP mencionó que ninguna escuela con modelo militarizado para menores está autorizada en México. Este tema sigue en debate, se lo hemos presentado durante los últimos 2 días y lo vamos a profundizar el día de hoy. La SEDENA aclaró que instituciones sin vínculo oficial no pueden usar uniformes ni grados militares. El gobierno de Puebla actuó conforme a la ley tras la clausura de la Academia Ignacio Zaragoza. Todo esto y más durante la siguiente media hora para que usted se quede con nosotros a través del 1120 de amplitud modulada y de todas nuestras redes sociales, @la red 5 radio en X, 5 radio comunicación efectiva en Facebook y en YouTube, multiplataforma de Red Ciudadana. Entramos en materia y justamente en materia de seguridad, el vicealmirante Francisco Sánchez, secretario de Seguridad Pública en Puebla, dio a conocer que los abogados del tirador de la vía Tlizcaitl ofrecieron $1,000,000 a una de las víctimas para que retirara la denuncia. Escuche usted esta información.
14: Nosotros tuvimos la información con la parte que estamos complementando la investigación de que los abogados de esta persona estaban buscando a la persona lesionada y le habían ofrecido $1,000,000 para que obviamente se dijera de la denuncia que hizo, ¿no? Entonces, obviamente, para obviamente afectar la investigación. Quiero decirles que no estamos tranquilos. La investigación ha sido concreta, ha sido firme y obviamente confiamos mucho en el sistema judicial y que esto, una vez que concluya la investigación, las autoridades dicten la sentencia correspondiente, nada más, no especular más.
15: ¿Solo ha sido una víctima a la que le han ofrecido esto?
14: Sí, nosotros tuvimos esa información, obviamente nos llamó mucho la atención. Claro, sabemos y entendemos que es una estrategia legal por parte de los abogados de esta persona. Incluso sacaron un comunicado, me parece que el lunes o martes de esta semana, donde ellos se desconocían supuestamente esto. Pero obviamente entendemos y sabemos que ellos van a usar la estrategia que más convenga a su cliente. Y nosotros estamos tranquilos porque al final de cuentas la investigación es fuerte por parte de la fiscalía y confiamos en que esto va a finalizar como tiene que finalizar, con la sentencia que se tenga que dictar.
0: Pues ¿hasta dónde han llegado? $1,000,000 para retirar la denuncia. Bueno, independientemente de si se retira la denuncia, muchos más cargos hay que perseguir, ¿eh? Digo, es una entre varias. 3:35 PM. El presidente municipal, Pepe Chedraui, presentó el programa municipal para la prevención, atención, sanción y erradicación de la violencia contra las mujeres del periodo 2026-2027, que orientará la política pública del gobierno de la ciudad en esta materia. Al respecto, esta estrategia busca fortalecer mecanismos institucionales, mejorar la atención a víctimas y coordinar acciones con dependencias municipales. Ahí estaba parte de esta información.
16: Hoy presentamos formalmente el programa municipal para la prevención, atención, sanción y erradicación de la violencia contra las mujeres en el municipio de Puebla 2026-2027. Esta es nuestra hoja de ruta para que la capacidad de todas las dependencias y entidades del gobierno de la ciudad se traduzca con eficacia en derechos, seguridad real para las mujeres y una igualdad sustantiva respaldada con recursos presupuestales, humanos y materiales.
0: 3:36 PM, un fortalecimiento que no solo viene desde el ayuntamiento, este fortalecimiento de las políticas públicas en favor de las mujeres se ha implementado desde el mismo gobierno del estado con el programa de obra comunitaria particularmente, pero con muchísimas más acciones que han hecho que precisamente la mujer tenga un papel mucho más importante en la política y que pueda participar más de lleno en estas decisiones. 3:37 PM, pasamos con información lamentable. Veo esto es lo que le presentamos. Una policía auxiliar lamentablemente habría atentado contra su vida en el baño de una tienda Macropay ubicada en Reforma, esquina con 11 Norte. Las autoridades ya investigan el caso para esclarecer los hechos y confirmar las líneas de investigación. Hasta lo que se entiende, habría sido un atentado contra ella misma, es decir, no habría un tercero involucrado, pero por supuesto a esto agregarle líneas de investigación y qué fue lo que la llevó a tomar este problema, ¿no? Investigar a través de conocidos cuál era su estado de ánimo durante las últimas semanas, durante los últimos días, qué es lo que había sucedido recientemente en su vida, qué la llevó a tomar esta lamentable decisión. Pues lamentable, y si fue por un hecho de salud mental, que puede ser una de estas líneas de investigación, pues exhortarle de verdad a usted que nos está escuchando a que vaya al psicólogo, a que vaya con profesionales de la salud mental. No deje esto de lado, créame que es importante. Incluso aún sintiéndote bien, es importante tener una revisión completa de estos síntomas, de esto que muchas veces no externamos, pero que se queda ahí como una espinita clavada y que puede ser una de estas líneas de investigación que se siga. 3:38 p.m, pues parte de la información lamentable que sucedió con este cuerpo policial. En más, presentarle tema de las redes sociales. Le dije hace unos momentos en el corte de la media, regresando del corte de la media, el tema de las redes sociales y el estrés laboral, muy de la mano una de la otra. Al respecto, bueno, pues las redes sociales llegaron para acercar a las personas, pero con el tiempo también han generado estrés, ansiedad y agotamiento. ¿Usted se ha sentido agotado por las redes sociales, estresado por las redes sociales? Es más, las mismas noticias, el exceso de noticias en ocasiones estresa. Es necesario, sí, pero no deja de generar estrés. Bueno, pues al respecto, nuestro experto Arturo Manzano, especialista digital, presentó los resultados de un estudio entre usuarios, el cual revela que este fenómeno está reduciendo la actividad sociodigital e incluso, en algunos casos, motivando a abandonar el uso de las plataformas. El analista muestra que cada vez más personas buscan replantear su relación con el entorno digital. ¿A usted le ha pasado? Escuchemos la información.
17: ¿Cuándo fue la última vez que publicaron una fotografía de su vida personal? No una historia automática, tampoco un video que alguien les envió, sino una publicación auténtica. ¿Hace semanas, hace meses o simplemente ya no han sentido la necesidad de hacerlo? Ahora quiero hacerle otra pregunta. ¿Han borrado alguna aplicación porque les generaba ansiedad? ¿Convirtieron su perfil en privado o dejaron de aceptar solicitudes de personas que no conocen? Bueno, si respondieron que sí, amigos, no se trata de una coincidencia. Es una señal de que algo está cambiando en nuestra relación con la tecnología. Fíjense que durante años nos dijeron que estar conectados era sinónimo de estar presentes, que mientras más compartíamos, más participábamos de la conversación global, pero la promesa ha cambiado. Lo que comenzó como un espacio para conectar con amigos terminó convirtiéndose para muchos en una obligación permanente. Hoy las redes sociales ya no solamente sirven para comunicarnos, son fuente de noticia, escenario de debates políticos, escaparate personal y sobre todo plataformas diseñadas para competir por cada segundo de nuestra atención. Un estudio de una consultora llamada Incogni confirma que este modelo empieza a pasar la factura. El 55% de personas públicas y que publican en sus redes sociales lo hacen cada vez con menos intensidad en comparación con hace 5 años. Más de la mitad ha limitado quién puede ver sus contenidos y casi una de cada dos ha eliminado una red social o una aplicación de mensajería porque le provocaba estrés o ansiedad. No estamos viendo un éxodo digital. Las personas no están desapareciendo de internet, sino que están desapareciendo del escaparate. Y eso cambia por completo la conversación. Porque sostener una identidad digital hoy implica producir contenido, responder mensajes, cuidar la reputación, administrar la privacidad y alimentar constantemente al algoritmo. Es decir, trabajar para una plataforma sin recibir un salario. No es casualidad que los más jóvenes sean quienes más están apagando sus aplicaciones. Los millennials y la generación Z crecieron conectados, pero también son quienes primero entendieron el costo de vivir disponibles las 24 horas del día. tal vez el verdadero cambio de esta década no sea una nueva inteligencia artificial ni una nueva red social. Quizá sea algo mucho más humano, descubrir que no tenemos la obligación de compartir cada momento de nuestra vida. Porque durante mucho tiempo pensamos que desaparecer era perder relevancia, pero hoy empezamos a entender exactamente lo contrario. Que el verdadero lujo digital consiste en recuperar el derecho a estar ausentes, a guardar silencio, a vivir experiencias y convertirlas en contenido y sobre todo a recordar que nuestra vida vale mucho más que cualquier algoritmo. Amigos, qué gusto saludarles en esta ocasión. Les invito a que si tienen oportunidad visiten mi sitio web arturomanzano.com o me sigan en X. Ahí me encuentran como @artuman y en el resto del ecosistema digital seguro me encuentran como Arturo Manzano Nieto. Que tengan una excelente jornada. Nos escuchamos la próxima.
0: Y sobre la mesa poner la palabra de sobreestimulación, ¿no? Todo el tiempo el scroll, todo el tiempo información buena, mala, divertida, no divertida, pero que ya llega un punto en el que estresa, en el que apabulla, en el que ya es intoxicante tener tanta información de todos lados, ¿eh? No me refiero solo a información noticiosa, información de lo que usted me quiera decir. Ya es complicado. Y como bien lo menciona nuestro experto Arturo Manzano, pues el derecho a tener este acceso digital es también apartarse de ello. A usted le ha pasado justamente aquí en el cuadro de noticias. Bueno, es imposible que suceda este tipo de cosas, ¿no? Todo el tiempo tenemos que estar al pendiente de qué está sucediendo, al pendiente de qué está pasando, al pendiente de las redes sociales, de todo, ¿no? O sea, en el equipo de noticias esto es un imposible completamente, pero para algunos ajenos, en algunos trabajos, tal vez sea posible desapagarse, desafanarse un poquito de este teléfono celular que, bueno, de manera general, de las redes sociales en todo su aspecto, que ya nos invaden en todos lados. 3:44 p.m, pues muy interesante el tema que nos presentó el día de hoy Arturo Manzano en esta cápsula de Especialista Digital. Es tiempo de ir al último corte de este noticiario y regresamos con más a Red Ciudadana.
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0: Son 3:46 p.m. Parte de la información que le presentamos hace unos momentos fue el tema de lo asfixiante que pueden llegar a ser las redes sociales. Un tema bien interesante, también un tema del que podríamos debatir muchísimo tiempo y del que podríamos extender un diálogo amplísimo. amplísimo de verdad. 3:47 p.m. Vamos a avanzar con la información y a caer con el tema de la educación. Ya sabe usted para dónde nos estamos dirigiendo. El secretario de Educación Pública, Mario Delgado, afirmó que en México no está autorizada ninguna escuela con modelo militarizado para menores. Es decir, todas esas escuelas que de repente se hicieron de un renombre impresionante por tener en su nombre de la escuela militarizado, pues no están permitidas. Son, de alguna manera, ilegales. Informó que a partir del 31 de agosto ninguna institución podrá operar con denominaciones de tipo castrense en cumplimiento de la normatividad vigente y para evitar usos indebidos de identidad militar. Escuchemos lo que se mencionó.
1: En la Secretaría de Educación Pública tenemos una convicción muy clara. La educación debe formar personas libres, críticas, solidarias y capaces de construir una sociedad más justa y en paz. En nuestro país no está autorizada ninguna escuela bajo el modelo de educación militarizada. La formación militar corresponde exclusivamente a las instituciones del Estado encargadas de preparar a quienes servirán en las Fuerzas Armadas y la Guardia Nacional. Ese modelo no forma parte del sistema educativo nacional para niñas, niños y adolescentes. Ningún acto de violencia, abuso o maltrato puede justificarse con el concepto de disciplina. En ejercicio de mis atribuciones, he solicitado a las autoridades educativas de las 32 entidades federativas revisar todas las autorizaciones y reconocimientos de validez oficial de estudios para garantizar que al inicio del siguiente ciclo escolar, el próximo 31 de agosto, ninguna institución opere bajo las denominaciones o modalidades militarizada, castrense o cualquier otra que haga referencia a un modelo educativo de carácter militar. Este tipo de instituciones no tienen cabida en nuestro sistema educativo. Donde exista el incumplimiento de esta disposición, se procederá conforme a la ley. Se suspenderán sus actividades, se iniciarán los procedimientos para su clausura o regularización y se protegerá en todo momento el derecho de las y los estudiantes a continuar sus estudios, por lo que se les deberán entregar sus documentos educativos y reembolsar cualquier pago que hayan realizado. Como lo ha señalado nuestra presidenta, la doctora Claudia Sheinbaum, la educación es construcción de libertad. No puede haber una verdadera transformación educativa si permitimos cualquier expresión de violencia. La nueva escuela mexicana educa para el diálogo, la cultura de paz, el pensamiento crítico, la convivencia respetuosa y el colocar en el centro el desarrollo integral de niñas, niños y adolescentes con una formación humanista, y el colocar en el centro el desarrollo integral de niños.

0: y por lo que aconteció en Tamaulipas con esta chica que lamentablemente falleció por una negligencia médica de una escuela militarizada. Entonces, se entiende ahora que no se debe tener escuelas militarizadas. El tema es, ¿por qué? ¿Por qué hasta apenas? ¿Cuánto tuvo que pasar? ¿Qué es lo que tuvo que pasar? Y para que tuviera foco, para que se abordara este tema tanto tiempo, caray, si no estaba permitido, ¿por qué operaban de esta manera? Ahora, por la misma presidenta se sabe, no había una regulación, no se sabe cuántas escuelas militarizadas hay en el país. Se entiende que hay escuelas militarizadas, por supuesto que se entiende, y que hay varias, pero el tema es que no hay ni siquiera un conteo de cuántas son. Bueno, pues ahí está parte de esta información. También en la mañanera, el titular de la Sedena, Ricardo Trevilla Trejo, informó que las instituciones sin vínculo oficial con las Fuerzas Armadas no pueden utilizar uniformes, ni insignias, ni grados militares. Es que no son nada, relativamente. Recordó que las escuelas militarizadas fueron degradadas en 2008, por lo que no tienen relación con la dependencia o autorización para emplear elementos de identidad castrense. La Sedena reiteró que cualquier uso indebido será sancionado conforme a la ley. Escuchemos.
1: Sí. Por lo que se refiere a las escuelas militarizadas, a ver, para dar un poco de contexto, en 1943, en la época de la Segunda Guerra Mundial, bueno, ahí establecieron diferentes ordenamientos, leyes, reglamentos, nace el Servicio Militar Nacional, y en aquel entonces también se instruyó a la Secretaría de Defensa Nacional para que supervisara los programas de estudios de algunas escuelas militarizadas. Se crearon esas escuelas militarizadas, pero en el 2008 ya se emite un decreto en donde se deroga todas esas disposiciones y la Secretaría de Defensa Nacional ya no tiene ninguna relación respecto a los funcionamientos de los planteles militarizados. Por lo que usted dice, sí hay una disposición, ahí está en el Código Penal Federal, un artículo en donde se prohíbe que se utilicen uniformes, insignias,
2: grados también.
1: Grados, inclusive. Y en el caso específico de Puebla, sí hubo un plantel que utilizaba uniformes muy parecidos a los de los cadetes, bueno, idénticos. Y si la Secretaría de Defensa Nacional sí mandó un oficio, una carta, haciéndole saber la situación en que estaba en que estaban incurriendo en algo ilegal, y nos coordinamos con ellos y asesoramos. Pero sí existe esa disposición.
2: ¿Qué sanción podría incurrir este tipo de escuelas, aparte de la clausura que ya se
1: hizo? No tengo el dato, no, pero se los hacemos llegar.
2: Perfecto. Gracias.
0: Bueno, de inicio la clausura, ¿no? Más allá de la clausura, no sé qué otra sanción podría haber respecto a esto. Por ahí no sé si pues, se pudiera catalogar como usurpación de identidad, y eso lo pongo como una pregunta muy genuina, por si alguien también conociera del tema, que nos pudiera informar a través del 22-22-38-29-90 y comunicarnos con el tema de las escuelas militarizadas, con aquellos que están involucrados. ¿Qué opinan al respecto de esta clausura? Porque también se entiende que hay indignación por parte de aquellos que estaban muy cómodos en este sistema, porque hay quienes estaban cómodos en este sistema, ¿no? Y que ahora les mueve completamente el mapa, al menos aquí en Puebla. Y aterrizándolo precisamente al territorio poblano, el gobernador Alejandro Armenta afirmó que el gobierno de Puebla actuará conforme a la ley tras la clausura de la Academia Ignacio Zaragoza. Señaló que su administración apoyará a los alumnos para que puedan incorporarse a otras instituciones educativas, garantizando la continuidad de sus estudios. Escuchemos.
3: Decirles que nosotros atendemos la ley y el procedimiento de clausura se está haciendo, se va a hacer, y todos estamos obligados a pegarnos a la ley. Entonces van a cerrar, estamos en periodo de vacaciones, y para nosotros lo importante es esos jóvenes que están estudiando y los papás que buscan un tipo de educación con disciplina, con ese tipo de formación, de orden, de disciplina, castrense, de alguna forma, vamos a buscar opciones para que puedan estudiar

0: en las escuelas, ¿no? Y tener opciones en centros escolares. Los centros escolares tienen un nivel académico muy importante. Entonces, para nosotros lo más importante es generar el derecho a la educación a los jóvenes que ya no van a poder estudiar en esa escuela. Adelante.
1: Tres de la tarde con 56 minutos, pues ahí está el accionar que va a haber de parte del gobierno del estado con estas academias militarizadas. Mucha polémica habrá alrededor, por supuesto, y la inconformidad. Ahora, otro tema a poner sobre la mesa es en qué condiciones se tiene el modelo educativo, en qué condiciones se tenía el modelo educativo de esta academia y cómo se va a acoplar al nuevo modelo, porque a ver, para los alumnos va a ser complicado entrar a un nuevo modelo educativo, pese a que puedan enseñar cosas similares, pues igual y no se llevaba el mismo ritmo, ¿no? Entonces, por ahí también habrá que checar qué va a proceder con este tema, cómo se va a hacer para darles no solo cupos, sino educación integral, que sepan que la educación que van a seguir llevando va a seguir siendo tan integral como la que llevaban. Entonces, también es un tema. Es todo un tema el que se tiene que conversar al respecto. 3 de la tarde con 57 minutos. Agradecemos a Jonathan Cruz, a Zach Vidal y a Juan Carlos López Corte. Su servidor Max López agradece el favor de su atención. Cerramos este horario, pero nosotros no nos despedimos. Nos vemos de 4 a 5 de la tarde. Mientras tanto, vámonos al radar.
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1: 13.000 despensas fueron entregadas en Bosques de San Sebastián. ¿Qué tal? ¿Cómo le va? Le saluda con muchísimo gusto su servidor Max López al micrófono para informarle en este radar de las 16 horas que más de 13.000 despensas fueron entregadas a familias en situación de vulnerabilidad en Bosques de San Sebastián. Durante la entrega, el presidente municipal de Puebla, Pepe Chedraui, reiteró que los apoyos son gratuitos. La Comisión Técnica para la Revisión del Proceso de Ingreso a la Licenciatura 2026 de la UNAM recomendó realizar un examen de control presencial para aspirantes seleccionados y quienes alcanzaron puntajes históricos de ingreso entre 2021 y 2025. Autoridades y organizadores de la Huamantlada 2026 llamaron a visitantes y participantes a respetar las recomendaciones de Protección Civil durante el evento del próximo 22 de agosto con el objetivo de prevenir accidentes. 112 niñas, niños y adolescentes recibieron lentes gratuitos durante una jornada visual de Bienestar y Fundación CLISA, con el objetivo de fortalecer su salud visual y desempeño escolar. Laura Artemisa García Chávez destacó la importancia de estas acciones.
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1: El Atlas de Riesgo de San Martín Texmelucan se encuentra vigente y bajo la normatividad actual, informó Dagoberto San Román, director del Centro Integral de Riesgos y Protección Civil Municipal. Cualquier actualización requerirá una solicitud previa. Una coladera obstruida puede provocar fuertes anegaciones durante las lluvias. El gobierno de Puebla exhortó a la población a no tirar basura en la vía pública para evitar taponamientos y reducir el riesgo de inundaciones. Un sujeto armado asaltó una gasolinera en San Miguel Xochitecatitla, Nativitas, tras amenazar a una trabajadora. El responsable huyó del lugar. Autoridades implementaron un operativo de búsqueda. El gobernador Alejandro Armenta reconoció la labor de los guardias y policías forestales en la protección de los bosques poblanos. Destacó el trabajo coordinado con comunidades, Guardia Nacional, Sedena y Marina para fortalecer la estrategia ambiental. El clima hasta este momento es de 24 grados centígrados. 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En los controles, Martín Tapia. Para el radar le informó Max López. Excelente tarde.
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0: Son 4:06 p.m. Continuamos con la información y para los que apenas se conectan, los saludo con muchísimo gusto, su servidor Max López al micrófono para informarle en este noticiario de 4:05 p.m, una hora más en compañía de su servidor Max López al micrófono, quien tiene el gusto de estar con ustedes en esta tarde de viernes 31 de julio. Recuerde usted que nos aventamos desde las 3:00 p.m. hasta las 5, 2 horas continuas de noticias para que usted tenga lo más actualizado en torno al corte informativo. Saludamos en la cabina a Jonathan Cruz, a Isaac Vidal, a Juan Carlos López Corte, todos a nombre de nuestra directora de noticias, Leslie Suset Jerez. Quédese porque durante la siguiente hora vamos a platicar de este choque que se suscitó entre dos camiones de carga que provocó afectaciones en el periférico ecológico. Además, es un camión que circuló en sentido contrario para rebasar en la federal de Tehuacán. Otro accidente en la autopista Córdoba-Puebla, donde pidieron extremar precauciones. Entrevista que tuvimos en el Buenos Días Noticiario de la Gente. Declaraciones acerca de Héctor Landero con la presidencia que asume de Canaco Puebla y las promesas, respaldo a pymes. Además, Volaris busca consolidar 12 rutas desde Puebla, una tercera parte de su expansión anual. México celebra además el Día Internacional del Aguacate y el Viernes de Pelis. Todo esto y más durante la siguiente media hora para que no se despegue y para que tenga en cuenta todo lo que vamos a platicar en este momento. Si usted no indica otra cosa, le invito a que se conecte a través de arroba la red 5 Radio en X5 Radio, comunicación efectiva en Facebook y en YouTube, donde le presentamos todo el material audiovisual que usted necesita conocer al momento. Vamos a empezar con la carga noticiosa, con este accidente que se suscitó entre dos camiones de carga en esta mañana sobre el periférico ecológico con dirección a Cholula. Esto fue antes de llegar a la gasolinera BP. Ve usted, estas son las imágenes a través de nuestras redes sociales y para quienes no las pueden observar, se lo describimos tal cual: dos camiones de carga, uno con la cabina roja y el otro ya no se alcanza a apreciar, pero es de una caja mucho más larga, pues se terminan por estampar uno por encima del otro. Es decir, el camión que va atrás se estampa en la parte de la caja del otro camión de carga y pasa a afectar a la zona del copiloto de este camión que se estrella por detrás. Entonces, pues afortunadamente no pasó a mayores, lo que sí es que, por supuesto, que obstruyó mucho y pues sí generó ciertas afectaciones a las unidades, por supuesto. Además, vea usted, estaban ocupando ya doble carril para ese momento. Imagínese todo lo que llevó a obstruir. Este percance, por supuesto, que generó la reducción de carriles y tránsito lento en la zona. 4:09 p.m. Así iniciamos este noticiario. Recuerde usted que la comunicación continúa a través del 2222-38-2990, el poderoso número de la red desde hace más de 36 años. Ahí nuestra compañera Tania Torres en la redacción estará contestando cada uno de sus mensajes para que se pueda canalizar su solicitud si es necesario o en su defecto estar leyendo lo que es lo que usted nos reporta, una luminaria, un bache, algo que esté sucediendo en su entorno. Nosotros lo estamos leyendo a través de este número. En tanto, presentarle más información de este otro accidente registrado sobre la autopista Córdoba-Puebla, involucrando a una camioneta que transportaba maquinaria agrícola. Estas eran las imágenes que se suscitaban en este choque. Vea usted, esta camioneta que se terminó yendo a estampar contra el muro de contención. Las autoridades y cuerpos de auxilio recomendaron a los automovilistas externar precauciones al circular por la zona debido a maniobras de atención y el retiro de las unidades. Ahí estaba parte de lo que se dio en este choque con esta maquinaria agrícola. Se desconoce exactamente qué fue lo que derivó en este mismo, pero lo que sí es que se fue a estampar contra el muro de contención. Digo, afortunadamente fue este, porque de lo contrario me parece que se hubiera seguido de lleno, ¿eh? Y por ahí incluso hasta estaríamos hablando de una volcadura, ya no solo de este percance que se dio en la autopista Córdoba-Puebla. Circule con mucha precaución, ya lo sabe usted, las recomendaciones de cajón. No ingiera ninguna sustancia que altere su conducir. Mejor evítese la pena. Vaya usted con sus 5 sentidos bien alerta, con todos los sentidos bien despierto, para que se eviten este tipo de percances. Y no corra, de no ser necesario, acate las indicaciones de protección civil, acate las indicaciones de proximidad vial. 4:11 p.m. Ahí está esta serie de choques que tuvimos durante esta mañana. Los choques que son, lamentablemente, el pan de cada día, a la orden del día, además, todo el tiempo está sucediendo algún accidente. Es tiempo de pasar con más información, porque en entrevista con nuestro compañero Rafa Telles, conductor de Buenos Días, el noticiario de la gente, Juan Francisco Méndez, subsecretario de Tecnología, Innovación y Vinculación Sectorial de la Secretaría de Ciencia, Humanidades y Tecnología, informó sobre el proyecto piloto de escuelas sustentables que contempla 6 planteles con acciones de energía, manejo hídrico y agricultura hidropónica. El programa propone buscar generar modelos educativos con infraestructura eficiente y generar prácticas ambientales para replicarse en más instituciones. Esto fue lo que se mencionó.
1: Sí, fíjate que traemos un proyecto bastante ambicioso y muy bueno, donde vamos a arrancar un proyecto piloto de hacer 6 escuelas sustentables. ¿En qué ramos? En la parte energética, en la parte hídrica y en la parte de agricultura con hidroponía.
2: Oye, pues, una escuela con todo.
1: Sí, claro, fíjate que he tenido oportunidad de ser juez en algunos congresos y todo va por la parte sustentable, y la mayoría de los proyectos en los que he estado juez antes de que entrara yo a la subsecretaría, estaba en la academia, pues iban en la parte sustentable, y queremos replicar esto en las escuelas de las zonas rurales en Puebla, y el proyecto va enfocado directamente a estas 3 vertientes. No solamente se queda en la instalación, sino que se va a capacitar al personal de las escuelas y a los alumnos para que tengan en la parte energética, repito, hídrica y agricultura, ellos conozcan y ellos mismos den el mantenimiento al sistema y que vayan generando producción en la parte agrícola, disminución en la parte hídrica y energética.
2: Y estos factores que acabas de mencionar, ¿cuáles son y cómo los podemos aplicar?
1: Fíjate que se hace primero en las escuelas, tiene que tener un gasto energético en específico mayor a 2,500. Se les van a instalar paneles solares para que se reduzca la energía de acuerdo al gasto energético, a la demanda energética que tenga la escuela. Entonces se les ponen estos paneles y eso va a reducir ya sea el 100% o un porcentaje considerable de la parte energética. Pero aparte de ello, fíjate que debajo de los paneles vamos a instalar lo que se llama agrovoltaicos urbanos. ¿Qué quiere decir esto? Que abajo de los paneles vamos a sembrar dentro de los paneles, abajo de los paneles. Y el sembrar debajo de los paneles hace, de acuerdo a estudios, hace más eficiente el uso de la energía fotovoltaica, y aparte de ello, pues vamos a tener hortalizas o algo que en los paneles fotovoltaicos hace que crezcan un poco más rápido estos vegetales.
2: ¿Y estas escuelas sustentables de qué nivel serán?
1: Cualquier nivel.
2: ¿Hasta ya, primaria?
1: Hasta secundaria. Primaria, secundaria, media superior y universidad.
2: Pueden entrar.
1: Bueno, la universidad no te es muy, pero lo que es primaria, secundaria y bachilleres pueden entrar. Entonces, ahí, pues, nosotros estamos apostando, soy honesto, por escuelas primarias y secundarias. ¿Por qué? Porque dentro de la parte sustentable nosotros tenemos que meter la semilla desde niños.
2: Claro.
1: Desde niños, para que ellos empiecen a cuidar el medio ambiente, vean que se puede hacer hidroponía, vean que se puede sembrar, el uso eficiente de la energía, el uso eficiente del recurso hídrico, y pues eso tiene que ser con el ejemplo, ¿no? Desde niños lo pueden hacer haciendo, y cuando crezcan pues van a tener este chip ya bien instalado de la parte sustentable.
2: En este caso, la hidroponía, ¿a qué se refiere?
1: Fíjate que este es muy bonito, es hidroponía vertical. Vamos a sembrar de manera vertical con unos botecitos. Hace la parte agrícola más eficiente. No necesitamos un campo para sembrar, sino de manera vertical ponemos botes especiales, inclusive de manera reciclada, hacemos lo que es la economía circular, ponemos botes de refresco, se cortan a la mitad y los enseñamos a capacitar, y ahí pueden sembrar la semilla y pum, sale
2: lo que para que luego lo lleven a su casa.
1: Sí, exacto, o la misma escuela lo pueda ellos tener el producto y a lo mejor hasta vender.
2: Muy bien, ¿y estas 6 escuelas dónde están?
1: Fíjate que vamos a empezar por la zona de Tecali de Herrera, de Puebla, de aquí de la capital, y de Amozoc. Vamos a empezar con estos 3 estados. Esperemos que se replique, vamos a empezar con 6 escuelas, entonces esperemos que se replique.
2: Muy bien, pues ahí está esta propuesta de las escuelas sustentables que llevarán adelante aquí Juan Francisco Méndez Díaz, subsecretario de Tecnología, Innovación y Vinculación Sectorial. ¿Qué tienen que hacer los alumnos? Pues además de participar, obvio, que no vayan a ser, digamos, ajenos, que no lo vean así como que no es de ellos, sino que lo abracen como un proyecto propio.
1: Claro, fíjate que se les va a capacitar a los profesores y los profesores a su vez a los chicos, ¿no? Y con esto pues vamos a generar el ejemplo, la parte sustentable, y ellos se van a estar dentro del proyecto. Por ejemplo, se les va a capacitar a cómo es la energía fotovoltaica, cómo son los agrovoltaicos, cómo se genera energía mediante el sol, cómo se capta el agua y se ahorra y se utiliza de una manera inteligente, cómo es la hidroponía, cómo tienen que sembrar, cómo tienen que captar. O sea, la verdad es un proyecto bastante, bastante bueno, bastante objetivo.
2: Sí, suena muy interesante.
1: Entonces, estamos...
0: 4 de la tarde con 17 minutos, parte de la información que se generó durante esta mañana en el noticiario de Buenos Días en la compañía de nuestro compañero Rafa Telles. Es tiempo de ir al primer corte de la información y regresamos con más a Red Ciudadana.
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0: Son 4:19. Continuamos con la información a través del 1120 de amplitud modulada, también a través de la HR 1090 de amplitud modulada, donde nos enlazamos en este horario y por supuesto nuestra multiplataforma de Red Ciudadana, arroba la Red 5 Radio en X, 5 Radio Comunicación Efectiva en Facebook. Mencionarle que Héctor Landero tomó protesta como nuevo presidente de la Canaco Puebla y afirmó que la Cámara será un espacio de respaldo para el pequeño y mediano empresario. Destacó que se impulsarán programas de acompañamiento, capacitación y fortalecimiento comercial para mejorar la competitividad de este sector. Esto fue lo que mencionó.
1: Y la representatividad, porque esta Cámara será la casa de todos, del pequeño y grande comerciante, del prestador de servicios, del operador turístico, de la empresa familiar, del joven emprendedor y de las mujeres empresarias que hoy son parte fundamental del crecimiento económico de Puebla. Nuestro compromiso será convertir a esta Cámara en el principal puente entre el sector empresarial y las autoridades. Una Cámara útil, una Cámara cercana, moderna, respetada y profundamente comprometida con el desarrollo económico de nuestro Estado. Pero hoy quiero compartirles una convicción muy, muy personal. Las instituciones no se miden por el tamaño de sus edificios ni por los años de su historia. Se miden por su capacidad para cambiar la vida de las personas. Y saben, esa es nuestra misión.
0: 4:21. Sea ahí parte de lo que se mencionó en esta toma de protesta como nuevo presidente de la Canaco Puebla y afirmar que por supuesto se seguirá impulsando el turismo de una manera mucho más acompañada. Son 4:21. Avanzamos con la información. Es tiempo de pasar con el tema de Volaris, con el tema de las rutas aéreas que se están tomando en el territorio poblano. Ya hace un mes aproximadamente se inauguraron algunas. Ya llevamos parte de esta información y hay que retomarla. Jorge Roberto García Rojas, quien es director de Distribución de Desarrollo de Mercados y Carga Volaris, destacó en entrevista para Mundo Ejecutivo y Red Ciudadana que la aerolínea buscará consolidar 12 rutas aéreas que operan desde Puebla, las cuales representan una tercera parte de las 33 rutas que Volaris lanzó este año. Además, subrayó que el estado se ha convertido en un punto estratégico para el crecimiento de esta compañía. Esta es una entrevista entre Red Ciudadana y Mundo Ejecutivo.
2: Acabamos de anunciar 33 rutas nuevas. Esas 33 rutas nuevas, una tercera parte vino a Puebla. La apuesta de Volaris para Puebla es muy grande. Estamos buscando desarrollar, como les comentaba, Puebla como un hub para Volaris. Y en ese orden de ideas, ahorita necesitamos que estas rutas se consoliden. La realidad es que hay unas rutas que van extremadamente bien. Hay unas otras rutas que ahí les está costando trabajo, pero bueno, es parte de la maduración. Lo que yo sí les puedo decir ahorita es que hay un compromiso por parte de Volaris muy fuerte con el Estado de seguir desarrollando, ¿no? Entonces, siempre cuando abrimos rutas, hay unas rutas que funcionan muy bien, hay unas rutas que no funcionan, pero eso no impide que sigamos pensando en cómo vamos a seguir creciendo en el Estado, ¿no?
3: Claro. Y además que yo creo que hay, por ejemplo, en el caso de la Cámara de Comercio, que ha abrazado este proyecto y bueno, han ido, nos ha comentado Héctor, que por ejemplo fueron, dice, en 45 minutos estábamos en Huatulco. Dice, ya en la playa de Puebla.
4: Exacto.
3: Y a promover, ¿no? Que los poblanos vayan a Huatulco y que los de Huatulco vengan para Puebla, ¿no?
2: Es correcto, y yo creo que además, sobre todo la Canaco, vemos un interés genuino, particularmente yo te diría, desde el punto de vista, pues que venga la gente a conocer las maravillas que tiene Puebla para ofrecer, ¿no? Ahorita estamos hablando de los chiles en nogada, pero esa es una temporada. Y
4: claro,
2: además tenemos,
4: viene el mole de caderas.
2: Exacto, sí. Tenemos el mole, a ver, tenemos la cantidad de iglesias preciosas que tienen, tenemos un montón de cultura que tienen para ofrecer, y en general la gastronomía y la gente es maravillosa, ¿no? Entonces, yo creo que Canaco, sobre todo, le brillaron los ojos y a todos nos brillan los ojos. Desde el punto de vista, dicen, podemos atraer mucha más gente a que venga a conocer las maravillas que tenemos en Puebla para ofrecerlos. Y es eso, ¿no? Porque el abrir vuelos dinamiza la economía. Y eso es el objetivo de nosotros, que nosotros ponemos las rutas, queremos que nos vaya bien como negocio, por supuesto, pero también lo que trae la conectividad es dinamismo económico y es un crecimiento importante, ¿no?
3: Sí, que es también algo fundamental y que busca, ¿no? El mismo gobierno, la misma Cámara de Comercio, pues eso, que se reactive y que haya más economía, ¿no?
2: Exacto, es la economía, el desarrollo, porque abrir conectividad nueva te permite conectar gente, sueños, la economía, o sea, es todo un universo de cosas que hacen que el país se desarrolle, que el Estado se desarrolle, que las comunidades se desarrollen, ¿no?
0: 4:24 p.m. y como ya se menciona, ¿no? El tema del desarrollo paulatino que va a tener las aerolíneas. No todas funcionan de inicio, por supuesto que no. Esto es parte del mismo trabajo que se va a tener que ir haciendo de la mano también de Secretaría de Turismo, de la mano de la Secretaría de Economía y Desarrollo del Trabajo, de parte de todos estos pequeños eslabones que van formando una cadena y que de esta manera fortalecen la economía en este aspecto. 4:24 p.m. y hoy es el Día Internacional del Aguacate. México destaca como líder mundial en esta producción. Puebla forma parte de la historia de este fruto, donde se han hallado vestigios arqueológicos que muestran algunos de los registros más antiguos de su consumo. El país mantiene su posición como referente global por el volumen, calidad y la tradición. Escuchemos esta información de nuestra compañera Azul Hernández.
4: Este 31 de julio se conmemora el Día Internacional del Aguacate, un fruto que no solo es símbolo de la gastronomía mexicana, sino también uno de los productos agrícolas más importantes del país. México es el principal productor y exportador de aguacate en el mundo. Tan solo en 2023, las exportaciones superaron los $3,223 millones, con Estados Unidos, Canadá y Japón como sus principales mercados. Pero Puebla también tiene un lugar privilegiado en la historia de este llamado Oro Verde. En la cueva de Coxcatlán, ubicada en el municipio del mismo nombre, se encontraron los vestigios más antiguos del consumo de aguacate, con una antigüedad de más de 10.000 años, lo que convierte a esta región en un referente mundial sobre el origen de este fruto. Actualmente, Puebla ocupa el séptimo lugar nacional en producción de aguacate, con una cosecha anual cercana a las 15.500 toneladas en alrededor de 2.400 hectáreas, distribuidas en más de 40 municipios productores. Pero actualmente, ¿cuál es el precio del aguacate en los mercados o negocios locales?
5: El aguacate ahorita está a 55 pesos, sería como para entre noviembre y diciembre, es cuando luego está bajo.
6: ¿Cuál ha sido el precio máximo que alcanzó el aguacate en esto de año?
5: Pues aquí lo hemos estado dando a 65, pero su precio estuvo como entre 80 y 90 pesos porque sí se elevó mucho.
6: ¿De qué depende su precio?
5: Pues haga de cuenta que tienes que llegar a buscar precios en la central. Porque
6: el clima
5: y la temporada luego a veces también no los daña.
4: Este 31 de julio el mundo celebra el aguacate y Puebla tiene razones de sobra para sentirse parte de su historia. Desde Puebla te informa Azul Hernández.
0: 4:27 p.m, pues sí, el famoso Oro Verde, como ya se menciona, una serie de importancias que ha tenido a lo largo del país, impresionante. Obviamente, el país al que más se le exporta es a Estados Unidos, y de hecho, tengo entendido, a falta de más información, que la época del año en la que más se exporta aguacate de Estados Unidos es en la época de enero y febrero. Esto en el marco del Super Domingo, del llamado Super Tazón. A los americanos de verdad les encanta el guacamole y acompañarlo y que totopos y que la fiesta y que demás situaciones. Entonces de verdad es un consumo impresionante el que se da en estas épocas en la Unión Americana. Y bueno, aquí en México, qué decirlo, todo el año lo estamos consumiendo en diferentes modalidades. 4:27 p.m, es tiempo de pasar con el Viernes de Pelis de nuestro compañero Raúl Méndez Macías.
7: Ya es viernes y es viernes de pelis. Aquí les recomiendo series o películas para disfrutar en plataformas o en salas cinematográficas. Furia es un thriller criminal de cacería psicológica que sigue a Alice Black, una dedicada agente del FBI, que se obsesiona con atrapar a una elusiva y peligrosa asesina en serie. A medida que sus caminos se cruzan y la investigación se intensifica, el cara a cara entre la investigadora y la criminal es un juego de espejos. Aquí se explora la delgada línea entre la justicia y la venganza, donde las motivaciones de ambos personajes comienzan a confundirse y la frontera entre el bien y el mal se desvanece por completo. Es muy recomendable, se trata de Furia y estará en Disney Plus. En la misma plataforma de Disney, ya está El Diablo Viste a la Moda 2, uno de los grandes éxitos de taquilla del año que conquistó a los fans de la cinta original. El atractivo ha sido ver juntas de nuevo a Meryl Streep y a Anne Hathaway, junto con Emily Blunt y Stanley Tucci. Uno de los aspectos más aplaudidos por los espectadores fue la dinámica entre Andy y Emily tras 20 años de madurez profesional y ver cómo pasa su antigua rivalidad a una complicidad de momentos cómicos y un cierre muy emotivo. Además del tema de actualización a la era digital y especialmente a las redes sociales. Y la actuación impecable, como siempre, de Meryl Streep. El Diablo Viste a la Moda 2 también en Disney Plus. Y finalmente, en Mubi o en renta o compra digital, After Sun, un aclamado drama escrito y dirigido por Charlotte Wells en su debut cinematográfico. A finales de 1990, Sophie, una niña escocesa de 11 años, pasa unas vacaciones de verano en un modesto resort de Turquía junto a su padre, Callum. En la superficie son días de verano, nadar en la alberca, cantar en el karaoke, etcétera, etcétera. Pero la historia está contada desde el filtro de la memoria de Sophie adulta, quien 20 años después revisa las grabaciones de video de aquel viaje para intentar comprender a su padre. La cinta funciona como un mosaico melancólico sobre la distancia entre la versión de nuestros padres que percibimos de niños y la realidad de quienes eran realmente cuando no nos veían. Paul Mescal, en su mejor interpretación, que le valió su primera nominación al Oscar como Mejor Actor. Se trata de After Sun, en Mubi y en renta y compra digital. Espero que disfruten estas recomendaciones y que tengan extraordinario fin de semana. Hasta la próxima.
0: Son 4:30 p.m. Ahí estaba parte de la información con nuestro compañero Raúl Méndez Macías en este viernes de pelis. Y continuando en este tema de las pelis y de los espectáculos, darle a conocer que Spider-Man Brand New Day recaudó $74.5 millones en funciones de preestreno en Estados Unidos, convirtiéndose en el mejor debut en avances de taquilla de la historia. La cifra supera el récord que mantenía Avengers Endgame, consolidando a la nueva entrega del arácnido como uno de los estrenos más fuertes del año y posiblemente de los últimos años, no solo de este. Pues ahí está, usted ya la vio, va a ir a verla este fin de semana. ¿Qué espera de estas expectativas? Mucho se habla, por supuesto, de lo bien recibida que ha sido esta película, precisamente en torno a la combinación de sensaciones, en torno a la recuperación precisamente de las mismas, de un Spider-Man que se asemeja más a lo que fueron los anteriores, Tobey Maguire y Andrew Garfield en su momento, y que recuerda más a este tipo de nostalgia. Pero si usted todavía no la ha ido a ver, vaya, vaya este fin de semana y pues también sea parte de estos números que siguen creciendo. 4:32 p.m, es tiempo de ir al corte de la media y regresamos con más a Red Ciudadana.
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0: 4:34. Gracias por seguir en sintonía del 1120 de amplitud modulada, de la HR 1090 de amplitud modulada y de todas nuestras redes sociales. Para la siguiente media hora le vamos a presentar que la hepatitis viral ha causado 658 muertes en México durante 2024. Eso lo reportó el INEGI. Además, le presentamos que un décimo mural de Juan Manuel Martínez avanza en el Palacio Municipal de Atixco. Además, el Instituto Tlaxcalteca de Elecciones mencionó que descarta afectaciones salariales y ya se prepara el presupuesto para el próximo proceso. Recuerde que hay elecciones intermedias para 2027, pues ya se están preparando en este mismo tema. Respecto a la mañanera de Palacio Nacional, la presidenta Claudia Sheinbaum se reunió con el presidente del Banco Mundial para revisar proyectos y su relación con el Plan México. Además, en temas de seguridad, se detuvo al R1, presunto autor intelectual del asesinato de Carlos Manso. Ya suman 31 capturados y Harfuch mencionó que los integrantes del grupo criminal alargaron provocación de Carlos Manso ante el homicidio, alegaron esta provocación. Pues ahí está parte de lo que vamos a tener para la siguiente media hora. No se despegue a través de 1120 de amplitud modulada y de todas nuestras redes sociales. Y nos quedamos en este tema que le menciono, porque en 2024 la hepatitis viral provocó 658 defunciones en México. Esto de acuerdo con datos de el INEGI. Ahí estaba parte de lo que, bueno, en un momento vamos a escuchar parte de lo que nos menciona nuestra compañera Zulia Hernández. Del total, 57.1% correspondió a hombres y 42.9% a mujeres. Las entidades con más fallecimientos por esta enfermedad fueron Ciudad de México, Baja California y Jalisco, según el registro oficial de mortalidad. Los datos con nuestra compañera Zulia Hernández.
1: ¿Sabías que la hepatitis viral sigue cobrando vidas en México? De acuerdo con datos del INEGI, durante 2024 se registraron 658 defunciones por hepatitis viral en el país, aunque representan el 0.08% del total de las muertes registradas. Especialistas recuerdan que se trata de una enfermedad que en muchos casos puede prevenirse o detectarse a tiempo. Del total de fallecimientos, el 57.1% correspondió a hombres y el 42.9% a mujeres. Además, las entidades con mayor número de defunciones fueron Ciudad de México, con 93 casos, Baja California, 76, Jalisco, con 71, Estado de México, con 60 y Chihuahua, con 44 casos. La hepatitis viral es una inflamación del hígado causada por distintos virus. Algunas formas pueden prevenirse mediante la vacunación, el acceso a agua y alimentos seguros, prácticas de higiene y la detección oportuna. Infórmate, protege tu salud y comparte esta información. Desde Puebla te informa Azul Hernández.
0: 4:37 y avanzamos con la información. Nos vamos de las estadísticas a lo que sucede en Atlixco en materia de cultura, porque el muralista Juan Manuel Martínez trabaja ya en su décimo mural dentro del Palacio Municipal de Atlixco con una obra inspirada en la fundación de la Villa de Carrión. Hoy, Atlixco, la pieza que integra elementos históricos y simbólicos de la región, prevé concluirse para el próximo septiembre. Esto es parte de lo que se mencionó.
2: Avanzando las audiencias de los 30.
3: Bueno, no soy muy seguro si es el noveno o el décimo, no tengo contados, pero todos son parte de una serie de la búsqueda de nuestra identidad. Y dentro de la identidad, pues cabe lo que es la historia, las tradiciones, las costumbres, toda nuestra forma de ser. Entonces, este mural es sobre una temática que no había abordado antes, que es en la Villa de Carrión durante el virreinato, ¿no?
4: Sí, yo llevo como, mide un poquito más de 20 metros, como 24 metros, 26 de largo y de alto, son 250. Pero me gustaría
3: terminarlo para cuando se conmemora un año más de la fundación de la Villa de Carrión, ¿no? Lo que es Atlixco, que me parece que es como por el 22 de septiembre, pero lo veo difícil porque como lleva mucho detalle, empieza con el granero de la Nueva España, y continúa con la construcción de la parroquia, supervisada por los frailes franciscanos y con mano de obra indígena, y después continúa con el primer cabildo de Atlixco, que es este, el primer gobierno, con los dos primeros alcaldes ordinarios, el escudo de Atlixco, la elección del santo patrono oficial, que es San Félix Papa, una escena cotidiana, con de fondo tiene la joya arquitectónica que es la Casa del Conde de Santa Marta, que es lo que contiene de fondo esta escena, es donde ahora está el Vitorio, es la Casa del Conde de Santa Marta, y tiene un escudo que ostentaba su escudo heráldico del conde, que ya desapareció, pero bueno, lo vamos a pintar, y te digo, termina con la placita que fue los solares de San Agustín, lo que ahora es el mercado Benito Juárez. Todo eso ocurrió durante el virreinato y ya en la tradición del siglo XIX.
0: 4:39 PM, sea ahí parte de lo que se mencionaba, y para el próximo septiembre ya estaría listo este décimo mural del muralista Juan Manuel Martínez. Ahí estaba parte de la información desde Atlixco, y de Atlixco nos vamos hasta Tlaxcala con el tema de las elecciones. ¿Qué está sucediendo? El presidente del Instituto Tlaxcalteca de Elecciones, Emanuel Ávila González, aseguró que las reformas a la Constitución de Tlaxcala no impactarán los salarios ni prestaciones de este organismo. Además, informó que ya se prepara la propuesta de presupuesto para el proceso electoral de 2027. Recordar que el estado de Tlaxcala también va a tener elecciones intermedias con el fin de garantizar operación logística institucional. Escuchemos.
5: No lo hay haciendo como tal, como está aprobado por el Congreso en esta misma semana. Que recordar que partimos de una restricción federal en donde debemos de ajustarnos a la titularidad del Poder Ejecutivo Federal. Bueno, recordar que lo hemos comentado en diferentes ocasiones, nosotros no estamos en el supuesto, en ningún momento tenemos esas prestaciones salariales, entonces vamos a construir nuestro presupuesto como vemos en mente, no tenemos que recibirlo porque no lo tenemos.
6: ¿Un tipo de afectación? Entonces,
5: no, ni operativa ni
6: económica.
5: No, que no tener esas prestaciones de las cuales ha restringido la Constitución Federal y aquí en nuestro estado.
0: 4:40 PM, vamos a pasar con la información de Palacio Nacional en la mañanera del gobierno federal. En esta misma, Claudia Sheinbaum, la presidenta de México, informó que sostuvo una reunión con el presidente del Banco Mundial, Ajay Banga, para dialogar sobre los proyectos del organismo internacional y su relación con el llamado Plan México. El Plan México que también fue puesto en tema esta semana con lo que fue la inversión de Kia México. Señaló además que el encuentro busca explorar áreas de colaboración, así como impulsar el desarrollo económico mediante iniciativas conjuntas. La mandataria destacó que continuarán las mesas técnicas con el organismo. Escuché. ¿En qué consistió esta reunión?
7: Una reunión de plática sobre los proyectos que ellos tienen y sobre el Plan México, esencialmente. Nada en particular.
8: Muchas gracias.
0: Bueno, nada en particular, dice la presidenta Claudia Sheinbaum respecto a este tema. Recordar que el Plan México pues busca precisamente potenciar económicamente y socialmente al país a través de varias estrategias. Una de ellas, por supuesto, hacer relaciones bilaterales y fortalecerlas, ver cómo se puede mejorar en este aspecto. 4:41 PM. En materia de seguridad, la presidenta Claudia Sheinbaum destacó que la coordinación entre el Gabinete de Seguridad, la Fiscalía General de la República y la Fiscalía de Michoacán permitió la detención de Ramón Ángel N., alias el R1, señalado como presunto autor intelectual del asesinato de Carlos Manso, exalcalde de Uruapan. Escuchemos.
7: Es un trabajo muy relevante del Gabinete de Seguridad. El pueblo de México debe saber que el secretario de Seguridad, el general secretario y todo su equipo, el almirante secretario y todo su equipo, Centro Nacional de Inteligencia, todo el equipo del Gabinete de Seguridad trabajan en cuerpo y alma para garantizar la paz y la seguridad y la cero impunidad. Este trabajo muy relevante y las detenciones que se han llevado a cabo, todas tienen sustento científico, documental, que han llevado a esta detención que se hizo el día de ayer. Continúa el proceso, evidentemente, porque apenas viene la detención y ahora viene pues todo el proceso judicial que tiene que llevarse a cabo, tanto en el estado de Michoacán como a nivel federal. Y cualquier tema pues se va a seguir informando.
0: 4:43 PM, ahí estaba justo lo que decía la presidenta en este tema de materia de seguridad, la coordinación entre la Fiscalía General de la República, la Fiscalía de Michoacán y por supuesto el Gabinete de Seguridad para la captura de Ramón Ángel, alias el R1, en este caso de Carlos Manso. Harfuch además informó, el secretario de Seguridad Ciudadana, que según las investigaciones, integrantes del grupo criminal señalaron supuesta provocación por parte del expresidente municipal de Uruapan, Carlos Manso, lo que habría motivado la orden para cometer el homicidio. ¿Provocación? ¿Así? Una defensa, pues, inusual. Digo, además, con todo respeto, pero ¿qué defensa tiene cavidad cuando se mata a alguien? Pues ahí estaba, parte de lo que se mencionó en la mañanera. Escuchemos.
2: Avanzando las audiencias de los 31 detenidos, que todos están vinculados a proceso, todos y cada uno de ellos. Lo que refieren varias entrevistas y declaraciones es que ellos sentían, literalmente lo mencionan algunos detenidos, una provocación del presidente municipal hacia el grupo criminal. Habrá más elementos que en su momento se darán y se irán dando a conocer más adelante.
6: Sabemos que es tema, obviamente sabemos del acompañamiento que...
0: 4:44 p.m. y es tiempo de ir al segundo corte de la información. Para después del corte nos mantenemos, el tercer corte de la información, para después del corte nos mantenemos en este tema, porque se amplió mucho la información sobre el tema de Carlos Manso, sobre lo que ha sucedido con la detención del R1, todo esto y más regresando del corte en Red Ciudadana. No se despegue.
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0: Cuatro de la tarde con 47 minutos. Avanzamos en la información a través del 1120 de amplitud modulada y a través de la HR 1090 de amplitud modulada también, donde estamos completamente vivos y en vivo reportándole lo más importante de Puebla, México y el mundo en este momento, tomando como base lo que aconteció en esta mañanera de la presidenta Claudia Sheinbaum, donde se amplió el tema de Carlos Manso. Al respecto se mencionó que, se aseguró, mejor dicho, que la detención de Ramón Álvarez Ayala, quien es el R1, se logró mediante labores de inteligencia del Gabinete de Seguridad y Coordinación entre instituciones mexicanas. Se destacó además que el operativo se ejecutó con seguimiento táctico y colaboración interinstitucional para asegurar la captura sin riesgos mayores. Esto fue lo que mencionó el secretario de Seguridad, Omar García Harfuch.
2: Ha habido colaboración permanente, sí, sobre todo para lo del R1, pero en esta acción fue una investigación del Gabinete de Seguridad.
18: Muchas gracias. Gracias.
0: 4:48 p.m. También el mismo secretario de Seguridad dio a conocer que las investigaciones por el asesinato de Carlos Manso, exalcalde de Uruapan, identificaron a personas de su círculo cercano presuntamente vinculadas con el cártel Jalisco Nueva Generación. Y entonces se empiezan a atar cabos, se empiezan a atar líneas de investigación y se dan con este tipo de resultados sospechosos. Dos trabajadores del ayuntamiento fueron detenidos por su probable participación en este crimen como parte de las líneas de investigación que mantiene el Gabinete de Seguridad. Esta es la información que se desarrolló.
2: Sí, de los 31 detenidos van 15 órdenes de aprehensión, todos vinculados a proceso. Son 15 órdenes de aprehensión ya cumplimentadas. Las otras están en proceso. La persona que proporcionaba información directamente al licenciado, el coordinador de la célula que ejecutó al presidente municipal, es una persona de nombre Samuel, que trabajaba directamente en el ayuntamiento y está detenido. Aquí se dio a conocer en una mañanera.
6: Entonces solo sería una persona que formaba...
2: Son dos, es Samuel N. y una mujer, que no recuerdo el nombre ahorita, pero también está detenida ya. Okay. Y también se dio a conocer aquí.
6: Y después de esta operación, ¿se prevén reforzar los elementos en Uruapan, en Michoacán, o se van a mantener las mismas?
0: 4:49 p.m, pues vea usted, se empiezan a atar los cabos, a atar estas líneas de investigación, y el enemigo estaba en casa, ¿no? En este caso, pues muy cerca del ayuntamiento de Uruapan. 4:49 p.m, estamos ya cerca del cierre de este espacio informativo, pero le invito a que no se despegue, que se mantenga conectado. Además, recuerde usted que al rato tenemos partido, entonces no nos despegamos. De aquí nos trasladamos rápidamente al Estadio Cuauhtémoc para llevarle todos los pormenores del partido de Puebla contra Chivas en punto de las 19:00. El equipo camotero en busca de su segunda victoria del torneo. Las Chivas tratar de consolidarse como el inicio de un equipo favorito, de un equipo que está para ganarlo absolutamente todo, y hoy seguramente haya un lleno completo como es costumbre. Recordará que la última vez que estos dos equipos jugaron en territorio poblano, se nos cayó el cielo, diluvio el que cayó en territorio poblano. Bueno, imágenes tremendas de calles inundadas, el césped del Cuauhtémoc que estaba mal con M mayúscula, pero yo creo que para el día de hoy ya llovió, de hecho ya llovió en varias partes de la ciudad, y esperemos que el césped del Cuauhtémoc que estaba mal con M mayúscula

0: Las acciones permitieron establecer que dentro del círculo cercano de colaboradores de Carlos Manso había personas que actuaban al servicio del grupo delictivo y proporcionaban información sobre sus actividades, movimientos y condiciones de seguridad. Entre las capturas más relevantes destaca la de Jorge Armando N., alias el licenciado, identificado como el coordinador de la célula delictiva que operó el ataque y líder de la célula vinculada a Cártel Jalisco que participó en la planeación y coordinación y ejecución del ataque. Su detención fue resultado del análisis conjunto de indicios forenses, comunicaciones y registros telefónicos, movimientos financieros y depósitos bancarios, videograbaciones, entrevistas, recorridos y vínculos entre los involucrados, así como de la información obtenida mediante las detenciones previas. Estos elementos permitieron reconstruir la red de apoyo, identificar la posible filtración de información desde el entorno cercano de la víctima y establecer la participación del licenciado y del R1 en la organización criminal. La información obtenida mediante labores de inteligencia permitió identificar que Ramón Ángel N. había ordenado y financiado el homicidio de Carlos Manso. De esta forma, Ramón Ángel N. es señalado como el principal autor intelectual del ataque, al tener una participación directa en la decisión, planeación y financiamiento del crimen. La Fiscalía General de la República y la Fiscalía General de Justicia del Estado de Michoacán acreditan con pruebas sólidas y contundentes estos hechos que se irán viendo en las siguientes audiencias.
1: Y la cosa se pone todavía peor, o mejor, como lo ve usted. Porque se dio a conocer que el Mencho habría sabido del homicidio de Carlos Manso, pero la orden habría salido de el R1. Eso lo dio a conocer el secretario de Seguridad Omar García Harfuch, que según las investigaciones de Mesio Ceguera Cervantes, alias el Mencho, habría tenido conocimiento del homicidio del exalcalde de Uruapan, Carlos Manso, pero no habría ordenado el crimen. La instrucción presuntamente fue emitida por Ramón Ángel N., alias el R1, de acuerdo con los avances ministeriales. Escuchemos.
0: De que hay indicios, esto todavía no lo tenemos con total solidez, de que Nemesio Ceguera tuvo también conocimiento sobre este crimen, que era quien era de más alta jerarquía que el R1.
2: Justamente se puede presumir que tal vez pudo haber venido una orden de Nemesio o siguen
0: los... Más que la orden, los indicios que tenemos por dos testimonios y por intervenciones telefónicas autorizadas por un juez es de que tenía conocimiento del homicidio, no de que lo ordenó. Quien lo ordenó fue el R1.
2: ¿Y era porque había incomodado el alcalde en esa zona?
0: ¿Perdón?
2: ¿Y era porque había incomodado al alcalde con lo que decía?
0: Los testimonios de varios detenidos es que lo tomaban como una provocación más que una incomodidad, sí.
2: Muchas gracias, buen día a todas.
1: Pues ahí está, el Mencho habría sabido de este caso, pero no fue precisamente el hombre que ejecutó la orden y mucho menos el hombre que ejecutó este crimen. 4:54, 6 ya para las 5:00 p.m. En la mañanera también se afirmó que todo indica, y esto se va a probar, que el hijo de Ramón Álvarez Ayala, alias el R1, le pidió a su padre ordenar el feminicidio de la influencer Valeria Márquez, ocurrido en Zapopan, Jalisco. ¿Se acuerda de este influencer que fue asesinado de una manera brutal durante un en vivo? El funcionario señaló que la investigación avanza con información directa en los implicados y que se trabaja para esclarecer completamente este caso. Escuchemos.
0: Tiene información, también lo va a dar a conocer más adelante la fiscalía, ya lo estamos integrando ahora con la detención de ayer. El hijo del R1 tenía una relación sentimental con Valeria, ya la había amenazado en varias ocasiones y todo indica, esto ya se va a probar, que el hijo le pide a su papá, al R1, que cometan el feminicidio.
3: Este caso...
1: ¿Y de a poco toda esta ola roja criminal que azotó a México hace algunos meses de manera muy puntual, pues se empieza a hilar una con otra situación y entonces dejan de ser todos precisamente hechos aislados? Todos se ponen ya en la misma canasta y pareciera que tienen relación uno entre otro. 4:55, también mencionarle que el mismo secretario Omar García Harfuch informó que autoridades federales y estatales han retirado máquinas tragamonedas instaladas de manera irregular en distintos puntos del país. Destacó operativos en Sinaloa, Mazatlán y el Estado de México, donde fueron aseguradas cerca de 3,500 máquinas como parte de las acciones para combatir actividades ilícitas vinculadas al juego clandestino. Escuchemos.
0: en varios estados de la República, en Sinaloa.

0: constantemente Guardia Nacional junto con el gobierno del estado ha retirado una cantidad importante de máquinas tragamonedas, también la Secretaría de Marina en Mazatlán. De las más relevantes precisamente es la de la Fiscalía General del Estado de México, junto con las instituciones del Gabinete de Seguridad, que retiraron en un lapso de, me parece, 10 días o 15 días, 3.500 máquinas tragamonedas. Creo que ese ha sido el aseguramiento más importante que se ha realizado. Son de grupos locales, pertenecen a células criminales locales y depende del estado en el que se encuentren.
1: ¿Hay nombre de estos grupos?
0: Pues en el caso del Estado de México estaban relacionados con la familia michoacana, por ejemplo.
2: Pues ahí está, vámonos, que para pronto es tarde. A nombre de nuestros compañeros Jonathan Cruz, Isaac Vidal, Juan Carlos López Corte, su servidor Max López, les desea un excelente fin de semana y los espera el lunes en punto de las 15 horas con más noticias en Red Ciudadana. Hasta la próxima.
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1: Ayuntamiento de Puebla aprueba comité de adquisiciones para regular concesiones y uso de paraderos. Son las 5 de la tarde y estas son las noticias más importantes al momento. El presidente municipal de Puebla, José Chedraui, encabezó la sesión de Cabildo, donde se aprobó la instalación del Comité Municipal de Adquisiciones en materia de concesiones, con el objetivo de regular el uso y explotación de paraderos en el municipio de Puebla. En más información, el Ayuntamiento de Atlixco mantiene operativos en los andadores y zonas del Cerro de San Miguel para evitar la instalación de comercio informal, informó Rodrigo Apanco, director de Comercio Municipal.
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1: En más noticias, el gobernador Alejandro Armenta informó que las viviendas destinadas a elementos de protección civil y bomberos del estado estarán ubicadas en Lomas de San Miguel.
7: Es en Lomas, donde ya hay una Infonavit de Lomas de San Miguel. Lomas de San Miguel, ya hay una, ¿verdad? Casas que no tienen nada que ver con las que se hacían antes. Son casas de una altura que te permite poder respirar, no te pasas el marco de la puerta y ya te estás pegando en el techo, ¿no? Son techos a 3 metros.
1: La diputada Elisa Limón impulsa el reconocimiento del patrimonio biocultural de los pueblos y comunidades indígenas. En tanto, el diputado Jaime Natal Uranga negó que exista un costo político por el rechazo a las infancias transgénero. En información nacional, la presidenta Claudia Sheinbaum encabezó la graduación de 211 ingenieros Guardia Marina de la Heroica Escuela Naval Militar, generación 2022-2026. Del total, 73 son mujeres, la cifra más alta de egresadas en la historia de la institución. El detalle de esta información en la multiplataforma Red Ciudadana, en redes de arroba la red 5 radio, en el portal de noticias redciudadana.mx y en el 1120 de amplitud modulada, donde todo el día hay noticias y reportes de usted en vivo. En Radar le informa Girat Aguilar Miranda. Gracias.
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13: Cinco de la tarde con siete minutos. Muy buenas tardes, amigos de Red Ciudadana 1120 AM. Los saludo con muchísimo gusto. Ya es viernes, ya estamos acabando por fin la semana. También estamos acabando el mes, así que ojalá que el próximo mes, que inicia mañana, sea de mucho éxito para todos nosotros. Así que los saludo con mucho gusto a esta hora de la tarde. Se registró lluvia aproximadamente 3:30, 4 en algunas zonas de Puebla, en algunas también permanece sin lluvia, pero hay que estar muy atentos. Aquí le estaremos reportando todo y por supuesto invitarlo para que nos envíe sus mensajes al 22 22 38 29 90, y juntos que sepamos qué está pasando allá afuera en Puebla capital o en donde usted se encuentre. También está conmigo López Corte, Jonathan Cruz e Isaac Vidal en la producción de este programa hasta las 6 de la tarde. Vaya viernesito de chamba, viernesito con lluvia. Hay que pasarla muy bien. Hay que también planear el viaje a Atlixco. En un momento vamos a platicar de eso porque está la temporada de chiles en nogada, una muy, pero muy rica. Así que damos comienzo a las noticias de este día porque quiero platicarles que en el Día Internacional del Guardabosques, el gobernador Alejandro Armenta reconoció la labor de quienes combaten incendios forestales en Puebla, algo de lo que se habla, pero no lo suficiente. Se habla, claro, cuando hay algún tipo de incendio, pero cuando no hay nada, por supuesto que hay que reconocer, porque este grupo de grandes profesionales de la Guardia Forestal, bueno, ha ayudado a que exista una disminución de los incendios, pero sobre todo que no se salgan de control aquí en Puebla. Ha ayudado, claro, que no ha llovido, pero también cuando hay fuego, bueno, se necesita del personal humano. Ellos van al punto crítico, no solo por tierra, sino también por aire. Y bueno, el gobernador informó que en la actual administración se han registrado 196 siniestros, cifra menor frente a los 421 del mismo periodo de 2024, lo que refleja avances en la prevención y respuesta operativa. Por supuesto que también llama mucho la atención que desde el 2024, pasando 2025 y actualmente, se tiene una tendencia a la baja. Actualmente se registran 196 incendios. Pero veamos lo que comentó al respecto el gobernador Alejandro Armenta.
14: Hablar de cocidio del cuidado del medio ambiente. Aquí están los hombres y mujeres que junto con las comunidades, la Guardia, la Sedena, la Marina, pero aquí está la columna, la primer columna que va abriendo las brechas cortafuego. No es menor la información. 2024, cuando nosotros ya habíamos llegado en diciembre, ya habíamos llegado. 2024, 421 incendios. Más de 30 mil hectáreas destrozadas. ¿Cuántos árboles habrá en una hectárea? Imagínense en la Sierra Negra, en la Sierra Norte, en la Malinzi, en el Ixtapopo, 30.000 hectáreas. Una tragedia tan grande como cuando construyeron el sistema de ruta y fueron a podar miles de árboles en Puebla, violentando y generando un verdadero ecocidio allá.
13: Se llevó a cabo un evento en el que se reconoció a los guardianes contra el fuego, los guardianes del bosque allá en Flor del Bosque. Y también quien habló fue el coordinador estatal de Protección Civil, Bernabé López. Él informó que la superficie afectada por incendios forestales en Puebla disminuyó un 57% con respecto al 2025, porque el año anterior, con las mismas fechas contabilizadas, ya se registraban poco más de 300 incendios, pero actualmente llevamos 196, y por lo tanto también significa que son las hectáreas también las que se han visto beneficiadas, porque no han entrado en contacto con el fuego, no hay una pérdida del ecosistema. Y el coordinador estatal destacó el fortalecimiento de la capacitación, el equipamiento de los guardias forestales que les han entregado. Por supuesto, han tenido capacitación. Incluso comentarles, un grupo de elementos de la Guardia Forestal de Puebla fue a Canadá recientemente, ya en estos días se fue, estarán por allá, porque el gobierno federal los contrató, se los llevó para que estén apoyando allá en Canadá. Y por supuesto, pues forma parte de esta capacitación y por supuesto el equipamiento. Les han dado vehículos, herramientas, uniformes, vaya, lo que se necesita para que estén muy bien equipados. Y por supuesto esto mejora la respuesta ante siniestros. Veamos lo que comentó al respecto Bernabé López Santos.
15: Incendios forestales. Puebla, dentro de los fenómenos que enfrenta, precisamente son los incendios forestales. Yo quisiera agradecer públicamente el enorme apoyo que ha recibido la Coordinación General de Protección Civil por parte de nuestro gobernador Alejandro Armenta, que ha permitido el incremento en personal, equipos, equipo, vestuario, material, así como la capacitación. Protección Civil del Estado ha trabajado de manera coordinada, como lo ha instruido nuestra presidenta, la doctora Claudia Sheinbaum, los tres niveles de gobierno. Hemos tenido el apoyo de personal de la Secretaría de Defensa Nacional, de la Secretaría de Marina, de la Guardia Nacional, obviamente de la Comisión Nacional Forestal, de la Secretaría de Medio Ambiente, pero también de la Secretaría de Seguridad Pública, que está a cargo de mi vicealmirante Francisco Sánchez González, que en todo momento nos ha apoyado, y esto ha permitido que, trabajando de manera coordinada,
13: menos incendios se reportan aquí en Puebla, pero también ha habido, claro que sí, en algunos municipios se contabiliza la mayor incendios, son San Nicolás de los Ranchos, Tlachichuca, pero regresamos después del corte y seguimos platicando con respecto a ese tema. En un momento regresamos.
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13: 5:16 PM. Muchas gracias por estar con todos nosotros aquí en Red Ciudadana 1120 de AM. Recuerda que estamos completamente en vivo en Facebook 5 Radio Comunicación Efectiva y en ex arroba la red 5 Radio. Y también lo invito para que usted nos acompañe en punto de las 6 de la mañana y hasta las 9 en el 89.3, el noticiario de la gente en Buenos Días. Por supuesto, los sábados también hay noticiero para que nos acompañe y, por supuesto, esté muy al pendiente siempre de los radares cada hora en la hora. Pero también tenemos radares a través del 1120 de AM en las medias de cada hora para que usted siempre y no exista el pretexto que no está informado. Y también agradecemos sus mensajes al 22 22 38 29 90, porque muchos de esos mensajes pues tienen que ver con accidentes, con incendios o con cualquier otra situación que usted nos haga llegar, y con esto fortalecemos la información que tenemos en nuestras redes sociales y, sobre todo, bueno, también todos nos enteramos qué está pasando en Puebla, México y el mundo. Continuamos con la información, porque la secretaria de Medio Ambiente, María Ballesteros, informó que Puebla fortalece la prevención de incendios forestales mediante videocámaras, monitoreo satelital y recorridos terrestres y aéreos. Se tienen dos helicópteros, pero uno está destinado prácticamente todos los días para protección civil. Si se requiere, bueno, se pone a disposición el otro dron, porque el otro está vigilando, está apoyando en la seguridad diaria, pero se cuenta con un helicóptero para fortalecer la actividad contra los incendios. Y también se indicó que Tlachichuca, Tepeyahualco y San Nicolás de los Ranchos concentran el mayor número de siniestros este año, lo que pues se mantienen las acciones de vigilancia permanentes, tanto por tierra pero como con aire, y sobre todo a través de las videocámaras y el monitoreo satelital. Hay que estar muy pero muy al pendientes, porque también comentarles que muchos de los incendios son provocados, habla cerca del 70% son provocados. Muchos van a la montaña y o están en algún otro lugar, hacen sus fogatas, no apagan bien, se van y pues puede prender. O sea, hay que tenerle mucho respeto al fuego. Pero veamos lo que platicó al respecto María Ballesteros, secretaria de Medio Ambiente.
20: Nuestras selvas y nuestros ecosistemas. Ser guardia forestal significa ser la primera fila y la primera línea de defensa del patrimonio natural. Su labor trasciende el combate de incendios forestales, comprende la prevención de riesgos, la vigilancia de los recursos naturales, la conservación de la biodiversidad, la restauración de ecosistemas y protección de las comunidades que dependen de los servicios ambientales que brindan nuestros bosques. Asimismo, el gobierno del estado, a través de la Secretaría de Medio Ambiente y por instrucciones de nuestro gobernador Alejandro Armenta, cuenta con 29 cámaras de video para monitorear y detectar en tiempo real incendios forestales en el 80% del territorio poblano. El otro 20% se cubre mediante un sistema satelital y con recorridos de nuestras brigadas de coyotes. Tenemos 10 repetidores digitales de radiocomunicación para actividades de combate, 12 vehículos especializados y un helicóptero que cuenta con el IVAL.
13: Nosotros podemos contribuir muchísimo cuando vamos a un cerro, cuando estamos en alguna área libre en donde hay naturaleza, no hay que dejar nuestra basura, porque muchas veces también por eso se provocan los incendios. Y bueno, también hay que evitar hacer fuego en zonas secas. De verdad, nosotros podemos contribuir a que no se generen los incendios, pero también podemos contribuir desde nuestra casa. No hay que sobrecargar las conexiones, porque por ahí se puede dar un chispazo y se puede dar todo un incendio. Y también hay que revisar las conexiones del gas. Del gas hay que estar muy atentos, hay que ver si se tiene alguna fuga, y pues siempre revisemos las mangueras. Es una parte fundamental, porque se han presentado incendios en donde se pierden todas las casas, toda la casa se pierde porque hubo ahí un chispazo, algo pasó en la cocina, una fuga de gas LP. Entonces hay que tener mucho, pero mucho cuidado. Y también quien estuvo presente en este Día Internacional, en donde se reconoció a elementos de la Guardia Forestal, fue la directora de Parques del Estado, Michelle Talavera. Ella reconoció la labor de los guardias ambientales, que resguardan específicamente también el área natural protegida de Flor del Bosque. Destacó que su contribución pues ayuda mucho a mantener la protección de este ecosistema estratégico para Puebla, un importante pulmón natural para nuestro estado, en donde también, bueno, se está rehabilitando, se están ejecutando ciertas acciones para que se tenga un parque mucho más amigable con las personas que lo visiten, porque es ampliamente visitado. Y por supuesto que los elementos de la Guardia Forestal cuiden esta área natural protegida, por supuesto que ayuda muchísimo. Pero veamos lo que comentó al respecto Michelle Talavera.
2: Que con valentía, disciplina y vocación de servicio cuidan nuestros bosques, protegen la biodiversidad, previenen incendios y preservan uno de los mayores tesoros que tenemos, nuestro patrimonio natural. Y sin duda, qué mejor que en este gran ecoparque pensar en grande y en esta gran reserva natural protegida de Flor del Bosque. Hay una frase del conservacionista Baba Diom que decía: al final solo conservaremos lo que amamos, solo amaremos lo que comprendamos y solo comprenderemos lo que nos enseñan. Y ustedes son precisamente eso, quienes con su trabajo diario nos enseñan el valor de la naturaleza y el compromiso que debemos tener con ella. Esta visión también es impulsada por nuestra presidenta de México, la doctora Claudia Sheinbaum Pardo, quien ha señalado que el cuidado del medio ambiente es parte esencial del bienestar y del futuro de nuestro país, y que sin ustedes esto sin duda no sería posible. Y en Puebla, nuestro gobernador Alejandro Armenta comparte esa convicción con acciones concretas para recuperar y fortalecer nuestros espacios naturales, convencido de que el desarrollo no solo es posible cuando va de la mano.
13: Y ahora vamos a hablar sobre un proyecto que cuesta más de 6.700 millones de pesos, tendrá 4 líneas. Hablo sobre el sistema de transporte por cable, un proyecto que está impulsando mucho el gobierno del estado. Y en ese sentido, el gobernador Alejandro Armenta, que afirmó que detrás de estas inconformidades de este proyecto se encuentran funcionarios del PAN o gente que está relacionada con el Partido Acción Nacional. Además, señaló que ese partido no protestó durante la tala de árboles realizada en la construcción del sistema Ruta, por lo que llamó a mantener un debate informado sobre la obra. Efectivamente, el gobernador ha comentado que para hacer las líneas del Ruta, las primeras 3 específicamente, se talaron más de 5.000 árboles. Para el sistema de transporte por cable se van a reubicar 77 árboles. Entonces, bueno, pues él por supuesto que defiende su proyecto. Pero veamos lo que comentó al respecto Alejandro Armenta.
7: Ya se desenmascararon. Es Acción Nacional el que está en contra del sistema de transporte por cable. Pero aplaudieron cuando el PAN gobernaba y pues hicieron un ecocidio al imponer el sistema de transporte. Y además dejaron endeudado al Estado, porque los poblanos, todos los poblanos pagamos 1.000 millones de pesos al año por ese sistema de transporte. Nosotros no vamos a hacer lo mismo con el sistema de transporte por cable. A veces les recuerdo, 1.000 millones de pesos pagan los poblanos por el sistema de transporte Ruta, que se convirtió en un ecocidio para los poblanos. Y los que ayer aplaudieron son los que hoy, algunos, yo respeto a los que pues, sí son ambientalistas y los invitaría a que vengan a sembrar árboles, a los verdaderos ambientalistas.
13: Gracias. Y también el propio gobernador afirmó que su gobierno mantiene las puertas abiertas para enriquecer el proyecto del cablebús. Además señaló que durante la construcción del sistema de transporte ruta se talaron más de 5 mil árboles, por lo que llamó a revisar el tema con información completa y participación ciudadana. Por supuesto que a través de la Secretaría de Medio Ambiente se reciben a los ambientalistas o al público en general que quiera debatir, quiera proponer algo con respecto a este tema que, bueno, podría estar para 2030 este proyecto. Pero veamos lo que comentó al respecto.
7: Que no tiene nada que ver con los más de 5,000 árboles que destruyeron, cortaron cuando hicieron el ruta. El sistema de transporte ruta fue un ecocidio. De los 800 árboles que se pensaban se reubicarían, porque hay tecnología para reubicar los árboles, son menos de 100. Y con 77 árboles. Para nosotros uno es importante. No me digan, esas personas que nos acusan de eso, pues yo les digo que he sembrado 3 millones de árboles. He plantado 3 millones de árboles a lo largo de mi vida. Entonces, tengo conocimiento de causa y tengo huella ambiental como para poder debatir pues, con quien quiera debatir, pero con información, con argumentos, ¿no?
13: Y también el mandatario estatal Alejandro Mente informó que el próximo 6 de agosto presentará un informe por sus 600 días de administración, donde expondrá los resultados en temas como campo, deporte y otros ejes de su gobierno. Resultados en el tema del campo: de entrada se hizo una inversión de más de 1.700 millones de pesos para este año, para apoyar a los productores con sus semillas, con sus fertilizantes. También dentro de esta inversión se compraron ya 1.800 máquinas agrícolas, tractores, drones y otras más. Esto para ayudar a los pequeños productores que no tienen la posibilidad de adquirir todo este equipamiento y que por lo tanto no han trabajado sus tierras. Bueno, pues ahora sí lo pueden hacer. También en tema de deporte, la Universidad del Deporte, que ya está en donde estuvo el Estadio Olímpico Zaragoza. Ahí se tiene ya esta importante universidad. También se tiene un bachillerato que tiene un enfoque deportivo. Por supuesto, se pagó una importante deuda con la CONADE, más de 27 millones de pesos, para que Puebla pueda tener una representación, pero también pueda ser sede, como ya lo ha sucedido el año pasado y este. Así que la sede todavía está por definirse. Se dice que podría ser en Los Fuertes, pero no hay nada oficial. Pero veamos lo que comentó al respecto el mandatario estatal Alejandro Armenta.
7: Y a los 100 días dijimos, estamos al 100%, y luego al 200%, y luego al 300%, y así al 600% es muy importante porque es previo a llegar a una tercera parte de la administración. Cuando se cumplan 2 años, es una tercera parte de la administración. Y la verdad hay resultados en todos lados, en el campo, en el medio ambiente, en economía. No dicen nada, pero Puebla está en uno de los lugares entre el top 10 con mayor crecimiento y desarrollo económico. Eso tiene que ver con las inversiones en el campo hacia la industria, el comercio, el turismo. Puebla es el epicentro del deporte, Puebla es el latido de México. Tenemos a la CONCACAF hoy. Ya hemos tenido tantos eventos deportivos que ya uno más, ya todos los ven normales, ¿no? Tenemos el equipo de básquetbol profesional, tenemos el equipo de voleibol profesional, tenemos a los Pericos de Puebla, que bueno, es una empresa que siempre ha estado, pero tenemos una liga estatal de béisbol que está coordinando nuestro amigo Mario Montero y que tiene a 12.
13: Hace algunas semanas aquí también lo dimos a conocer y realmente se dio de conocimiento público que ya se capturó al tirador del Atlixcayot, un señor de entre 60 y 65 años, empresario de origen español, y que, bueno, cuando las fuerzas de seguridad llegaron a su domicilio para capturarlo, lo recibió a balazos. Una situación sumamente extraña, preocupante, porque pues, era un tipo que en la Tlixcayot, con su pistola, daba de tiros. Afortunadamente no hubo un muerto, no hubo una persona lesionada, pero sí daños materiales y sobre todo un gran susto. Porque créanme, usted va manejando y de repente escucha algo, por supuesto que se asusta. Pero bueno, ¿por qué retomamos el tema? El vicealmirante Francisco Sánchez, secretario de Seguridad Pública del Estado, informó que los abogados del tirador de la Tlixcayot ofrecieron $1,000,000 a una de las víctimas para que retirara la denuncia. Por supuesto, estamos hablando de un empresario, una persona que económicamente, pues bueno, puede dar $1,000,000, pero eso es evadir su responsabilidad. Lo que se le viene legalmente, por supuesto, que será con todo el peso de la ley. Él trata de evadirlo. Esperemos que no existan alguna situación ahí con las leyes judiciales, con algo, en donde pues termine que al final, en unos días, se va tranquilo, porque un personaje, un loco como él, por supuesto que no puede estar en las calles. Pero veamos lo que comentó al respecto Francisco Sánchez.
4: Nosotros tuvimos la información con la parte que estamos complementando la investigación de que los abogados de esta persona estaban buscando a la persona lesionada y le habían ofrecido $1,000,000 para que obviamente se dijera de la denuncia que hizo, ¿no? Entonces, obviamente, para obviamente afectar la investigación. Quiero decirles que no estamos tranquilos. La investigación ha sido concreta, ha sido firme y obviamente confiamos mucho en el sistema judicial y que esto, una vez que concluya la investigación, las autoridades dicten la sentencia correspondiente, nada más, no especular más.
21: ¿Solo ha sido una víctima a la que le hemos
4: recibido? Sí, nosotros tuvimos esa información, obviamente nos llamó mucho la atención. Claro, sabemos y entendemos que es una estrategia legal por parte de los abogados de esta persona, incluso sacaron un comunicado, me parece que el lunes o martes de esta semana, donde ellos se desconocían supuestamente esto, pero obviamente entendemos y sabemos que ellos van a usar la estrategia que más convenga a su cliente.
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13: Gregorio. 5:36, regresamos a este espacio informativo a través de Red Ciudadana 1120 de AM. Muchas gracias por estar con todos nosotros hasta las 6:00 p.m, media hora para que nosotros culminemos, pero recuerde que después llega mi compañero Jesús Lemus para ampliar la información y que juntos sepamos qué está pasando en Puebla, México y el mundo. Así que muchas gracias también por sus mensajes al 22-22-38-29-90. Continuamos nosotros con la información de este día porque el secretario de Educación Pública Federal, Mario Delgado, afirmó que en México no está autorizada ninguna escuela con modelo militarizado para menores. De hecho, desde el 2008 ya no se tiene como legal este sistema educativo. Informó que a partir del 31 de agosto ninguna institución podrá operar con denominaciones de tipo castrense en cumplimiento con la normatividad vigente y para evitar usos indebidos en la identidad militar. Incluso aquí también una institución muy cercana, la Academia Ignacio Zaragoza, se dio a conocer por parte de Ricardo Trevilla, secretario de la Defensa Nacional, en la mañanera, hoy, en conferencia de Claudia Sheinbaum, que incluso ya se le había enviado un documento a la Academia Ignacio Zaragoza para que dejara de utilizar distintivos muy parecidos a los del ejército. Algo que, por supuesto, desde lo que pasó en Tamaulipas con la muerte de esta chica de 13 años, Dafne, que precisamente estaba en un campamento militar, pues se desató toda esta situación, puso el ojo en el huracán a las escuelas militarizadas. Pero bueno, ya el tema llegó a Palacio Nacional, no solo el caso de Puebla, sino el caso en general. Están prohibidas las escuelas que tengan una denominación militarizada. Aquí la de Ignacio Zaragoza, la de Puebla, pues es muy probable que pueda clausurar. Pero veamos lo que comentó al respecto Mario Delgado.
1: En la Secretaría de Educación Pública tenemos una convicción muy clara. La educación debe formar personas libres, críticas, solidarias y capaces de construir una sociedad más justa y en paz. En nuestro país no está autorizada ninguna escuela bajo el modelo de educación militarizada. La formación militar corresponde exclusivamente a las instituciones del Estado encargadas de preparar a quienes servirán en las Fuerzas Armadas y la Guardia Nacional. Ese modelo no forma parte del sistema educativo nacional para niñas, niños y adolescentes. Ningún acto de violencia, abuso o maltrato puede justificarse con el concepto de disciplina. En ejercicio de mis atribuciones, he solicitado a las autoridades educativas de las 32 entidades federativas revisar todas las autorizaciones y reconocimientos de validez oficial de estudios para garantizar que al inicio del siguiente ciclo escolar, el próximo 31 de agosto, ninguna institución opere bajo las denominaciones o modalidades militarizada, castrense o cualquier otra que haga referencia a un modelo educativo de carácter militar. Este tipo de instituciones no tienen cabida en nuestro sistema educativo. Donde exista el incumplimiento de esta disposición, se procederá conforme a la ley. Se suspenderán sus actividades. Se iniciarán los procedimientos para su clausura o regularización y se protegerá en todo momento el derecho de las y los estudiantes a continuar sus estudios, por lo que se les deberán entregar sus documentos educativos y reembolsar cualquier pago que hayan realizado. Como lo ha señalado nuestra presidenta, la doctora Claudia Sheinbaum, la educación es construcción de libertad. No puede haber una verdadera transformación educativa si permitimos cualquier expresión de violencia. La nueva escuela mexicana educa para el diálogo, la cultura de paz, el pensamiento crítico, la convivencia respetuosa y el colocar en el centro el desarrollo integral de niñas, niños y adolescentes con una formación humanista, científica, comunitaria y basada en el respeto irrestricto a los derechos humanos. A las madres y padres de familia les refrendamos el compromiso y voluntad política desde la Secretaría de Educación Pública y el Gobierno de México para garantizar que sus hijas e hijos...
13: ¿Qué carajos está pasando con la educación en México? Por un lado tenemos el desmadre que se traen en la UNAM con su examen de admisión. Ellos por primera vez le apostaron a que todo el proceso fuera digital, Muchos aprovecharon de ello y ya incluso hace un par de horas se dio a conocer por parte de las autoridades de la UNAM que existe la posibilidad que quienes pasaron el examen lo puedan repetir, pero ahora de manera presencial, y los que tuvieron un puntaje alto pero que no pasaron también. Por el otro lado, el tema de las escuelas militarizadas, que a raíz de un problema, de una muerte allá en Tamaulipas, se puso el ojo en Puebla y en otras entidades. Muchos desconocíamos que no existía el modelo militarizado, pero también ahí las autoridades no hacen su chamba. Primero pasa la tragedia y después viene la solución, como en el caso de Carlos Manso. Pero bueno, ese es otro tema. Así que en la mañanera, el titular de la Sedena, Ricardo Trevilla Trejo, informó que instituciones sin vínculo oficial con las Fuerzas Armadas no pueden utilizar uniformes, insignias ni grados militares. Y recordó que las escuelas no están permitidas desde 2008, las escuelas tipo militar, por lo que no tienen relación con la dependencia ni autorización para emplear elementos de identidad castrense. Esto se comentó en la mañanera de Claudia Sheinbaum. Veamos lo que comentó el secretario de la Defensa Nacional.
5: Sí, por lo que se refiere a las escuelas militarizadas, a ver, para dar un poco de contexto, en 1943, en la época de la Segunda Guerra Mundial, bueno, ahí establecieron diferentes ordenamientos, leyes, reglamentos, nace el Servicio Militar Nacional, y en aquel entonces también instruyó a la Secretaría de Defensa Nacional para que supervisara los programas de estudios de algunas escuelas militarizadas. Se crearon esas escuelas militarizadas, pero en el 2008 ya se emite un decreto en donde se deroga todas esas disposiciones y la Secretaría de Defensa Nacional ya no tiene ninguna relación respecto a los funcionamientos de los planteles militarizados. Por lo que usted dice, sí hay una disposición, ahí está en el Código Penal Federal, un artículo en donde se prohíbe que se utilicen uniformes, insignias,
13: grados también.
5: Grados inclusive, y en el caso específico de Puebla, sí hubo un plantel que utilizaba uniformes muy parecidos a los de los cadetes, bueno, idénticos. Y si la Secretaría de Defensa Nacional sí mandó un oficio, una carta, haciéndole saber la situación en que estaba en que estaban incurriendo en algo ilegal, y nos coordinamos con ellos y asesoramos. Pero sí existe esa disposición.
6: ¿Qué sanción podría incurrir este tipo de escuela?
13: Yo vuelvo a insistir, ¿qué carajos está pasando en la educación en México? Porque se tiene el caso de la UNAM, que por primera vez le apostó a realizar todo su proceso de admisión vía electrónica. Muchos aprovecharon de ello. Ya hace un momento las autoridades de la máxima casa de estudios en nuestro país dijo que quienes hayan pasado el examen podrían volver a repetirlo de manera presencial. Los que obtuvieron un puntaje aprobatorio, pero que al final no se pudieron quedar, también podrían entrar en esta dinámica para repetir el examen. Yo aquí quiero hacer una reflexión para todos aquellos jóvenes que tanto decimos que son el futuro de nuestro país, que en ellos está la próxima generación que nos va a sacar de muchas desigualdades. Si pudiste pasar el examen una vez, lo puedes volver a pasar otra vez, porque lo que menos necesitamos son personas mentirosas, personas que se aprovechan de algo, de un fallo tecnológico para beneficiarse. Estamos en un momento importante en el que podemos poner el ejemplo, lo digo como joven, porque todavía soy joven, para hacer las cosas bien. Y sobre todo, los padres de familia también están en un buen momento para inculcarle la responsabilidad de sus acciones a todos los jóvenes, y sobre todo los adolescentes, los jóvenes que están a punto de entrar a una universidad, hagan las cosas bien, sean sinceros. En ustedes está la responsabilidad de un mejor futuro, y no podemos empezar con el pie izquierdo siendo mentirosos, aprovechándonos de un fallo tecnológico para beneficiarnos. Porque se imagina el día de mañana un médico, un arquitecto, que entró con esta forma tan mentirosa a la máxima casa de estudios, yo creo que no es justo. Y sobre todo, el tema de las escuelas militarizadas, nadie sabíamos que existía, hasta que pasó un terrible caso en donde una chica de 3 años muere en Tamaulipas y bueno, de ahí todo se desató. Aquí en Puebla, por supuesto, como tenemos una academia, también se ha hablado mucho. Incluso Ricardo Trevilla, secretario de la Defensa, comentó que se le había enviado un oficio a esta academia Ignacio Zaragoza para que pues, no ocupara los distintivos militares. Pero vuelvo al mismo punto. Primero tiene que pasar una tragedia para que después venga una solución. Estamos haciendo las cosas al revés. Pero bueno, vamos rápidamente a otro corte informativo. Regresamos en un momento.
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13: Regresamos a Red Ciudadana 1120 de AM. Muchas gracias por estar con todos nosotros. Ya estamos en el último tramo informativo. Muchas gracias por estar con nosotros. Que tenga un excelente fin de semana, que le vaya muy bien. Ojalá pueda descansar. Ojalá que también haya sido un buen mes. Y sobre todo le deseo que el día de mañana que empezamos otro también tenga mucho éxito. Ya estamos entrando en la última etapa del año, incluso ya prácticamente podemos decir que ya se está acabando, ya se acabó para muchos, ya se acabó. Obviamente para otros entra septiembre y bueno, ya de ahí pues dicen que ya se acabó, pero bueno, siempre hay que tener en cuenta que el último día cuenta, así que esperemos que todos lleguemos con bien y con mucho éxito hasta el 31 de diciembre. Se viene una buena época. El pozole, las chalupas en septiembre, el pan de muerto, el cafecito en noviembre y por supuesto toda la comedera con los cacahuates, con el chocolate, con las posadas, con las cenas de diciembre y bueno, posteriormente la rosca de Reyes. Pero bueno, hay que disfrutar un día a la vez. Mientras, continuamos con las noticias porque comentábamos sobre las escuelas militarizadas y el gobernador Alejandro Mena afirmó que el gobierno de Puebla actuará conforme a la ley con la clausura de la Academia Ignacio Zaragoza. Señaló que su administración apoyará a los alumnos para que puedan incorporarse a otras instituciones educativas garantizando la continuidad de sus estudios. Es algo también muy importante. Incluso también pues comentarles que la propia academia ha dicho que bueno, ellos han actuado conforme a la ley, que a lo mucho, bueno, estarían cambiándose el nombre. Pero, como Mario Delgado dijo, efectivamente, se pueden clausurar o se pueden cambiar de nombre. Hay que estar muy atentos a este caso particular que tenemos aquí en Puebla. Pero veamos lo que comentó al respecto el gobernador Alejandro Armenta.
16: Y a los 100 días dijimos, estamos al 100%, y luego al 200%, y luego al 300%, y así al 600% es muy importante, porque es previo a llegar a una tercera parte de la administración. Cuando se cumplan 2 años, es una tercera parte. de la administración. Y la verdad hay resultados en todos lados, en el campo, en el medio ambiente, en economía. No dicen nada, pero Puebla está en uno de los lugares entre el top 10 con mayor crecimiento y desarrollo económico. Eso tiene que ver con las inversiones en el campo hacia la industria, el comercio, el turismo. Puebla es el epicentro del deporte, Puebla es el latido de México. Tenemos a la CONCACAF hoy. Ya hemos tenido tantos eventos deportivos que ya uno más. Puebla es el epicentro del deporte, Puebla es el latido de México. Tenemos a la CONCACAF.

0: ustedes que nos hacen llegar al 22 22 38 29 90, porque una patrulla, ¿cree usted esta barbaridad? Vea, por si no lo creía. Una patrulla se vio involucrada en una carambola registrada en el kilómetro 50 de la carretera Cuautlán, Oaxaca. De manera preliminar se reportan personas lesionadas. Autoridades ya tienen este hecho, por supuesto, se encuentra la Guardia Nacional. Una carambola que involucró aproximadamente 4 vehículos. Por supuesto que llama mucho la atención que sea una patrulla hasta el momento. Por supuesto, respetamos mucho la presunción de inocencia. No sabemos si fue la que ocasionó, pero esperemos que no haya sido así. Pero bueno, pues llama por supuesto mucho la atención, porque ellos son los primeros, los que no deberían estar involucrados en esta situación, pero también les pasan a ellos. Ahora vámonos a Bienestar en Breve con Marisol Coronel. Veamos el siguiente material.
1: Oigan, a ver, este mes lo hemos dedicado para atender a los más pequeños de la casa que nos encantan. Y esta herramienta que les traigo hoy con estos tips les va ayudar un chorro a los papás. Fíjense que a veces no les ponemos toda la atención en este periodo vacacional. Por eso, mi querida doctora Amalia Osorio, que es tanatóloga internacional, conferencista internacional y psicoterapeuta, además directora de Ágape, nos tiene estas recomendaciones muy valiosas. Vamos a escucharla.
2: Hola Marisol y hola a todos los que están escuchando Bienestar en Breve en estas vacaciones. Y justo de eso quiero hablar. Que estemos de vacaciones, que nuestros hijos estén de vacaciones, no significa que la vida se detenga. La vida sigue sucediendo y en la vida pasan cosas. Me encantaría que te tomaras un momento para revisar cómo está tu contexto familiar en estas vacaciones. ¿Hay alguna situación adversa que están enfrentando? ¿Hay alguna situación particular que alguno de tus hijos está viviendo? Y sobre esto te quiero dar algunos tips. Mira a cada uno de tus hijos. ¿Hay algo que les duele? ¿Hay algún cambio de grado escolar, de escuela, de ciudad que necesite ser hablado? Ese es el primer tip. Habla de lo que le duele a tus hijos, de los cambios, de lo que están enfrentando y viviendo. El segundo tip que te quiero dar es, como familia, ¿están viviendo algo de lo que se necesita compartir, expresar? ¿Cada uno de ustedes cómo lo está viviendo? ¿Papá, mamá, algún hermano? ¿Qué están viviendo como familia? ¿Qué situación adversa? ¿Qué necesitan compartir para que no quede en silencio? Porque el daño de callar las cosas se va a ver reflejado en el ambiente en estas vacaciones. Y el tercer tip que te quiero dar es, revisa si hay alguna conversación pendiente. Si hay algo de lo que no se ha hablado, si hay algo que no se ha dicho. Si hay alguna pregunta que alguna vez lanzó un hijo y no fue atendida y respondida. Podemos aprovechar este tiempo para tocar esos temas que han quedado al aire, que han quedado sueltos y que hoy se pueden atender, porque atender esos temas le va a brindar a tus hijos la posibilidad de no quedarse con pendientes.
1: ¿Qué tal? ¿Verdad que buenísimos comentarios, buenísimas sugerencias? Yo escuché cosas muy nuevas y espero que ustedes que nos van sintonizando también. Les mando un abrazo bien grande a todos nuestros oyentes de Bienestar en Breve, a nuestros queridos cuatro fantásticos, que sea un fin de semana espectacular. Un abrazo también para ustedes, allá en el estudio, licenciado Javier López Díaz. Y vayan a seguirme como Marisol Coronel MetaCoach. Ahí van a encontrar estos contenidos, más otros contenidos muy interesantes para llevar también herramientas de salud mental, de bienestar, de vive bonito a sus empresas. Vayan a Marisol Coronel MetaCoach y también me pueden regalar un mensajito al 2225-88-77-81. Qué alegría podernos reunir a través de este espacio en estos minutitos breves.
0: El presidente municipal Pepe Chedraui presentó el programa municipal para la prevención, atención, sanción y erradicación de la violencia contra las mujeres 2026-2027, que orientará la política pública del gobierno de la ciudad en esta materia. Una propuesta muy, muy interesante. La estrategia busca fortalecer mecanismos institucionales, mejorar la atención a víctimas y coordinar acciones con dependencias municipales. Veamos lo que comentó al

0: respecto.
1: Hoy presentamos formalmente el Programa Municipal para la Prevención, Atención, Sanción y Erradicación de la Violencia contra las Mujeres en el municipio de Puebla 2026-2027. Esta es nuestra hoja de ruta para que la capacidad de todas las dependencias y entidades del gobierno de la ciudad se traduzca con eficacia en derechos, seguridad real para las mujeres y una igualdad sustantiva respaldada con recursos presupuestales, humanos y materiales.
0: Muchísimas gracias por estar con todos nosotros. Gracias de verdad por acompañarnos a lo largo de este mes, de esta semana, y esperemos que el siguiente mes sea de mucho éxito para todos nosotros. Mañana empezamos, por supuesto, el mes. Hay que empezarlo con el pie derecho. Que tenga un excelente fin de semana. Soy Gregorio Varela. También me acompañaron López Cortés, Jonathan Cruz e Isaac Vidal. Recuerde que el día de mañana tenemos noticiero en el 89.3, porque también los fines de semana hay noticias. Muchas, pero muchas gracias. Nos escuchamos en el radar, en el 89.3, en punto de las 6 de la tarde. Excelente fin de semana.
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1: El gobierno del estado de Puebla tiene la meta de plantar 2 millones de árboles. Muy buenas tardes, este es el informativo Radar con la información más importante hasta este momento. El gobernador Alejandro Armenta señaló que existe militancia partidista de oposición que se presenta como ecologista para cuestionar las acciones de su administración y destacó el plan de su gobierno para reforestar 2 millones de árboles. La afición enfranjada y seguidores de Chivas ya se encuentran en el Estadio Cuauhtémoc para presenciar el encuentro correspondiente a la jornada 3 entre Puebla y Guadalajara. Recuerde seguir al equipo de Minuto Cero a través de las cuentas oficiales de Cinco Radio Comunicación Efectiva. Las calles de Chipilo se cubrieron de blanco tras la fuerte lluvia y granizada registrada durante esta tarde. Autoridades mantienen el monitoreo ante las condiciones climatológicas.